Esfuérzate y sé valiente para obtener esa corona. Es para ti, es para mí. Aleluya. Más fuerte, aleluya, para Cristo. Y algún día

Dios te bendiga, amigo, amiga, hermano, hermana. Bienvenidos a su programa Camino de Esperanza. Les habla Miguel Zavala, pastor de la iglesia misionera Camino de Esperanza. Reciban nuestro cordial saludo en el nombre de nuestro Señor y Salvador Jesucristo, deseando que allí donde usted se encuentre y cómo se encuentre, la bendición de Dios esté sobre su vida. En la musicalización del programa, nuestra hermana Eleonora Martínez de Zavala. En la postproducción, Emilio López. Este programa es producido por la Fundación Camino de Esperanza, productor nacional independiente 4469. Y todos bajo la dirección de Manuel Felipe García. Mientras ministramos la palabra de Dios, usted puede enviarnos su mensaje de texto o WhatsApp al 0424-277-3033 o al 0212-418-5741. 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Una vez más, bienvenidos a Radio Dinámica 1490, la señal del mensaje diferente. Agradecemos su gentil sintonía, deseando que la administración de la palabra sea de mucha bendición para tu vida espiritual. Desarrollando el fruto espiritual. Si hay algo importante y de mucha necesidad en el cristiano, especialmente cuando tiene llamado ministerial que ya se está preparando, es saber que el conocer cómo desarrollar el fruto espiritual en nuestra vida es de suma importancia cuando se trata de nuestra actividad ministerial. Y estamos interesados en la unción del Espíritu, el poder manifiesto del Señor haciendo milagros y señales. Y todos esos son buenos deseos, pero sin embargo no son suficientes para alcanzar, cubrir las exigencias ministeriales y finalmente ver la gloria del Señor. Y nos olvidamos del carácter, el carácter del cristiano, el carácter del pastor, el carácter del misionero y del evangelista. Y muchos sufren los reveses de su ministerio cuando son graduados en los institutos bíblicos, en las universidades de la divinidad, cuando Dios les ha mostrado, cuando han tenido la experiencia del ejercicio de los dones del Espíritu, pero que adolecen del carácter que Dios exige en el ejercicio del ministerio. Y cuando hablamos de fruto del Espíritu Santo, estamos hablando del carácter de Cristo en la vida del creyente. Desde el primer momento que aceptamos a Cristo en nuestro corazón, inmediatamente comienza a manifestarse en nosotros la evidencia del fruto del Espíritu. Venimos de un mundo donde vivimos bajo las obras de la carne. La carne controla nuestras emociones y por ende nuestro carácter, nuestra visión de la vida, de Dios. Pero cuando llegamos al Evangelio, cuando se cumple Ezequiel 11:19 y Ezequiel 36:26, donde la palabra nos enseña que Dios nos da su Espíritu Santo como morada en nuestras vidas, lo hace para que aprendamos a vivir en el temor a Dios. Pero la dotación de los dones del Espíritu, los talentos y la gracia que Dios nos da, con dificultad va a lograr en nosotros la meta del ministerio si adolecemos del carácter necesario para administrar, para ejercer, para vivir, para experimentar el llamado de Dios. Sin embargo, la palabra del Señor nos enseña qué hacer en estos casos. Gálatas capítulo 5 nos habla acerca de las obras de la carne y nos habla también de las obras del Espíritu. Y cuando recibimos al Espíritu Santo, aún todavía la concupiscencia está allí. Las obras de la carne están allí, permanecen allí, y comienza en nosotros una transformación que se puede evidenciar en el fruto, la manifestación del fruto del Espíritu Santo en nosotros. Tu familia, tus amigos,
en tu empresa, en la universidad, comienzan a preguntarse que algo raro te está ocurriendo, porque antes tú no eras así. Antes eras de una manera y ahora estás mostrando otra forma de ser. Y es precisamente lo que Pablo pudo haber experimentado y decir: ya no vivo yo, ya vive Cristo en mí. Y una de las cosas grandes, tristes y dolorosas es ver creyentes en las iglesias que puedan decir: bueno, es que yo soy así, es que ese es mi carácter. Y peor está cuando se trata de ministros de Dios en pleno ejercicio ministerial o en el proceso de consolidación de su llamado al ministerio. Es inconcebible un pastor iracundo, sin templanza, sin amor, sin fe. Eso no existe, o no debería existir. Igualmente con cualquier creyente en la iglesia. Entonces la gente va a vivir una vida religiosa, va a vivir de ceremonias, de ritos. Voy a la iglesia el domingo, llevo una ofrenda, hago una oración, suelto unas lágrimas de mis ojos. Pero eso no es suficiente. Estamos haciendo. Y Dios no quiere que hagamos tanta cosa. Dios no quiere tanto sacrificio. Dios quiere obediencia. Dios quiere que nos dejemos guiar por el Espíritu Santo para que Él nos pueda llevar a alcanzar esa estatura espiritual que es en Cristo Jesús, como resultado y evidencia de la práctica del ejercicio de los dones del Espíritu Santo. La palabra del Señor dice que los dones del Espíritu Santo son para la edificación de la iglesia hasta alcanzar la estatura espiritual que es en Cristo Jesús. Y nos convertimos en tropiezo de la iglesia cuando yo olvido esto y convierto el púlpito en un centro de un show. Y cuando no hay evidencia de esa unción de la santidad, cuando se ministra para Dios, en esas condiciones el resultado es catastrófico, porque vamos a tender a llenar esos vacíos de poder con programas, con eventos, con tantas cosas que hoy vemos en las iglesias, porque de alguna manera queremos que el poder de Dios se manifieste, y muchos creen que el poder de Dios desciende cuando tocamos la guitarra, cuando tocamos el tambor. Mucha gente cree que baja el poder de Dios cuando gritamos, cuando zapateamos, cuando hacemos tantas cosas. Y debo de decirles que el poder de Dios, el Espíritu Santo, se derrama en un corazón donde hay fe. Esa fue la experiencia de los discípulos del Señor en Marcos capítulo 16 versículo 14, donde el Señor echa en cara la incredulidad de sus discípulos cuando no creían lo que la gente le venía a decir: por allí está Jesús, resucitó. Pero sin embargo, unos 50 días aproximadamente, se derrama el poder del Espíritu Santo sobre los que estaban allá en el aposento alto, esperando las instrucciones, esperando el cumplimiento de la promesa del derramamiento del Espíritu Santo. Y se derramó. Y para que el Espíritu Santo, repito, se derrame, tiene que haber fe en el corazón. El Espíritu Santo no se derrama en un mundano. Tiene que derramarse en un corazón que ya haya reconocido a Jesús como Dios, como Señor, como Salvador, que se arrepienta de su pecado, y no solamente eso, sino que decida dejar de practicar el pecado y tome la decisión de consagrar su vida en santidad para Dios. Allí se derrama el Espíritu Santo. Pero un grupo de hombres incrédulos, no. Tuvo que haber ocurrido algo grande. ¿Cómo llegaron estos discípulos a alcanzar esa fe necesaria para que el Espíritu Santo fuese derramado el día del Pentecostés? Tuvo que ocurrir la ascensión del Señor. Entre la resurrección de Jesús y el derramamiento del Espíritu Santo, ocurrió la ascensión del Señor. Dice Marcos capítulo 16 que el Señor estaba dando instrucciones a sus discípulos. Y cuando usted comienza a leer
el capítulo 1 del libro de los Hechos pareciera que fuera la continuación de ese último capítulo del Evangelio de Marcos. De repente, después que el Señor le da las últimas instrucciones, sale a campo abierto y allí mismo comienzan a verlo subir, ascender a las nubes, perderse de vista. Y dice la palabra que habían unos ángeles dando testimonio que este Jesús que han visto subir de esta manera, a sí mismo vendrá con poder y gloria. Yo me imagino la cara estupefacta, hombres impresionados por lo que estaba ocurriendo. Y quizás se miraban la cara los unos a los otros, como asintiendo una verdad. ¿Podrán meterme preso? ¿Podrán latigarme? ¿Podrán matarme? ¿Podrán hacerme lo que quieran? Pero hay una verdad que no podemos negar, y es que Cristo está vivo. Aquella experiencia marcó su vida entre la incredulidad y la fe en el Señor. Cuando el Espíritu Santo es derramado, el pueblo comienza a poner sus ojos sobre estas personas y comienzan a ver una transformación que no entendían, porque no era un lavado cerebral, tampoco era un tratamiento psicológico ni psiquiátrico. Su vida estaba siendo transformada por la morada del Espíritu Santo en sus corazones. Y qué hermoso es experimentar ser cristiano. Antes nos aborrecíamos a nosotros mismos. Antes nos veíamos como unos miserables cuando éramos adúlteros, ladrones, marihuaneros. Pero hoy somos unos hijos de Dios. El gran reformador Lutero daba un testimonio donde él decía que el diablo le estaba hablando y le decía: tú eres esto, eres esto, eres esto, eres esto. Lutero, y que le pregunta: ¿ya terminaste? Pasó una raya. ¿Por qué él estaba escribiendo esas cosas en la pared? Pasó una raya y al final dijo: pero la sangre de Jesús.

cielo. Vivimos por otra constitución espiritual, obedeciendo a Dios, creyendo en sus promesas y experimentando la manifestación del poder de Dios en nuestras vidas. Pero la carne, la concupiscencia está allí. Somos cristianos, nos convertimos al cristianismo, aceptamos a Jesús como nuestro Dios, Señor y Salvador, pero la fuente del pecado está en nosotros. Todavía está allí. Y entonces comenzamos esa lucha. Cuando la carne trata de mantenerse y de imponerse, el Espíritu Santo amorosamente comienza a persuadir nuestra voluntad para someterla a su voluntad, hasta que poco a poco lo vamos logrando. Allí está la semilla. Ahí está la esencia de la presencia de Cristo en nuestras vidas. Ya no vivo yo, ya vive Cristo en mí. Y esa experiencia tenemos que entenderla para que usted se pueda disponer a que haga lo que Dios quiere hacer en todos nosotros los cristianos: convertirnos a imagen y semejanza del Señor realmente. El pecado sepultó la imagen de Dios en nuestras vidas, pero el Espíritu Santo se tiene que abrir paso a través de nuestro corazón, enamorar nuestra voluntad, persuadirla, convencerla, y en humildad someternos en obediencia a su voluntad. Y la palabra del Señor es muy hermosa, porque en ningún momento Dios nos dejó sin conocimiento de causa, y siempre nos dejó el camino trazado para lograr las metas espirituales de nuestras vidas. Y nosotros vemos ahí en Santiago, en la carta del apóstol Santiago, capítulo 1, versículo 22 al 25, una enseñanza maravillosa, el cual todos nosotros estamos llamados a tener esa hermosa experiencia, a lograr lo que Dios nos dice y poder nosotros entonces con nuestra vida agradar a Dios. La carta del apóstol Santiago es un manual de instrucción de cómo el cristiano debe de vivir la vida cristiana. Y dentro de tantas cosas, Santiago capítulo 1, versículo 22 al 25, dice la palabra del Señor, y voy a utilizar la versión traducción en lenguaje actual: obedezcan el mensaje de Dios. Si lo escuchan, pero no lo obedecen, se engañan a ustedes mismos y les pasará lo mismo que a quien se mira en un espejo. Tan pronto se va, se olvida de cómo era. Por el contrario, si ustedes ponen toda su atención en la palabra de Dios y la obedecen siempre, serán felices en todo lo que hagan. Porque la palabra de Dios es perfecta y los libera del pecado. Es una forma muy sencilla de entender lo que Santiago nos quiere decir en el nombre del Señor. Y si lo queremos resumir, como en otras versiones aparece, no seas solamente oidor de la palabra, sino hacedor de la palabra. Y muchas personas se hacen preguntas de cómo puedo yo madurar espiritualmente y no quedarme como un niño espiritual. Porque el apóstol Pablo dice: ya ustedes tienen edad como para ser maestros, pero todavía son unos niños. ¿Por qué muchos creyentes pasan los años y parecen unos niños espirituales, recordándoles siempre el ABC, la cartilla de primer grado? Por una sencilla razón: porque no han obedecido la palabra del Señor, que a través del apóstol Santiago nos la hace llegar, de que no solamente seamos oidores, sino hacedores de la palabra.

0: Cuando usted oye la palabra y la practica, el Señor nos recuerda que entre el hombre sabio y el hombre insensato hay una gran diferencia, y es creer la palabra y ponerla por obra. Los niños no obedecen. Usted tiene que decirle hasta 5 veces una orden, esperando que la obedezcan y no la hacen. Contrario, cuando ya somos adultos, sabemos obedecer y poner por obra lo que se nos exige o se nos enseña. Y resulta ser que cuando usted pone por obra la palabra, cuando usted la practica, cuando usted sabe que tiene que perdonar a una persona y la perdona, cuando usted sabe que tiene que orar y ora, cuando usted tiene que hacer tantas cosas, usted no se da cuenta de que usted comienza entonces a madurar. Cuando usted decide poner por obra, hacer la palabra de Dios que le es indicada en las Escrituras, entonces van a ocurrir 2 cosas en tu vida. Vas a llenarte del conocimiento de Dios y su voluntad. Y en segundo lugar, vas a madurar espiritualmente en tu vida. Y la palabra del Señor nos enseña que un creyente maduro es aquel que tiene sus sentidos espirituales ejercitados para saber diferenciar lo bueno de lo malo, lo santo de lo profano. Entonces, cuando un creyente pretende ser un ministro de Dios en el ejercicio ministerial con sus dones espirituales, sus talentos, descuida el poner por obra la palabra, está prácticamente zanjeando el fracaso de su vida ministerial. No es suficiente tener dones del Espíritu. No es suficiente tener alto conocimiento bíblico. No es suficiente ser un religioso en asistir puntualmente a las actividades de nuestras congregaciones. Es necesario hacer la palabra de Dios. Vamos a escuchar una alabanza para la gloria del Señor y regresamos con Camino de Esperanza. 0424-277-3033 y el 0212-418-5741, Camino de Esperanza.
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0: Dios te bendiga, gracias por tu sintonía, gracias por preferirnos Camino de Esperanza, llevando bendición a tu vida espiritual. Desarrollo del fruto espiritual, desarrollo del fruto del Espíritu Santo. El Espíritu Santo quiere abrirse paso a través de nuestro corazón y expresar la naturaleza, la esencia de Cristo. Y Jesús utilizó el término fruto del Espíritu como un paralelo natural para enseñarnos una verdad espiritual. Ciertas condiciones son necesarias para producir el fruto en el mundo natural. Estos son paralelos espirituales de cosas necesarias para la producción del fruto espiritual. En el mundo natural, así como en el reino espiritual, hay condiciones específicas necesarias para asegurar el crecimiento. Y dentro de esos factores está la vida, está el aire, está el agua, está el viento, está la tierra. Hay un escenario, hay una cosmovisión necesaria para que el fruto se desarrolle. Y hay varias cosas importantes que nosotros debemos de considerar. Dios quiere bendecirnos, y según podemos estudiar la palabra, podemos considerar que hay diferentes niveles de llevar fruto que debe ser evidente en las vidas de los creyentes. En el Evangelio según San Juan capítulo 15 se identifican varios niveles de producción del fruto. Y allí en Juan capítulo 15 podemos identificar varios niveles de producción de fruto. Llevar fruto, Juan 15:2 en su primera parte. Llevar más fruto, Juan 15:2 en su segunda parte. Llevar mucho fruto, Juan 15 versículo 5 y versículo 8. Y que el fruto sea permanente, Juan 15:16. El deseo de Dios es que usted produzca mucho fruto y que sea permanente. Él desea que usted produzca el fruto exterior, por ejemplo, del evangelismo, fructificación ministerial, y al mismo tiempo usted lleve mucho fruto interior de la semejanza con Cristo. Por eso muchas veces no logramos en nuestro trabajo lo que quiere Dios que logremos. Un ministerio efectivo, lleno de la gracia y la bendición del Señor. La palabra del Señor dice que para llevar mucho fruto tenemos que estar unido, injertado al tallo principal, para que la savia, que es el Espíritu Santo, pueda producir el fruto en nuestras vidas. Usted no produce fruto. El fruto lo produce el fluir del Espíritu en tu vida. Ahora, nosotros podemos considerar, por ejemplo, el primer requisito para el desarrollo del fruto del Espíritu es la vida. Así como la vida en el mundo natural pasa por la semilla, la vida en el mundo espiritual pasa por la semilla, que es Jesucristo. En la primera promesa de un Salvador del mundo, Jesús fue llamado semilla. Génesis capítulo 3 versículo 15 dice: y pondré enemistad entre ti y la mujer, y entre tu descendencia y su descendencia. Esta te herirá en la cabeza y tú le herirás en el talón. En él estaba la vida, y la vida era la luz de los hombres. Juan capítulo 1 versículo 4. Porque así como el Padre tiene vida en sí mismo, así también dio al Hijo el tener vida en sí mismo. Juan capítulo 5 versículo 26. El ladrón no viene sino para robar, matar y destruir. Yo he venido para que tengan vida y para que la tengan en abundancia. Y allí en el libro del profeta Oseas, capítulo 14, versículo 8, hablando de Israel, le dice: debido a mí, dice el Señor, será hallado fruto en ti. Una de las cosas interesantes es que la palabra del Señor dice que Él nos reconoce por nuestro fruto, por el fruto espiritual. Porque el fruto del Espíritu Santo no se puede imitar. usted no lo puede producir. Es la manifestación de Dios en tu vida. Satanás no tiene experiencia de vida con el Espíritu Santo. Él no obedece al Espíritu Santo. Él no se sujeta al Espíritu Santo. Por lo tanto, lo que hace es tratar de imitar el Espíritu Santo en tu vida. Y de esa manera producir, por ejemplo, un creyente religioso. El agua es necesaria para producir el fruto en el mundo natural. Dice la palabra en Juan 7:38-39. Pero en el último y gran día de la fiesta, Jesús se puso de pie y alzó la voz diciendo: si alguno tiene sed, venga a mí y beba. El que cree en mí, como dice la Escritura, ríos de agua viva correrán de su interior. Y el profeta Isaías en el capítulo 44, versículo 30 dice: porque yo derramaré aguas sobre el suelo sediento y torrentes sobre la tierra seca. Derramaré mi espíritu sobre tus descendientes y mi bendición sobre tus vástagos. Para que el desarrollo del fruto sea conforme a Dios, necesita luz. Esa es la respuesta a la luz que estimula el crecimiento del fruto natural en el proceso productivo. Es la respuesta a la luz de la palabra de Dios que produce el fruto del Espíritu Santo. Primera carta de Juan, capítulo 1, versículo 5 al 7 dice: y este es el mensaje que hemos oído de parte de Él, y os anunciamos: Dios es luz, y en Él no hay ningunas tinieblas. Si decimos que tenemos comunión con Él y andamos en tinieblas, mentimos y no practicamos la verdad. Pero si andamos en luz, como Él está en luz, tenemos comunión unos con otros, y la sangre de su Hijo Jesús nos limpia de todo pecado. Para que pueda crecer una planta, necesita también de aire. Dice la palabra del Señor en Juan capítulo 3, versículo 8: el viento sopla de donde quiere y oyes su sonido, mas ni sabes de dónde viene ni a dónde va. Así es todo aquel que es nacido del Espíritu Santo. Necesitamos espacio también para que podamos fructificar espiritualmente. Mateo capítulo 13, versículo 22: el que fue sembrado entre espinos, este es el que oye la palabra, pero el afán del siglo y el engaño de las riquezas ahogan la palabra y se hace infructuosa. Romanos capítulo 12, versículo 2 dice: no os conforméis a este mundo. Dios aclara el espacio alrededor de usted, y Él quiere separarlo a usted del mundo para que pueda usted crecer espiritualmente conforme a su propósito. El buen crecimiento necesita de un buen sistema de raíces para alimentarse. Las raíces son necesarias para fijar y suplir nutrientes a la planta. Salmos capítulo 1 muestra cómo desarrollar el sistema de raíz en su vida espiritual. Dice la palabra: bienaventurado el varón que no anduvo en consejo de malos, ni estuvo en camino de pecadores, ni en silla de escarnecedores se ha sentado, sino que en la ley de Jehová está su delicia, y en su ley medita de día y de noche. Será como árbol plantado junto a corrientes de aguas, que da su fruto en su tiempo, y su hoja no cae, y todo lo que hace prosperará. Igualmente necesitamos tierra para que ese fruto se haga realidad en nuestras vidas. Necesitamos también de tierra. En ambos mundos, en el natural y en el espiritual, para producir el fruto, la tierra debe prepararse apropiadamente. En la parábola del sembrador en Mateo capítulo 13, fue la condición de la tierra que afectó el crecimiento de la semilla. Su corazón es como la tierra en el mundo natural. Si su corazón es duro y lleno con las cosas del mundo, él sofoca la palabra de Dios y usted no llevará fruto espiritual. Es tu responsabilidad preparar a la tierra espiritual de tu corazón para responder apropiadamente a la palabra de Dios. Sembrad para vosotros justicia y segad lealtad. Abríos surcos, porque es tiempo de buscar a Jehová hasta que venga y haga llover justicia para vosotros. Hermoso pasaje de la palabra del Señor que nos lleva a exhortarnos de llevarnos a la vida de una práctica constante de la palabra del Señor para que seamos llenos de su conocimiento y de la madurez espiritual. En la medida que usted haga la palabra, como dice Santiago, no siendo solamente oidor, sino hacedor de la palabra, usted crecerá en el conocimiento de Dios y al mismo tiempo alcanzará una hermosa madurez espiritual que le ayudará a usted a vivir una vida en santidad dedicada al Señor. Es cuestión de que usted lo decida y tome el consejo de Dios. Hay muchos que fracasan ministerialmente por esa falta del fruto del Espíritu. Pero a medida que usted vaya poniendo por obra la palabra, con un corazón humilde y sencillo delante del Señor, usted verá su ministerio y su vida espiritual fructificar, llevar mucho fruto para la gloria del Señor. Quiero en esta noche orar por los amigos y por los hermanos que están descarriados y pedirle al Señor que esa vida de Cristo sea una experiencia en nosotros y en usted que me escucha, como la tuvo el apóstol Pablo. Ya no vivo yo, ya vive Cristo en mí. Y el mundo comenzará a ver usted rasgos de la vida de Jesucristo: el amor, el gozo, la paz, la paciencia, la benignidad, la bondad, la fe, la mansedumbre y la templanza. Amigo que me escuchas, yo te invito en esta noche a entregar tu corazón al Señor, a reconocer y recibir a Cristo como tu Señor y Salvador desde ahora y para siempre, y que esa vida que tú puedas vivir en intimidad con el Señor sea motivo de gloria y honra para el Señor, que donde quiera que tú puedas estar, el perfume, la fragancia de Cristo en tu vida sea un testimonio para el mundo. Amigo, ora conmigo. Señor Jesús, quiero darte gracias por tu bondad y por tu misericordia. Quiero pedirte, Señor, que me ayudes y me bendigas, que yo pueda alcanzar esa vida y fructificación espiritual que dé gloria a tu nombre. Reconozco que soy un pecador y vengo humillado delante de ti a pedirte perdón, a que lo borres de tu presencia, Señor, y que nunca jamás te acuerdes de él. Que me levantes y me restaures y hagas de mí una nueva criatura. Señor, yo te recibo como mi Señor y suficiente Salvador desde ahora y para siempre. Cuando vengas tú por tu pueblo, yo también quiero ser levantado por tu poder. Haz de mi vida un templo y morada de tu Espíritu Santo, y que mi nombre esté allí inscrito en el libro de la vida. Cuando vengas por tu pueblo, yo quiero ser levantado también por tu poder para estar contigo eternamente y para siempre. Transforma mi vida en una vida agradable a ti. En el nombre de Jesús. Amén, Señor. Amén y amén. Y usted, hermano que está descarriado, reconcíliate con el Señor en esta noche. No te acuestes sin recibir esa bendición de Dios. Sal de ese marasmo de vida, ese laberinto de vida que estás viviendo, para que sea tu guía, para que su palabra gobierne tu vida y vivas una vida acepta delante del Señor. Di conmigo: Señor Jesús, vengo delante de ti humillado, reconociendo mi pecado, mi desobediencia, mi rebeldía, y te pido, Señor, que me perdones. Tu palabra dice, Señor, que la sangre de Jesucristo limpia nuestras conciencias de obras muertas para que podamos servirle a él. Señor, haz esa obra de restauración en mi vida. Levántame y dame la gracia de retomar mi ministerio y mi llamado para servirte. Que yo siga siendo templo y morada de tu Espíritu Santo, y que mi nombre esté allí inscrito en el libro de la vida. Señor, cuando tú vengas a levantar a tu pueblo, yo también quiero ser levantado por tu poder para estar contigo eternamente y para siempre. Líbrame del maligno, de sus trampas y mentiras, y dame la gracia, Señor, de honrarte, dando testimonio de tu gloria donde quiera tú me permitas estar. En el nombre de Jesús. Amén, Señor. Amén y amén. Si este programa ha sido de bendición para ti, escríbeme al 0424-277-3033 y con mucho gusto te responderé. Que Dios te bendiga a ti, a tu familia, tu empleo, tus bendiciones, tu trabajo, tus proyectos, en el nombre de Jesús. Guárdate en santidad para Dios y verás siempre su gloria. Hemos llegado al final del programa de hoy dándole gracias al Señor por su bondad y por su misericordia, deseando compartir la próxima edición de este programa para seguir llevando bendición a tu vida por el poder del Espíritu Santo. En la musicalización del programa, nuestra hermana Eleonora Martínez de Zavala. En la postproducción, Emilio López. Este programa es producido por la Fundación Camino de Esperanza, productor nacional independiente 4469, y todos bajo la dirección de Manuel Felipe García. Si Cristo no ha venido, de aquí a mañana nos escucharemos en la próxima oportunidad. Un gran abrazo, que Dios te bendiga, que Dios te guarde. No dejes de orar, no dejes de leer la palabra, consagra tu vida para el servicio del Señor. Que Dios te bendiga.
1: Yo no me avergüenzo, pertenezco a la fraternidad de los que no se avergüenzan. La suerte está echada, he cruzado la línea divisoria, he hecho la decisión, soy uno de sus discípulos. Y no miraré hacia atrás, no reduciré la velocidad, no retrocederé, no permaneceré inerte. Mi pasado ha sido perdonado, mi presente tiene sentido y mi futuro está asegurado. He roto con la vida mediocre, con el andar por vista, con los planes pequeños, con las visiones recortadas, con los sueños desteñidos, con el hablar mundano, con el ofrendar limosneramente y con los objetivos enanos. Ya no necesito prosperidad, posición, promoción, aplausos ni popularidad. No tengo que estar siempre arriba, ser reconocido, ser alabado, tenido en cuenta ni recompensado. Ahora vivo por gracia, camino por fe, aprendo paciencia, me levanto en oración y trabajo en su fuerza. Mi rostro está fijo, mi andar es rápido, mi objetivo es el cielo. Mi camino es estrecho, mi transitar es duro, mi guía es confiable y mi misión es clara. No me pueden comprar, no me harán desilusionarme ni dilatarme. No parpadearé frente al sacrificio, no titubearé frente a los adversarios, no negociaré en la mesa del enemigo, ni repararé en las competencias de la popularidad. No abandonaré, no me callaré hasta que haya orado, declarado, pagado y predicado la causa de mi Señor Jesús. Soy su discípulo y me movilizaré hasta que Él venga. Ofrendaré hasta que me muera. Predicaré hasta que le conozcan y trabajaré hasta que Él me detenga. Cuando Él regrese a buscar a los suyos, no quiero que tenga dificultad en reconocerme. Quiero que mi imagen sea clara a su vista. Esta declaración escrita fue encontrada en el bolsillo de un africano muerto durante una persecución anticristiana. Dios te bendiga.

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1: En Dinámica 9, 3 minutos.
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3: Si mi patrón de vida no puede corroborar mi doctrina, no tengo nada que decir. Si no respaldamos el cristianismo por nuestras vidas, entonces, frente al mundo, hacemos que Dios sea un mentiroso, hacemos que Jesucristo sea un fraude y hacemos que el cristianismo sea una burla si nuestras vidas no apoyan lo que decimos.
4: 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Cuando una persona recibe un ascenso importante en su trabajo, no solo cambia su posición, sino también cambian sus responsabilidades. 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
3: Hebreos 13. Hemos titulado el capítulo 13 La ética del cristiano, la conducta del creyente, la conducta del creyente. Como vimos la última vez, el libro de Hebreos finalmente concluye en el capítulo 13 en una serie de exhortaciones prácticas. A lo largo del libro, él ha presentado a Cristo y él ha dicho, pueden aferrarse a Cristo, él es suficiente, él es superior, él es supremo, él es lo único que jamás necesitarán. Y ese ha sido el mensaje repetido una y otra vez. Y para resumirlo, él dice, ahora que tienen a Cristo, así es como deben vivir. Y créanme, ningún hombre jamás podrá seguir estética a menos de que él conozca a Jesucristo. De lo contrario, no tiene capacidad de hacerlo. La vida práctica únicamente es posible cuando hemos llegado a un conocimiento de Jesucristo y un cimiento de doctrina sana. En Romanos 12:1, así que os ruego, hermanos, por las misericordias de Dios, que presentéis vuestros cuerpos. En otras palabras, él les está rogando en base a las misericordias de Dios. ¿Cuáles son las misericordias de Dios? Son todas las doctrinas de los primeros 11 capítulos. En base a todo lo que él ha hecho por ustedes, esto es lo que se les pide a ustedes que hagan por él. Eso es esencialmente lo que la Escritura dice en el Nuevo Testamento en términos de doctrina y deber. Siempre la doctrina y después el deber. Y entonces esto es muy, muy importante. Porque si vamos a proclamar nuestra doctrina al mundo, debemos ser capaces de que encaje con nuestra vida, ¿verdad? Si yo le digo a usted que cierto jabón realmente limpia y lo he estado usando por años y me pongo de pie ante ustedes y me veo como alguien que está sucio, como en los comerciales de móvil, ustedes se van a resistir un poco a creer que el jabón realmente hace lo que hace y de manera correcta. Si les digo algo de un automóvil fabuloso que es mejor que cualquier otro auto y me gustaría que pudiera mostrárselos, pero está ahí en el taller siendo reparado, ustedes se resisten un poco a creer que es el automóvil que es todo lo que yo dije que era. Y eso es correcto, así debería ser. Es la historia antigua, mi vida no encaja con mi boca, entonces realmente no oyen lo que estoy diciendo, ¿verdad? Y entonces, eso es exactamente lo que vemos aquí. Si mi patrón de vida no puede corroborar mi doctrina, no tengo nada que decir. Entonces es un círculo. Usted tiene un cimiento doctrinal sano, lo cual da lugar al deber, y un testimonio fuerte en el deber le da a usted entonces la oportunidad de pronunciar el cimiento de nuevo frente a alguien más, y entonces el ciclo continúa. Conforme usted está basado sobre la doctrina y vive conforme a los estándares que esa doctrina establece, entonces usted puede reproducir esos estándares sin ser de doble ánimo o avergonzarse de lo que está diciendo porque usted no lo vive. Dios quiere que demos testimonio al mundo. Dios quiere que podamos comunicar. Para poder comunicar, necesitamos vivir el tipo de vida que respalda nuestra comunicación. Y eso realmente es la esencia del capítulo 13. Aquí está la vida que van a tener que vivir si van a estar frente al mundo y proclamar la causa de Jesucristo. Y créame, si no respaldamos el cristianismo por nuestras vidas, entonces, Frente al mundo, hacemos que Dios sea un mentiroso, hacemos que Jesucristo sea un fraude y hacemos que el cristianismo sea una burla si nuestras vidas no apoyan lo que decimos. Entonces, la santidad práctica es estratégica ante el mundo en términos de la proclamación de las doctrinas sobre las que hemos sido establecidos. Ahora, con eso en mente, llegamos a este capítulo y mencionamos la última vez, con un gran énfasis, que tenemos una obligación de dar testimonio al mundo y que ese testimonio depende de cómo vivimos. Si en la oficina usted no puede ordenar su vida para que encaje con lo que usted dice, más vale que no hable. Si usted va a poder anunciar a Jesucristo al mundo, usted debe poder respaldarlo con su vida. Pero permítame darle un segundo pensamiento. No solo se nos instruye a vivir realmente el tipo de vida cristiana, cuyos estándares son establecidos en el capítulo 13 para efectos del testimonio, sino que en segundo lugar, por causa de nuestro propio gozo personal. ¿Sabe una cosa? Un cristiano que no vive conforme a los estándares de Dios vive de manera independiente del gozo que es de Él. Usted no puede pecar y desobedecer todos los estándares de Dios y ser un cristiano feliz. Simplemente no funciona así, porque usted está viviendo en contra de lo que usted sabe que es correcto. Y eso produce culpabilidad, y eso produce inseguridad y demás. Y poco después, usted es una persona miserable, infeliz. Y entonces, los estándares de vida son dados no solo como un testimonio al mundo, sino como una fuente de gozo para el creyente. Mi gozo más grande es cuando yo sé que he sido obediente al responder a los estándares del Señor. Digo, si usted piensa que el pecado es divertido, pruebe la santidad. ¿Sabe una cosa? De regreso al Salmo 19, y vamos a comenzar ahí. Hay algunas afirmaciones interesantes. No tiene que pasar ahí porque voy a cubrir varias. Simplemente recuérdelas. Los estatutos de Jehová son rectos, que traen gozo al corazón. El mandamiento de Jehová es puro, que alumbra los ojos. Obedecer el estándar de Dios trae gozo. Eso es exactamente lo que dice. Dando un paso más adelante, en el Salmo 64, versículo 10, y encontramos una instrucción parecida. Los justos se gozarán en Jehová. En otras palabras, el hombre que vive una vida justa es un hombre feliz. Salmo 68, versículo 3. Pero los justos se gocen, que se regocijen ante Dios. Sí, regocíjense excesivamente. Un resultado de la justicia, regocijarse. Usted quiere ser una persona feliz, haga lo correcto. Obedezca los estándares de Dios. Los estándares de Dios son dados, entonces, número uno, para que usted pueda vivir una vida que es un testimonio claro para el mundo. Dos, para que usted pueda tener gozo. Salmo, creo que es el 97, ¿verdad? Versículo 11, lo lleva un paso más hacia adelante. La luz es sembrada para el justo, y escucha esto, y gozo para los rectos de corazón. La gente feliz es gente que obedece a Dios, eso es lo que está diciendo. Y después, claro, si usted quiere estudiar el Salmo 119, a lo largo de ese Salmo simplemente repite ese mismo principio. Salmo 119, 111, por ejemplo, tus testimonios he tomado como un legado para siempre porque son el gozo de mi corazón. La palabra testimonio significa los mandamientos, las instrucciones, los estatutos, la ley de Dios. Lo que me hace estar más feliz, dice David, es obediencia a los estándares de Dios. Los cristianos tienen esta idea extraña de que usted debe pecar. Y eso es lo que realmente es divertido, porque Dios da al hombre lo que es bueno a sus ojos. ¿Qué le da a un hombre que es bueno a sus ojos? Sabiduría y conocimiento, y escuche esto, y gozo. ¿No es eso bueno? Eclesiastés 2:26, quiere gozo, sea bueno a los ojos de él, no a los ojos del mundo. Usted puede tener una bondad carnal en el mundo y nunca conocerá la diferencia. Si usted realmente quiere ser bueno, sea bueno a los ojos de Dios, obedezca a sus estándares. Jeremías 15:16, fueron halladas tus palabras y yo las comí, y fueron el gozo y alegría de mi corazón. Jeremías dijo, tomé tu ley y la hice mía y estuve feliz. ¿Sabe una cosa? Es algo triste, pero usted simplemente conoce a muchos cristianos miserables, tristes, que se quejan. Y créame, usted puede regresar a esto. Un cristiano miserable es uno que no está obedeciendo los principios de Dios. De lo contrario, él tendría que gozo. Entonces, usted sabe cómo cubrir su ausencia de gozo. Todo se reduce a una palabra que es clave en la vida cristiana entera, y se la volvemos a dar de nuevo. Aquí viene, obediencia. Entonces, los principios de Dios para el creyente tienen dos resultados dominantes. Uno, testimonio claro para el mundo. En otras palabras, no deshacemos todo lo que tratamos de hacer al no vivir lo que decimos. Dos, gozo personal. Y permítame decirle algo más. Estos dos son inseparables, porque usted llega a ser un cristiano gozoso y la gente va a venir a usted. Tú tienes algo diferente, y entonces realmente el evangelismo simplemente viene como resultado simplemente de gozo rebosante. La gente tiene dificultades en conocer a alguien así. Simplemente las personas felices le hacen algo a la gente. Dicen, tienes algo que no tienes. Le voy a decir algo más. Cuando usted comunica claramente su fe a alguien más, eso se convierte en gozo también, ¿no es cierto? Son intercambiables. En 1 Tesalonicenses 2, Pablo lo expresa. Dice usted, bueno, aquí hay un hombre como Pablo. ¿Qué lo hacía feliz? ¿Qué es lo que realmente le emocionaba? ¿Qué es lo que le daba un tipo de gozo único? Escuche esto. 1 Tesalonicenses 2:19. ¿Qué es nuestra esperanza o gozo o corona de gozo? ¿Qué es lo que me hace feliz? ¿No son ustedes en la presencia del Señor? Dice usted, ¿qué te hace feliz, Pablo? Cuando la gente se salva. Eso es lo que me hace feliz. Versículo 20. Porque vosotros sois nuestra gloria y gozo. Dice usted, bueno, ¿es eso lo único que lo hizo feliz? No, el sufrimiento lo hizo feliz. Filipenses 2:17. Sí. Y si fuera ofrecido como sacrificio y servicio por vuestra fe, me gozo y me regocijo con todos vosotros. En otras palabras, si muero y ustedes se salvan, yo moriré. Si tengo que ser apedreado y ustedes oyen el Evangelio, voy a ser apedreado. No me molesta. Y él escribió a los filipenses y él dice, por tanto, hermanos míos, gozo y anhelo y corona mía. El gozo de Pablo era la salvación de otros. La salvación de otros vino porque la vida de Pablo encajaba con sus palabras. El gozo y el testimonio son inseparables. Usted puede abordarlo de una u otra manera. Puede buscar tener un testimonio claro y usted verá a personas salvas y usted tendrá gozo. Busque tener gozo y usted va a darle testimonio a la gente y la gente no va a poder resistirse, ¿verdad? Y entonces realmente el tipo de vida que vivimos resulta en esas dos cosas inseparables. Ahora, para ver esto de manera clara en el libro de Hebreos, en el capítulo 13, él presenta los principios de conducta que pueden traer la salvación de otros y gozo para nosotros mismos. Le dije la última vez que hay tres cosas que queremos ver en este capítulo y tarde o temprano podremos llegar a ellas. Una es ética, dos es ejemplo y tres es energía. Si vamos a vivir el tipo de vida que debemos vivir, necesitamos conocer la ética, cuáles son los estándares. En segundo lugar, necesitamos tener un ejemplo. Necesitamos un patrón que seguir, ¿no es cierto? En tercer lugar, necesitamos la energía o el poder para hacerlo. Entonces, necesitamos los estándares, el ejemplo y la energía. En primer lugar, ¿cuál es la ética? Le dijimos que habían tres categorías de conducta cristiana. Tres categorías de vida cristiana práctica. Una en relación con otros, ¿verdad? Y eso lo comienza en el capítulo con los versículos 1, 2 y bueno, solo hasta el versículo 3. Y en esos versículos él establece dos características básicas de conducta cristiana hacia otros. La primera fue amor sostenido. Amor sostenido. Usted podría tener un bosquejo de la última vez y estaremos viendo ese mismo bosquejo básico. Amor sostenido, vimos eso en el versículo 1. Permanezca el amor fraternal. No os olvidéis de los extraños porque mediante esto algunos han hospedado a ángeles sin darse cuenta. Él dice que el amor fraternal continúe, amor sostenido inclusive hacia los extraños. Ahora, en este pasaje en particular, tenemos algo que podríamos llamar un principio general. Cuando hablamos de ética cristiana, usted podría seguir por todos los detalles, podría enlistar docenas y docenas y cientos de pequeñas reglas que podría aplicar a la vida cristiana. No tomes prestada la pala de tu prójimo y no se te olvide devolvérsela. No le pegues a tu marido en la parte de atrás de la cabeza con el rodillo cuando él no está viendo. No hagas esto. ¿Sabe una cosa? Usted sabe. Podríamos hacer una lista que nunca terminaría con reglas pequeñas. O usted simplemente podrá decir esto, que el amor continúe. No hay letrero en nuestra cocina para que mi esposa lo lea que diga, no le pegues a tu marido en la parte de atrás de la cabeza con el rodillo. No hay un letrero en la cocina que diga, no golpes a tu esposa, no golpes a tus hijos, no les cortes los dedos o algo así. Dice usted, bueno, no necesitas un letrero que diga eso. No lo necesito. ¿Sabe por qué? Porque los amo a todos. Y el amor precluye la necesidad de todas esas otras reglas. Y entonces, para comenzar, usted puede reducir la conducta cristiana como un denominador simple. Ahí está, ame a la gente. Y antes de que usted diga, bueno, simplemente no puedo aplicar eso, permítame recordarle que el amor no es una emoción, es un principio, nunca lo olvide. Yo no me pongo emocional por ciertas personas, no digo, oh, ahí está el señor tal y tal, oh, ama, usted sabe, no. El amor en la Biblia no necesariamente es emocional en absoluto, es un principio. Y si usted quiere saber qué tipo de principio es, lea 1 Corintios 13, es un principio de abnegación. No importa qué tipo de persona sea el señor tal y tal y tal y tal, usted necesita ceder para ayudarle, para satisfacer su necesidad, para cuidar de él, para llevar sus cargas, para orar por él. Esos son principios que se pueden aplicar. Esas no son emociones etéreas, nebulosas, pagas. Escuche, no estamos hablando de algo que es simplemente una especie de caramelo. El amor es un principio básico y es el principio de sacrificio personal en base a la humildad, ¿no es cierto? Ahora, quiero recordarle que el amor viene inmediatamente cuando usted es salvo. El amor de Dios ha sido derramado ¿en dónde? En nuestros corazones. Entonces, el amor es dado, lo único que tiene que hacer es mantenerlo. Usted no necesita producirlo, simplemente mantenerlo, ya está ahí. Usted no necesita estar corriendo por todos lados buscando amor. Usted no necesita decir, oh Dios, dame más amor. No hay más que dar, Él le dio todo lo que tenía. Usted simplemente necesita tomar lo que Él le dio y nunca cambia. Uno de los capítulos más maravillosos en la Biblia, y uno que disfruto de manera particular, es el capítulo 13 de Juan. Y simplemente le leo un versículo. Antes de la fiesta de la Pascua, cuando Jesús sabía que su hora había venido, que tenía que dejar este mundo para ir al Padre, escuche, habiendo amado a los suyos que estaban en el mundo, los amó hasta el fin. Su amor nunca cambia. El amor de Jesús nunca cambió en absoluto. Nunca, nunca, nunca. ¿El amor de quién ha sido colocado en usted? Su amor nunca cambia. ¿Por qué? Porque no es una emoción. Es un principio de sacrificio personal y no importa qué esté pasando, es lo mismo. Y usted tiene su amor, Pablo dijo esto, porque el amor de Cristo me constriñe. Dijo él, mi amor hacia Cristo. ¿Qué dijo él? El amor de Cristo en mí me hace hacer lo que hago. Ni siquiera es mío. Usted tiene su amor, simplemente deje que continúe. Eso es lo que le está diciendo. Y que continúe para extraños. ¿Por qué? Dijo él, más vale que tenga cuidado, porque alguien hospedó ángeles sin darse cuenta. Usted no sabe con quién está siendo usted amable. De regreso en Génesis 18, Abraham recibió a 3 visitantes de manera muy generosa y descubrió que uno de ellos era Dios y 2 de ellos eran ángeles. Ahora, eso no quiere decir prepárese, porque los ángeles van a venir a su casa en absoluto. Pero eso significa que Dios algunas veces va a traer personas a su vida y usted necesita ser muy cuidadoso en mostrarles amor, porque usted simplemente no sabe a quién tiene usted en sus manos. Y no es tampoco para su beneficio. Quizás tienen una necesidad tremenda y una palabra de amor de usted puede dar un giro a una vida. ¿Sabe usted eso? ¿Cuántas veces la gente me ha dicho, John, mi vida fue tocada y tal, y conocí a tal y tal, y simplemente en un momento mi vida fue cambiada? Hay una segunda ética que queremos mencionar a manera de repaso. No solo amor sostenido, sino empatía. Y esto realmente fluye del amor. Es simplemente otra dimensión del amor. Y eso está en el versículo 3. Acordaos de los presos como si estuvierais presos con ellos. ¿Sabe usted lo que realmente es la empatía? Sufrir con, literalmente, empatía es entrar en el interior y sentir lo que alguien siente. Usted tiene que ser una persona abnegada para hacer eso. Si la gente está en la cárcel, usted siente eso. Aquellos que sufren adversidad, como ustedes mismos también en la carne, en su propio cuerpo, usted sabe lo que la gente atraviesa cuando enfrentan dolor. Y sabe una cosa, la empatía puede ser mostrada de 3 maneras, por lo menos, en muchas maneras. Pero hay 3 interesantes en el Nuevo Testamento. 2 Timoteo 1:16. El Señor tenga misericordia de la casa de Onesíforo, porque él con frecuencia me confortó y no se avergonzó de mis cadenas, pero cuando él estuvo en Roma, él me buscó de manera diligente y me halló. El Señor tenga misericordia de él, que halle misericordia en el Señor en ese día. Y en muchas cosas él me ministró en Éfeso, y tú lo sabes muy bien. ¿Sabe una manera en la cual usted puede mostrar empatía? Mediante su presencia personal con alguien en necesidad. Eso es empatía, simplemente estar en donde ellos están. Aquí hay otra manera, no solo únicamente con su presencia, sino en ciertas obras que usted puede hacer. Filipenses capítulo 4, Pablo necesitaba algo de empatía, él estaba en la cárcel. Filipenses 4:14, no obstante, bien habéis hecho que compartisteis en mi aflicción. Ahora vosotros, filipenses, sabéis que al principio del Evangelio, cuando partí de Macedonia, ninguna iglesia compartió conmigo con respecto a dar y recibir, pero solo ustedes. En otras palabras, nadie me dio dinero para seguir con mi ministerio. Pero inclusive a Tesalónica, ustedes me enviaron una y otra vez para mi necesidad. No porque deseaba una dádiva, sino que deseaba fruto para que abundara a vuestra cuenta. Me da gusto que están dando, no porque recibo el dinero, sino porque cuando ustedes dan, son bendecidos. Versículo 18, pero tengo todo y abundo. Estoy lleno, habiendo recibido de Epafrodito las cosas que me enviasteis. Olor fragante, sacrificio acepto, agradable a Dios. Otra manera de mostrar empatía es mediante obras de amor. No solo mediante su presencia personal, sino hacer obras de amor. Hay una tercera manera en la que usted muestra empatía a alguien más, y es mediante la oración. Orando por ellos, Colosenses 4:18. Pablo cierra Colosenses con estas palabras. Acordaos de mis prisiones. Oigan, dice él, no se olviden de que estoy en la cárcel. Oren por mí. Ahora, esta es nuestra

versículo 8. Para todos aquellos de ustedes que están endeudados en este momento y no han pagado recibos, este será un versículo serio. No debáis a nadie nada, sino el amaos unos a otros. ¿Sabe una cosa? Solo hay una deuda que debemos deberle a la gente, y esa es la deuda de amarlos. Y esa es una deuda, entre más paga usted, más debe usted. Usted nunca deja de deber. No debáis a nadie nada, sino el amaros unos a otros, porque el que ama, ¿qué? Ha cumplido la ley, porque la ley dice, no adulterarás, no matarás, no robarás, no darás falso testimonio, eso significa mentir, no codiciarás, y cualquier otro mandamiento, él podría unirlos en uno diciendo que amarás a tu prójimo como a ti mismo, porque el amor no hace mal al prójimo, por lo tanto el amor es el cumplimiento de la ley. Esa es la razón por la que, como puede ver en Hebreos 13, no necesita enlistar muchas cosas. Lo único que necesita decir es simplemente amen, y eso se encarga de la ley. Es correcto. Si un hombre ama, él no matará, porque el que ama nunca busca destruir. Y escuche esto: el amor no puede odiar. El amor va a buscar destruir a un enemigo al hacerlo su amigo. Si un hombre ama, él nunca va a robar, porque el amor no toma lo que no es de él. ¿Qué hace? Da. Y si un hombre ama, él nunca codiciará, porque la codicia, epitomía, lo cual significa el deseo no controlado, no apropiado para la satisfacción personal. Si un hombre ama, él nunca va a codiciar, porque el amor no está centrado en sí mismo, es abnegado. ¿Lo ve? Entonces el amor es lo único que él necesita. De hecho, Pablo dice, el amor es el vínculo perfecto, amarra todo. Entonces el amor es la ética básica hacia otros. Ya hemos cubierto esto. Muy bien, segunda cosa. ¿Qué hay acerca de la conducta del cristiano en relación a nosotros mismos? ¿Cómo me debo conducir hacia mí mismo para vivir el tipo de vida que es un testimonio para el mundo y gozo para mí? ¿Cómo vivo hacia mí mismo? Número uno, pureza sexual. Pureza sexual. Ahora, la palabra sexo se ha convertido, como usted sabe, habían tabús en el pasado, y usted sabe, el sexo era una palabra que era un tabú hace muchos años atrás. Usted simplemente no decía eso. Era una palabra terrible, y ahora el sexo está por todos lados. Hay otro tabú en la actualidad. ¿Sabe usted qué palabra es tabú en la actualidad? Muerte. Si usted realmente quiere arruinar una conversación rápidamente, simplemente mete eso. Porque estamos viviendo en una sociedad hedonista en donde el momento es todo y el sexo se ha convertido en un estilo de vida y la muerte es lo que nadie quiere enfrentar. Y entonces él dice, la pureza sexual, versículo 4, honrosos en todos el matrimonio. Y realmente les dijimos que debería ser traducido, dejen que el matrimonio sea honorable en todos. Dejen que la cama no sea contaminada, porque a los fornicarios y a los adúlteros los juzgará Dios. Pureza sexual. Y vivimos en un mundo que está loco por el sexo. No es que los deseos de la gente son diferentes, simplemente la sociedad los deja hacer más cosas. Y si los deja, los van a hacer. Y Romanos capítulo 1 dice que se vuelven muy inteligentes e inventan nuevas cosas. La gente en nuestra sociedad ha enloquecido en el área de la satisfacción sexual. Cuando dos personas permiten que sus pasiones no tengan freno el uno hacia el otro, cuando dos personas se permiten a sí mismas enredarse en una situación comprometedora en términos sexuales, permítame decirle algo, amigos, no es que se aman el uno al otro demasiado, es que no se aman el uno al otro lo suficiente, es que se aman el uno al otro muy poco, como para respetar la pureza el uno del otro ante Dios. Y les digo, si un hombre viene a ustedes, niñas, y les dice, te amo tanto, dame lo que quiero, él no te ama mucho, en absoluto, créeme. Su amor no se ha desarrollado al punto en el que lo más importante en su vida es tu belleza y tu pureza y tu santidad. Cuando él te ve así, entonces él realmente te ama. Ahora dice usted, ¿y por qué este es un pecado contra nosotros mismos? Bueno, eso es lo que Pablo dijo, como puede ver en 1 Corintios 6:18. Él dijo, huí de la fornicación. Cualquier otro pecado que el hombre comete está fuera del cuerpo, pero el que fornica, porneia, pecado sexual contra su propio cuerpo peca. Como puede ver, usted tiene que vivir con esto en su propia carne. Este es un pecado en contra de su propio cuerpo. La pureza de su propio cuerpo ha sido contaminada. Y entonces Dios dice, deseo pureza sexual. Y mientras que Dios no se opone al sexo, Él lo inventó. Y le voy a decir, Él sabe lo que está haciendo. Es algo hermoso, es algo satisfactorio. Y en el matrimonio, nada sexual dentro de los vínculos de la razón está mal. Afuera del matrimonio, todo está mal. El punto es que Dios desea pureza. Huyan del pecado sexual. ¡Corra! ¡Huya de él cuando lo vea! José se encontró a la esposa de Potifar. Ella pensó que José era un hombre muy atractivo.
Entonces metió a José ahí en la habitación y ella empezó a seducir a José.

0: Sí. ¿Sabe usted lo que él hizo? ¡Wush! Él hizo lo único inteligente. Él corrió. Él no dijo, ahora me gustaría decir cuál es mi postura en esto. Él huyó. Y mientras que él iba de salida, ella lo tomó de su túnica. Eso es lo que lo metió en la cárcel. Pero Dios lo exaltó, ¿no es cierto? Él simplemente corrió. Simplemente salió de ahí. ¿Recuerda usted lo que él dijo? ¿Cómo puedo hacer yo esta impiedad y pecar contra Dios? ¿Cree usted que él no sabía lo que era pecar? He oído a personas cristianas que dijeron que no pensaban que el sexo fuera del matrimonio estaba mal. José dijo que era un pecado y una impiedad en contra de Dios. Si necesita algo de evidencia, Génesis 39:9 debería ser suficiente. ¿Sabe usted lo que David hizo? Se fue ahí a su techo, vio por ahí y vio a esa guapa Betsabé. Y él hizo que Betsabé fuera traído a su presencia y mató a su marido. Y él sabía lo que estaba haciendo. Cuando se acabó todo, ¿se acuerda de sus palabras en el Salmo 51:4? Esto es lo que dijo. Contra ti y solo contra ti he pecado y he hecho esta maldad.
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2: En Dinámica 9 y 31 minutos.
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6: Gracias por sintonizar Momento Decisivo hoy. Dirigiremos nuevamente nuestra atención al Salmo 19 en el Antiguo Testamento, mientras hablamos de la importancia de la prioridad de la palabra de Dios. Hoy continuamos profundizando en el valor que tiene la palabra de Dios para nosotros, examinando los verbos que la describen en este Salmo. Le invito a abrir su Biblia ahora en el Salmo 19 y a abrir su corazón a la enseñanza de la palabra de Dios.

0: es muchísimo más sabio que cualquier doctor en filosofía que jamás ha abierto la Biblia? Algunos de los más grandes maestros bíblicos en toda la historia del cristianismo han sido hombres y mujeres que no tuvieron el privilegio de preparación académica en algún seminario o universidad, pero fueron hombres y mujeres que sumergieron sus mentes, corazones y vidas en la palabra de Dios. Cuando Dios dice algo, ellos lo obedecieron. Llegaron a comprender la palabra de Dios, empezaron a impartirla a otros con gran poder. Sus nombres son bien conocidos en toda la historia del cristianismo. Harry Ironside, uno de los grandes expositores, no recibió instrucción formal. El más grande evangelista de su día fue Dwight Lyman Moody. No solo que no era letrado, sino que era repugnantemente iletrado. Masacraba el inglés. Cuando hablaba ante un público letrado, la gente se sentía avergonzada. Hacía todo lo que uno puede hacer para destrozar el idioma. En cierta ocasión, y esta es una de mis historias favoritas, Moody estaba predicando en Londres a un público muy sofisticado, destrozando el precioso inglés en un lugar en donde menos se tolera que incluso en los Estados Unidos. Era una congregación muy, pero muy estudiada y que se sintió ofendida por el lenguaje y la gramática de Moody. En cierto momento, cuando hubo un receso, un hombre tomó una hoja de papel y escribió allí una sola palabra y se la dio a un ujier. Escribió la palabra tonto. Dijo, póngala sobre el púlpito para que el hombre la vea cuando suba para hablar de nuevo. Pues bien, Moody pasó para hablar, abrió la hoja y dijo, vaya, vaya, esto es extraordinario. En todos mis años de predicador he sufrido el proceso de recibir cartas de personas que no ponen su nombre. Hoy alguien puso su nombre, pero se olvidó de escribir la carta. No era muy letrado, pero sí tenía agilidad mental. Por supuesto, ustedes hoy saben lo que Dios hizo por medio de ese hombre. ¿Qué fue lo que Dios hizo por medio de él? Continúa haciéndolo por medio del Instituto Bíblico Moody, la cadena radial Moody, la casa editorial Moody, la iglesia Moody y la ciencia Moody, la evidencia de un hombre que tomó en serio la palabra de Dios. Dios revolucionó su vida. Mediante su vida, Dios revolucionó las vidas de otros. La palabra de Dios le capacita, hace sabio al sencillo. Número 3. La palabra de Dios alienta. Esta es mi favorita de la lista. Dice, los preceptos del Señor son rectos, que alegran el corazón. Versículo 8. ¿Le ha alentado alguna vez la palabra de Dios? Esta es una de las cosas más maravillosas en cuanto a la Biblia, cómo anima el corazón. He empezado a hacer algo en meses recientes, y que de cierta manera he tenido que volver a aprender, es que cuando leemos, aprendemos en cierto nivel, pero cuando escribimos lo que aprendemos, aprendemos a un nivel más profundo. ¿Comprenden este principio? Uno puede aprender mejor cuando deja que la verdad pase por la entrada del ojo, a su mente, y luego que salga a sus dedos, por una pluma al papel. En estos meses pasados, cuando he estado leyendo la Biblia y he hallado algo en los 5 capítulos que leo cada día, tomo la pluma y marco el margen. Mi Biblia tiene puntos rojos en toda la sección que he leído. Marco los versículos que Dios usa de una manera especial para alentar mi corazón. Cuando he terminado mi lectura, literalmente escribo los versículos en mi computador. Así que hay 4 o 5 versículos cada día que Dios realmente ha usado. En todo el año tengo una lista completa de versículos que alientan. ¿Y saben? Sé que Dios es soberano. Escojo creer que incluso sabe el horario que tengo y sabe lo que necesito en ese día de mi vida. Cuando abro la Biblia en un día en particular, cuando las cosas se ponen difíciles, Él me envía una palabra de aliento. Vaya, me siento como si las puertas de los cielos se abrieran y Dios me hubiera gritado en el alma, esto es para ti, David, esto es para ti. En el día más oscuro de mi vida, el peor día que jamás haya tenido en mi vida, cuando me sentía tan desalentado por todo lo que estaba sucediendo, no tenía todas las respuestas que ahora tengo. Abrí mi Biblia ese día para leer el capítulo 38 de Isaías. ¿Saben qué hay en el capítulo 38 de Isaías? Es la historia de Ezequías, que pensaba que se iba a morir. Oró al Señor y clamó con lágrimas a Dios. dice que volvió su rostro a la pared. El Señor oyó su oración y envió a Isaías y le dijo: «Anda y dile que he oído su oración. Dile que voy a darle 15 años más de vida». Lo que me dijo a mí ese día fue que Dios oye las oraciones de los que claman a Él. ¿Saben? Cuando estamos enfermos, no oramos a Dios, clamamos a Dios. ¿Comprenden lo que digo? La palabra de Dios alienta. Recorrí toda la Biblia y compilé un librito hace varios meses al que titulé «Palabras alentadoras de la Biblia». Simplemente reunimos unos cuantos versículos que pensamos que realmente brindan aliento. Lo publicamos y lo enviamos a miles de personas. Recibimos una respuesta tan increíble a ese folleto lleno de palabras de estímulo que preparamos otro titulado «Más palabras alentadoras». ¿Saben lo que ocurrió? Todavía no hemos terminado. Hay muchas más palabras alentadoras en la Biblia como para llenar un montón de libros. Mientras estaba en el hospital, la gente empezó a enviarme tarjetas. Pienso que algunos de ustedes ya saben que no sabía qué hacer con estas tarjetas. Pero noté que casi todas las personas que me enviaron tarjetas incluyeron algún versículo bíblico, bien sea un versículo impreso en la tarjeta o alguno que ellos mismos copiaron. Así que no teniendo nada más que hacer en el hospital, tomé papel y empecé a copiar esos versículos. Mantengo una larga lista de todos esos versículos. Mi cuaderno se llenó. Finalmente me fui a casa y me llevé todo el resto de las tarjetas. Y le di el cuaderno y todo el resto de las tarjetas a Helen. Le dije: «Escríbeme todos estos versículos en el computador. Veamos cómo se ve». Tenemos una larga lista de versículos, así que publicamos otro libro titulado «Señales en la curva en la carretera». Lo enviamos a la gente. ¿Saben lo que ocurrió? Dios ha usado esos versículos para animar a cientos de personas. No son mis versículos, están aquí mismo, en la Biblia. La palabra de Dios que alienta. Si usted quiere saber cuál es el versículo preciso para enviárselo a algún enfermo, los tenemos todos en un libro. Son versículos probados. La palabra de Dios alienta. ¿Cuántos de ustedes han recibido aliento de la palabra de Dios? Quiero oír un amén. Amén. Les diré algo. Vale la pena ir a la Biblia todos los días simplemente para saber lo que Dios va a decirle a uno. Dios va a animarle mediante su palabra. ¿Han notado ustedes que no necesitan hacer ningún esfuerzo para desanimarse? ¿Lo han notado? ¿Cuántos de ustedes se levantan por la mañana y dicen: «¿Saben una cosa? Hoy día voy a hacer todo lo posible para desalentarme»? Uno no tiene que proponerse eso porque la vida lo hace automáticamente, ¿no es verdad? Pero para lo que uno tiene que hacer mucho esfuerzo es para alentarse. Por eso es tan emocionante acudir a la palabra de Dios, porque la palabra alienta nuestros corazones. Bien, sigamos adelante. La palabra de Dios corrige, capacita, alienta. Y número 4, la palabra de Dios alumbra. Note lo que dice el versículo 8. Los preceptos del Señor son rectos, que alegran el corazón. El mandamiento del Señor es puro, que alumbra los ojos. Este es un maravilloso cuadro del Antiguo Testamento, de estar en la oscuridad. Totalmente. Cuando alguien enciende la luz, esa es una maravillosa expresión para describir lo que ocurre a menudo cuando estamos leyendo la Biblia, mientras vivimos en un momento en nuestra vida en que estamos tratando de entender lo que sucede. No podemos encontrar respuestas. Realmente es un tiempo de oscuridad respecto a cierto asunto en particular. Entonces, al empezar a leer y estudiar la palabra de Dios, las verdades de la palabra de Dios empiezan a brillar en nuestras vidas y recibimos la luz de la palabra de Dios. Es como si alguien encendiera la luz. De súbito lo vemos, vemos las cosas como son, las vemos desde la perspectiva de quién es Dios. Vemos cómo todo encaja en el punto en que nos hallamos en la vida. Recibimos ese sentido de saber lo que se supone que debemos hacer. La palabra de Dios alumbra. Luego dice en el versículo 9 que la palabra de Dios permanece. Dice: «El temor del Señor es limpio, que permanece para siempre». ¿Saben una cosa? Hay muchos entre ustedes que me están oyendo que están dedicados a esfuerzos profesionales. Y si no leen las revistas relativas a su carrera o un nuevo libro cada mes, pronto se verán desplazados porque la información está apareciendo vertiginosamente. Es increíble lo que ocurre con la explosión de información gracias a la tecnología actual. Los manuales de computadores que fueron publicados el año pasado hoy son motivo de risa porque están tan anticuados. Uno tiene que mantenerse leyendo las cosas nuevas apenas para mantenerse al día. Pero les diré algo. Usted puede leer este libro sagrado y siempre estará de moda. Es un libro que no queda anticuado. Dios, por su Espíritu Santo, lo ha escrito de manera tal que sus verdades son de generación en generación. Ministraron a la madre y al padre de mi esposa, y a la madre y padre de ellos, y a la madre y padre antes de ellos, lo mismo en mi lado de la familia. Ministrarán a mis hijos y los hijos de ellos, y a los hijos que vendrán a sus hijos, porque la palabra de Dios permanece. Es verdad. No sé cómo explicárselo porque no es como cualquier otro libro que jamás se haya escrito. Por eso sigue siendo el libro de más venta, incluso en nuestra generación. La palabra de Dios está escrita de una manera tan especial y única que los principios que contienen estas páginas jamás envejecen. Son tan nuevos como los problemas de hoy. ¿Lo sabían? Así que sea lo que sea que usted está atravesando y piense que jamás nadie más lo ha comprendido ni ha experimentado jamás, si lee lo suficiente la Biblia, hallará la respuesta, porque este libro permanece para siempre. Nunca pasa. El siguiente punto es que la palabra de Dios también expone. Noten lo que dice el versículo 11. Además, tu siervo es amonestado por ellos. En guardarlos hay gran recompensa. La palabra amonestado es muy importante. Quiere decir que la palabra de Dios tiene una manera inigualable de confrontarnos con nuestro pecado. Como el bisturí del cirujano corta todo lo que se halla en la superficie y que revela el cáncer que hay en el alma. Por eso es que alguien escribió, este libro te hará evitar el pecado, o el pecado te hará evitar este libro. ¿Sabe usted por qué no quiere leer la Biblia cuando está haciendo algo que usted sabe que no debería hacer? ¿Sabe por qué es difícil tomar este libro después de haber hecho algo que no debería haber hecho? Porque usted sabe, en lo más profundo de su corazón, que donde quiera que lea, Dios ya ha ordenado con antelación que usted va a leer algo en cuanto a lo que usted hizo y que le ayudará a darse cuenta de que no debería haberlo hecho, ¿verdad? Así que, ¿qué hacemos? Somos como el hombre que dijo que quería trabajar como mensajero, pero que no entregaría ningún mensaje malo, solo entregaría mensajes buenos. Así somos. Como el hombre que dijo que leía tanto en el periódico sobre los males del cigarrillo que dejó de comprar el periódico. ¿Saben? Conozco muchos así. No quieren un mensaje malo. Así que, ¿qué hacemos? Cuando no hacemos lo que es debido, dejamos de leer la Biblia porque sabemos que la Biblia va a confrontarnos. ¿No es así? Lo que debemos hacer es enderezar la conducta y volver a la Biblia y volver a donde pertenecemos. Para eso nos la dio Dios, para ayudarnos a no andar dando largos rodeos en la vida cristiana. Usted puede resolver su problema si lo trata de inmediato, pero lo que Satanás quiere es tomar algo malo que usted hizo y complicarlo mediante su renuencia a enfrentarlo como es debido, hasta que se convierte en un patinaje espiritual largo del cual algunos no logran recuperarse. Así que hay que leer este libro, le guste o no le guste. No puede ser algo emocional, tiene que ser de voluntad. Voy a hacerlo porque sé que al hacerlo seré confrontado en aspectos de mi vida que necesito cambiar. ¿Saben? No hay cambio sin confrontación. ¿Sabían este principio? Si no se ve confrontado, usted seguirá haciendo lo que está haciendo. ¿Cuántos padres pueden atestiguarlo? La palabra de Dios amonesta. Número 7. La palabra de Dios erradica. Versículo 12. Me encanta esto. ¿Quién puede discernir sus propios errores? Absuélveme de los que me son ocultos. La palabra de Dios ejerce una influencia limpiadora en su vida. Permítanme ilustrar lo que quiero decir. Si usted lee libros sucios, a la larga su mente quedará sucia. Por eso es que las personas que se exponen a la literatura pornográfica o programas pornográficos en la televisión, no lo hacen simplemente en forma inocente. No se trata simplemente de hacerlo hoy y apagarlo luego. No. Usted lo hace, y eso queda tan impreso en su mente que será muy difícil de borrar, especialmente si usted sigue alimentando su mente con esas cosas. Lo que sea que usted alimenta a su mente, eso será lo que su mente llega a ser. Esta es otra ilustración. Supóngase que usted empieza a leer literatura antisemita. No pasará mucho tiempo para que usted empiece a detestar a los judíos. Lo mismo es cierto en el campo positivo. Si usted llena su mente con la palabra de Dios, entonces empieza a reflejar el carácter de Dios mismo. Por eso usamos el término santo. La palabra de Dios erradica, limpia y nos limpia por dentro. Lo que sea que ponemos en nuestra mente, eso es lo que llegamos a ser. ¿No es verdad? Así que cuando usted dedica su mente a la palabra de Dios, entonces usted llega a ser más y más como la verdad de la palabra de Dios. La palabra de Dios tiene un efecto limpiador. Finalmente, número 8, la palabra de Dios educa. Versículo 13, guarda también a tu siervo de pecados de soberbia, que no se enseñoreen de mí. Entonces seré íntegro y seré absuelto de gran transgresión. En realidad, David aquí subraya dos hechos acerca de la palabra de Dios. Dice que nos guarda de las necedades. Escuchen esta oración, es grandiosa. Dice, guarda también a tu siervo de pecados de soberbia. Permítanme hacerles esta pregunta. ¿Qué quiere decir soberbias? Otras versiones traducen esta expresión como pecados presuntuosos. ¿Saben lo que son los pecados presuntuosos? Les diré lo que son. El pecado presuntuoso es el pecado que uno comete a sabiendas que es pecado, y aún sabiéndolo, lo hacemos. Pecar presuntuosamente es saber de antemano que lo que uno va a hacer es malo, y sin embargo, uno lo hace de todas maneras. Note que David no dice, límpiame de las soberbias. ¿Qué de malo habría en una oración así? Eso sería decir, Señor, voy a hacer algo que sé que es malo y quiero que me perdones después de que lo haya hecho. Usted dice, pues bien, nadie haría semejante cosa. No me diga, sí, lo hacemos. Incontable número de personas han venido a verme a mi oficina y me han dicho, Pastor, sabemos que lo que estamos haciendo está mal, pero también sabemos que Dios nos perdonará. Eso es pecado presuntuoso, eso es soberbia. Y David dice que si usted presta atención debida a la palabra de Dios y llena su mente con la palabra de Dios, usted no hará tal cosa. No va a cometer pecados presuntuosos, soberbios. No digo que Dios no le va a perdonar, pero en su oración David no pide limpieza de la soberbia, pide ser preservado del pecado secreto. ¿Lo notaron? Dice, líbrame de mis errores ocultos. ¿Por qué oraría de esa manera? Porque todos nosotros le fallamos a Dios en aspectos que ni siquiera nos damos cuenta. ¿No es verdad? La realidad es que tenemos muchísimas maneras diferentes de pecar. No quiero desviarme a eso, porque la mayoría de ustedes no necesitan educación en ese respecto. Pero permítanme decirles cómo ocurre. Pecamos al no saber lo que debemos hacer. Pecamos al hacer lo que sabemos que no debemos hacer. Pecamos de pensamiento y de acción. No hay ninguno que sea incapaz de hacer todas esas cosas. A veces el día pasa tan rápido que no nos damos cuenta del hecho de que dijimos una palabra que fue cruel o falsa. Lo perdemos. David dice, Señor, perdóname por esa clase de pecados. Eso no es presunción. Así que volvamos a esto de la soberbia. Permítanme preguntarles esto. ¿Cómo puede uno ser preservado de la soberbia al educar el corazón y la mente con la palabra de Dios? Así usted no irá y hará algo que sabe que Dios no quiere que haga. Si voluntariamente lo hace, entonces tendrá que pagar las consecuencias. Pero no hay razón, por cuanto la palabra de Dios educa. Revise de nuevo esta lista y hallará muchas buenas razones para leer la palabra de Dios y hacerla una prioridad en su vida. Es más, la Biblia dice al final de esta sección que las palabras de Dios son tan especiales que versículos 10 a 11. Deseables más que el oro, sí, más que mucho oro fino, más dulces que la miel y que el destilar del panal. En guardarlos hay gran recompensa. ¿Qué es lo que usted podría hacer que hiciera la mayor diferencia en su vida como creyente? Pienso que entre las tres cosas de mayor importancia se halla la lectura consistente de la santa palabra de Dios. Realmente pienso que no es posible ser un creyente práctico y triunfante hoy si no se toma consistentemente tiempo en la palabra de Dios. Mientras preparaba este mensaje, estaba leyendo la versión en inglés titulada El Mensaje, de Eugenio Peterson. es una paráfrasis. Sin embargo, me impactó con tanta fuerza porque la verdad de Dios es tan singular y antitética a todo lo demás que uno oye hoy, que pensar que uno conoce a Dios sin leer su palabra es el mayor engaño que jamás uno puede perpetrar en la vida. Uno no puede conocer a Dios sin leer su palabra. Al leer la palabra de Dios, uno empieza a pensar, «Ah, ¿es así como las cosas se supone que deben ser? Vaya, no es eso lo que yo había oído. No es lo que leo en los periódicos. No es lo que oigo en la universidad». El único lugar en donde usted puede realmente encontrar la verdad real es en la fuente misma, el Dios Todopoderoso. La verdad real del Dios Todopoderoso, alabado sea Dios, se halla escrita en la Biblia. Usted la tiene en sus manos. Podemos comprenderla. No es difícil comprenderla. Hay muchas versiones en la actualidad, incluso paráfrasis, así que no me diga que no puede comprenderla. Hay un lugar para usted en la palabra de Dios. Consiga un ejemplar de la Biblia en la versión que pueda comprender y dedíquese a leerla. Permita que la verdad empiece a hacer una diferencia en su vida. Es lo mejor que usted puede hacer. Cambia su vida, salva, alienta. Permítanme contarles de un hombre llamado Julio Hickerson, quien era un joven médico de mucha promesa y que podría haber disfrutado de una vida muy cómoda en los Estados Unidos, pero decidió en su andar personal con el Señor que Dios le había llamado a servir como misionero en Colombia. Así fue como médico misionero para ministrar a las almas de hombres y mujeres, así como atender a sus cuerpos. Todos los amigos del médico pensaron que era lo más disparatado que jamás habían oído. Allí estaba un hombre que había gastado todo su dinero consiguiendo una sofisticada educación. Tenía las grandes oportunidades de una carrera lucrativa aquí en los Estados Unidos y, sin embargo, iba a desperdiciar su tiempo yendo a una nación pobre como Colombia. Pero el hombre sintió el llamado de Dios para ir y fue. La historia no se mejora, amigos. Estuvo allí por 3 años. No hubo ninguna evidencia visible de que hubiera logrado algo con su presencia. Es más, la historia empeora. Viajaba en un avión llevando provisiones a una aldea remota y el avión se estrelló y Hickerson murió. Allí quedó el médico misionero con todos sus talentos y toda su preparación, 2 años sin ninguna evidencia visible. Ahora su vida termina en una manera ignominiosa. Pero entre los escombros, algunos nativos hallaron una Biblia bien marcada y empezaron a leerla. Esta es una historia verídica. Les contaron a otros lo que habían leído. A poco ya había una iglesia y luego otras. Y los bautistas del sur, quienes habían sido los instrumentos para enviar a Julio Hickerson a Colombia, no sabían nada de esto. Finalmente encontraron a alguien que fuera a reemplazarlo. Varios años habían pasado. Así que el nuevo misionero fue y cuando llegó, descubrió que el lugar ya había sido evangelizado y que ya no lo necesitaban. Cuando les preguntó qué había ocurrido, los colombianos le mostraron una Biblia. En el interior de la pasta estaba escrito el nombre, Julio Hickerson. La gente leyó la palabra de Dios y ella cambió sus vidas, cambió sus tribus, cambió su cultura, estableció iglesias, la poderosa palabra de Dios. Amigos míos, Dios está esperando que permitamos que su palabra surta efecto en su vida y la mía. Quiero leer la palabra de Dios y estudiar la palabra de Dios y predicar la palabra de Dios y enseñar la palabra de Dios y grabar la palabra de Dios y escribir un análisis de la palabra de Dios mientras Dios me conceda vida en esta tierra. Amén. Gracias por acompañarnos el día de hoy. Mañana compartiremos el mensaje titulado Semilla para el que siembra. Asegúrese de acompañarnos nuevamente. Hasta mañana y que Dios le bendiga mientras aplica su palabra en su vida.
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2: En Dinámica 10, 3 minutos.
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4: Hola, les saluda Esteban Porras de Enfoque a la Familia, donde ayudamos a las familias a mejorar en Cristo a través de capacitación y educación en línea. Hemos creado una serie especial para matrimonios con nuestros amigos Donald y Silvia Franz, donde exponen diferentes áreas por las que usted puede orar en su matrimonio, cómo trabajarlo en casa y cómo dar un gran ejemplo a sus hijos del matrimonio que Dios está formando en su casa. Preste atención.
5: Bienvenidos, familia querida, qué lindo que estén con nosotros en nuestro podcast de Fortaleciendo Familia. Silvia, ¿todo bien?
6: Todo bien y feliz porque amamos estar juntos con ustedes y compartiendo, aprendiendo. Dios nos enseña un montón juntos.
5: Así es, imagínate que un día alguien te diga, ¿sabes qué? Creo que ya no te amo.
6: Ay, qué triste.
5: Qué triste, ¿verdad?
6: Sí. Pero ¿cómo se dice?
5: ¿Cuántas veces hemos oído esa frase? ¿Sabes qué? Yo creo que pienso que ya no te amo. Y la pregunta que surge es ahí, ¿de dónde salió esto? Porque nos casamos tan emocionados, felices, apasionados.
6: Nadie se casa jamás esperando un día decir eso.
5: No, claro. ¿Y es algo que simplemente sucede o es un descuido?
6: Descuido, me dejo estar.
5: Sí.
6: Y lo más triste es que una cosa lleva a la otra.
5: Uh-huh.
6: O sea que un pasito a la vez me voy alejando, me voy enfriando, dejo de sembrar en mi matrimonio, dejo de sembrar en mi relación con Dios. Y cuando me despierto de repente, ya estoy en un pozo. Estamos capaz en un lugar que decimos, ¿cómo salimos de acá?
5: Volviendo a empezar todos los días. Ese es el tema de hoy.
6: Volver a empezar.
5: Sí, exactamente.
6: Cada día.
5: Claro, estaba pensando qué título ponerle a este programa de hoy y se me ocurre volver a empezar. ¿Cuándo? Todos los días.
6: Todos los días.
5: Hoy es momento de volver a empezar. Mira, Silvia, yo creo que todo matrimonio se fundamenta sobre la base del compromiso. Si yo digo que te amo, pero no me comprometo con esta relación, es decir, invierto en ella, pago el precio por permanecer en ella, cierro otras puertas, esa relación no puede funcionar. Por eso es que la unión libre no puede funcionar porque carece del elemento fundamental que requiere toda relación matrimonial, que es el compromiso.
6: Claro, no tiene la base y el fundamento.
5: Exactamente.
6: Que es el compromiso. Y ese compromiso es lo que me anima a seguir luchando, a saber que somos uno y que van a venir un montón de tormentas, pero mi familia, mi matrimonio está sobre una roca eterna. Y ahí está el compromiso.
5: Exactamente. Y es ese compromiso que yo tengo contigo que va a producir entonces la capacidad de perdonarte, la capacidad de ir contigo la segunda milla, de volver a empezar, como estamos hablando hoy, y de invertir nuevamente en aquello que se perdió.
6: Ahora, se escucha mucho hoy que las parejas dicen, es mejor que nos juntemos, que convivamos, porque entonces vemos, si no funciona, chao.
5: Y no va a funcionar.
6: Totalmente descartable.
5: Exactamente, y eso es violando, es la redefinición del matrimonio que están queriendo, o de la familia que están queriendo vendernos hoy. El Señor fue claro cuando establece el pacto. Donde no hay pacto, no hay compromiso. Mi pacto refleja que unilateralmente yo decido ser fiel a esta persona. No es bilateral, es unilateral. El pacto busca beneficiar al otro.
6: No es lo mismo que un contrato.
5: No, claro. El contrato busca protegerme de este que me puede robar.
6: Exacto.
5: Entonces, vamos a un contrato para que vos no me estafes. Vamos a un contrato para que vos me cumplas lo que prometiste.
6: El contrato es cubrirme la espalda.
5: Exactamente. El pacto es decir, yo te voy a amar para tu propio beneficio, no para mí. Porque la Biblia dice que Dios hizo un pacto. Si leemos la Biblia, Dios hizo 7 pactos con el hombre a través de la historia. Ninguno de ellos fue para beneficio de Dios, sino que fueron iniciados por Dios. Y Dios dijo, yo quiero hacer un pacto con ustedes para bendecirlos, para beneficiarlos. No es que Dios diga, ok, ay, ¿qué voy a hacer si Adán rompe su pacto? Voy a hacer... No, el perjudicado en realidad era el hombre.
6: Es la forma en que Dios nos guarda.
5: Exactamente, muy bien, muy bien. Por eso es muy, muy importante recordar esto que estamos diciendo, que el amor matrimonial se fundamenta en el compromiso. Por eso es que ponemos un anillo. Cada vez que yo veo este anillo en mi dedo aquí, yo me acuerdo del día que dije sí, acepto, pero me acuerdo y digo, gracias Señor por esta persona con la cual me has bendecido, a la cual quiero servir y honrar y respetar.
6: Y cuidar. Hay una frase que repetís mucho, siempre decís, la mejor forma que tiene un hombre de honrar a una mujer es casándose con ella.
5: Sí.
6: O sea que juntarse nomás no es una honra para
5: es
6: la mujer.
5: Es una manera de deshonrar a la mujer. Y quiero decirle, caballero, si usted convive con una mujer, aunque le haya dado 14 hijos, pero usted nunca se casó con ella, la está deshonrando. Porque el momento que yo hago un pacto contigo, estoy diciéndote, yo quiero envejecer contigo, y toda otra posibilidad de hacer vida junto a otra persona se cierra. Entonces yo te prometo exclusividad, porque el pacto lo que garantiza es la exclusividad. No existe pacto si no hay exclusividad. Yo soy exclusivamente tuyo. Yo prometí estar a tu lado. Y en caso de que haya, muchas veces hayan fallado en esto, eso no quiere decir que yo ahora voy a ser infiel porque la otra parte fue infiel. Yo permanezco fiel en mi pacto. Es lo que dice la Biblia. Dios permanece fiel aun cuando nosotros somos infieles.
6: Ahora está en nosotros obedecer.
5: Así es. Entonces, la pregunta es, ¿cómo hago?
6: ¿Cómo hago?
5: ¿Cómo hago? Bueno, va a tener que dejar atrás las heridas del pasado. Tendrás que decir, bueno, hago un lado el dolor y saco fuerzas en Dios para volver a reconstruir lo que se dañó. Eso es en primer lugar.
6: Nunca es tarde.
5: No, nunca es tarde. En segundo lugar, consiste en recuperar lo que perdimos. Incluso yo muchas veces les digo, cuando recibimos parejas en la oficina de consejería y veo que han caído en esa monotonía, rutina sería, como
6: aburrimiento.
5: Que, sí, esa relación ordinaria, sin sabor. Es como que, bueno, acá estamos, tenemos 4 hijos.
6: Aguantando.
5: Sí, aguantando. No, yo les digo, vuelvan a mirar las fotos de cuando estaban recién casados, cuando nació su primer hijo, cuando eran novios, cuando se comprometieron. Y pregúntense, ¿qué hacíamos en ese momento para vernos tan felices? Parece decirle algo tan simple. Pero qué bien que hace volver. Hey, ¿te acordás que cuando éramos novios nos íbamos allá al cerro aquel y allí arriba estábamos juntos? Yo tengo ahora, sí, voy a pasarle una evaluación, cómo saber si nuestro matrimonio va rumbo a la destrucción, porque la rutina se hizo parte de nuestra receta diaria. Así que prepárate ahí. Entonces, ¿qué tengo que hacer? Volver al inicio, volver a aquellas cosas,
6: volver a empezar,
5: de recuperar lo que hemos perdido. Por alguna razón lo descuidamos. Pues digo siempre y lo repito otra vez, muchos matrimonios fracasan por el simple descuido, la simple, así podríamos decir, holgazanería de ambos. Nos volvemos holgazanes.
6: O también pensamos, tengo el anillo en mi mano, es mía, es mío, no hay nada que temer, así que eso me va haciendo que cada vez me dejo más estar.
5: Sí, exactamente. En muchos casos, la destrucción del matrimonio también, o la muerte de la pasión, simplemente se debe a prioridades mal organizadas. Y como que nosotros los hombres, abrimos el corazón acá delante de usted, señora, que entienda que nosotros somos conquistadores natos. Dios puso en nosotros el deseo de conquista. Lastimosamente, nuestra valía, nuestro valor, muchas veces se fundamenta en lo que conquistamos en la vida.
6: Son cazadores.
5: Claro. Por eso la crisis de los 40, de la media edad. Porque ahora el tipo llegó a los 40 y se da cuenta y mira para atrás y no ve mucho y se deprime.
6: Y también pensando en si solamente me junto y no me caso, esa ansiedad por conquistar y casar se pierde también.
5: Claro, lógico. Entonces ahora yo me caso y tengo prioridades mal distribuidas porque yo te conquisté a ti, pero una vez que te conquisté, te agarré y te puse allí en la alacena de los trofeos. Y ahora te dejo ahí, no te muevas, Silvia, quédate quietita ahí, porque ahora yo voy a ir a mi próxima conquista. ¿Y cuál fue? La empresa, el auto cero kilómetro,
6: el trabajo,
5: la estabilidad laboral. Y yo me olvido que esta conquista que sos vos, que te coloqué ahí, requiere mantenimiento diario. Y ahí es donde la pasión se muere, donde todo se acaba, porque tengo prioridades mal distribuidas.
6: Me gusta compararlo con una plantita. Sí. A veces compramos esas plantitas tan hermosas.
5: Sí.
6: Y nos olvidamos de regar y a los tres días vemos que se fue totalmente, se cayeron las hojas, quedó horrible porque me olvidé de regar.
4: Continuamos con el programa.
5: Bueno, quiero darte una evaluación para saber si la pasión se murió.
6: Bueno.
5: ¿Está lista, señora?
6: Sí, súper lista.
5: Primera pregunta. ¿Aún se besan como cuando eran novios? ¿Aún se besan como cuando eran novios? No, la verdad que rara vez nos besamos. Es que él no me besa, dicen muchas señoras. Pues béselo usted.
6: Tome la iniciativa.
5: Claro.
6: El primer paso.
5: A mí una de las cosas que más me apasiona de mi esposa son sus besos románticos. Y a mí me apasiona cuando ella tome la iniciativa y me besa. No que yo tengo que estar siguiéndole por toda la chacra, como dicen en mi país, para que me des un beso, ¿verdad? Otra pregunta. Escucha, esta muy importante. ¿Aún eres una persona interesante?
6: Wow.
5: ¿A qué me refiero con eso?
6: A ver.
5: Es difícil, Silvia, mantener el interés en alguien que no es interesante, que se volvió común.
6: ¿Y cómo soy interesante? A ver, según los hombres.
5: ¿Puede tu cónyuge descubrir cosas nuevas de ti cada día?
6: Ajá.
5: Es como que siempre es lo mismo contigo. Escucha, esto es muy importante. ¿Aún eres una persona interesante?
6: Wow.
5: ¿A qué me refiero con eso?
6: A ver.
5: Es difícil, Silvia, mantener el interés en alguien que no es interesante, que se volvió común.
6: ¿Y cómo soy interesante? A ver, según los hombres.
5: ¿Puede tu cónyuge descubrir cosas nuevas de ti cada día?
6: Ajá.
5: Es como que siempre es lo mismo contigo. Comprate una ropa.
6: No tiene gracia.
5: Cambiaste el peinado. Contame algo diferente. Para allá de contarme arreglate los cuentos de tu rancho de cuando tenías 5 años. Siempre lo mismo. Claro.
6: Arreglarnos como cuando éramos novios.
5: Exactamente.
6: Nos poníamos
5: andate
6: perfume.
5: Al gym. Dale un poco de volumen a tu bíceps. No sé. ¿Qué sé yo? Era una
6: Hace
5: persona.
6: Algo por tu vida.
5: Sí. Exactamente. Te volviste ordinario. Y a veces uno ve. Y también no hace falta que yo sea un modelo de novela.
6: No, no estamos hablando de
5: eso.
6: No.
5: Estoy hablando que usted se arregle. Quizás simplemente, no sé, cuide ese cuerpo. Que te peines, que te perfumes, que hagas algo agradable para que... Yo soy una persona interesante que te sorprenda con algo.
6: Lo más hermoso es que nos empezamos a sentir bien nosotros al hacer esos cambios.
5: Sí.
6: Al empezar a preocuparme otra vez por mí, yo primero estoy
5: Exactamente.
6: Bien.
5: Exactamente.
4: Gracias por estar con nosotros. En el próximo programa, Donald y Silvia Franz continuarán desarrollando este tema para equipar su matrimonio. Se despide Esteban Porras, Enfoque a la Familia, donde ayudamos a las familias a mejorar en Cristo.

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1: Buenas noticias. Sacúdete del polvo, levántate y siéntate, Jerusalén, suelta las ataduras de tu cuello, cautiva hija de Sión, porque así ha dicho Jehová, de balde fuisteis vendidos, por tanto, sin dinero seréis rescatados. Isaías 52, 2 y 3.
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0: Dando un aplauso al Señor esta noche.
1: En Dinámica son las 11:23.

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Palabras de vida. Jehová es mi luz y mi salvación. ¿De quién temeré? Jehová es la fortaleza de mi vida. ¿De quién he de atemorizarme? Cuando se juntaron contra mí los malignos, mis angustiadores y mis enemigos, para comer mis carnes, ellos tropezaron y cayeron. Aunque un ejército acampe contra mí, no temerá mi corazón. Aunque contra mí se levante guerra, yo estaré confiado. Una cosa he demandado a Jehová, esta buscaré, que esté yo en la casa de Jehová todos los días de mi vida, para contemplar la hermosura de Jehová y para inquirir en su templo, porque él me esconderá en su tabernáculo en el día del mal, me ocultará en lo reservado de su morada. Sobre una roca me pondrá en alto. Luego levantará mi cabeza sobre mis enemigos que me rodean, y yo sacrificaré en su tabernáculo sacrificios de júbilo. Cantaré y entonaré alabanzas a Jehová. Oye, oh Jehová, mi voz con la que a ti clamo. Ten misericordia de mí y respóndeme. Mi corazón ha dicho de ti, buscad mi rostro. Tu rostro buscaré, oh Jehová. No escondas tu rostro de mí, no apartes con ira a tu siervo. Mi ayuda ha sido, no me dejes ni me desampares, Dios de mi salvación. Aunque mi padre y mi madre me dejaran, con todo Jehová me recogerá. Enséñame, oh Jehová, tu camino, y guíame por senda de rectitud a causa de mis enemigos. No me entregues a la voluntad de mis enemigos, porque se han levantado contra mí testigos falsos y los que respiran crueldad. Hubiera yo desmayado si no creyere que veré la bondad de Jehová en la tierra de los vivientes. Aguarda a Jehová, esfuérzate y aliéntese tu corazón. Sí, espera a Jehová. Salmos 27.

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2: Entonces lo marca usted es justicia, santidad y verdad. Entonces, ¿usted quiere adorar? Más vale que se detenga en la puerta y realice una evaluación de corazón. Cuando usted entra en la presencia del Señor para adorar, Él conoce la verdad acerca de usted.
3: Estamos agradecidos por su tiempo y sintonía en gracia a vosotros, Ministerio de Enseñanza del Pastor John MacArthur. Probablemente usted conoce personas que en su momento se identificaron como cristianos asistiendo a la iglesia, sirviendo a otros y aprendiendo, inclusive afirmando las verdades de las Escrituras, pero tristemente con el paso del tiempo perdieron interés en las cosas de Dios y abandonaron la fe. Eso nos lleva a hacer una pregunta muy importante. ¿Cómo definen las Escrituras la fe salvífica? ¿Como una mera profesión externa o como una transformación real? El día de hoy, el pastor John MacArthur, en la voz del pastor Luis Contreras, nos ayudará a entender cómo es que las Escrituras definen el adorar que sea justo en gracia a vosotros.
2: El libro de adoración es los Salmos. Entonces, quiero que abra su Biblia en los Salmos. Este es el libro de adoración, 150 Salmos. Solo quiero que vea el Salmo de apertura. El Salmo 1 es la puerta a la adoración. El Salmo 1 es que cuida la puerta. No es el primer Salmo que fue escrito, pero bajo la superintendencia del Espíritu Santo, yo creo que los Salmos son colocados en este orden porque el Salmo 1 es el que cuida la puerta. Y lo que el Salmo 1 dice, establece la expectativa divina para los adoradores. Conforme usted entra por la puerta de los Salmos, esto es lo que usted oye. Bienaventurado el varón que no anduvo en consejo de malos, ni estuvo en camino de pecadores, ni en silla de escarnecedores se ha sentado, sino que en la ley de Jehová está su delicia, y en su ley medita de día y de noche. Será como árbol plantado junto a corrientes de aguas, que da su fruto en su tiempo y su hoja no cae, y todo lo que hace prosperará. Ese es un tipo de adorador que entra por la puerta. Aquí hay otro tipo. No así los malos, que son como el tamo que arrebata el viento. Por tanto, no se levantarán los malos en el juicio, ni los pecadores en la congregación de los justos. Porque Jehová conoce el camino de los justos, mas la senda de los malos perecerá. Dios está diciendo a los adoradores conforme entran al templo, yo sé quiénes son ustedes. No pueden engañarme. Los conozco. Esta es la puerta a la adoración. Dios espera que los adoradores sean adoradores verdaderos. Dios no es honrado en la adoración falsa e hipócrita de los impíos. Cualquier esfuerzo por amalgamar a los justos y a los impíos en un acto de adoración es una violación de cimiento de la expectativa de Dios para lo que la adoración es. Realice un inventario. ¿Usted pertenece a este lugar? Salmo 2. Realmente otra especie de salmo que cuida la puerta. Apunta en el versículo 11 del Salmo 2. Únicamente vamos a ver eso. Servid a Jehová con temor y alegraos con temblor. Entonces usted entra con temor, usted entra con temblor y usted honra al Hijo. ¿No es eso sorprendente que eso se encuentra hasta atrás, al comienzo del salterio? Y usted honra al Hijo, literalmente usted se postra ante el Hijo, literalmente usted besa al Hijo, usted literalmente se postra sobre el suelo y besa sus pies en sumisión a Él. De lo contrario, ¿el qué? Se va a enojar. Y usted podría morir ahí en el instante, pues se inflama de pronto su ira. Bienaventurados todos los que en Él confían. Entonces, el Salmo 1 y 2 Esto no es venga uno, vengan todos. Así es como usted debe adorar, así es como usted debe acercarse a la adoración. Y por cierto, el Señor conoce a los que son de Él. El Señor conoce a los que son de Él, claro. 2 Timoteo 2:19, conoce el Señor a los que son suyos. El Señor conoce a los que son suyos. Juan 10, varias veces. Conozco a mis ovejas. Y debido a que el Señor conoce quiénes son de Él, Él va a hacer una distinción. Escuche esa distinción en las palabras de 2 Pedro 2. Sabe el Señor librar de tentación o prueba a los piadosos y reservar a los injustos para ser castigados en el día del juicio. Dios divide a todo mundo. Dios sabe quiénes son los adoradores verdaderos. Quizás había algo del Salmo 1 en la mente de nuestro Señor en el Sermón del Monte. Vaya a Mateo 7 y versículo 13. Entrad por la puerta estrecha, porque ancha es la puerta y espacioso el camino que lleva a la perdición, y muchos son los que entran por ella, porque estrecha es la puerta y angosto el camino que lleva a la vida, y pocos son los que la hallan. Solo un comentario breve, hay más personas en el camino religioso al infierno que en el camino correcto al cielo. Están los muchos y los pocos. Abajo en el versículo 21, no todo el que me dice Señor, Señor, entrará en el reino de los cielos, sino el que hace la voluntad de mi Padre que está en los cielos. Muchos me dirán en aquel día, Señor, Señor, ¿no profetizamos en tu nombre y en tu nombre echamos fuera demonios y en tu nombre hicimos muchos milagros? Y entonces les declararé, nunca os conocí, apartaos de mí, hacedores de maldad. Dios no quería a los hacedores de maldad y a los injustos en su templo y no los quiere en su cielo. No pertenecen a la adoración. Me pregunto en esta forma en particular de los evangélicos de hoy si no estamos produciendo unas iglesias de puerta ancha. La primera iglesia bautista de puerta ancha o lo que sea. Incluso algunas iglesias bíblicas de puerta ancha. Y si usted regresa al Salmo 1, usted sabe que Dios estaba diciendo que la multitud que entró a adorarlo al templo, uno al lado del otro estaba el justo y el impío. Y fue el mismo caso en el judaísmo del tiempo de nuestro Señor. Hubieron aquellos camino a la perdición y aquellos camino a la gloria. A su obra de evangelista es la única manera en la que usted puede completar el ministerio que usted tiene. ¿Cuántos pastores están tratando de hacer que su congregación se sienta bien cuando deberían sentirse aterrados? Ese término, cumple tu ministerio, en 2 Timoteo 4:5 es un verbo compuesto que significa cumplir de manera completa. Romanos 4:21 lo usa y dice, Abraham estaba plenamente convencido de que lo que Dios había prometido podía cumplir. Colosenses 4:12 usa el mismo verbo para significar plenamente seguros en toda la voluntad de Dios. Y Pablo incluso lo vuelve a usar en 2 Timoteo 4:17, en donde él dice, este es el resumen de todo su ministerio. El Señor estuvo a mi lado y me dio fuerzas para que por mí fuese cumplida la predicación y que todos los gentiles oyesen. Es una palabra compuesta que significa cumplir completamente su ministerio, y usted no ha cumplido completamente su ministerio si usted no, desde el principio en la puerta, ha dicho los justos y los impíos no pertenecen aquí juntos en la adoración. Esto, claro, no es para mantenerlos afuera, sino para meterlos a través del Evangelio. Creo que cada vez que venimos a la mesa del Señor necesitamos recordar 2 Corintios 13:5. Examinaos a vosotros mismos si estáis en la fe. Pablo dice en 2 Corintios 11, quiero presentarlos como una virgen pura a Cristo, y me temo que van a ser desviados, van a ser engañados como Eva fue engañada. Esto es parte de la razón por la que creo que él dice sé sobrio. Parte de la sobriedad del ministerio pastoral es que usted simplemente no le crea a la gente a la primera. Eso es miope, eso es superficial. Tenemos que, al pastorear a las ovejas, tenemos que conocer la condición del rebaño. y ellos tienen que conocer su condición verdadera. Fue el 9 de febrero de 1969. Algunos de ustedes ni siquiera habían nacido, obviamente. Vine a Grace Community Church el primer domingo allá en la capilla, un día lluvioso. Me puse de pie y prediqué mi primer sermón en esta iglesia, una capilla llena de gente feliz con expectativas, y prediqué de Mateo 7, 13 al 23. Y yo salí y presenté la realidad fuerte, diciéndole a la gente que podrían pensar que son salvos, pero bien podría ser que no lo son. ¿Por qué haría yo eso? Porque yo crecí en la iglesia. Yo crecí como hijo de pastor. Yo lo vi. Yo vi a los santos y a los que no eran santos, unos al lado del otro. Y estuve lo suficientemente cerca porque estaba viendo todo a través de los ojos de mi padre, para saber que quizás, con toda seguridad, muchas más personas de lo que jamás pensamos estaban perdidas en la iglesia. Cualquier evaluación superficial de una, entre comillas, encuesta evangélica le va a decir usted que por lo menos 50% de los evangélicos ni siquiera saben lo que es el evangelio. Entonces, ¿cómo ayudamos a nuestra congregación a saber si son convertidos de manera genuina? Podemos predicar la palabra y predicarles la palabra y predicarles la palabra, pero ¿qué criterio usamos para evaluar la condición espiritual de ellos si les ayudamos a verlo? Esa es una parte vital del ministerio pastoral. El domingo pasado prediqué de Efesios capítulo 4 y honestamente no puedo soltarlo, entonces regrese ahí. Efesios capítulo 4. Este es un buen punto inicial, creo yo, para ayudarle a usted a entender que Dios coloca restricciones severas en quien viene a adorarlo a Él. Y si lo que usted está haciendo es adorarlo a Él, esas restricciones se aplican. Si usted solo está celebrando un concierto de rock, entonces eso es diferente. Dios coloca restricciones severas en la adoración. Y es para los justos y no es para los impíos. Y muchos de ellos no saben en qué categoría están y por eso se aparecen en Mateo 7 diciendo Señor, Señor, y descubren que no tenían relación con Él. Entonces, aquí hay una porción distintiva de la Escritura que le va a ayudar a usted y a su congregación a realizar un inventario espiritual. Efesios 4, 17. Esto pues digo, por lo tanto, y requiero en el Señor. Me encanta eso. Eso es lo que los predicadores hacen, ¿verdad? Requerimos con el Señor que ya no andéis como los otros gentiles, etne. Usted no ya anda de esa manera en la vanidad de su mente, teniendo el entendimiento entenebrecido, ajenos de la vida de Dios por la ignorancia que en ellos hay, por la dureza de su corazón, los cuales después que perdieron toda sensibilidad, se entregaron a la lascivia para cometer con avidez toda clase de impureza. Mas vosotros no habéis aprendido así a Cristo, si en verdad le habéis oído y habéis sido por Él enseñados conforme a la verdad que está en Jesús. En cuanto a la pasada manera de vivir, despojaos del viejo hombre que está viciado conforme a los deseos engañosos, y renovaos en el espíritu de vuestra mente y vestíos del nuevo hombre, creado según Dios en la justicia y santidad de la verdad. ¿Sabe usted lo que hace la salvación? Lo lleva usted de ser descrito como en la vanidad de su mente, teniendo el entendimiento entenebrecido.

Cuando Jesús dijo, yo conozco a los míos, Él también dijo, mis ovejas, ¿qué? Me conocen a mí. ¿Cómo conocen eso? Debido a la transformación de la vida de ellos. No es suficiente solo disparar el Evangelio todo el tiempo. Usted tiene que traer a la gente a un inventario constante, incesante, honesto de su condición espiritual. Eso es parte de pastorear. Deberíamos esperar que si alguien ha sido regenerado, convertido, que sería transformado. ¿Es eso exagerado? Según está en Cristo, nueva criatura es. Las cosas viejas pasaron, y aquí todas son hechas nuevas. Y usted piensa, bueno, sí, pero eso quizás ese es el único versículo que dice eso, ¿o no? No, esa verdad ha existido desde el Pentateuco. Quiero hacer un pequeño estudio bíblico con usted. Entonces, si usted ha estado asistiendo a la iglesia de Andy Stanley, desempolve su Antiguo Testamento y regrese al capítulo 30 de Deuteronomio. Quiero decirle lo que Deuteronomio capítulo 30 y versículo 6 dice que hace la salvación. Y Jehová tu Dios circuncidará tu corazón. ¡Wow! Hombre, Él va a circuncidar tu corazón y el corazón de tu descendencia para que ames a Jehová tu Dios con todo tu corazón y con toda tu alma a fin de que vivas. Ahora, espera un minuto. Ese es el gran mandamiento. Ama al Señor tu Dios con todo tu corazón, alma, mente y fuerzas. ¿Quieres decir que Dios nos va a capacitar para hacer eso? Eso es lo que dijo. Esto es lo que la salvación es. Es cuando Dios circuncida su corazón, realiza una cirugía en su corazón, corta la parte enferma. De tal manera que el resultado es que usted ama al Señor su Dios con todo su corazón y con toda su alma. ¿Cómo puede usted saber cuando alguien ha sido transformado? Ama al Señor con todo su corazón y con toda su alma. Lo más que podemos en nuestros límites caídos, si hemos nacido de nuevo, vamos a amar al Señor con toda nuestra alma y todo nuestro corazón. Eso es lo que Él hace. No es porque nosotros lo producimos. Algo más que hacemos. Versículo 8. Cuando el Señor hace eso, circuncidar el corazón, tú volverás a hacer ¿qué? Oirás la voz de Jehová y pondrás por obra todos sus mandamientos que yo te ordeno hoy. Entonces, ¿cómo puede usted saber cuando alguien realmente es un creyente? Ama al Señor con todo su ser y obedece. ¿No es eso lo que Jesús dijo? Si me amáis, ¿qué? Guardad mis mandamientos. Cuando los profetas revelaron la naturaleza de la salvación del nuevo pacto, ellos declararon lo mismo. Escucha Jeremías 11:4. Oye mi voz y cumple mis palabras conforme a todo lo que os mando, y me seréis por pueblo y yo seré a vosotros por Dios. Estamos hablando de Jeremías. Y la definición ahí de pertenecer a Dios era que usted hace lo que Él manda. De nuevo, obediencia. Jeremías 24:7. Me encanta esto. Esta es otra descripción profética del Antiguo Testamento de la salvación. Les daré corazón para que me conozcan, que yo soy Jehová, y me serán por pueblo, y yo les seré a ellos por Dios. Me encanta esto, porque se volverán a mí de todo su corazón. Si alguien es salvo, el Señor recibe todo su corazón. Eso es lo que Él dice. Esto es salvación de el nuevo pacto. Veamos esos pasajes benditos del nuevo pacto. En Jeremías 31, sé que usted lo conoce, 33 y 34. Esto es lo que Dios hace cuando Él salva, porque esto es lo que Él va a hacer cuando Él salve a Israel. Este es el pacto que haré con la casa de Israel después de aquellos días, dice Jehová. Daré mi ley en su mente y la escribiré en su corazón, y yo seré ellos por Dios y ellos me serán por pueblo. Si soy su Dios y ellos son mi pueblo, mi ley está en el corazón de ellos. Y no enseñará más ninguno a su prójimo y ninguno a su hermano, diciendo, conoce

0: Jehová, porque todos me conocerán, desde el más pequeño de ellos hasta el más grande, dice Jehová, porque perdonaré la maldad de ellos y no me acordaré más de su pecado. Cuando Dios perdona y Dios olvida el pecado, al mismo tiempo, Él da un corazón nuevo y escribe la ley en ese corazón nuevo. Es la ley del hombre nuevo. Esto es repetido una vez más en el capítulo 32 de Jeremías, versículo 38, y me serán por pueblo y yo seré a ellos por Dios, y les daré un corazón y un camino para que me teman perpetuamente, para que tengan bien ellos y sus hijos después de ellos, y haré con ellos pacto eterno, que no me volveré atrás de hacerles bien, y pondré mi temor en el corazón de ellos, para que no se aparten de mí. Ahí está la doctrina de la seguridad eterna en Jeremías. Dios transforma totalmente la persona interior. Corazón nuevo, nuevos deseos, nueva ley, nuevo amor. Ezequiel también, en el 11º capítulo, no también conocido, 11º capítulo de Ezequiel, versículo 19, el Señor habla de quitar todas las cosas detestables y las abominaciones, y después en el versículo 19 Él vuelve a describir la salvación, y les daré un corazón y un espíritu nuevo pondré dentro de ellos, un nuevo corazón, una nueva ley, un nuevo espíritu, y quitaré el corazón de piedra de en medio de su carne, y les daré un corazón de carne para que anden en mis ordenanzas y guarden mis decretos y los cumplan, y me sean por pueblo y yo sea a ellos por Dios. Lo que define la realidad de esa relación es amar a Dios, amar la ley de Dios, temer a Dios, adorar a Dios y caminar en obediencia gozosa. Simplemente no creo que eso se le ha comunicado a la gente en este movimiento evangélico. Es como si usted repitió una oración en algún momento, o usted tuvo una experiencia emocional, o sintió algo cuando alguien habló de Jesús y la cruz. Eso es lo único que se necesita. Eso no es una transformación. En Ezequiel 25, esparciré sobre vosotros agua limpia y seréis limpiados de todas vuestras inmundicias y de todos vuestros ídolos. Entonces, esto es sorprendente. La salvación no es solo forénsica. Es eso, pero no es solo eso. Es una limpieza en sí. Pablo dice que somos limpiados por el agua de la palabra, ¿verdad? Los voy a limpiar. Me voy a deshacer de su inmundicia y sus ídolos. Y después, versículo 26, lo mismo. Os daré corazón nuevo y pondré espíritu nuevo dentro de vosotros y quitaré de vuestra carne el corazón de piedra y os daré un corazón de carne y pondré dentro de vosotros mi espíritu y haré que andéis en mis estatutos y guardéis mis preceptos. Eso es la salvación. A menos de que usted sea un dispensacionalista torpe y quiera meter usted eso en algún lugar al que no pertenece, eso es la salvación. La salvación es transformación. Entonces, ¿qué esperamos? ¿Cómo esperamos que se vea la salvación? Bueno, veamos el capítulo 2. Estabais muertos en vuestros delitos y pecados, en los cuales anduvisteis en otro tiempo, según la corriente de este mundo, conforme al príncipe de la potestad del aire, el espíritu que ahora opera en los hijos de desobediencia. Ustedes estaban en una condición seria. Ustedes estaban muertos. Eso es lo más bajo que usted puede ir. No hay nada debajo de muertos. Entonces, la metáfora para describir su condición es el concepto más bajo posible. Ustedes estaban muertos en sus delitos y pecados. Su caminar, su conducta es siguiendo la corriente de este mundo, conforme al príncipe de la potestad del aire, Satanás, el espíritu que opera en los hijos de desobediencia. Usted, esencialmente, según el versículo 3, está viviendo en los deseos de la carne, haciendo la voluntad de la carne, de los pensamientos, y éramos por naturaleza hijos de ira, lo mismo que los demás. Ustedes son como el resto de la gente. Todo el mundo es así. Pero Dios, qué rico en misericordia por su gran amor con que nos amó, aun estando nosotros muertos en delitos y pecados, nos dio vida juntamente con Cristo. Ahora, Esta es una obra monergista de Dios, ¿verdad? Él simplemente tomó a la gente muerta y le dio vida. Por gracia somos salvos, y no solo nos dio vida, sino que nos resucitó juntamente con Él, y juntamente con Él nos hizo sentar en los lugares celestiales con Cristo Jesús, y en otras palabras, somos elevados al trono mismo del cielo con Cristo para mostrar en los siglos venideros las riquezas de su gracia y su bondad para con nosotros en Cristo Jesús, porque por gracia sois salvos por medio de la fe, y esto no de vosotros, pues es don de Dios, no por obras, para que nadie se gloríe. Pero ve el versículo 10, porque somos hechura suya, creados en Cristo Jesús, ¿para qué? Para buenas obras. Ahora observe esto, las cuales Dios preparó de antemano para que anduviésemos en ellas. Usted habla de la soberanía de Dios en su salvación, esa es la soberanía de Dios en su santificación. ¿Usted sabe que Él ha preparado de antemano sus buenas obras? Él ha preparado de antemano su vida. Él ha preparado de antemano su predicación, su oración. Él ha ordenado de antemano toda expresión de amor hacia Él, todo acto de adoración. Él lo escribió antes de que usted siquiera existiera. Su soberanía cubre nuestras vidas. De tal manera que si Dios le ha dado a usted una salvación soberana, Él también le ha dado a usted una santificación soberanamente diseñada. No deberá haber misterio alguno acerca de quién es un cristiano, pero parte de su responsabilidad como pastor es saber eso y ayudar a la gente a saber eso.
1: Se nos ha instruido en que la verdadera salvación se manifiesta en una vida transformada, y por lo tanto, la Iglesia no debe considerar a todos los que profesan su fe como creyentes auténticos, sino que se debe distinguir entre los justos y los que no lo son. Esto ha sido todo, y en nombre del personal de este organismo, queremos darle las gracias por su tiempo y sintonía, invitándole para que nos acompañe en la próxima edición y juntos desatar la verdad de Dios un versículo a la vez, aquí en Gracia a Vosotros.

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1: Buenas noticias. Ahora pues, ninguna condenación hay para los que están en Cristo Jesús, los que no andan conforme a la carne, sino conforme al Espíritu. Romanos 8:1.

El que en él cree no es condenado, pero el que no cree ya ha sido condenado, porque no ha creído en el nombre del unigénito Hijo de Dios. Y esta es la condenación, que la luz vino al mundo y los hombres amaron más las tinieblas que la luz, porque sus obras eran malas. Porque todo aquel que hace lo malo aborrece la luz y no viene a la luz, para que sus obras no sean reprendidas. Mas el que practica la verdad viene a la luz, para que sea manifiesto que sus obras son hechas en Dios. Evangelio según San Juan, capítulo 3, versículos 18 al 21.

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4: Gracias y bienvenidos a Momento Decisivo. Hoy tenemos el privilegio de enfocarnos en un tema sumamente importante en la vida cristiana. Durante los próximos días, dirigiremos nuestra atención a la prioridad de la palabra de Dios en cada aspecto de nuestras vidas. Nuestra oración es que Dios use estos mensajes para inspirarle a dar un lugar central y de verdadera prioridad a su palabra en su vida diaria. Si tiene su Biblia a la mano hoy, quiero invitarle a abrirla al capítulo 13 del libro de Mateo, y estudiaremos este pasaje juntos, y el mensaje que he titulado Semilla para el Sembrador.

0: En este país, usted puede hallar un ejemplar en el velador de su cuarto en el hospital. También en el primer cajón del velador en su habitación en el hotel. A menudo en el vestíbulo de la agencia funeral. La Biblia se halla en lugares en donde las personas atraviesan momentos difíciles y necesitan ayuda. Desafortunadamente, esos son los únicos momentos en que algunos piensan en leer algo de la Biblia. Las estadísticas nos dicen que cuando la mayoría de las personas de nuestra generación enfrentan una crisis, toman uno de varios métodos para lidiar con ello. Algunos lo hacen mediante el escapismo. Simplemente tratan de huir del problema, lo niegan, se meten en una botella, se entregan a la dependencia de sustancias químicas, como el licor, o huyen de su casa, familia o a algún otro lugar, como si pudieran librarse del problema al escaparse. Otros les hacen frente a sus problemas mediante lo que podríamos llamar desprecio. Se vuelven amargados, furiosos contra Dios, contra la iglesia e incluso furiosos contra la Biblia, siendo que las cosas no han resultado tal como lo leyeron en el cuento de hadas. Se vuelven amargados en lugar de que sus problemas los hagan mejores personas. Se amargan. Otros más lidian con sus problemas mediante lo que podríamos llamar filosofía humanística. Eso ocurre incluso entre muchos que asisten a la iglesia. La filosofía humanística es la respuesta que los seres humanos a veces hallan en la asesoría secular, en libros seculares y en la nueva novelería que está haciendo su agosto en muchas partes del mundo. Los programas de entrevistas radiales. A veces, en los programas de televisión se presentan personas que buscan respuestas de filosofía humanística. No nos sorprende al pensar que incluso los que nos llamamos cristianos evangélicos, que amamos la palabra de Dios y amamos la iglesia, con frecuencia la Biblia no es a donde primero acudimos, sino nuestro último recurso. Tratamos todo lo demás hasta que al final volvemos a la verdad eterna de Dios. Escapismo, desprecio, humanismo, y en estos días la nueva tendencia es hallar respuestas en el sobrenaturalismo. Y aquí no estoy refiriéndome a Dios, estoy hablando de psíquicos, médiums y su propio ángel si puede descubrir quién es y todas esas ideas. Nos hemos movido a lo sobrenatural. Desafortunadamente nos hemos olvidado que lo sobrenatural no siempre es de Dios, por cuando hay una presencia demoníaca en ese ámbito. A veces la gente se involucra en esas cosas al buscar respuestas para sus problemas. ¿A dónde ir cuando la vida le hace una de sus jugadas? ¿Cuál es la última fuente de verdad? ¿A qué acude uno? ¿Es la palabra de Dios lo que puede hacer una diferencia en su vida? Es más, está sucediendo en su tiempo y en el mío que la única verdad real que tenemos es la verdad de la palabra de Dios. Todo lo demás se halla en un estado de flujo. Tenemos un concepto totalmente nuevo de la verdad, una definición totalmente nueva de la verdad. Verdad resulta ser cualquier cosa que sea verdad para usted al momento. Tal vez no sea la misma verdad que es verdad para mí. Puede cambiar mañana o puede ser diferente de lo que lo fue ayer. La verdad es relativa. ¿Quién ha oído de una verdad relativa? Se supone que la verdad debe ser absoluta y no relativa. Sin embargo, ¿a dónde acude uno hoy en busca de la verdad absoluta? Les digo que la fuente para toda persona que conoce el nombre de Dios es la palabra de Dios. La palabra de Dios es verdad. Es la palabra de Dios lo que da luz a nuestras vidas, que nos ayuda a saber qué hacer en los días difíciles y qué decisiones tomar cuando nos vemos en los mismos cuernos del dilema. ¿Cómo sabemos qué hacer? Es la palabra de Dios la que nos lo muestra. No pongo en tela de duda su dedicación a esto. Me consagro de nuevo a la autoridad, inspiración, infalibilidad y proclamación de la verdad de Dios. La palabra de Dios. No tengo ningún otro texto. Lo que sea que diga que no se base en la verdad de Dios es una buena opinión, tal vez, pero la palabra de Dios es verdad. Pueden contar con eso. Pero tengo que decirles algo que pudiera ser desalentador para mí como maestro de la palabra de Dios, si me lo permitieran. Se trata de que han llegado a mis manos algunas estadísticas absolutas que me dicen que los que tienen la oportunidad de verse expuestos a la palabra de Dios no siempre la toman por lo que vale, ni andan a su luz. Es más, les diré los porcentajes, y esto viene de Dios. Solo el 25% de las personas que oyen la palabra de Dios responden obedeciéndola. Ustedes dicen, un momento, pastor, ¿quiere decir que una de cada cuatro personas? Eso es lo que enseñan las Escrituras. Eso quiere decir que el 75% de personas que oyen la palabra de Dios se pierden su impacto en sus vidas. Usted pregunta, ¿y de dónde saca eso? ¿Hay un libro de estadísticas en la Biblia? No, pero hay una historia que ustedes tal vez conozcan bien, y se halla en el capítulo 13 del libro de Mateo. Abran sus Biblias y busquen el capítulo 13 de Mateo. Les ayudará a mantener su atención en este mensaje. Jesús fue el que mejor sabía contar una historia, como ustedes saben. Cada vez que me pregunto si acaso estoy usando demasiadas ilustraciones, siempre leo los evangelios y me doy cuenta de que Jesús fue un gran ilustrador. Tomaba ilustraciones de la vida en donde quiera que las hallaba. En una ocasión estaba enseñándoles a sus discípulos y les contó esta historia. Se trata de un sembrador que salió a sembrar. Es una historia de semilla que fue sembrada en la tierra. Es una historia sobre el terreno que recibió la semilla. Si la han estudiado antes, saben que el sembrador en la historia es el Señor. O, en nuestros días, cualquiera que enseña la palabra de Dios. La semilla, como se nos dice en forma definitiva en Mateo 13, es la palabra de Dios. El suelo o terreno representa el corazón de la persona que oye la palabra de Dios. Jesús dijo que el sembrador salió a sembrar. Jesús tenía en mente el cuadro del agricultor de Palestina que salía a sembrar, llevando al hombro una bolsa con la semilla. No tenía las conveniencias modernas que nosotros tenemos, así que el hombre metía su mano en la talega y mientras caminaba por el terreno, aventaba la semilla al voleo sobre el suelo. Jesús dijo, versículo 4, y al sembrar, parte de la semilla cayó junto al camino. Notarán ustedes que en Mateo 13, Jesús relata la historia al principio del capítulo y la interpretación se nos da al final del capítulo. Esta es una de esas secciones grandiosas de las Escrituras en las que usted no tiene que preguntarse qué es lo que Jesús habrá querido decir. Empezando en el versículo 18, nos da la interpretación exacta. Nos ayudará a considerar también los versículos 18 y siguientes, porque nos da la historia al principio del capítulo, y más adelante el Señor nos dice lo que quiere decir. Jesús dijo que el sembrador salió a sembrar la semilla que representa la palabra de Dios. Al lanzar la semilla, una parte cayó sobre el camino. Jesús dijo, versículo 19, a todo el que oye la palabra del reino y no la entiende, el maligno viene y arrebata lo que fue sembrado en su corazón. Este es aquel en quien se sembró la semilla junto al camino. Ahora, presten atención. El camino es un término que significa el sendero. Los agricultores de Palestina no tenían cercas ni división propiamente entre terreno y terreno. La única manera en que podía caminar entre los sembríos era por el sendero que los dividía. Así, en todo lugar en donde se sembraba la semilla, había senderos en los que el terreno se había endurecido debido al tráfico de los agricultores que iban a sus campos todos los días. Jesús dijo que cuando el sembrador salió a sembrar, una parte de la semilla cayó en ese lugar endurecido. Era tan duro que la semilla no pudo penetrar en el terreno, no pudo echar raíces. Jesús dijo que a veces cuando se predica la palabra de Dios, cae en corazones encallecidos. ¿Han conocido ustedes a alguna persona así? Quiero decir, vienen a la iglesia e incluso dicen que son cristianos, pero están tan encallecidos en su vida que la palabra de Dios nunca echa raíces en sus corazones. Toman asiento, piensan en otras cosas, rehúsan de manera decidida recibir en su corazón la palabra de Dios. La Biblia dice que cuando eso ocurre, Satanás simplemente arrebata la semilla antes de que pueda echar alguna raíz en sus corazones. Pues bien, Jesús dijo que una parte de la semilla que lanzó el sembrador cayó entre terreno pedregoso o rocoso. Solía pensar que el terreno pedregoso era suelo que tenía muchas piedras, pero no es así. Este es un concepto muy importante. En la tierra de Palestina, mucho del terreno es nada más que una ligera capa de suelo cultivable que ha caído sobre pura roca. El terreno pedregoso era un poco de tierra sobre una roca. Jesús dijo que una parte de la semilla cayó entre pedregales. No tenía suficiente tierra como para enterrar hondo sus raíces. Así que la Biblia dice que cuando hay esta clase de problema, no hay mucha raíz. Cuando viene la tribulación, cuando sale el sol, la semilla se seca, no germina. Esta es la persona que viene a la iglesia y oye la palabra de Dios de manera más bien casual. Permite que entre algo en su corazón, pero no piensa en ello con cuidado. ¿No ven? Muchos vienen a la iglesia por conveniencia. Es lo que se debe hacer y es una buena práctica. Y la familia quiere que vayan a la iglesia. Pueden venir y pueden oír. A veces lo que oyen literalmente entra en su corazón. Piensan en lo que han oído por un breve tiempo. Pero debido a que su actitud es descuidada respecto a todo eso, cuando salen por la puerta, a poco algo sucede en su vida y empiezan a evaluar lo que han oído y dicen, «Ah, no, no para mí, no hoy, no en este momento». Jesús dijo que una parte de la semilla sembrada cayó entre espinos. Es un sector en ese lote que se estaba sembrando, que estaba lleno de espinos. Leemos lo que dijo al respecto en el versículo 22. «Y aquel en quien se sembró la semilla entre espinos, este es el que oye la palabra, pero las preocupaciones del mundo y el engaño de las riquezas ahogan la palabra y se queda sin fruto». ¡Ay! Cada vez que leo esto pienso, ¿cuántos de nosotros luchamos precisamente en este respecto en nuestro andar con Dios? Queremos ser no oyentes endurecidos ni causales. Queremos ser oyentes que toman la palabra de Dios y la aplican y la aprenden y crecen por ella. Pero nuestras vidas están atiborradas. ¿No es verdad? Hay tantas cosas que tienen lugar. Simplemente tratando de avanzar, simplemente levantándose cada mañana y tratando de figurarse qué hacer con la vida de la familia, del negocio o del trabajo y las transiciones y todo eso. Estas espinas simplemente crecen, porque sí. De súbito, lo que realmente queríamos, el tiempo con la palabra de Dios, el tiempo para oírla y tiempo para aplicarla, simplemente queda descartado. Así se vuelve infructuosa. ¿Hay algún testigo? ¿Saben de lo que hablo? Me dicen que se supone que el nido vacío debe ser menos tenso. Pues bien, no me he figurado cuándo empieza, porque todavía no ha empezado. Toda etapa de la vida tiene sus retos. Estos, la Biblia dice, son como espinos que pueden crecer. ¿Podemos eliminar todos los espinos? No, pero tenemos que figurarnos una manera en que podemos dar precedencia a la palabra de Dios. Luego dice, parte cayó en buena tierra. Me encanta eso. Dice que germina, echa raíz, lleva fruto, una parte a 30, otra parte a 60 y otra parte a 100%. Lo que esto quiere decir es que aquí está un corazón que está listo para recibir la palabra de Dios. La palabra de Dios queda sembrada en su corazón, empieza a multiplicarse. Ahora, ¿dice Dios que la palabra de Dios se multiplica en todo corazón de igual manera? No. Algunos reproducen el fruto de la palabra de Dios al 30%, otros a 60% y otros a 100%. Probablemente todos estamos en algún punto en ese continuo, pero la diferencia no está en la semilla ni en el sembrador. La diferencia está en el terreno. Y sé que ustedes a lo mejor se ofendan por esto, pero no siempre es el predicador quien no hace su trabajo. No es la palabra de Dios la que no produce. La Biblia dice, en esta historia en particular, que el problema está en el corazón del que oye, es el oyente. Así que, ¿cómo nos dirigimos a la palabra de Dios es tan crítico? La palabra es luz, pero solo si le permitimos que tenga su lugar en nuestros corazones. Dije que solo el 25% realmente lo hacen, porque de los cuatro terrenos de los que hablé, realmente solo uno de ellos produce de la manera en que Dios quiere que funcione. Me pregunto, ¿en dónde se halla usted? ¿Es usted un corazón encallecido? O sea que dice, no quiero tener mucho que ver con esto, ya le oí y eso es todo. ¿Es usted un oyente casual? ¿Es de la clase que lo oye y sale por la otra oreja? ¿Está su vida tan atestada que realmente no tiene tiempo para la palabra de Dios? ¿Acaso está usted desarrollando un corazón interesado para recibir la verdad de Dios? Usted dice, Pastor Jeremiah, me gustaría por cierto avanzar en ese continuo. Me gustaría salir del sótano y pasar tal vez al segundo piso. ¿Cómo lo hago? Permítame pedirle que busque conmigo otro pasaje bíblico. para mí es un pasaje clásico en el Nuevo Testamento en cuanto a cómo hacerlo. Se halla en el libro de Santiago, en el primer capítulo. ¿Cómo nos colocamos en el lugar en donde la palabra de Dios puede hacer realmente una diferencia en nuestra vida? Quiero que comprendan que estoy diciendo todo esto para animarles. Quiero que sepan que si ustedes no están recibiendo la palabra de Dios conforme a esta cuarta manera que vimos en Mateo 13, están perdiéndose una gran bendición. Aunque tal vez usted no se halle en un momento de estrés, ya vendrá, porque todo el mundo enfrenta esos momentos. Ustedes saben que cuando se atraviesa esas ocasiones, uno no quiere andar rebuscando en la Biblia tratando de encontrar algún pasaje. Usted quiere saber en dónde está, porque la palabra de Dios ha llegado a ser parte de quién es usted. ¿Qué hace usted? Pues bien, Santiago nos lo dice en el capítulo 1 de su libro, empezando con el versículo 21. Dice, por lo cual, desechando toda inmundicia y todo resto de malicia, reciban ustedes con humildad la palabra implantada, que es poderosa para salvar sus almas. Lo primero que usted tiene que hacer es acudir a la palabra de Dios con algún enfoque y concentración. Dice, no voy a leer este libro como si fuera un amuleto de buena suerte. Un capítulo al día mantiene lejos al diablo. Voy a leer este libro para que la verdad de Dios realmente cobre vida para mí. Voy a enfocarla. ¿Cuántas veces nos hallamos, si estamos en algún programa para leer la Biblia, que tenemos que leer 5 capítulos? Si alguien llega a nuestro lado en ese momento y nos dice, dime las 2 cosas más importantes que leíste en la hora pasada, no tendríamos ni idea porque leemos solo palabras. No hay ninguna bendición al recitar las palabras si la verdad que está representada por las palabras no penetra en el corazón. Así que tenemos que hallar la manera de concentrarnos en la verdad de Dios. No sé si ustedes hayan luchado con esto, pero yo tengo que hacer fuerte esfuerzo para aprender cómo realmente concentrarme cuando leo la palabra de Dios. Pienso que el diablo hace todo lo posible para alejar nuestra mente de la palabra y llevarla a otras cosas. Pero uno tiene que aprender cómo leerla. Cuando estudiaba en el seminario, mi profesor favorito era Howard Hendricks. Fue como mi mentor. Me llamaba y me ayudaba, me animaba, y más de una vez me dio mi buen regaño. Pero cuando me matriculé por primera vez en su clase, nos hizo leer un libro que pensé que era algo extraño para un seminario. Era el libro clásico de Mortimer J. Adler, ¿Cómo leer un libro? Pues bien, hallé que, después de estar allí por 4 años, eso era algo importante, porque a mi modo de ver yo leo de ojos para afuera, todo como lectura colateral. Pero nos hizo leer ese libro secular, y en él, su autor dice, la única vez cuando la gente lee algo por lo que vale, es cuando están enamorados y leen una carta de amor. Leen cada palabra de 3 maneras. Leen entre líneas y en el margen. Leen el todo en términos de las partes y cada parte en términos del todo. Son sensibles a su contexto y ambigüedad, a la insinuación e implicación. Perciben el color de las palabras, el orden de las frases y el peso de las oraciones. Toman en cuenta incluso la puntuación. Entonces, si acaso no antes, la leen con cuidado y a profundidad. Oyeron del niño que llegó a su casa y le dijo a su madre, «Mamá, hoy jugué al cartero». Ella le dijo, «¿Así?». Le dijo, «Así es, puse una carta en cada buzón en esta manzana». Ella le preguntó, «¿Dónde conseguiste las cartas?». El niño respondió, «Estaban encima de tu cómoda, atadas con una cinta». Así que tenga mucho cuidado con sus cartas de amor. ¿No sería eso vergonzoso? ¿Recuerda usted cómo leía esas cartas? Me pregunto por qué diría ella eso. En el periódico The New York Times, después de que apareció el libro de Adler, hubo un anuncio especial de propaganda del libro. El anuncio tenía una leyenda que decía, ¿cómo leer una carta de amor? Mostraba a un adolescente teniendo en sus manos una carta muy usada. Eso es lo que decía el anuncio. Escuchen, el joven acaba de recibir su primera carta de amor. Puede leerla 3 o 4 veces, pero eso es apenas el principio. Para leerla con precisión como quisiera hacerlo, necesitaría varios diccionarios y mucho trabajo intenso con unos pocos expertos en entomología y filología. Sin embargo, le irá bien sin nada de eso. Meditará en el matiz exacto del significado de cada palabra, de cada coma. Ella había empezado su carta con: querido Juan, ¿cuál, se preguntará él, es el significado exacto de esas palabras? ¿No dijo queridísimo porque se sentía cohibida? ¿Acaso querido mío hubiera sonado demasiado formal? Tal vez ella le dice querido fulano de tal a toda persona. Una arruga de preocupación aparecerá en su cara, pero desaparecerá tan pronto como empiece realmente a pensar en la primera oración. Ella no le habría escrito a cualquiera, así él recorre la carta por un momento encaramado y embelesado en una nube, al siguiente agazapado en miseria. 100 preguntas comienzan a correr en su mente. Podría repetir la carta de memoria. Es más, lo hará por semanas. Si la gente leyera los libros de esa manera, decía el anuncio, seríamos una raza de gigantes mentales. Les digo que, si aprenden a leer la Biblia de esa manera, se sorprenderán al ver lo que ocurre cuando ustedes preguntan, ¿por qué está eso allí? ¿Por qué está esto otro acá? ¿Qué quiere decir esto? No se limite a leerla, léala y absórbala. Esfuércese por eso. Usted dice, pues bien, pastor, la versión tal y cual. No me salga con esa excusa. Búsquese una buena versión moderna. Busque la manera. No se limite a leer las palabras. Permita que la palabra de Dios penetre en su corazón al concentrarse en su verdad. Si no lo hace, entonces todo será un rito sin sentido. No es eso lo que Dios quiere que sea. Así que concéntrese. Ahora, la siguiente cosa absolutamente crítica es esta. A menudo se la deja fuera de casi toda lección sobre cómo leer la Biblia con sentido. Pero Santiago lo dice en la médula de su instrucción. Es lo que podríamos llamar obediencia o aplicación. Escuche lo que dice. Versículo 22. Sean hacedores de la palabra y no solamente oidores que se engañan a sí mismos. ¿Qué es lo que dice? Si lo único que usted hace es oír la palabra o leer la palabra, pero no la hace, está jugando. Está engañándose usted mismo. ¿Por qué? Versículo 23 al 25. Porque si alguien es oidor de la palabra y no hacedor, es semejante a un hombre que mira su rostro natural en un espejo, pues después de mirarse a sí mismo e irse, inmediatamente se olvida de qué clase de persona es. Pero el que mira atentamente a la ley perfecta, la ley de la libertad, y permanece en ella, no habiéndose vuelto un oidor olvidadizo, sino un hacedor eficaz, este será bienaventurado en lo que hace. ¿Quiere usted ser bendecido en todo lo que hace? Esto es lo que Santiago dice que tiene que hacer. Escuche, dice que algunas personas acuden a la Biblia como la persona que se levanta por la mañana y se pone frente al espejo con el pelo desordenado y sin maquillaje. Como saben, es un cuadro que realmente asusta, por decirlo menos. ¿Me comprenden? Miran en el espejo y dicen, ¿ah? Y salen para dirigirse a los estudios o al trabajo. Usted dice, nadie hace eso. No, en los días de la Biblia, que es de lo que Santiago habla aquí, no habían espejos como los nuestros. No eran piezas de vidrio con plata detrás, eran piezas de metal bruñido. No estaban en la pared, sino sobre la mesa. Así que la persona tenía que sentarse y mirar al espejo y concentrarse porque la imagen no era clara. Pero Santiago dice que hay personas que acuden a la palabra de Dios de esa manera, se ven en la palabra de Dios y no hacen absolutamente nada respecto a lo que han visto. Permítanme hacerles una pregunta, amigos y amigas. ¿Cuántos de ustedes se han visto a sí mismos en la palabra de Dios? Usted ve ciertas cosas cuando acude a la palabra de Dios. Pues claramente todavía nos queda más por compartir con usted en este mensaje, y espero que pueda acompañarnos mañana para continuar esta enseñanza sobre la semilla y el sembrador. Este mensaje forma parte de una serie que destaca la importancia de la palabra de Dios en nuestra vida diaria. Si usted ha luchado con dar a la Biblia el lugar de prioridad que merece, esperamos que el Señor hable a su corazón a través de estos mensajes y le motive a comprometerse a un estudio regular y consistente de su palabra. Como siempre, muchas gracias por su participación hoy.
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2: El padre y su hijo de unos 10 años pasaban por el campo, y después de cruzar un riachuelo, delante de ellos se abrió un terreno algo extraño. En medio del follaje de tupidos árboles se erguían ruinas de piedras muy bien labradas, pero que denotaban que ese edificio nunca había sido terminado. El hijo se volvió a su padre y le dijo: «Papá, ¿qué es ese edificio? ¿Por qué no está terminado?» Su padre le dijo: «Es una larga historia. Se cuenta que un grupo de hombres fieles habían fundado en esta comarca un pueblito pequeño. Ellos querían tener su propia iglesia y no tener que asistir hasta la gran ciudad para celebrar sus reuniones, pero no lograban ponerse de acuerdo en lo que querían construir. Así hubo quienes no estaban de acuerdo en que fuera una iglesia rectangular, la querían redonda. Por eso miras esa parte que es circular. Otros no querían que se usaran piedras labradas, sino rústicas. Por eso miras esa pared totalmente rústica. Pero de este lado construyeron los que querían la piedra labrada y lisa. Algunos querían una torre alta y otros del todo no querían una torre. Por eso miras una torre, pero totalmente separada del edificio. El hecho, hijo, es que nunca lograron terminar el edificio de su iglesia. El pueblo murió y todo lo que quedó son estas ruinas. Debes aprender una cosa, hijito. Cuando vayas a hacer un trabajo, pasa tiempo hablando con gente positiva. Eso te ayudará a ver las cosas desde una mejor perspectiva y encontrarás apoyo para tus planes. Sí, mi amiga, mi amigo, hay dos tipos de personas en el mundo: los que les venderían zapatos a todos los descalzos y los que cerrarían la fábrica de zapatos porque toda la gente anda descalza. ¿De cuáles eres tú? Si tú inviertes tu vida andando con gente negativa, gente que le encuentra peros a todas las cosas, nunca vas a progresar, porque tu mente se va a llenar de la misma negatividad de ellos. Pero si aprendes a pasar tiempo con personas positivas, aprenderás de ellas y verás la vida con mejores ojos. La persona más positiva que ha habido en la tierra, mi amiga, mi amigo, fue el Señor Jesucristo. Con un puñado de hombres iletrados y centrados en su pequeño mundo, fue capaz de comenzar la empresa más grande de toda la tierra. ¿Por qué ser un perdedor cuando fuiste creado para ser un vencedor? Para vencer con Cristo, primero que todo necesitas reconocerlo en tu corazón como el Señor y Salvador de tu vida. Rendirte a Él de manera incondicional y comenzar a vivir bajo su dirección, su poder, gracia y propósito. Entonces te habrás unido a la empresa más positiva, al líder más positivo y a los resultados más positivos que ser humano pueda producir aquí sobre la tierra.
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0: En Dinámica son las 2:32.
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0: En Dinámica son las 2 y 50 minutos.
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0: Venezuela, ora como Habacuc. Aunque la higuera no florezca, ni en las vides haya frutos, aunque falte el producto del olivo, y los labrados no den mantenimiento, y las ovejas sean quitadas de la majada, y no haya vacas en los corrales, con todo, yo me alegraré en Jehová, y me gozaré en el Dios de mi salvación. Jehová, el Señor, es mi fortaleza, el cual hace mis pies como de ciervas, y en mis alturas me hace andar.
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2: Yo me caso y tengo prioridades mal distribuidas porque yo te conquisté a ti. Pero una vez que te conquisté, te agarré y te puse allí en la alacena de los trofeos. Y ahora te dejo ahí. No te muevas, Silvia. Quédate quietita ahí. Porque ahora yo voy a ir a mi próxima conquista. ¿Y cuál fue? La empresa, el auto cero kilómetro.
3: El trabajo.
2: La estabilidad laboral. Y yo, pero yo me olvido que esta conquista que sos vos, que te coloqué ahí, requiere mantenimiento diario.
4: Hola, les saluda Esteban Porras de Enfoque a la Familia, donde ayudamos a las familias a mejorar en Cristo a través de capacitación y educación en línea. Hoy estamos en un programa especial con Donald y Silvia Franz, en una serie especial para matrimonios, donde usted aprenderá cómo sobrellevar los retos de la vida conyugal y orar específicamente por cada área de su matrimonio. Los dejo con Donald y Silvia.
2: Te doy la tercera.
3: Dale.
2: ¿Existe aún entre ustedes el amor fileo?
3: Amor fileo.
2: Sí, el amor fileo. Fíjate que la Biblia habla de amor ágape, amor eros, que es el amor sexual, y es el amor fileo. ¿Y qué es el amor fileo? Es ese toque no sexual, ese cariño.
3: Cariño, mimo.
2: Que, claro, que yo te toco no buscando tener intimidad sexual, sino que yo simplemente te toco, te acaricio, te respeto, te protejo. Ese es el amor fileo, el amor que busca agradar al otro.
3: Que me hace sentir súper bien.
2: Sí, sí. Otra, escucha esto. ¿Existe entre ustedes el amor erótico todavía? Quizás ya se pasó y bueno, lo que pasa es que Donald tenemos 50 años y ya como que esa etapa ya pasó. No, eso no pasa.
3: Seguir cultivando.
2: Eso no pasa. Si usted me va a decir, no, lo que pasa es que las personas adultas ya no andamos como cuando éramos jóvenes. No, mentira. Y te voy a tirar abajo ese mito. Conocí a parejas que tenían 30, 40 años de matrimonio y el amor erótico murió. Se muere uno de los dos, enviudó, y se vuelven a casar y de repente vuelve a resurgir algo que pensaban que estaba muerto.
3: El pibe vuelve.
2: Exactamente. El tipo tenía 60 años y ahora como que, ay, yo no sabía que esta parte estaba activa en mi vida.
3: Revivió.
2: Lo dejaron morir. Ah, entonces tengo que cambiar de pareja, va a decir alguno. No. Usted tiene que revivir lo que permitió por negligencia que muera.
3: Negligencia y dejadez.
2: Sí. ¿Por qué? Porque me abandoné, me dejé estar.
3: Dejé que me aburra esta relación.
2: Exactamente. Uy, no. ¿Puedo seguir?
3: Sí, hay que seguir.
2: Te voy a dar algunos más. Escucha. Uy, está bueno esto. ¿Se admiran todavía el uno al otro?
3: Qué importante.
2: ¿Se lo expresan todavía?
3: Sobre todo para los hombres.
2: Sí.
3: Qué importante. Ellos necesitan ustedes sentirse admirados y respetados.
2: Sí.
3: Que lo levantemos todo el tiempo a nuestros esposos.
2: Qué lindo pudiera decir usted que diga, cuanto más te miro, más te amo.
3: Cuanto más te conozco, más cosas encuentro para admirarte.
2: Exacto. Ahí te dijiste lo correcto. Buscar razones para admirarte. A mí me encanta cuando yo predico y viene mi esposa y me siempre dice, qué bien estuviste.
3: Buenísimo.
2: Dios te usó. A mí, mi autoestima se siente y yo me siento atraído hacia las personas que me valoran y hacia las personas que me edifican emocionalmente. Por eso es que muchas veces incluso los pastores terminan con otra mujer, porque en la casa lo regañan, pero aquella hermanita de la iglesia ¿Qué dice?
3: Lo halaga.
2: Lo alaba y le dice, qué bueno, que pastor, usted cuando predica, Dios habla.
3: Y nosotras, uy, las esposas, tenemos que ser las primeras animadoras, uh-huh, de nuestros esposos.
2: Exactamente.
3: Las primeras porristas, que sí, estamos festejando sus logros.
2: Sí.
3: Y cuando hay momentos difíciles, levantándolo.
2: Exactamente. Lo último que necesitamos es a alguien que nos haga recordar nuestros errores constantemente, porque yo lo sé. Yo necesito que vos, como mi esposa, no me hagas recordar mis errores constantemente. Yo necesito que vos me hagas recordar quién soy en Dios.
3: Eso. No sos perfecto, no, pero en Dios
2: yo ya,
3: sos
2: yo ya sé lo que estoy haciendo mal. Uh-huh. Pero si todo el tiempo me estás recordando, yo me voy a distanciar y voy a buscar gente que me valora, como uh-huh, Esteban. Esteban tiene el don de animar.
3: Sí.
2: No, todo el tiempo nos está diciendo, qué lindo sale.
3: Esteban Porras está Esteban, acá con nosotros. Ustedes no lo ven, pero es impresionante.
2: Increíble. Yo digo, este hombre tiene el don de edificar la autoestima. Eso es increíble. Y Sixto, ni que hablar. Sí. El otro día, voy a contar una intimidad acá. Vinimos aquí a Enfoque, una de las primeras veces, y me recuerdo que Melody y Paul... Especialmente Paul me dijo, papi, ¿por qué ese señor nos ama tanto? A mí me conmovió en lo más íntimo, porque es como que él todo el tiempo estaba pendiente de ellos. ¡Hey, tú eres un campeón!
3: Te hace sentir amado.
2: Y, claro. Entonces, ¿qué pasó? Inmediatamente mis hijos, cuando lo ven, ¡hey! Están así porque es la persona que les hace sentir bien. Uh-huh. ¿Y qué tal si fueras tú esa persona?
3: Claro.
2: Que me haría sentir bien. Y yo me, ¿sabes qué? A partir de hoy, yo voy a ser tu mayor porrista. Uh-huh. A partir de hoy, yo te voy a estar...
3: Vamos,
2: fuerza, que vos podés... ¡Claro que voy a sentirme atraído!
3: Pensaba cuando los que son futboleros y están mirando su equipo, su selección, y cómo están ahí alentándole, pero con alma, corazón y cuerpo.
2: Sí. Uh-huh.
3: Y a nuestra familia, a nuestros seres queridos, a los más,
2: Silvia,
3: cercanos, no los alentamos.
2: Estás diciendo algo muy tremendo.
3: Uh-huh.
2: Te voy a decir por qué.
3: A ver.
2: Ese fanático de fútbol que se va a la cancha entre 70,000 personas y ahí está corriendo un tipo que no sabe ni nada de él.
3: Uh-huh.
2: Apenas su nombre. Y lo están gritando como loco.
3: Dan su vida.
2: Sí, dan su vida, se quedan afónicos, hasta se meten en problemas, uh-huh, hasta se endeudan para comprar la entrada, para animar a un que ni saben quién es. Y en la casa, su mujer, la cara larga así,
3: uh-huh,
2: porque nunca recibió un halago.
4: Continuamos con el programa.
2: Sigue la evaluación. Hay mucho silencio entre ustedes.
3: Mucho silencio.
2: Uh-huh. ¿Qué significa eso? Ven las cosas buenas, pero no las expresan.
3: Mm.
2: O sea, yo hoy te veo radiante, pero no te lo digo.
3: Claro.
2: Y para mi interior digo, wow, qué linda está hoy allá.
3: Nos acostumbramos y olvidamos ya decir esos, sí, halagos.
2: Exactamente.
3: Porque nos acostumbramos. Por, uh-huh, eso digo, esa plantita la dejamos de regar.
2: Sí. Uh-huh. Cuando tu cónyuge incluso algún día se despertó de buenas y dijo, voy a hacer algo bueno hoy, ¿usted lo reconoce?
3: Uh-huh.
2: ¿O se calla?
3: Claro.
2: ¿O incluso usa el sarcasmo?
3: Sí.
2: De repente tu marido, no sé, algún día se le cruzó las neuronas y se levantó y dijo, vamos a leer la Biblia juntos.
3: Uh-huh.
2: Y vos le miraste y dices, oh, mirá, vino la Madre Teresa de Calcuta.
3: ¿Qué te pasa?
2: A burlarte en lugar de decir, wow,
3: sí,
2: al fin, yo estaba queriendo que oraras por mí. ¡Qué bueno!
3: Por eso digo, nos acostumbramos y hasta esas cosas tan hermosas,
2: sí,
3: ni le decimos, ¡ay, sí, qué lindo, te felicito, qué, sí, bien me hace!
2: Exactamente.
3: Nos acostumbramos a quedarnos callados porque casi ya ni me importa hablar.
2: Sí.
3: Imagínate hasta dónde, uh-huh, podemos llegar.
2: Exactamente.
3: Ni me importa comunicar.
2: Cuidado, cuidado. Si usted se volvió una persona ordinaria, tenga mucho cuidado con eso. ¿Qué es una persona ordinaria? Es alguien que nunca hace nada nuevo, como dijimos. Nunca busca hacer algo extraordinario. No sé, busque superarse. Lea un libro. Vaya a una conferencia. Lleve a su esposa a una conferencia de matrimonio. Vaya al gimnasio. Aprenda un instrumento de música. Haga algo para que,
3: sí,
2: que salga, que, wow, esta persona sigue queriendo superarse. No es el mismo abandonado de siempre ahí que está tirado en el sofá.
3: Invertir.
2: invertir. Sí. Si usted prefiere estar más con su celular que dialogando con su esposa, usted tiene un problema. Y esa es la queja de muchas mujeres. Pastor, mi marido viene a casa, en lugar de hablar conmigo, se planta en la cama o en el sofá y se pone a mirar las redes y conmigo no habla.
3: Y eso es un escape.
2: Eso es un escape. Entonces, uh-huh. Eso es indicio de que algo grave, grave está pasando. Sí.
3: ¿Apagar los celulares?
2: Sí, muy bueno. Bueno, cerebro. Tenemos que cerrar esto. Mira, por razones de sobrevivencia, nuestros cerebros están cableados para hacernos recordar traumas para no volver a cometer los errores. Uh-huh. Por ejemplo, si usted se quema aquí, tu cerebro te va a decir, va a grabar ese incidente que aquí está caliente para que no te vuelvas a quemar, ¿ok? Uh-huh. Entonces, lastimosamente, es más fácil para nosotros recordar lo doloroso que lo feliz.
3: Sí.
2: Porque tu cerebro te protege.
3: Claro, para que no me duela más.
2: Exactamente, para no volver a quemarme. Uh-huh. Entonces, ¿qué tengo que hacer? Yo le sugiero, empieza a practicar la amnesia selectiva.
3: Amnesia selectiva, a ver qué es eso.
2: La amnesia selectiva, es decir, esto yo decido olvidar y esto agradable yo decido recordar.
3: Selecciono.
2: Exactamente. El olvido, Silvia, es una bendición. Uh-huh. Porque fíjate si nunca olvidáramos las cosas malas. Y tendríamos todo momento presente, todos los momentos de dolor.
3: Y vivimos llorando todo el día,
2: sí.
3: Nos deprimimos.
2: Olvidar es una bendición. Uh-huh. Pero sin embargo, nosotros somos más propensos a recordar lo que nos duele, el daño que me hiciste, que recordar los momentos felices que tú me diste. Entonces, si yo quiero volver a empezar, tengo que practicar el olvido selectivo. Uh-huh. Yo decido hoy enterrar esto y bueno, voy a ser intencional en esto.
3: Elegir mis pensamientos.
2: Sí. Puse una oración acá. Uh-huh. Como siempre, quiero terminar.
3: Amo las oraciones, porque cuando terminamos siempre el programa, hacemos una oración.
2: Sí. Uh-huh.
3: Y ahí le estamos permitiendo a Dios intervenir.
2: Sí.
3: Entonces el milagro puede venir porque el Dios, creador del universo, lo estamos invitando a intervenir en mi vida, en mi matrimonio. Qué importante es hablar con Él, orar. Uh-huh.
2: Dijiste algo muy lindo ahí. La oración es invitarle a Dios a que se meta en uh-huh. mi circunstancia.
3: Le doy permiso.
2: Sí, porque Dios no se va a meter uh-huh. sin tu permiso.
3: Sí.
2: Y si ustedes como matrimonio no están orando juntos, ya sé por qué están como están. Y duele uh-huh. ver tantos matrimonios que no se toman el tiempo para intimar con Dios.
3: La oración. Hoy es el día para sí. volver a empezar.
2: Uh-huh.
3: Uno de los versículos que más amo en la Biblia es que las misericordias de Dios son nuevas cada mañana,
2: sí.
3: Lamentaciones.
2: Sí. Uh-huh.
3: ¿Qué me dice ese versículo? Que Dios todos los días me da una nueva oportunidad.
2: Eso.
3: ¿Cómo yo no te voy a dar a vos una
2: Eso.
3: Nueva oportunidad?
2: Eso, sí. Dice así, Padre Celestial, hoy entiendo que el verdadero amor solo procede de ti. Antes que nada, quiero pedirte que me ayudes a volver a apasionarme por ti. Hoy renuevo mi pacto contigo. También hoy te pido que renueves la pasión en nuestra relación. Reconozco que la hemos descuidado y que hemos permitido que otras cosas se interpusieran en nuestra intimidad y pasión como matrimonio. Danos sabiduría para identificar aquellas cosas que son una distracción para nuestra relación. Ayúdame a filtrar lo que permito que gobierne mi mente. Hoy decido hacer de nuestro matrimonio la prioridad de mi vida, luego de mi relación contigo, en el nombre de Jesús. Amén.
3: Amén.
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3: Quizás el Señor no pueda obrar más en cuanto al avivamiento por la falta de unidad de su cuerpo. Un cuerpo dividido es un contrasentido. Una iglesia dividida es una contradicción.

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0: con 32 minutos.
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2: Qué bueno que tenemos un día más para bendecirle, para agradecerle.

entendemos que esta leve y momentánea tribulación es algo que va a pasar. El Señor te garantiza que va a pasar. ¿Sabe por qué? Porque se avecina un eterno y mayor, Dios mío, peso de gloria. Gloria que transformará tu vida, cambiará tu estado.

Jesucristo dijo: por tanto, id y haced discípulos a todas las naciones, bautizándolos en el nombre del Padre y del Hijo y del Espíritu Santo.

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5: Grande, inmenso es el Pacífico. Y pequeño, muy pequeño, el yate de velas. Largo también el viaje emprendido desde Sydney, Australia, hasta San Diego, California. Pero Jack Nolan no le teme a las olas. E izando velas y poniendo proa al noreste, comenzó la aventura. A 800 kilómetros de distancia, una súbita ola hizo zozobrar su embarcación. Jack tuvo tiempo apenas de agarrarse a un pequeño bote de goma salvavidas y allí, en medio del Pacífico, y solo y desamparado, recordó las palabras de su madre enseñadas a ese niño: cuando estés en problemas, clama a Dios. Y Jack oró, y Dios maravillosamente lo salvó. Lo salvó del hambre, de la sed, de las olas y del sol abrasador. El primer comentario de Jack al ser rescatado fue: antes no creía en Dios, pero ahora veo que es real. No hay, amigo, como un serio problema para hacer entender a los escépticos que Dios existe. No hay ateos en trincheras, es el dicho. Y tampoco hay incrédulos cuando una grave enfermedad hiere, o cuando la tierra tiembla, o un ciclón destructor se avecina. No hay ateos en los momentos de peligro, de dolor, de angustia, incluso cuando el ser humano no tiene más esperanza que ese Dios que tiene olvidado y relegado al fondo de la conciencia, es cuando clama con más necesidad a Él. Y Dios, siempre en su bondad, responde. Es que aún, amigo, en el hombre más endurecido, hay encendida una llamita divina. Mao Zedong, el líder comunista chino, dijo en su lecho de muerte: mi cuerpo está acribillado de enfermedades. Tengo una cita con Dios. Y Jack Nolan recordó las oraciones que le enseñó su madre. Y estando solo, desamparado, sin socorro y débil, sin más recurso físico que un pequeño bote inflable y a la merced de las olas, clamó a Dios. Y Dios oyó. Amigo, pregunto yo, ¿será necesario llegar a la necesidad extrema para acordarse uno de Dios? Respuesta: seguro que no. Aunque ciertamente muchos, a causa de su dolor y de su pobreza y de su agonía, encontraron a Dios, es también un hecho que muchos han hallado su gracia y su amor en medio de la salud y de la abundancia. Permítase, mi amigo, gozar de la gracia de Dios ahora que todo le va bien. Así tendrá la fe y la esperanza espiritual cuando las cosas tomen un giro contrario. Cristo quiere ser su amigo, no porque usted se esté hundiendo. Él desea su amistad. Pero cuando las cosas le van mal, Él será su salvador. Mi querido amigo, ríndase al Señorío de Jesús. Él espera su llamada.
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3: La necesidad de contar con los padres siempre será algo muy importante en la vida de un niño. Juan Manuel nos contará que el dolor de no tener a mamá y papá fue muy fuerte. Llegó un momento en que no paraba de llorar y cayó en la adicción a las drogas. Pero de allí fue rescatado de una manera increíble.
4: Yo no soportaba, era el dolor en mi corazón de no tener a papá y a mamá. Era terrible, era muy terrible.
3: Historias que cambian el corazón. Bienvenidos al encuentro de hoy, soy su amigo Heriberto Ayala y hoy tengo el privilegio de compartir con ustedes la historia de nuestro invitado desde Perú. Le damos la bienvenida a Juan Manuel Cubas.
5: Para compartirle mi testimonio, yo soy hijo de pastor. Mi papá fue un pastor en esta ciudad de Chincha, fue un hombre de Dios. Esta ciudad es una ciudad regular, mediana, y aquí mi papá fue pastor en esta ciudad. Bueno, me crié desde muy niño en Cristo. Mi papá era músico, tenía un grupo musical llamado Los Ópalos, que era un grupo musical a nivel internacional. Mi papá se separó cuando yo tenía un promedio de un año de mi mamá. Se separaron y yo me quedé con mi mamá, luego me quedé con mis abuelos. Bueno, fue un tiempo hermoso con mis abuelos, pero luego fui creciendo por la necesidad de mi papá y ya no estaba, simplemente no estaba, y eso comenzó a herir mi corazón desde niño. Mis tías comenzaron a criarme. Tengo unas tías hermosas, una tía que fue como madre para mí, se llama Rosita, me comenzó a apoyarme y a llevarme a lugares donde ella vivía. Bueno, así fue creciendo 10 años hasta que nuevamente a los 9 años, 10 años, volví a contactar a mi papá. Todavía no era pastor, él todavía seguía siendo productor de video, en eso trabajaba. Y me contacté, me acerqué, pero ya mi papá había conocido al Señor. Mi papá había conocido al Señor y yo de niño, bueno, también me acerqué y comenzamos juntos a buscar a Dios, juntos a buscar al Señor. Yo tengo ahora 50 años, 52. Pero en ese entonces tenía 10 años de edad. Nos acercamos con mi papá al Señor, comenzamos a buscar a Dios y fue un lindo tiempo. Bueno, lo que sucede es que nos habían enseñado en la iglesia donde yo congregaba en ese entonces solo el Antiguo Testamento. No nos habían enseñado el Nuevo Testamento, solo todas las historias de Moisés y que Dios es un Dios de juicio y que te castiga por cualquier cosita que haces. Y eso, bueno, eso le habían enseñado a mi padre. Entonces yo me asusté. Comencé, dije, si peco me va a castigar, me va a hacer algún daño. Así que trataba de mantenerme sin hacer nada malo, pero luego fue imposible y como niño a veces uno se equivoca, comete errores y me asusté. Llegué a tener mucho miedo a Dios.
3: Juan Manuel, estoy escuchando que usted ha experimentado varias facetas en su vida, pero coméntenos, ¿cómo le afectó la separación de sus padres y el hecho de criarse con otras personas?
5: Mire, yo recuerdo una etapa, un día, yo vivía en una congregación minera con mi tía Rosa, y entonces mi tío era ingeniero y me había llevado a vivir a ese lugar. Entonces recuerdo que mi tío agarra y me dice, vamos al colegio. Y yo veía que todos los niños iban con sus papás, pero yo no tenía a mi papá, ni tampoco tenía a mi mamá. Entonces
4: Yo regresé llorando a la casa, no podía parar de llorar. Mi tía me decía, ¿por qué lloras, hijo? Yo no soportaba, era el dolor en mi corazón de no tener a papá y a mamá. Era terrible, era muy terrible. No paraba de llorar y luego me comenzó a suceder eso mismo cada vez que veía a los niños que tenían su papá y su mamá y yo no los tenía. Y eso desde mi niñez fue marcando un odio, rencor por no tener a mi papá y a mi mamá. Fue terrible, fue una marca que me marcó, que después hizo que me destruya. Y probé cocaína por primera vez. Era joven, era como una locura, nunca pensé que eso me iba a arrastrar hasta el hueco donde yo llegué. Pero poco a poco, por moda, luego conocí la marihuana y luego comenzó mi declive hacia la ruina, ¿no? Comencé a perderme, a destruirme, llegar borracho, me iba a la playa, a mí me gustaba mucho estar en la playa, surfear, y llegaba, regresaba drogado. Fue una etapa de mi vida desde los 16 hasta los 21 años que la pasé casi todos los días drogado.
3: Juan Manuel, me imagino que la etapa de las drogas fue un tiempo muy duro para usted. Y cuéntenos, ¿cómo fue esa vida de un drogadicto?
4: Muy terrible, muy terrible. Llegué a drogarme hasta llegué a un momento en que conocí amigos, a punto de querer asaltar, hacer cosas así terribles. Fue una cosa muy, muy dolorosa. Mi madre sufrió mucho. A donde yo llegué fue al fondo. Fondo de las drogas, fondo de la perdición, fondo de la basura. No, mi autoestima estaba en el suelo, yo sentía que no valía nada. A esa porquería te lleva las drogas. Por eso, si hay alguien ahí, yo sé que miles escuchan este programa Encuentro, y sé claramente que si tú me estás escuchando a través de la radio y tú quieres, eres un joven y quieres probar la droga, no lo hagas. No lo hagas porque es un hueco que te va a llevar más profundo y más profundo y más profundo. Y cada vez vas a querer más y más y más y más y más. Y simplemente llegará el momento en que habrás pisado fondo, te habrá destruido. Y si no te mata, entonces es Dios el único que te puede salvar. Mira, imagínense que había veces en que me recogían y me dejaban borracho y botado y me ponían en la puerta de mi casa. Era un jovencito, pero estaba tan lleno de odio, no me importaba la vida. Me metí al mar en épocas de maretazo, no me importaba, quería morir. Todo esto era para mí un odio. Y la gente que se me cruzaba en mi camino los hacía odiar, odia, o sea, porque el odio uno lo quiere contagiar y quiere transmitir, así como el amor que ahora uno tiene, pero en ese entonces el odio. A veces a vender droga, pervertí tanto jóvenes, fue pero una etapa muy dolorosa de mi vida.
3: En esa vida miserable, tirado entre la basura por causa de las drogas, ¿cómo llegó el cambio a su vida?
4: Una vez recuerdo que iba a un amigo, yo me fui de la casa de mis abuelos porque ya no me soportaban y yo no me soportaba a mí mismo. Agarré mis cosas y me fui, me alquilé un cuarto y viví así drogándome todo el tiempo, viviendo en ese cuarto y saliendo con amigos y de vez en cuando iba a la radio y así por el estilo. No tenía plata ni siquiera para comer, era una cosa muy triste. Pero el dueño de la emisora, bueno, me estimaba porque yo tenía bonita voz, desarrollaba locución y entonces me querían, me estimaban y desarrollé un poco de ese trabajo de locución. Y en ese trabajo, de un día un amigo mío que se llama Angelo me dice, Manuel, Juan Manuel, hay que arrimar una ceremonia en tal sitio. Y le dije, yo no voy a ir. Le dije, no, yo no quiero ir. Mira, te pago el doble, me dice. Pero yo quiero que la hagas tú porque yo sé que tú la haces bien. No, le dije, yo no voy a ir. Ya te dije que yo no quiero ir. Mira, te voy a pagar lo que tú quieres, me dijo, pero anda. Y yo no sabía que Dios tenía preparado en ese momento algo. Solo simplemente estaba botado en mi cuarto, drogado, y Ángelo insistiéndome que yo vaya y haga la ceremonia. Y cuando llegué a hacer esa ceremonia, fue lo más hermoso de mi vida, porque en ese momento, y comencé a hacer la ceremonia y había tres chicas que estaban allí. Y dentro de estas tres chicas había una que me gustó. Entonces comencé a piropearla por el micrófono, esas tres rosas tan hermosas que están allí. Y mi esposa que es ahora, esa chica que estaba ahí estaba vestida de verde. Y entonces yo le decía a esa chica de verde cómo será madura. Y así le comencé a piropear en forma de locución. Y de pronto me quedé ahí conversando con ella. No sé, algo me atrajo, sin saber que, Heriberto, que esta chica iba a ser el instrumento que Dios iba a usar para sacarme de la basura. Me acerqué a ella, comenzamos a salir. Después de ese día, ella no quería saber nada conmigo. La perseguía. Y ella me dijo algo que me sorprendió, porque por primera vez en mi vida se acercó y me miró y me dijo: ¿sabes qué? Todo el mundo me decía que yo era malo, porque yo era malo, o sea, mis actitudes, poca gente me estimaba. Era un tipo así que nadie quería acercarse a él por la misma vida que tenía. Y pocas personas como Ángel, que me estimaba por la profesión que yo tenía o por la capacidad de locución que tenía. Pero después pocas personas se querían acercar. Pero esta chica me miró y me dijo: tú eres bueno, me dijo. Veo que tus ojos, muy dentro de ti hay algo bueno. Nunca me habían llamado bueno, nunca. Y ella por primera vez en mi vida me dijo que había algo bueno.

0: del Perú, entonces imagínense quién va a querer invitar a alguien a comer a su casa. Pero ella, cuando bajó de su casa, me dijo, sube, estarás taxiando, era la tarde, hacía calor. Me dice, sube a mi casa, tómate un refresco, algo. Y yo le dije, no. Estoy hablando hace más de 25, 30 años atrás, cuando no había tanta maldad como es ahora. Me dice, subí, y cuando subí era algo especial, era algo hermoso, porque, no sé, me cayeron bien, sin darme cuenta que ellos eran pastores. Yo no lo sabía, pero no me hablaron de Jesús, pero había algo que irradiaban. Entonces me llamó la atención, y bueno, me despedí, me fui y seguí trabajando. Pero un día me había quedado estas personas en mi corazón, así de una manera fuerte. Y un día, bueno, estábamos almorzando en un chifa con mi esposa y salimos peleando. Todos los días peleábamos, tres veces al día, no había el momento en que no peleásemos. Estaba harto, estaba cansado, y le digo, he conocido unas personas muy lindas, le digo, vamos a ir a verlos. ¿Te parece si los vamos a ver? Le digo, ¿quiénes serán? Pues me dice, aquí en Lima, tanta gente. No sé, tienen algo especial. Y cuando subimos a su casa, yo entré, ella me esperó en el carro. Y ese día me bautizó el Espíritu Santo en ese tercer piso de ese edificio. Entré a la sala y fue algo sobrenatural. El Espíritu Santo me tocó. Nunca había percibido yo esa presencia a través de estos dos ancianos. El pastor me decía, recibe, y yo con mis ojos vi una pelota de fuego que salía de su mano hacia mi pecho. Yo había cerrado mi corazón con Dios, no quería saber nada, y de pronto ver esto de aquí que me pasó fue una cosa sorprendente, y yo creo que Dios me decía, aquí estoy. Bueno, fue como una hora que estuve ahí bajo el poder de Dios, tocado, riéndome, cayéndome al suelo.
1: Juan Manuel, ¿y su esposa le seguía esperando en el carro?
0: Esperándome, imagínese, enojada abajo en el carro, en el taxi. Yo le tenía tanto miedo a Dios que un día agarré y le dije, si realmente tú eres Dios, como dicen que eres amor, entonces muéstrame que eres amor, porque yo tengo miedo de volverme a acercar a ti. Comencé a llorar y supe que la voz de Dios me estaba hablando, diciéndome, yo soy amor. Y de ahí mi vida cambió.
1: Juan Manuel, estoy curioso de saber, ¿qué pasó con las peleas que tenía con su esposa?
0: Comencé a declarar que yo tenía el mejor matrimonio de Chincha, y pasaron años y hoy realmente tengo un lindo matrimonio.
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0: Mandamientos de Jesús. La norma de la oración. Mas tú cuando ores, entra en tu aposento y cerrada la puerta, ora a tu Padre que está en secreto, y tu Padre que ve en lo secreto te recompensará en público. Mateo, capítulo 6, versículo 6.
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4: Se puede dividir a los cristianos en dos grupos. Están aquellos que son fieles y seguidores del Señor Jesús y aquellos que son creyentes carnales. Y entre ambos grupos hay una gran diferencia. Ahora bien, cuando se trata de la cultura, tenemos que mirarlo bajo cierta luz. La cultura en la que usted y yo vivimos no es muy amiga de los cristianos. Por eso tenemos que hacernos una pregunta. ¿Cómo podemos vivir en una cultura que se opone de manera tan vehemente a lo que creemos y cuyo estilo de vida es tan diferente al nuestro? ¿Cómo podemos vivir en medio de una cultura como la nuestra, sin terminar atrapados por ella, sin terminar arrollados y dominados por ella? Bueno, de este asunto es que me gustaría hablarle el día de hoy en este mensaje. Quiero hablarle acerca de cómo sobrevivir en nuestra cultura sin que terminemos dominados por ella. Y quisiera que me acompañe leyendo el libro de Tito. Comencemos leyendo en el capítulo 1, versículo 5. Dice así: Por esta causa te dejé en Creta, para que corrigieses lo deficiente y establecieses ancianos en cada ciudad, así como yo te mandé. Luego continuó diciéndole el tipo de personas que debía buscar, dándole una serie de instrucciones. Al llegar al versículo 9, Pablo menciona una de las cualidades claves que estas personas deben tener: retenedor de la palabra fiel tal como ha sido enseñada, para que también pueda exhortar con sana enseñanza y convencer a los que contradicen. Ahora bien, ¿qué quiso decir Pablo con retener? Pues simplemente esto: cuando usted retiene algo, lo mantiene asido firmemente en su mano. Así que cuando Pablo nos dice que retengamos la palabra fiel, lo que quiere decir es que nos mantengamos apegados a ella, que la sujetemos firmemente y la mantengamos cerca de nosotros, es decir, que la apliquemos. Pablo dijo que necesitamos aprender a mantenernos apegados a la palabra de Dios, aferrarnos a la verdad de la palabra de Dios, aplicarla a nuestras vidas. Pablo sabía que los cristianos que vivían en Creta en medio de aquella cultura serían fuertemente influenciados porque de manera sutil y que de no hacerlo, pronto sería difícil diferenciar a los cristianos de los no cristianos. Este es un mensaje tremendo para nuestra época porque vivimos en ese mismo tipo de cultura. Podemos utilizar un sinnúmero de otras palabras para describir lo que sucede a nuestro alrededor, las leyes que se aprueban, las actitudes que tiene la gente y cómo muchos cristianos se dan cuenta, demasiado tarde, que están atrapados en una cultura de vanas filosofías con actitudes y acciones que son inmorales. Y luego nos preguntamos por qué la iglesia tiene tan poca influencia e impacto en nuestra sociedad. El motivo es que hemos dejado de estar aferrados a los principios y enseñanzas de la palabra de Dios. Ahora bien, ¿cómo podemos, de manera práctica, mantenernos apegados a ella? ¿Cómo lo hacemos en la práctica? Bueno, quiero que tenga a mano algo con que escribir, porque sería bueno que en este punto comenzara a tomar notas. Quiero darle a continuación algunas estrategias para conseguir esto. ¿Cómo podemos mantenernos apegados en la práctica a la palabra de Dios? ¿Cómo podemos mantener la palabra de Dios en nuestros corazones, nuestras mentes, delante de nuestros ojos y en nuestros labios? La primera estrategia es: lea la Biblia cuidadosamente. No la lea con prisa, 2 o 3 versículos aquí y allá. Léala con cuidado. ¿Qué es lo que dice? Luego, medite en ella diariamente. Este es el segundo paso. Medite en ella todos los días. Léala con cuidado. Medite en ella. ¿Estoy entendiendo de verdad lo que dice? ¿Qué debo hacer al respecto? ¿Qué dice Dios sobre sí mismo y sobre mí? En tercer lugar, estúdiela con cuidado. No se trata de un libro más. ¿Por qué cree usted que a alguien se le ocurrió llamar a este libro la Santa Biblia? Porque viene de un Dios santo. Por eso es santa. Así que la leemos cuidadosamente, meditamos en ella diariamente y además la estudiamos con seriedad, creyendo en ella de todo corazón. Asimismo, creemos en ella sinceramente. También la obedecemos de manera consistente. La aplicamos personalmente y, por último, la compartimos con confianza. Cuando usted realiza estos pasos, ¿sabe lo que pasa? Que se mantiene apegado a la palabra de Dios y luego de esto, ¿qué sucede? Que su vida cambia. No puede hacer estas cosas y seguir pecando, seguir viviendo una vida de pecado. No podrá hacerlo porque se transformará en aquello en lo cual se ha enfocado, que es la palabra de Dios. Así que si no desea ser igual que el mundo, debe ser cuidadoso. Cuando usted enciende la televisión y están pasando algo que usted sabe que no está bien y lo sigue mirando, tendrá un efecto en usted. Si usted sigue viendo y viendo, ¿sabe lo que sucederá? Que comenzará a pensar de la misma manera que aquello en lo que se enfoca. Usted puede decir, yo no, pero sí. Usted sí. No puede evitarlo. Y esto es lo que es tan peligroso y sutil en nuestra cultura. Ahora bien, tenemos que hacernos una pregunta muy importante. ¿Qué pasa si no lo hago? ¿Qué pasa si no atesoro la palabra de Dios? ¿Cómo puede la cultura llegar a destruirnos completamente? Quiero que tome nota de lo que le voy a decir. Le daré una lista de cosas. Cuando usted no se mantiene apegado a la palabra de Dios, las siguientes cosas ocurren. La cultura capta su atención. Le lanza todo tipo de cosas para poder captar su atención. Eso es lo primero. Lo segundo es que eventualmente comienza a tener influencia sobre usted, porque usted sigue viendo y sigue escuchando lo que la cultura le dice, cosas que le son atractivas, y así la cultura comienza a influenciar sus pensamientos. Lo tercero que sucede es esto. La cultura se gana sus afectos. Lo que antes no le interesaba ahora tiene su atención y le interesa mucho, y antes de que pueda darse cuenta es lo que ama su corazón. Una vez que gana sus afectos, lo siguiente que sucede es que redirige su enfoque. Antes usted se enfocaba en cosas espirituales, pero ahora se ve enfocado más en la cultura que le rodea, en lo que los demás piensan, en lo que los demás dicen. Su atención es redirigida y pronto, antes de que se dé cuenta, domina su conversación. La cultura domina su conversación. Habla solo cosas como quién es esta estrella de cine, o quién es este jugador de béisbol, qué es lo que viste, qué es lo que se pone. Lo que sucede es que su nivel de interés por las cosas espirituales y las del mundo cambia, se invierte, y la cultura pasa a dominar toda su conversación. Lo siguiente que sucede es que su manera de vestir se ve influenciada. ¿Usted cree que no? Déjeme darle un ejemplo. ¿Sabía usted que hubo una época en que las mujeres llevaban blusas que llegaban hasta la falda o el pantalón? Sabe de lo que estoy hablando, ¿no? Pero a alguien se le ocurrió que era buena idea recortarlas justo por debajo del busto para que se pudiera ver el ombligo. Y quisiera decirle a cada mujer, ya sea que tenga 14, 16, 22, 32 o 42 años, ¿podría usted vestirse así y luego caminar en la presencia del Hijo de Dios? Pues claro que no. ¿Por qué permite que la cultura alrededor de usted le haga vestirse de una manera que es todo menos adecuada? La cultura buscará dominar su conversación, influenciar su manera de vestir y además también sus gustos musicales. No hay duda alguna de ello. La música de hoy en día es una de las vías, de las armas clave que usa Satanás para alejar a millones de jóvenes de las ideas piadosas, de la palabra de Dios, de la verdad, de la decencia, de la moralidad, de la santidad. ¿Y cómo ocurre esto? Verá, existen muchos tipos de música y todos tenemos nuestro tipo favorito de música. Hay de todo tipo, pero ¿le motivan a adorar a Dios? Hay un montón de canciones que son muy agradables y no tienen ningún efecto negativo. Pueden ayudarle a evocar un sentimiento de bienestar, pero si en cambio provocan en usted una reacción física que le hace sentir sensual, entonces tiene que preguntarse algo. ¿De dónde viene eso? Por lo tanto, tiene que tener mucho cuidado con lo que escucha y cómo se viste. La cultura del mundo ha penetrado cada faceta de nuestra sociedad. Una de las armas más poderosas que utiliza es la música y el vestido. Puede ser un chico o una chica, alguien se viste de una cierta manera y al mirarle alguien dice, «Me gustaría vestirme así». Este podría ser su caso. ¿Qué hará? ¿Imitará su forma de vestir? ¿Debería hacerse la siguiente pregunta? ¿Qué dice la palabra de Dios sobre esa manera de vestir? ¿Qué dice la palabra de Dios sobre la decencia? ¿Qué dice la palabra de Dios sobre cómo ser un hombre o una mujer santos? De lo que hablamos es del efecto de la cultura sobre la vida de las personas. La cultura puede llegar a robar el diezmo de Dios a la obra de Dios porque dice, usa tu dinero para comprar esto y lo otro, no importa si te endeudas, tienes que comprar uno nuevo de esto o algo de lo otro y otro poco de esto. Después de todo, solo tienes una vida y tienes que disfrutarla. Antes de que pueda darse cuenta, usted está muy endeudado y utiliza el diezmo de Dios para pagar sus deudas, porque ha malgastado el dinero que Dios le ha dado, dejando que el mundo le persuada, le adoctrine, nuble su mente y confunda todo su sistema de creencias. Y luego, ¿qué sucede? Que usted es atrapado. Las deudas son una trampa. Jamás, en todos mis años, he oído decir a nadie, «Me encanta estar endeudado». Lo que sí he escuchado a mucha gente decir es, «Oh Dios, cómo me gustaría no tener deudas». Pero, ¿sabe qué más hará la sociedad secular alrededor de usted? Alterará su plan de actividades. Usted puede pensar, no hay manera que pueda alterar mi plan de actividades. Pues sí, sí puede y lo hace. ¿Sabe cómo? Cuando usted deja de estar apegado a la palabra de Dios y de seguir sus principios y sus enseñanzas, usted cambia las cosas que hace durante el día. Ya no lee la Biblia. El tiempo que usted antes utilizaba para leerla y llenar su mente de Dios, ahora lo llena con pensamientos del mundo. El tiempo que utilizaba para meditar en la palabra de Dios y buscar el conocimiento y la guía de Dios, ahora lo emplea buscando el consejo de alguien más. Pero además, ¿sabe qué otra cosa hará la cultura? Llenará su mente de sensualidad y pensamientos inmorales, hasta que haga las mismas cosas que ve. Luego llegará el momento en que el patrón de lujuria sea tan fuerte en su vida que sienta que es un esclavo de él. ¿Sabe por qué terminamos esclavizados? Porque cortamos la cadena que nos une al ancla, que es la palabra viva de Dios. ¿Y cuál es el propósito de todo esto? Arruinar su testimonio. La cultura desea apartarle de Dios, Pero la cultura solo puede apartarle de Dios si consigue separarle de su palabra. Mientras usted esté apegado a la palabra de Dios, la cultura no podrá separarle de Dios. Pero cuando lo consigue, arruina su testimonio. Si usted no se mantiene asido a la palabra de Dios, no podrá mantenerse asido a Dios. Dios nos dio este libro, nos dio esta verdad no solo para nuestra salvación, sino también para nuestra protección. Si no se mantiene aferrado a la palabra de Dios, eventualmente la cultura le hará inservible para el reino de Dios. Por haber alterado su plan de actividades, usted no tiene tiempo para servir a Dios y tiene poco o ningún tiempo para leer la Biblia. Usted ha gastado su dinero en cosas perecederas en lugar de darle a Dios lo que le pertenece, y ya no le interesa que más personas sean salvas, porque usted ahora es completamente egocéntrico y centrado únicamente en sí mismo. Pero lo peor es que ni siquiera se habrá dado cuenta de ello. Usted estará muy alejado del lugar en donde antes estaba, cuando solía leer las Sagradas Escrituras cada día y cuando creía en que la palabra de Dios debía ser una parte vital en su vida. Pero la cultura captó su atención y comenzó a afectar su manera de pensar, sus emociones y su enfoque en Dios. ¿Y entonces qué pasará? Que le conducirá a la idolatría. Tal vez usted diga, espere un momento, jamás me inclinaría ante un ídolo de madera, de piedra o de oro. Pero no le estoy hablando de esa clase de ídolos. Existen toda clase de dioses. ¿Sabe usted lo que es un dios? ¿Sabe lo que es la idolatría? La idolatría ocurre cuando algo, una persona, un hábito, lo que sea, es más importante que su relación con Jesucristo. Cuando usted tiene más lealtad, más devoción, más compromiso con esa persona, ese algo o ese hábito que, con el Hijo de Dios, usted está cometiendo idolatría. Usted ha violado uno de los mandamientos. Y cuando esto ocurre, usted permite que la cultura robe su atención, penetre sus pensamientos, gane sus emociones y desvíe su atención de Dios y de su palabra. Pero lo más trágico de todo esto es que si eventualmente no ocurre un cambio genuino en su vida al llegar a la tumba, solo podrán decir de usted: alma ganada, vida malgastada. Porque usted permitió que la cultura captara su atención, influenciara su manera de pensar, ganara sus emociones y dejara de enfocarse en Dios. Tal vez, siendo honesto, usted pueda decir de sí mismo: esto es justo lo que me ha pasado a mí. O tal vez esté escuchando y pensando: bueno, a mí todavía no me ha atrapado, no completamente, aún no ha logrado desviarme del todo, pero déjeme hacerle una pregunta: ¿en qué punto está ahora? ¿Lee la Biblia muy de vez en cuando? ¿Solo la lleva a la iglesia? ¿La tiene en algún rincón de la casa agarrando polvo? Padre, madre, quiero preguntarle lo siguiente. ¿Quiere usted levantar una pared de protección alrededor de sus hijos en medio de una cultura que está a la caza de ellos? Escúchelo bien, sus hijos son la presa, son el blanco de ataque para las drogas, el alcohol, los pecados sexuales y muchas cosas más. ¿Qué está haciendo para proteger a sus hijos? ¿Qué lugar en su vida ocupa la palabra de Dios? Mire, cuando comenzamos a apartarnos de la palabra de Dios, cuando nos olvidamos de llevar el ancla, cada viento que sople en nuestra dirección podrá azotarnos como si fuera una tormenta. Y lo más trágico es que todo ocurre de manera muy sutil, pero la primera reacción de la gente es justificar sus acciones y actitudes. Por eso, amable oyente, no olvide mantenerse apegado, aferrado a la palabra de Dios. Muy bien, admito que no lo he hecho, ¿y ahora qué hago?, me dirá usted. Escuche con cuidado para que no se equivoque. Le daré una palabra, pero no salte a conclusiones hasta que no termine de explicárselo. Cuando la palabra de Dios ya no está cerca de usted, cuando la ha dejado olvidada a un lado, cuando ya no está en su corazón, cuando ya no está en su mente, ni delante de sus ojos, ni en sus labios, lo único que puede ayudarle a corregir la situación es el arrepentimiento. Sí, el arrepentimiento. Escuche bien. La palabra arrepentimiento quiere decir cambio hacia otra dirección. pero esto jamás funcionará menos que el motivo del arrepentimiento sea el correcto. Si usted se arrepiente, cambia su manera de actuar o su actitud porque tiene miedo del juicio de Dios, porque tiene miedo de lo que le pueda pasar a usted, entonces no funcionará. ¿Sabe por qué? Porque cuando desaparezca el miedo, volverá a estar como antes. El motivo debe ser el correcto. Quiero cambiar. Quiero arrepentirme de todo mi pecado porque me duele que mi relación con Dios no sea la correcta. Porque mi corazón se duele de que haya estado viviendo tratando de justificar lo que hago, peleando, defendiéndome y tratando de convencer a los demás. Y esto ha hecho que mi relación con Dios se haya dañado mucho. Si este es su motivo, su arrepentimiento será algo real. Mire, le he dicho la verdad. Y tenemos un mandamiento muy simple: mantenernos apegados a la palabra, mantenernos aferrados a ella, aplicarla a nuestras vidas, vivir por ella, para así poder disfrutar de las mejores bendiciones de Dios.
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declaro con mi boca, como dice tu palabra, Señor, no te dejaré y no te desampararé. Así que declaro que tú estás aquí, Señor. Estás conmigo, con mi familia. Vamos, cántalo y decláralo.

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1: Reflexiones para la vida. En ese día yo los pondré a juicio. Estoy ansioso por dar testimonio contra todos los hechiceros, los adúlteros y los mentirosos. Declararé en contra de los que estafan a sus empleados con sus sueldos, de los que oprimen a viudas y huérfanos o privan de justicia a los extranjeros que viven entre ustedes, porque gente que hace estas cosas no me teme, dice el Señor de los ejércitos celestiales. Malaquías 3:5. La exhortación que declara el Eterno hoy a través del profeta Malaquías es directa y no da más.

0: margen a la ambigüedad. Hay juicio de parte del Señor para todo aquel que ha obrado mal y ha pensado que sus acciones nadie las pesará. El ser humano, tanto en el pasado como en el presente, ha actuado de manera nefasta, como si tuviera una patente de corso que le faculta para hacer lo que bien le parece sin que sea amonestado. Dice el Señor en la porción de hoy que habrá juicio para todo el que hace lo incorrecto. Esto quiere decir que nuestras acciones no quedan sin retribución. En este grupo a los adúlteros y mentirosos se les ubica junto a los hechiceros, cosa que llama la atención, sobre todo cuando solemos pensar que hay pecados que pesan más que otros. El Eterno hace referencia en la porción de hoy a los explotadores que se hacen ricos en detrimento de sus empleados, a los cuales vejan y maltratan. Si dices ser un hombre piadoso que ama a Dios, pero remuneras mal a tus empleados pudiendo mejorar su salario, actúas peor que un impío y tienes los cielos cerrados para que el Señor te escuche. Dice también el mensaje que Dios detesta a los que oprimen a las viudas y a los huérfanos, personas que en lugar de ayudar a los más vulnerables, se aprovechan de ellos. Existen individuos tan ruines que maltratan al extranjero y lo hacen trabajar más de la cuenta para pagarle un sueldo ínfimo, sabiendo que éste no puede reclamar porque su situación legal en el país al cual ha migrado no le permite protestar. Todo el que se aprovecha del que está en situación de desventaja tendrá que dar cuenta al Señor por sus acciones deleznables. Pensamos que Dios no se entera del mal proceder, y no es así, porque hasta las motivaciones que son desconocidas para las demás personas, el Eterno las percibe y las desprecia. Es momento de arrepentirte de corazón y dejar de practicar todo lo que desagrada al Señor y que es incorrecto. Deseamos que el Padre hable a tu vida a través de esta palabra, y lo que tengas que corregir, no tardes en hacerlo. Que Dios te bendiga. Les habló Federico Quintana Guerrero.
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2: En Dinámica son las 5:36 minutos.

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0: El corazón humano no tiene la capacidad de dar el amor que tú necesitas para ser feliz. La limitación del corazón humano es grande, pues él no puede hacer nada por sí mismo. Él siempre dependerá de un otro corazón que lo ayude y que igualmente lo ame para que él pueda también ser feliz. En esas condiciones, el corazón humano está siempre sujeto a las limitaciones de un otro, a veces hasta más débil y mucho más carente que nuestro propio corazón, aumentando así cada vez más el círculo vicioso de la infelicidad. Un carente busca a otro carente. Un frágil se apoya en otro frágil, en la esperanza de que cada uno le dé al otro la felicidad que ambos no tienen. El resultado de eso es la caída, pues nos estamos apoyando en algo sin sustentación en sí mismo. De la misma forma, cuando alguien quiere hacer de nosotros su fuente de felicidad, colocando en nuestras manos su enorme necesidad de ser feliz. Y nosotros, tú y yo, que también estamos necesitando desesperadamente de felicidad, nos sentimos confusos e impotentes. Es en ese momento de angustia y soledad que debemos recordar aquella frase: Jesús te ama. Sí, Jesús te ama, y con un amor que nace no del corazón humano, sino del corazón de Dios. Nadie te puede amar como Jesús te ama, simplemente porque Jesús no tiene amor. Él es el amor, el verdadero amor, que no puede ser encontrado en el corazón humano, porque viene de lo alto, es espiritual, sobrenatural, sagrado. Jesús no esperó ser amado por ti para también amarte. Él ya te ama, ahora, ayer, mañana y siempre. Su divino amor no establece condiciones o imposiciones para amarte. Jesús te ama como tú eres. Para Él, tú no eres feo o lindo, grande o pequeño, blanco o negro, rico o pobre, joven o viejo. Pues Jesús no ve tu apariencia, pero Él ve tu corazón. Y es allí, en tu corazón, que Él quiere habitar, para lavar tus heridas, sacar toda tu amargura, secar tus lágrimas y limpiar las cicatrices de tu alma. Porque tú eres demasiado muy importante para Él. El corazón humano no tiene la culpa por ser limitado. Si alguien no te dio la felicidad que tú esperabas, es porque nadie te puede dar aquello que no tienes. Pero cuando tú aceptes recibir en tu corazón ese amor que perdona, ese amor que no cobra, ese amor que da la paz, la alegría, tu corazón humano será transformado en un corazón espiritual, pues en él habitará el amor de Jesucristo. Entonces tú vas a comenzar a ver, a perdonar y a amar como Jesús, el Señor. Y finalmente, tú vas a encontrar aquello que tanto buscas: la felicidad. Pues Solo el amor de Jesucristo tiene la capacidad de dar todo lo que tú necesitas para ser feliz. Mira, nadie te puede amar como el Señor Jesús te ama.
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3: Nuevo día, una lluvia de gracias a Dios, nuestro Padre. Gracias, Señor, por conservarnos la vida. Gracias por la luz, el aire, el pan y todos los beneficios materiales que nos concederás hoy. Gracias por haber conocido la verdad salvadora, por ser hijos tuyos, hermanos entre nosotros. Gracias por ser portadores de tu mensaje en la señal YVXD Dinámica. Gracias por la fortaleza que nos das para vencer la tentación del dinero, la vanidad y el egoísmo, y sacar experiencia de los errores. Te ofrecemos nuestra memoria, entendimiento y voluntad, todo nuestro cuerpo con sus sentidos, toda nuestra actividad en el día de hoy. Que tu gracia nos guíe para que no fracase tu plan sobre nosotros. Cada día que se inicia una nueva etapa de trabajo, acuérdate de agradecer al Padre la oportunidad que te concede y prepárate para ejecutar las tareas que tienes entre las manos con alegría y buena voluntad. Agradece además el trabajo que te proporciona el pan de cada día y trata de hacerlo lo mejor que puedas. El trabajo bien realizado nos trae la alegría del deber cumplido. Buenos días. 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
2: Hola amigos. Hay que sacar a la oración de esa quincallería religiosa que la disminuye y la iguala a un rezo con visos de magia para ubicarla donde le corresponde. Es decir, una expresión divina entregada por Dios a la humanidad para establecer una relación personal con Él. Es preciso superar esta postración tradicionalista de la oración que nos ha permitido vivir años en la iglesia desconociendo las riquezas que están esperándonos en el manantial de la presencia de Dios. La iglesia debe asumir la enseñanza de la oración y los cristianos debemos ser diligentes en aprender a orar. No estamos hablando de posturas corporales, de palabras específicas, ni de horas especiales. Todo eso es solamente envoltura cultural pasajera y en consecuencia secundaria. Si deseamos continuar como estamos, entonces no tenemos nada que aprender. Pero si queremos dar un salto de la religiosidad a la relación personal con Dios, es preciso devolvernos para rescatar esa joya de la oración que ha estado cubierta de polvo en los rincones eclesiásticos de nuestra fe. Una oración debe significar primeramente un cambio que comienza en nuestro corazón. Lo demás viene solo, lo demás lo hace Dios.
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El Señor nos dice: He aquí que yo les traeré sanidad y medicina, y los curaré, y les revelaré abundancia de paz y de verdad.

0: En Dinámica 6, 15 minutos.
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3: Hola amigos. ¿Por qué estamos tan seguros de que la carencia de vida de oración es la causa esencial de las caídas en el mundo cristiano? Porque, aunado a lo que ya hemos observado en el panorama bíblico, hemos aprendido a hacerle una pregunta directa a las muchas personas que acuden a nosotros con crisis de pecaminosidad usualmente recurrente. ¿Cómo es tu vida de oración? Comenzamos así para ubicarnos, pero jamás una sola persona en situación de crisis espiritual nos ha confesado respeto por el altar de Dios. Las respuestas son siempre las mismas. Ay, pastor, lloro cuando me voy al trabajo. Yo no tengo vida de oración. Lloro de noche cuando me acuesto. Hace mucho que no oro. La respuesta de los líderes, esas personas que tienen cargos en la iglesia, tienen una variante porque por su posición a veces deben orar, no porque lo decidan voluntariamente, sino porque su oficio los obliga a hacerlo, lo cual es como si no lo hicieran. Ellos suelen estar ocupados en los menesteres de la obra de Dios, haciendo a veces algunas oraciones, pero sin vida de oración, de manera que cuando la tentación llega, no tienen con qué responder y caen en las garras del enemigo para dolor suyo y confusión de los creyentes que no pueden entender el porqué de la caída de su líder. Se han olvidado de la sentencia bíblica: velad y orad para que no entréis en tentación. El espíritu a la verdad está dispuesto, pero la carne es débil.
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0: en Dinámica 6 y 22 minutos.
1: Salmos 47:7. Porque Dios es el Rey de toda la tierra.

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El Señor nos dice en Jeremías 33:6, pero les traeré salud y medicamentos, y los sanaré, y les haré experimentar una paz abundante y duradera. 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

0: En Dinámica 6, 33 minutos.
1: Jehová sana las heridas. Jehová es sanador de heridas. Y dice la palabra de Dios en el libro del profeta Jeremías, en el capítulo 30, versículo 17: Mas yo haré venir sanidad para ti y sanaré tus heridas, dice Jehová. Qué palabra tan hermosa, tan poderosa y gloriosa, palabra profética, palabra que transforma, que anima, que levanta al que está afligido, al que está enfermo. Hay una promesa para ustedes. Si están pasando por un proceso y se sienten heridos del alma, del espíritu, del corazón, o una herida física, un golpe, un accidente, pues les tengo

esta palabra para ustedes, mas yo haré venir sanidad para ti. Oigan bien, es una promesa de Dios. Así que esa herida, ese dolor, ese sufrimiento, esa angustia, en el nombre de Jesús de Nazaret, será eliminada por completo. Así que quiero dar gracias a Dios por ustedes, por esta palabra de fe y de esperanza para sus vidas. Señor, gracias, porque usted va a levantar al herido, aquel que se siente herido, afligido, triste y angustiado. Dice esta promesa suya, Jehová: mas yo haré venir sanidad para ti y sanaré tus heridas, dice Jehová. Es palabra suya, mi Dios. Así que todos los afligidos, todos los que están tristes, los que se sienten abatidos, reciban esta palabra que Jehová les dice: mas yo haré venir sanidad para ti y te sanaré, dice Jehová.

0: en Dinámica 6 con 40 minutos.
1: Primer libro de Samuel 2:2. Nadie es santo como tú, Señor. Fuera de ti no hay nada más. No hay mejor refugio que tú, Dios nuestro.

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2: Hola amigos. Muchísimos creyentes deambulan por los predios de la iglesia sin conocer verdaderamente a Dios. Su relación con Él se limita a una práctica superficial en la cual sobresalen las peticiones utilitarias. Dios nos está esperando en su presencia para producir en nosotros cambios profundos. Nuestro culto a Dios debe ser mucho más que expresiones efectistas. El salmista David lo comprendió cuando oraba arrepentido después de haber ofendido a Dios con su pecado. Porque no quiere sacrificio que yo lo daría. No quieres holocausto. Los sacrificios de Dios son el espíritu quebrantado. Al corazón contrito y humillado no despreciarás tú, oh Dios. Él había comprendido que la religión tiene formas de expresarse que pueden convertirse en prácticas superficiales y rutinarias. Pero estaba seguro de que Dios nunca despreciará un corazón humillado. A Dios no le molesta nuestra simpleza. Jamás olvidemos que tenemos que ser como niños, quienes por su pureza son los dueños del reino. La ley de la oración, dijo B.J. Wilhite, es la más alta ley del universo.
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1: La victoria y la gloria de Dios se ve llegar cuando
2: ora. Hola, muy buenos días amigos y bienvenidos una vez más a tu devocional diario con el pastor Federico Tranfa.
3: Hay días en los que el alma se queda sin lenguaje, días en los que el cansancio no es solo físico sino espiritual, días en los que uno ya no sabe cómo orar y sin embargo ora con un suspiro, con una lágrima, con un silencio que Dios entiende mejor que cualquier palabra. En esos momentos abrimos la Biblia no por costumbre, sino porque no sabemos a dónde más ir. No buscamos una lección sino un rescate y es entonces cuando la palabra nos encuentra. No llega con reproche ni exigencia, no nos pide que finjamos fuerzas que no tenemos. Nos encuentra justo donde caímos y se sienta a nuestro lado. No mira desde sus páginas como un padre que ya sabía lo que íbamos a cargar hoy. Y sin escándalo, sin ruido, sin prisa, comienza a hablarle a nuestro corazón con la ternura de quien conoce cada grieta del alma. Porque el poder de la Escritura no está en la cantidad de versículos que leemos, sino en el momento exacto en que uno solo nos alcanza. Un versículo puede ser una cuerda lanzada a quien se ahoga, una promesa puede sostener el alma cuando todo lo demás se derrumba. El salmista en el Salmo 34, verso 18, dice: "El Señor está cerca de los quebrantados de corazón y salva a los de espíritu abatido". El gran predicador del siglo XIX, Spurgeon, decía que a veces subía al púlpito sin fuerza, sostenido solo por la promesa encendida en su interior. Y eso basta, porque cuando la palabra entra en medio del quebranto, no la ignora, lo transforma. Lo transforma todo, convierte las ruinas en altar, el silencio en oración, la herida en un punto de encuentro con la gracia. Así que hoy no trates de arreglarlo todo, no te exijas extender el proceso ni encontrar la frase correcta, solo abre tu corazón, lo suficiente para que entre una línea de luz. Permita que Dios te diga desde su palabra lo que tú ya no puedes decirte a ti mismo. No estás solo, estoy aquí, aún tengo vida para ti. Dios de misericordia, aquí estoy, sin respuesta, sin fuerza, pero con el corazón dispuesto. Háblame como solo tú sabes hacerlo, con palabras que sanan sin herir, con verdad que no aplasta, sino que levanta. Deja que tu palabra me encuentre en mi polvo y me recuerde que aún desde allí soplas vida. No necesito entenderlo todo, Señor, solo necesito saber que tú estás aquí, que aún hablas y que una sola palabra tuya bastará para volver a vivir. En el nombre poderoso de Jesús te damos gracias en este día. Amén.
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5: En Dinámica 6 y 59 minutos.
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0: Bendiciones para todos en esta preciosa mañana. Dios les bendiga y les guarde. El Dios de paz y amor les prospere de una manera poderosa y especial. Damos gracias a Dios porque nos permite estar hoy, martes 7 de julio del año 2026, aquí en tu programa Tiempo de Victoria. Les saludamos a todos de una manera especial. Saludamos al director de Radio Dinámica 1490 AM, nuestro hermano Manuel Felipe García, a toda su familia, proclamando bendiciones que sobreabunden de una manera poderosa y de una manera extraordinaria. Bueno, quiero decirle que este espacio llega gracias a la producción y dirección del Ministerio Comunidad Cristiana Luz a las Naciones. En los controles técnicos está nuestro querido operador Damaso Montero. Ante los micrófonos, tu hermano y amigo el pastor Joel Prieto, certificado de alocución 58.387. Bendecimos a todos los que están en sintonía, bendecimos a nuestra amada iglesia Comunidad Cristiana Luz a las Naciones, a cada hombre, a cada servidor, a cada joven niño que hace vida en nuestra congregación. Le bendecimos en el dulce, glorioso nombre de Jesús y proclamamos la palabra de nuestro Señor Jesucristo. Le saludamos a usted que está en sintonía de nuestro espacio, de nuestro programa, allí en el nombre del Señor para siempre, en su apartamento, en su casa. Le bendecimos en el nombre del Señor. Aquellos que están quizás laborando en estos momentos, o que van a laborar, se están preparando para ir a sus labores, ¿verdad? Los que van a estar de guardia, les bendecimos también en el nombre del Señor. Bendecimos a todos aquellos que nos sintonizan fuera de Venezuela, a los que están en los Estados Unidos, en España, en Francia, en Italia, o los que están en América, aquí en América del Sur, Bolivia, Perú, Chile, Argentina, Ecuador, Panamá, Uruguay, Costa Rica, República Dominicana, Argentina, Brasil, Colombia, o los que están en los 24 estados de nuestro hermoso país Venezuela, en cada parroquia, en cada ciudad, en cada aldea. Les bendecimos en el nombre del Señor y proclamamos la palabra de nuestro Señor Jesucristo, que dice: no te dejaré ni te desampararé. Así que no temas, porque Dios está contigo. No desmayes, porque Él es Jehová tu Dios, quien te sostiene de tu mano derecha y te dice: no temas. Así que agradecemos al Señor una vez más la oportunidad que nos permite estar hoy en tu programa Tiempo de Victoria, hoy que estamos a martes 7 de julio del año 2026. Y quiero saludar a toda nuestra fiel audiencia, ¿verdad?, en un hermoso texto de la palabra del Señor para siempre. Está en el libro de Salmo, capítulo 119, versículo 33, que dice: enséñame, oh Jehová, el camino de tus estatutos, y lo guardaré hasta el fin. Dame entendimiento, y guardaré tu ley, y la cumpliré de todo corazón. Así que esta palabra es para ti en esta preciosa mañana, en el nombre del Señor. Así que llama a un amigo, dile: conéctate al programa Tiempo de Victoria por Dinámica 1490 AM, la señal del mensaje diferente. Si no tienes radio, te puedes conectar a través de la www.radiodinamica.com.be, y allí usted también nos puede escuchar por ese link a través de la radio. Comparte ese link con personas, amistades que estén fuera de Venezuela o que estén en otros estados del país. Y nuestra mensajería por WhatsApp: 0416-632-7166. Se lo repito: 0416-632-7166. En esta hora también queremos saludar a Fátima Ferreira, que está en sintonía del kilómetro 12 del Junquito. Nos dicen: buenos días, bendiciones esta semana, fuerte abrazo desde el Junquito. Amén, feliz día desde el Junquito. Amén, mi hermana Fátima Ferreira. Bendecimos a la gente bella del kilómetro 12, 8, de cualquier kilómetro que nos estén escuchando. Les bendecimos en el nombre del Señor. Saludamos a mi querido hermano Jesús Chirino de Terraza Las Acacias. Bendiciones para ti en el nombre del Señor. A Raquel desde Los Símbolos nos dicen: bendiciones de lo alto para usted y su grupo familiar, pastor amado, gracias por existir. Amén, amén. Un abrazo fraterno para ti, Raquel, para toda tu familia. Saludamos en esta preciosa mañana también a Disney Bermúdez, que está en sintonía de la Cota 905, y nos dicen: buenos días, bendiciones para usted, todo su núcleo familiar y Venezuela completo. que el Señor hoy hable a nosotros a través de esa palabra que va a dar a por medio de usted. Y seguimos unánimes en oración, unidos por toda Venezuela y por todos nuestros hermanos. Amén, amén, claro que sí. Saludamos a la familia Medina Torres desde La Bandera. Nos dice: buenos días, Dios te bendiga, mi hermano, de parte de Israel y Media. Agradezco a Dios por su misericordia, que es bueno con todos nosotros. Dios no tiene acepción de persona, a Él sea la gloria. Amén, así es. Así es, un abrazo fraterno para ustedes. Saludamos a mi hermana Gloria Ruiz, que nos sintoniza desde el cementerio, parte de afuera. Nos dice: buenos días, Pastor Joel, la palabra de hoy es todo lo podemos en Cristo que nos fortalece, desde el cementerio. Amén, amén. Un abrazo fraterno para ti, mi hermana querida. Dios te guarde y te fortalezca de una manera especial. Bueno, son las 7 y 18 de la mañana. Vamos a escuchar un hermoso tema musical que canta Danilo Montero, que se llama Con mis manos levantadas. Vamos a ver si la tenemos aquí en esta hora, en el nombre del Señor. Para siempre, un tema muy hermoso. Así que en medio de estos tiempos tenemos que levantar nuestras manos al cielo y adorar a ese Dios grande. Así que escuchemos a Danilo Montero.
1: Te quiero invitar a que alces esas manos en confianza delante de Él y le digas: Señor, por lo que tú has hecho, es que levanto mis manos ante ti.

0: graças, Jesús.
1: Gracias por... Así es, qué hermosa adoración estamos escuchando de Danilo Montero. Y en esta preciosa mañana, yo quiero invitarlos todos a orar. Vamos a orar, vamos a clamar al Señor por nuestro hermoso país, Venezuela. Y vamos a orar por la Iglesia de Jesucristo. Es importante orar por la Iglesia de Jesucristo. Saludamos en esta mañana a Jennifer, que nos sintoniza de la Cota 905. A mi hermana Xiomara, que está en sintonía desde La Pastora. Bendiciones para ella. Dios la guarde y le bendiga. También un abrazo a la distancia. Saludamos al evangelista Eliseo Soto, en el nombre del Señor para siempre. Está allí con nosotros orando. Y dice, bendiciones para ti y tu familia, esperando tu oración. La hermana Milagro Sánchez está mejor, fuerza para que salga de la cama a pesar de la edad. Todavía Dios la puede poner a caminar. Gracias, líder, por orar mucho por Venezuela. Amén, amén. Bueno, vamos a orar por el país. Y vamos a orar en el nombre del Señor para siempre por nuestra amada Iglesia del Señor, la Iglesia de Jesucristo en Venezuela. Saludamos a Lilibé de Pavón, que está en sintonía desde el Lídice. Un abrazo fraterno para ella y para toda su familia en el nombre del Señor, proclamando bendiciones que sobreabunden de una manera poderosa y de una manera especial. Padre, en el glorioso nombre de Jesús de Nazaret, te adoramos y te bendecimos, te exaltamos y te glorificamos. Te damos la gloria y te damos la honra, Señor, porque eres el Dios grande, eres el Dios todopoderoso. Nos acercamos delante de ti, Señor, tus hijos, tu iglesia, Señor. Aquí estamos, Señor, el pueblo de Cristo. Aquí está, Señor, la gente en su casa para orar, para clamar, para interceder, sabiendo y entendiendo lo que dice tu palabra. Clama el justo y Jehová oye y los libra de todas sus aflicciones. Señor, en esta preciosa mañana oramos, Dios del cielo, oramos por Venezuela, oramos por nuestro país, Señor. Tú conoces, Señor, la situación de nuestro país. Tú conoces, Señor, Padre, a cada venezolano. Tú conoces cada vida, tú conoces cada persona que vive en este país. Señor, lo que hemos enfrentado, las cosas que el día a día, Señor, las preocupaciones. Pero tu palabra dice, Señor, que en ti están todos los tiempos y que tú conoces el corazón de cada persona. Señor, oramos en esta mañana para que tú seas bendiciendo nuestra nación Venezuela, para que seas tú teniendo misericordia de este hermoso país. Hoy nosotros, los venezolanos, nos humillamos delante de ti, los extranjeros, colombianos, ecuatorianos, peruanos, italianos, españoles, portugueses, Señor, que estén en este país, cualquier nacionalidad, los africanos, cualquier persona que esté en este país se humilla delante de ti. Y te pedimos perdón, Señor, por el pecado de la idolatría, por la rebelión, Señor. Te pedimos perdón, Señor, Dios amado, porque nos hemos desviado de tus caminos, de tus propósitos. Pero venimos delante de ti y hoy nos volvemos delante de tu presencia. Porque ¿a quién iremos, Señor, si solamente en ti hay paz? Si solamente en ti hay amor, si solamente tú eres nuestra fortaleza, nuestro pronto auxilio. Señor, ten misericordia de Venezuela, ten misericordia de este país, Señor, de una manera especial. Señor, haz volver el corazón de todos los venezolanos a ti, que el venezolano pueda volver su mirada a ti, Dios amado, y humillarse delante de tu presencia. Espíritu Santo de Dios, quebranta la soberbia, quebranta el orgullo, quebranta la maldad, quebranta lo que no es tuyo, Señor, en el nombre de Jesús. Proclamamos, Señor, que la palabra tuya corre por cada rincón de este país, que tu palabra corre, Señor, por cada estado, por cada municipio, por cada parroquia, por cada aldea, por cada ciudad, Señor. Que la palabra que se está predicando por la radio, por la televisión, que los hermanos que están saliendo a predicar a los hospitales, a los refugios, a las plazas, Señor, a los urbanismos, a las urbanizaciones, a los sectores populares, esa palabra esté tocando a cada vida, esa palabra esté, Señor, obrando de una manera especial. Obra, Espíritu Santo, de una manera poderosa. Quebranta la soberbia de los políticos, quebranta la soberbia, Señor, de los hombres y las mujeres, que puedan volver su rostro a ti todos los políticos, Señor. Que se haga tu voluntad y no la voluntad del hombre, Señor, en esta tierra. Da la sabiduría, da el entendimiento. Oramos, Señor, Dios amado, por los cuerpos, por los cuerpos policiales, por protección civil, por aquellos rescatistas, Señor, que están laborando allá en Aguaira, Señor, que todavía están buscando personas debajo de los escombros. Dale la sabiduría, dale el entendimiento, dale, Señor, el conocimiento para poder hacer las cosas bien. Mira aquellos familiares que están en la esperanza, Señor, de que sus familiares estén vivos. Señor, Dios amado, ten misericordia, extiende tu mano de verdad. Solamente tú, oh Dios, puedes tener ayuda y misericordia para con todos ellos. Señor, aquellas personas que están debajo de los escombros, aquellos niños, aquellos bebés, aquellos adultos.

0: poder y gloria, Señor, que ellos tengan su mirada puesta en ti, el autor y consumador de la fe. Mira a los doctores, Señor, mira a los especialistas, Señor, la gente que está prestando servicio ahí como paramédico, como médico, como Cruz Roja, Señor, para ayudar a esas personas heridas. Ayúdales, Padre amado, dales la sabiduría, guárdales, Señor, de toda bacteria, guárdalos de toda epidemia, Señor, en el nombre de Jesús. Enviamos tu palabra, Señor, sanidad, enviamos tu palabra de vida sobre los cuerpos, sobre la gente, Señor, obra de una manera poderosa. Mire el papel, Señor, protagónico que tiene que cumplir la iglesia de Cristo en estos lugares, en el Parque del Este, en el Parque del Oeste, en la Primera, en los refugios, en los hospitales, en la Gran Caracas, en el Aragua, Señor, en los valles del Tuy, en los Teques, en Miranda, Señor. Espíritu Santo, despierta tu pueblo, despierta tu iglesia, Señor, a que podamos salir a predicar y llevar tu mensaje, el Evangelio de Cristo, a todo rincón. Levanta a los apóstoles, profetas, evangelistas, pastores y maestros, para que puedan, Señor, llevar a cabo, Señor amado, en el nombre de Jesús, tu palabra. Glorifícate, Espíritu Santo, de una manera especial. Enviamos, Señor, Padre, un despertar, Señor, entre los intercesores, entre los adoradores, de una manera especial. Mira aquellos hermanos que están, Señor, debilitados, aquellos hermanos, Señor, que están tristes, aquellos hermanos, Señor, que están claudicando entre dos pensamientos. Ten misericordia de ellos, levántalos, Padre amado, recuérdales tu palabra, revélateles a sus vidas, que ellos pongan su mirada siempre en ti, en Jesús, el autor y consumador de la fe. Oh, Señor, obra de una manera poderosa, obra de una manera especial. Solamente tú, oh Dios, tienes el poder para hacer la obra en cada uno de ellos. Glorifícate, Dios amado, glorifícate, Espíritu Santo, ministra de una manera especial. Proclamamos tu amor, proclamamos tu verdad, proclamamos tu gracia y tu misericordia. Cubre a la iglesia de Venezuela, cubre a la iglesia cristiana evangélica de Venezuela, Señor. Ayúdanos a seguir adelante, a, Señor, a orar, a clamar, a interceder, a saber y entender que tus planes son los mejores, Señor. En el nombre de Jesús de Nazaret, toda la gloria es para ti, desde ahora y para siempre. Amén, amén y amén. Identificamos la estación en esta preciosa presencia de Dios y ya regresamos con tu programa Tiempo de Victoria.
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1: En esta preciosa presencia del Señor, quiero compartir con ustedes un tema muy poderoso, una palabra del Señor. Quiero que usted le suba a la radio. Si usted puede grabar esta prédica, grábela allí con su celular. Pero antes quiero saludar a mi hermana Marlene de Varela, que está en sintonía del programa Tiempo de Victoria. Nos dice: siempre sintonía, bendiciones para toda la familia, les amo con mi corazón. Mi hermana Marlene, Dios te bendiga. Mi hermano Ramón Varela también, una familia preciosa que conocemos desde hace muchos años atrás,

Marquitos, Dios les bendiga, gracias por sintonizarnos. Mi hermana Marlene, se le ama también, a mi hermano Ramón y a Marquitos, un abrazo fraterno. Saludamos a Marina Manrique, que está en sintonía del cementerio, parte de afuera. Nos dice, en sintonía Marina Manrique, el cementerio, parte de afuera. Dios le bendiga y le siga usando y respaldando en el ministerio y cuide de su familia. Amén, amén. Gracias por esas bendiciones. Las recibo con mucho amor y las abrazo en el nombre del Señor. Mi hermana Selenia Delgado está en sintonía desde La Pastora y nos dice, buenos días, Dios le bendiga, Pastor Joel, unida en oración en el nombre de nuestro Señor Jesucristo. Amén, amén. Saludamos a mi hermano Félix, un hombre de valor, un hombre extraordinario. Dios te bendiga, Félix, el Señor te fortalezca en todas las áreas de tu vida. Saludamos a mi hermana Nelsimar Hidalgo, que nos sintoniza en el cementerio, parte de afuera. Un abrazo para ti, Nelsimar. Dios te bendiga, hija, hacia adelante en el nombre del Señor. Saludamos a Thaís Sunrique, que están en sintonía desde México. Nos dice, bendiciones, pastor, muchas felicidades y fortaleza al pueblo venezolano. Amén, Thaís, gracias. Gracias por siempre acordarnos de nosotros. Saludos a tu familia. Dice, que Dios y su infinita misericordia alcance a Venezuela todos los días. Amén, claro que sí, para eso estamos orando. Por aquí nos dice, Dios le bendiga, pastor, y a toda su familia. En sintonía, la hermana Tibisay, bendiciones, amén, Tibisay, Dios te bendiga y te fortalezca. Saludo a una gran compañera y hermana en Cristo, mi hermana Marinei Solórzano, está en sintonía, ¿verdad? Un abrazo fraterno para ti, una compañera de trabajo, dice, buenos días, pastor, saludos y bendiciones, amén, Mari. Dios te bendiga junto a los tuyos y te fortalezca de una manera especial y cada día pueda seguir hacia adelante. Saludamos a Flor Albarrán, mi amada Flor Albarrán, que nos sintoniza desde La Urbina. Saludamos a Giovanni, a Dana, un abrazo fraterno para toda la familia en el nombre del Señor. Quiero que usted abra la Biblia, que es la palabra del Señor, libro de Josué, capítulo 1, versículo 9. Vamos a compartir este poderoso mensaje de la palabra del Señor, Josué 1:9. Mira lo que dice la palabra del Señor en este pasaje bíblico de Josué 1:9. Le dice el Señor a Josué y te dice a ti en esta mañana: mira que te mando que te esfuerces y seas valiente. No temas ni desmayes, porque Jehová tu Dios estará contigo en donde quiera que vayas. Y he titulado este mensaje: no te detengas, no te detengas. Esta es una enseñanza que Dios trae a nuestras vidas en esta mañana, hoy que estamos a martes 7 de julio del año 2026, en el nombre del Señor, martes 7 de julio del año 2026. Es una enseñanza que Dios trae a nuestras vidas en este día, porque uno de los problemas de los creyentes es que cargamos condiciones internas en nosotros que nos llevan a detenernos en lo que estamos haciendo. Y todo líder, todo creyente, todo cristiano, todo hijo de Dios, en algún momento enfrenta cansancio que te va a llevar a que tú quieras detenerte. Hay gente que enfrenta desánimos, enfrentan críticas, vas a enfrentar oposiciones, vas a enfrentar murmuraciones, vas a enfrentar puertas que se cierran, y va a llegar un momento que para ti lo más sencillo es detenerte y dejar de seguir avanzando. Por eso la palabra de hoy es clave para tu vida: no te detengas. Dios no solo te llamó a comenzar bien y terminar a medias, sino que Dios te llamó a perseverar, a cumplir tu propósito y tu llamado en Dios. El enemigo, cuando ve un llamado, el enemigo, cuando ve un propósito o una visión grande, siempre va a usar toda su fuerza para detenerte. Y usará muchas condiciones internas que nosotros tenemos. Y esas condiciones internas hacen que nosotros nos detengamos y no caminemos al propósito y al llamado que Dios tiene con nosotros. Por eso la palabra de Dios dice en Efesios capítulo 1, verso 4 al 5,
dice la palabra del Señor, según nos escogió Dios antes de la fundación del mundo, para que fuésemos santos y sin mancha delante de Él, en amor, habiéndonos predestinado para ser adoptados hijos suyos por medio de Jesucristo, según el puro afecto de su voluntad. ¿Qué significa eso, pastor? Eso significa que usted tiene que tener una capacidad visual en su espíritu para poder valorar lo que usted carga dentro de usted. Pero en su desenvolvimiento de vida, la cultura, el ambiente en la que usted se movió, lo marcó en una condición interna que aunque usted esté buscando a Dios y aunque usted me esté oyendo en esta mañana, usted muchas veces se deja manejar y se detiene, y por eso hemos perdido tantas oportunidades, por eso usted ha perdido tantos proyectos, por eso usted ha perdido tantas bendiciones, porque cuando viene una oposición, usted se detiene y no te das cuenta que lo que Dios ha puesto en tu vida es tan grande que no solamente va a afectar tu vida, sino que va a afectar todo tu entorno y no te das cuenta. Por eso cuando usted está caminando en la fe y usted se detiene porque hay una oposición, mucha gente de tu entorno se van a detener también. Pastor, ¿y cuáles son esas condiciones internas que nos detienen? Número uno, anótelo. Nunca te detengas por el cansancio. Nunca te detengas por el cansancio. Es lo que más usa el enemigo en el creyente. El estar cansado, el vivir cansado. No vengo al servicio del domingo, pastor, porque estoy cansado. No vengo al servicio de los martes, tabernáculo de oración, o de los miércoles, o de los viernes, porque estoy cansado. No vengo los sábados al ayuno porque estoy cansado. Voy a dejar de servir al Señor porque estoy cansado. Y el cansancio te detiene. El cansancio no es señal de fracaso. Escúchalo bien. El cansancio no es señal de fracaso. El cansancio es señal de que estás avanzando. Los que están cómodos no se cansan. Los que están sin hacer nada no se cansan. Pero el cansancio no es una señal de fracaso. El cansancio es una señal de que usted está avanzando. Cuando usted llega a su casa a las 8 de la noche cansado, no fue que fracasaste, es que estás avanzando donde otros no avanzan. Pero el cansancio es el arma que está usando el enemigo para los creyentes. Todo es un cansancio. Todo es un agotamiento. El que tú te sientas cansado, el que tú te sientas agotado, no es que estás fracasado, es que vas con la dirección exacta y estás haciendo lo correcto. Aún grandes líderes de la Biblia se cansaron. Por ejemplo, Moisés. Moisés tuvo que sentarse en la roca porque estaba cansado, y Aarón y Ur le levantaron las manos. Para que un Josué ganara la batalla. Vine a decirte en esta mañana que mientras tú más cansado estés, es que vas caminando en el camino correcto. No tengas temor, no tengas miedo, que la batalla se está ganando. Un Elías se cansó, un Pablo se cansó. Y la clave no es negar el cansancio. ¿Sabes cuál es la clave cuando estás cansado? Buscar la presencia de Dios, meterte en el lugar secreto, meterte en la presencia de Dios. Te levantas a las 6 de la mañana, le entregas tu día a Dios, le oras a Dios, te vas a trabajar, llegas cansado a tu casa a las 8, que no aguanta más el cansancio, pero nunca dejes de orar, nunca dejes de leer la palabra, nunca dejes de ir a la presencia de Dios, nunca dejes de estar en la presencia del Padre, no dejes de buscarlo, no dejes de estar metido en el lugar secreto. Cuando tú estás cansado, busca el descanso de Dios en tu lugar secreto. Por eso la Biblia dice en Isaías capítulo 40 versículo 29 que Dios da esfuerzo al cansado y multiplica las fuerzas al que no tiene ninguna. La clave está
no negar que estás cansado, sino ir a la presencia de Dios a buscar el descanso. El cansancio es temporal, pero el propósito es eterno. El propósito tiene que sacarnos del cansancio. ¿Sabes por qué tú te cansas en estos caminos? Porque tú no has tenido el detalle de detenerte a valorar lo que Dios ha puesto en tu vida. Porque hay algunos de ustedes que se valoran por lo que otros dicen y no por lo que Dios dice. El día que tú identifiques el propósito de tu vida y tú ames eso que Dios ha puesto en tu vida desde antes de la fundación del mundo, para usted no existe el cansancio. Pero como hay algunos que no valoran lo que Dios ha puesto en ellos, porque usted lo que valora es lo que otros dicen, por eso te cansas y te agotas y no eres capaz de ir a buscar fuerzas porque te conformas y te haces sentir bien. Por eso el cansancio es temporal, pero el propósito es eterno. Tu propósito nació en el cielo, no nació aquí en la tierra. Tú no eres cualquier cosa, tú eres un elegido, una elegida del Padre Celestial para llevar su propósito en esta tierra. Número 2, ¿cuál es la condición interna que a veces nos detiene? Número 2, no te detengas a la oposición. Toda visión de Dios tendrá oposición. Mientras más grande la visión donde Dios te ha puesto, más oposición vas a tener. Mientras más grande es el negocio que tú vas a poner, más oposición vas a tener. Mientras tú mejor quieras hacer una cosa, más oposición vas a tener. La oposición es el arma preferida del diablo. Por eso se te va a cerrar puertas. Por eso te va a hacer la vida de cuadrito. Te va a hacer la vida imposible. Porque él sabe que si él te manda una oposición, tú te detienes. Por eso la crítica no define tu llamado. Vuelvo a repetir, la crítica no define tu llamado. Tu llamado lo define Dios. ¿Sabes cuántas cosas has perdido en este año 2026 por detenerte? ¿Vas a seguir estos próximos 5 meses que nos restan con esa misma condición? ¿Sabes por qué la oposición te detiene? Porque tú no has valorado lo que tú cargas. Tu escala de valor no te la da nadie, te la tienes que dar tú mismo. Y esa escala de valor que te la tienes que dar tú mismo, hasta que no llegue a la magnitud y a la estatura de lo que Dios dice que tú eres, tú nunca vas a entender lo que tú cargas. Lo que tú no sabes es que detrás de cada oposición está tu promesa, está tu bendición, mejor aún, está tu milagro, está tu sanidad detrás de cada oposición. La oposición no es una señal para detenerte. La oposición es la señal de que estás caminando en el camino correcto. Si tú no estuvieras caminando en el camino correcto a tu propósito, usted no tuviera oposición. Yo no sé qué oposición usted está teniendo hoy en día. Lo que yo sí sé que si la tienes es que estás caminando en el camino correcto. Esa oposición es tu mejor universidad de tu carácter. Desafíala, métele mano, levántate, no te detengas. Lo mejor está por venir. Dios tiene el control, Dios camina contigo. Es más, lo que resta del año 2026 serán unos meses de desafío donde conquistarás lo que el diablo te ha robado. Vemos la historia de José, hijo de Jacob. Tiene un sueño, una visión. Y automáticamente se levanta la oposición. Los propios hermanos lo traicionan, lo meten en la cisterna, lo sacan esclavo y lo venden como esclavo. Oposición con una visión de Dios. Cae preso y José nunca se detuvo con la visión. Nunca se detuvo en su integridad y nunca se detuvo en su fe. Y por José no detenerse, hay algunos de ustedes que porque un hermanito lo traicionó, que porque un hermanito no lo saludó, se detuvieron. Y usted se detiene cuando usted guarda rencor en el corazón. Usted se detiene cuando hay odio en su corazón. Usted se detiene cuando hay falta de perdón en su corazón. José no guardó nada de eso. Por eso nunca se detuvo. Y con toda esa oposición, fue el segundo gobernador de Egipto por la oposición.
Vengo a decirte en esta mañana que cada oposición que tú tienes te está enseñando debilidades que tienes que fortalecer. Lo que otros intentan destruirte, Dios lo puede usar para prepararte. Es más, quienes más me han enseñado a crecer espiritualmente son mis enemigos. Siempre estaré agradecido de ellos. Por eso aún en la actualidad oro por ellos, porque ellos me han enseñado a crecer. Cada vez que me critican, cada vez que me murmuran, cada vez que me señalan, cada vez que me juzgan, cada vez yo crezco. Así que si cada vez que te critican, te señalan, te injurian, usted va a crecer en el nombre del Señor. Lo tercero, la tercera condición interna que nos detiene. Número 3. No te detengas por los errores del pasado. Un montón de creyentes que porque fracasaron se han detenido. No hay una cosa que detenga más a un hijo de Dios que el miedo y el temor. Tu fracaso no significa que fallaste, significa que lo intentaste. Dios no está buscando gente perfecta. Dios está buscando gente dispuesta a no detenerse. Eso es lo que Dios está buscando. A Dios no le interesa lo que tú eras antes. A Él no le interesa lo que tú hiciste. A Dios le interesa que tú estés dispuesto a no detenerte porque tú vas hacia adelante. Así que dile al que está a tu lado, no me voy a detener. ¿Sabes cuántos negocios tú has perdido por detenerte? ¿Sabes cuántas oportunidades tú has perdido por detenerte? No tienes ni idea. ¿Sabes cuántas ideas creativas ha puesto Dios en tu cabeza y por el miedo te has detenido? Dios no trabaja con líderes perfectos, sino con líderes dispuestos a seguir adelante. Pedro lo negó 3 veces y fue restaurado. Si Pedro se hubiese detenido por el dolor de la conciencia, le pasa como a Judas. Judas se detuvo. David le falló a Dios con Betsabé, mató al amigo, pero no se detuvo, se arrepintió y fue transformado. Si has tenido un error, un fallo, es el principio a que vas a ser transformado. Es más, tu pasado no cancela un llamado. Tu pasado no cancela un propósito. Levántate y no te detengas. 7 veces cae el justo y 7 veces Jehová lo levanta. Dios no mira tu pasado. Dios mira la intención de tú no detenerte. Dios mira la disposición de tú no detenerte. Dios mira tu corazón. Así que los meses que restan de este año tienen que ser meses de victoria para tu vida, para tu casa y para tu familia. Y lo cuarto y lo último, y con esto termino. La cuarta condición interna que nos detiene es que hay cristianos que se detienen cuando no ven la respuesta, cuando no ven los resultados. Oran y oran y oran por una semana, y cuando no ven los resultados, se detienen. Hacen pacto con Dios, y cuando ven que Dios no le hace nada por los pactos, se detienen. Hay procesos que trabajan en silencio. Las mayores bendiciones que Dios tiene para ti, te va a meter en proceso de silencio. ¿Sabes por qué te va a meter en proceso de silencio? Porque es allí donde el Señor va a trabajar tu fe. Porque cuando tú quieres que Dios te dé algo, tú quieres ver el fruto de una vez. Y antes de tú ver el fruto, la planta, la semilla, tiene que crecer abajo en la tierra. La semilla, la planta, primero crece debajo de la tierra cuando tú no la estás viendo. ¿Sabes lo que quiere decir eso? Que te prepares, que estás a punto de ver tu fruto en este año 2026. Lo que sembraste en el 2025, lo que sembraste a principio del año 2026, lo vas a ver en los próximos días, en las próximas semanas, en el nombre de Jesús. Dios nunca te va a enseñar los frutos antes de tú meter la siembra. ¿Por qué? Porque hay procesos de Dios que son tan grandes que Él no te puede enseñar el fruto. Tiene que procesarlo en silencio. Y en ese silencio, Dios está probando tu persistencia, tu fe, tu entrega, tu inversión. Y la iglesia está llena de gente que todo lo quiere de una vez. Y lo que tú no sabes, que para Dios entregarte lo que Él te quiere entregar, tiene que prepararte. Hay procesos que son aprendizajes para el proyecto que Dios te va a dar. Dios nunca te va a entregar algo que tú primero no aprendas a amarlo.
Si tú no amas tu calle donde tú vives, no te la va a entregar. Si tú no amas el sector popular o la urbanización donde tú vives, no te lo va a entregar. Si tú no amas el país donde tú vives, no te lo va a entregar. Si tú no amas lo que Dios ha puesto en tu vida, Dios no lo va a desatar. Si tú no amas el proyecto que Dios tiene para tu vida, Dios no te lo va a dar. Porque cuando tú no amas, tú no valoras. Si tú no amas el servir al Señor, escúchame bien, si tú no amas el servir al Señor, te vas a quedar en el aparato. Pero si lo amas, Dios empieza a despertar nuevos talentos y dones en ti. Si usted no está viendo los resultados hoy, eso no significa que Dios no esté obrando. Dios obra en el silencio, porque Él sabe que en el silencio es donde va a salir de ti tu realidad. Si tienes fe, si no tienes fe, si tienes persistencia o no tienes persistencia, si tienes carácter o no tienes carácter, es allí. Así que oro por ti en esta mañana. Padre, gracias te damos por esta tu palabra, porque no nos vamos a detener, vamos a seguir adelante, confiando y creyendo que tú nos vas a ayudar y nos vas a fortalecer. En el dulce y glorioso nombre de Jesús. Amén, amén y amén. Me despido con estas personas que nos saludan. Dicen: buenos días, Pastor Joel. Qué bueno escucharlo y saber que está bien y su iglesia. El Señor lo siga guardando en todo momento. Un gran abrazo. Nosotras bien, pido la oración por un trabajo. Uja Arlen, es en el nombre de Jesús. Amén, amén. Un abrazo para ti. Mi hermana Rebeca del Cafetal nos sintoniza. Abrazos para ti. María de Lourdes, desde la Cortada de Catia, un abrazo para ti también. Bienvenidos, Dios les bendiga, Dios les guarde. Y nos vemos mañana en tu programa Tiempo de Victoria. Y recuerda, no te detengas.

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1: En Dinámica son las 8:00.
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Muchísimas bendiciones para todos, un fuerte abrazo y gracias por estar allí. Gracias por su sintonía, por la compañía. Gracias, un fuerte abrazo para todos a la distancia. Aquí estamos, un día más, unas horas más, una semana más. Aquí vamos de la mano del Señor en medio de esta tragedia nacional que nos ha golpeado tan fuerte luego del 24 de junio. Solo la mano del Señor nos permite ver maravillas, milagros. Y oro como lo expresaba la canción de Gadiel Espinosa, usa mi vida, Señor. Eso creo que es, esa es la oración, la petición, la súplica de miles de personas hoy en la zona cero, en el desastre que ha acaecido, particularmente que ha tocado en una gran manera al estado Vargas. Aquí vamos, día martes 7 de julio, programa Solo Tu Gracia, número 1047, semana 263 de este tu programa Solo Tu Gracia, en donde la palabra de Dios tiene el primer lugar, un espacio donde su palabra siempre será suficiente. Y estamos aquí, este es Radio Dinámica 1490 en la amplitud modulada, siempre única, refrescante y edificante. La señal del mensaje diferente. Gracias por acompañarnos en esta nueva entrega. En la dirección general de la estación, don Manuel Felipe García. Control técnico, Damaso Montero. Musicalización del espacio, Andrés Oliveros. Y en la producción y conducción, tu consiervo en Cristo, el 2662. Jonathan Labrador, estaremos hasta las 8:55. Y sigue siendo una gran bendición para nosotros seguir acá en el espacio, en Radio Dinámica, ocupar la parrilla de programación de esta radio pionera en el mensaje cristiano para la Gran Caracas y a través de la internet para toda Venezuela. Es una gran bendición. Pero tenemos que darle gracias primeramente a nuestro Dios por su providencia, por permitirnos, por los recursos, por todos los equipos en la familia de Radio Dinámica, tanto equipo técnico como el talento humano, pero también darle gracias a cada uno de ustedes que nos permiten entrar en sus hogares y corazones y bendecirles con la palabra que trae gozo y contentamiento a nuestras vidas. Nuestro número de contacto para su mensajería de texto, su WhatsApp, 0424-103-4849, código de país, más 58. Ahí estamos, también nuestra página web que puedes sintonizar ya a través de la internet, www.radiodinamica.com.ve/Caracas. Al final, ahí está nuestra emisión en este momento, también al final /Barquisimeto, y vas a la emisión de nuestra emisora en FM, la 92.9, en la ciudad de Barquisimeto, estado Lara. Cuando ya son las 8:09 de la mañana, vamos con nuestro devocional, Dios en sandalias. Encuentros transformadores con el Verbo hecho carne. Nada cambia. En la reflexión que compartimos ayer, vimos que la angustia es en su esencia un problema que se origina por la falta de fe. De hecho, en medio de su enseñanza, Cristo lo menciona directamente. Él dice, hombres de poca fe, para no dejar dudas al respecto. Lea de nuevo el versículo 27. Pero también encontramos una segunda razón por la cual las preocupaciones son vanas. ¿Cuál es? Como seres humanos nos cuesta aceptar que nuestro mayor problema es la falta de fe. Estamos tan acostumbrados a concentrarnos en las circunstancias que nos producen preocupación, que hemos llegado a creer que son las culpables de nuestra ansiedad. Si yo me encontrara en una situación diferente a la presente, y nos engañamos, por supuesto que no estaría tan angustiado. La verdad es que ninguna persona normal podría sobrellevar esta circunstancia sin preocuparse. De modo que nos convencemos de que el problema yace fuera de nosotros.
La realidad, sin embargo, es que la preocupación no revela lo complicado que es nuestra existencia, sino nuestra poca habilidad para manejar espiritualmente los obstáculos y contratiempos que la vida va dejando a nuestro paso. En el texto de hoy, Jesús añade una observación adicional a su exposición del tema. ¿Y quién de vosotros, por ansioso que esté, puede añadir una hora al curso de su vida? La preocupación no solamente delata falta de fe, sino que es una actividad infructuosa. La preocupación no cambia en nada las circunstancias que la provocaron. Y por estar preocupados no llegará más rápido el bus que nos llevará al trabajo. Por estar preocupados no ingresará a nuestro hogar más dinero para pagar las cuentas. La situación de nuestros países no cambiará como resultado de la preocupación colectiva de sus habitantes. Es decir, la preocupación no aporta ninguna solución a la situación particular que enfrentamos. En cambio, la preocupación sí afecta a la persona que la experimenta y provoca que contagiemos a otros de la misma angustia que nos ha atrapado. Es como un virus. Los reproches y la impaciencia empiezan a dominar la comunicación. Considere, por ejemplo, la angustia que sentían los discípulos en medio de la intensa tormenta que enfrentaron en Marcos 4. La profunda ansiedad les llevó a despertar a Jesús y a acusarle de ser poco sensible a las condiciones que ellos sufrían. Y recordará que en aquella ocasión él también los reprendió por su falta de fe. Piense también en el mucho afán de Marta cuando Cristo visitó su hogar. Su preocupación se expresó en un reproche hacia su hermana María. Pero aún más importante que esto, acusó al Señor de mostrar poco interés en su situación personal. Entonces, el Señor nos invita a estar ocupados en los desafíos que enfrentamos a diario, pero sin preocupación. Podemos dedicarle a estas actividades nuestro tiempo, nuestra atención, pero no rendiremos nuestra paz a las circunstancias. Esta es nuestra herencia en Cristo Jesús. Sabemos quién gobierna nuestras vidas y también las situaciones que nos toca vivir. Con actitud de firmeza, nos resistimos a la tentación de preocuparnos porque no conseguiremos nada con ello. En el afán no encontraremos la solución. 8:12. Escuchemos a Por la Mañana, Yo Dirijo Mi Alabanza. Ricardo Rodríguez, ya regresamos. No se vayan.

qué canción o qué interpretación tan hermosa en la voz de Ricardo Rodríguez. 8:16 de esta mañana. Esa canción de Gadiel Espinosa al inicio y ahora de Ricardo Rodríguez son como un ungüento al alma. Y espero que las canciones que hemos estado colocando, los elementos musicales que hemos estado colocando en este tiempo, sigan siendo de edificación para tu vida. 8:17, vamos con nuestra siguiente sección. Y como saben, estamos tratando en nuestra quinta entrega el libro ¿Dónde está Dios cuando sucede algo malo?, escrito en el año 99 por el evangelista Luis Palau. Así que preparemos el corazón para seguir tratando este libro. Los principios de la familia Jones. ¿Qué le permite a una familia no solo sobrevivir a un desafío así, sino también enriquecerse a través de él? Y antes de que lleguemos a nuestro punto de vista, o a mi punto de vista, dice Luis Palau, quisiera que consideres 10 principios que, según David, permitieron que su familia creciera a través de los desafíos físicos y mentales de su hija Linda. En primer lugar, una situación es una crisis solo si la persona no tiene los suficientes recursos y la gracia para atravesarla. Los padres de David tomaron la actitud de que lo que sucedió con Linda no era una crisis, que eso tenía un propósito y que la gracia de Dios era más que suficiente para ayudarlos a atravesarla. Amaban el versículo 9 de 2 de Corintios 12, cuando el Señor le habla a Pablo: bástate mi gracia, porque mi poder se perfecciona en tu debilidad. Nunca la familia Jones se ahogó en la autocompasión y se preguntaron por qué no sucedió esto, ni dijeron: Señor, retrocede el reloj, haz que este problema desaparezca. En cambio, dijeron: está bien, tenemos que tratar con esta situación que es poco común. Confiemos en el Señor. Él suplirá nuestras necesidades y nos dará la gracia suficiente para sobrellevarla. En segundo lugar, conoce la palabra de Dios. Medita en ella, pues tiene el poder para capacitarte para superar cualquier situación. Los padres de David estaban enamorados de la palabra de Dios. No tuvieron que aprender los principios para hacer frente a la situación cuando la crisis los golpeó. Creo que por eso, dice, desde mi niñez, nunca pensé en esto como una crisis, explica David. No fue hasta que cumplí 41 años que de pronto pensé: aquí hay algo poco común. Hasta ese entonces nunca se me cruzó por la mente que era algo difícil. Tercer punto, si esperamos a que llegue una crisis para orar, entonces cuando más necesitemos a Dios no lo conoceremos lo suficiente. La oración debe ser nuestra primera línea de defensa, no el último recurso. La oración siempre jugó un papel importante en la vida de la familia de David, por lo tanto, cuando la crisis llegó, ellos ya estaban preparados. Cuarto principio, arráigate profundamente en una iglesia local que tenga a Cristo como centro. Donde quiera que la familia vivió, los padres de David siempre echaron raíces en una iglesia que creyera en la palabra. Después que Linda nació, estuvieron más activos. No se volvieron introvertidos, no se encerraron en su casa, ni se sintieron avergonzados en público porque su hija se viera extraña. De hecho, David comenta: fue un miércoles cuando mis padres recibieron la confirmación del estado de Linda. Esa noche fueron a la reunión de oración como todos los miércoles. Y cuando dieron la noticia, la iglesia hizo una reunión especial de oración por ellos y por su hija. Eso es amor. Eso es un grupo de apoyo. Quinto principio. Dios decide lo que atravesaremos en la vida, pero nosotros elegimos cómo lo haremos. Ruth era licenciada en música, había sido maestra, concertista, hasta había grabado su propia música.
Cuando Linda nació, puso su carrera en espera y decidió cuidar su hija, ayudarla, hacer todo lo que pudiera por ella. Le encanta una cita del autor Chuck Swindoll: la vida es 10% cosas y un 90% de cómo respondemos a ellas. Sexto principio: guarda tu corazón. Ruth sabía que lo que importaba no era lo que le pasaba a ella, sino lo que ocurría en ella. Cualquier ser humano común observaría esta situación y diría: no es justo. Sería muy fácil que una persona en tales circunstancias se volviera amargada. Algunos incluso decían: Ruth, tienes derecho a estar amargada. Pero siempre consideró la amargura un pecado y nunca permitió que la devorara. Séptimo principio: edifica tu hogar y tu familia sobre el fundamento del Señor Jesucristo. Los asuntos triviales y las agendas trilladas no pueden durar mucho en una familia con una persona con discapacidades severas. Los padres construyeron su hogar sobre una fe sólida en Jesús, y esa fe les permitió revertir la sabiduría popular que afirmaba que Linda generaría trastornos graves en el hogar y por lo tanto había que internarla. De hecho, su presencia, la presencia de Linda todos esos años en medio del hogar, generó unidad, no disfunción. Octavo principio: no interrumpas las relaciones con otros cristianos. Ninguna persona es una isla. Debes tener amistades íntimas con personas a las que les rindas cuenta. Norm y Ruth jamás cambiaron su forma de relacionarse con sus amigos o de recibirlos en casa. Siguieron invitando gente a su hogar. Y si esos visitantes no podían sobrellevar a Linda, era problema de ellos. Nunca se disculparon por ella. Es decir, para los padres, Linda nunca fue una carga. Noveno principio: mantén un enfoque abierto hacia la vida, un corazón de servicio y un corazón de fervor por la gente. Los padres de Linda se mantuvieron muy activos en la comunidad, a pesar de las discapacidades de ella. Además de trabajar con varios ministerios cristianos, mantuvieron un enfoque abierto hacia la vida y hallaron forma de servir a otros. Decidieron que una de sus metas más grandes era agradar a Dios y creían que la mejor manera de hacerlo era obedeciéndolo y sirviendo a otros. Y en último lugar, décimo principio: sé imitador de Cristo. Los padres de Linda leían los evangelios y observaban cómo interactuaba Jesús con su padre, sus amigos, su familia y los demás, y luego hacían su mejor esfuerzo por imitarlo. El padre de Linda nos cuenta que una noche, luego de un partido de voleibol masculino, regresaba a su casa con Corley, un amigo de la iglesia. Nunca sabrás lo mucho que tu hija Linda ha influido en mi vida, declaró su amigo Corley. Corley, ¿cómo puede influir en tu vida una niña retrasada mental con discapacidades graves?, preguntó el padre de Linda. He visto cómo tú, tu esposa y tus otros hijos aceptan y aman a Linda, y eso me dio valor, me dio fe, me dio esperanza para lidiar con mis problemas personales de una manera que honra a Dios. Increíble, ¿verdad?, este testimonio de cómo la manera en cómo nos conducimos a través de las circunstancias, lo que hacemos a través de ella, puede incluso hablar a la vida de otras personas. Increíble, pero Dios puede usar tu circunstancia para que en la manera en cómo te conduces en ellas con sabiduría, apuntando a Cristo y perteneciendo a la familia del Señor activamente, buscando esa red de apoyo, puedas ser de testimonio para otras personas que quizás están pasando por dificultades no tan serias como las tuyas, no tan profundas y complicadas como las tuyas, pero tu ruptura, tu herida y tu proceso puede estar siendo de bendición para otro. Así que sé imitador de Cristo. Este punto y este principio me parece tan importante. 8:26, escuchemos una buena música en la voz de Jesús.

usted imitador de Cristo? Este punto y este principio me parece tan importante. 8:26, escuchemos una buena música en la voz de Jesús.

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2: Muchísimas bendiciones, estamos de vuelta, estás en sintonía de tu programa Solo Tu Gracia. Y transmitimos desde el lunes a viernes a partir de las 8 y por una hora este programa por aquí, por la señal de Radio Dinámica 1490 en la amplitud modulada. Nuestro número de contacto 0424-103-4849, código de país más 58. Ahí pueden escribirnos, nuestro canal en Telegram, Solo Tu Gracia Radio, también pueden escribirnos allí. 8:31, seguimos tratando el libro de Luis Palau, ¿Dónde está Dios cuando sucede algo malo? Y aún en este capítulo, el evangelista Palau va a compartirnos algunas verdades clave. Y nos dice, permíteme repetir algo que dije al principio de este capítulo, no es fácil explicar por qué a veces los niños son víctimas de sufrimiento extremo. No tengo la respuesta completa a la pregunta de dónde está Dios cuando nace un niño con discapacidades. O colocándolo en el contexto de lo que estamos viviendo, ¿dónde está Dios cuando sufre por situaciones extremas en el país? Cuando quedan tapiados, ¿dónde está Dios cuando un niño queda sin padre, cuando ha quedado huérfano? ¿Dónde está Dios cuando un niño queda sin discapacitado o alguna parte de su cuerpo ya no la tiene, quedan mutilados? ¿Dónde está Dios cuando atraviesan dificultades extremas? Y nos dice Luis Palau, confieso que no comprendo plenamente sus propósitos, pero sí estoy convencido de algunas verdades. En primer lugar, el destino de esos niños está asegurado por la obra de Jesucristo. Y nos dice, creo que la situación de los niños con situaciones difíciles, incapaces de tomar decisiones espirituales, incapaces de valerse por sí mismos, queda resuelta automáticamente a través de la obra de Cristo. Y sí, los que han muerto los veremos en el cielo, sanos, felices. Tal como Wendy Bass expresa de su hija ya fallecida, espero en el cielo verte con ansias. De veras quiero ver a Jamie saludable. Podría pasar mañana y no me importaría verla hablar, correr y reír. Eso va a ser el cielo. Algo muy distinto de mi concepción anterior, dice. En segundo lugar, a pesar de cualquier discapacidad física o mental, todos los niños son preciosos y hechos a la imagen de Dios. En el Antiguo Testamento, el salmista le declara al Señor, tú creaste mis entrañas. Me formaste en el vientre de mi madre, te alabo porque soy una creación admirable. Tus obras son maravillosas y esto lo sé muy bien. Mis huesos no te fueron desconocidos cuando en lo más recóndito era yo formado, cuando en lo más profundo de la tierra era yo entretejido, Salmo 139. Las discapacidades físicas o mentales o cualquier dificultad no invalida el valor o la posición de una persona como un ser hecho a la imagen de Dios. Tercera verdad clave, Dios mismo explícitamente honra a aquellos que están pasando por dificultad. Uno de los versículos más sorprendentes del Antiguo Testamento se encuentra en Éxodo 4:11. Allí Dios dice, ¿y quién le puso la boca al hombre? Respondió el Señor. ¿Acaso no soy yo, el Señor, quien lo hace sordo o mudo, quien le da vista o se la quita? El punto es que Él hace a todas las personas, a pesar

pesar de sus habilidades o incapacidades, las ama por igual y las reclama igualmente como sus creaciones especiales, con cualquier dificultad que estén experimentando. Todo ser humano es del Señor, y estas verdades nos hacen sentir mucho mejor en medio de esta situación y nos ayudan a contener la tristeza, la angustia y la ansiedad también. 8:35, su mano en mi hombro, de Sandy Patty. Disfruta esta interpretación. Ya regresamos.

Estamos de vuelta nuevamente, 8:40 de la mañana de este día martes 7 de julio, y te recuerdo que estás en sintonía de Solo Tu Gracia, en donde la palabra de Dios tiene el primer lugar, un espacio donde su palabra siempre será suficiente. Y estamos aquí en nuestra casa, estamos en La Pastora, a las faldas del Ávila, en el Boulevard Brasil, aquí en Caracas, transmitiendo para la Gran Caracas y a través de nuestra página web, para todo el mundo, en la www.radiodinamica.com.ve/Caracas. Saludo a todos los que nos han enviado algún mensaje a través del 0424-103-4849. Muchísimas bendiciones para ustedes, son tan amables, tan gentiles. Gracias por estar allí siempre, agradeceré su sintonía ya en nuestro quinto año rumbo a nuestro sexto año aquí en Radio Dinámica. 8:41, seguimos tratando una cuarta verdad que nos comparte Luis Palau en este libro. ¿Dónde está Dios cuando sucede algo malo? Algunas incapacidades pueden ocurrir para mostrarle al mundo algo bueno acerca de Dios. En el capítulo 9 del Evangelio de Juan le hacen una pregunta a Jesús acerca de un hombre que nació ciego. Rabí, para que este hombre haya nacido ciego, ¿quién pecó? ¿Él o sus padres? Jesús contestó, ni él pecó, ni sus padres, sino que esto sucedió para que la obra de Dios se hiciera evidente en su vida. Luego Jesús sanó al hombre y utilizó su vida lastimada en una forma sorprendente, para demostrarle a la multitud algo maravilloso acerca de Dios. Él ama a la gente y va a utilizar todos los medios disponibles, incluso la ceguera y otras discapacidades y algunas otras cosas que pueden estar aconteciéndole a niños hoy en medio de esta catástrofe que hemos vivido en la nación, y eso para captar la atención del mundo y mostrarles su amor y poder infinitos. Algo así sucedió con Fred y Wendy Vaz. Si bien Jesús no sanó a ninguno de sus dos hijos, utilizó su aflicción para proclamar a los atónitos observadores el amor de Dios y la esperanza que se puede hallar en Cristo. Poco antes de que Jamie muriera, le pidieron a Wendy que le escribiera una carta a su hija que aparecería en Letters to Our Daughters, cartas a nuestras hijas, un libro que se vende en todo el mundo. En parte la carta decía algo así: querida Jamie, al escribirte esta carta acabas de graduarte de escuela secundaria. Normalmente este es un momento de la vida en que una madre mira en retrospectiva todo lo que le enseñó o deseó impartirle a su hija y se prepara para aconsejarla sobre el futuro. Pero nuestras vidas no han sido comunes, ¿verdad? En nuestro caso, creo que se trata de lo opuesto. ¿Cuánto me has enseñado en 18 años? Como eras nuestra primera hija, no nos dimos cuenta de los problemas de tu desarrollo de inmediato. Fue un proceso gradual de aceptación, de renunciar a sueños, metas, expectativas, de aprender a confiar en Dios sobre tu futuro. Tú me lo enseñaste, Jamie. Me enseñaste perseverancia y cómo ser un defensor. Aprendí a ser firme, pero al mismo tiempo llevarme bien con los demás. Contigo pude aprender paciencia, una lección muy dura que todavía estoy tomando. Esperar los resultados de los análisis, un pequeño indicio de progreso por las horas, días, años que trabajamos en las destrezas escolares y en la terapia. Me enseñaste el valor de lo que es de verdad importarte la vida. No eran mis ideas preconcebidas de una familia ordenada, triunfadora, feliz, tan perfecta como pudiera serlo. En cambio, aprendí el valor de invertir en vidas, algo que tiene importancia eterna. Has tocado tantas vidas solo por ser tú. La gente ha desarrollado más compasión, aceptación, tolerancia al ser parte de tu vida, en especial yo. Aquellos que se tomaron el tiempo para conocerte llegaron a quererte, a amar tu naturaleza sociable, tu sonrisa, tus carcajadas contagiosas. También lloran por ti al saber que tienes dolores.
cuando tienes convulsiones descontroladas o pierdes la vista. Me enseñaste a gozarme por las cosas pequeñas, a valorar y dar gracias por aquellas que a menudo se exigen o se dan por sentado. Durante muchos años no pudiste demostrar amor. ¡Qué gozo y qué bendición fue experimentar tu primer abrazo a los 5 años! O tu primer intento de dar un beso a los 16. Aprendí a vivir con la adversidad y a encontrar en ello una medida de felicidad. A enfrentar el dolor de la impotencia de no poder arreglar ciertas cosas para las personas que amo. Estoy muy agradecida por haber tenido la gran responsabilidad y el privilegio de cuidarte y criarte en estos 18 años. No lo hubiera cambiado por un camino más fácil, porque me enseñaste lo que es importante en la vida. Siempre serás mi pequeñita adorada, con amor, mamá. En el mes de mayo, antes de que Jamie muriera, ella y Wendy aparecieron en un programa de televisión que se transmitía nacionalmente en Estados Unidos llamado Carrie la Marilyn. Justo antes de la transmisión, Jamie comenzó a agitarse y el productor pensó que no iba a poder estar en el programa. Pero Wendy y otros invitados del show oraron y 5 minutos antes de que comenzara la grabación, Jamie se calmó y fue un perfecto ángel durante su segmento de 5 minutos. Llegó a compartir su historia con millones de personas que también necesitan esperanza en forma urgente, dijo Wendy. Se fue con bombos y platillos. Y así es como Dios hace las cosas. A pesar de que Él nunca hace el mal, Dios puede tomar aún una tragedia y utilizarla para bien. Y Dios no nos olvida. A veces utiliza esas terribles pruebas para hacer un bien. Y un último punto, por lo menos en el programa del día de hoy, ya estamos terminando. Cada vida es una vida completa, no importa cuánto dure. Pensamos que tenemos derecho a vivir 80 años fuertes, saludables. Oramos por salud, por longevidad, por muchos años más de vida. Lo primero que le deseamos a las personas es salud. Es vida para poder disfrutar. Pero cada vida es una vida completa. No importa cuánto dure, no importa si dura 2 semanas. No importa que dure 18 años. No importa que dure 84 o 90. Pensamos que tenemos derecho a vivir años fuertes, muchos años fuertes y saludables. Pero Dios dice, yo hice la vida. Sé qué clase de vida tengo planeada para cada persona. Él mira nuestra vida con una perspectiva eterna y tiene en mente algo mucho más grande para nosotros. Años sin fin en perfecta dicha. Cada vida es una vida completa, ya sea de 6 semanas, ya sean de 6 años, ya sea de 6 décadas. Es una vida completa desde la perspectiva divina. Y no anhelemos aferrarnos, no nos aferremos a esta vida. No tengamos como un ídolo la salud, ni la prosperidad, ni la longevidad. Cada vida es una vida completa, no importando su duración. Quisiéramos tener nuestros seres queridos por muchos años más, pero cada vida la hizo el Señor y Él sabe qué clase de vida tiene planeada y qué propósito tiene para cada uno. Mis hermanos, hemos llegado al final del programa, 8:50 de la mañana de este día martes 7 de julio. Satisfecho por el deber cumplido esta mañana. Un fuerte abrazo para todos, nos despedimos, no sin antes identificar el programa al final. Dirección general de la estación, Don Manuel Felipe García. Control técnico, Damaso Montero. Musicalización del espacio, Andrés Oliveros. Y en la producción y conducción, tu consiervo en Cristo, quien te acompañó hasta este momento, el 2662, Jonathan Labrador. Sigan con la programación especial y única de Radio Dinámica 1490, no sin antes escuchar esta
interpretación de Juan Ramón y Rocío, flamenco, Bajo tu sombra. Que mi buen Dios les bendiga súper abundantemente. Que tengan un resto de día maravilloso.

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1: En Dinámica 9, 0 minutos.
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3: Bienvenidos a su programa Entendiendo los Tiempos. Hoy queremos adentrarnos en un tema que ha sido fundamental en todas las culturas y épocas, el matrimonio. En un mundo que cambia rápidamente, muchas personas cuestionan si el matrimonio sigue siendo relevante o se ha convertido en una institución obsoleta. Hoy queremos explorar este tema desde múltiples ángulos, examinando tanto las perspectivas seculares como las respuestas bíblicas para entender cómo los cambios en la sociedad y la cultura han impactado la percepción del matrimonio. Acompáñenos mientras buscamos discernir y entender los desafíos y las oportunidades que presenta el matrimonio en el mundo moderno. Y para hablar de este tema, tenemos con nosotros al pastor Marcos Peña.
4: Marcos, bienvenido.
5: Gracias, Eduardo. Gracias.
4: ¿Te gustó esa introducción?
5: Pues tú sabes que, claro que sí.
3: Marco, ¿por qué algunas personas piensan que el matrimonio es una institución obsoleta o anticuada?
5: Bueno, Eduardo, yo creo que la razón se pudiera decir en una sola palabra, aunque luego se explique: pecado. El hombre se ha endiosado y el hombre quiere hacer las cosas a su manera.
4: Sí.
5: Pero hay que recordar que el matrimonio no es un invento del hombre. No fue que al inicio de la raza humana a alguien se le ocurrió, pero mira, sería bueno si yo me caso con una mujer y la mujer dice, mira, yo creo que sería bueno. No, yo siempre he preguntado algo que yo sé que debe sonar chocante. ¿Por qué un hombre y una mujer? ¿Por qué no un hombre y dos mujeres? ¿O dos mujeres y un hombre? Hubo una época en que una pregunta como esa que yo estoy haciendo escandalizaba. Ya algunos escuchan eso y dicen, sí, ¿por qué no? Bueno, precisamente eso sucede cuando se saca a Dios de la ecuación. Tú mencionabas en tu introducción si el matrimonio era una institución obsoleta. Mira, hay instituciones que con el paso del tiempo se vuelven obsoletas, pero son instituciones humanas. El matrimonio no es una institución humana, es una institución divina. Dios fue que la estableció. Así que algunos piensan que está obsoleta o que es anticuada porque no le permite vivir el estilo de vida que ellos quisieran. Entonces, por lo tanto, es una tendencia natural del hombre adaptar una cosmovisión conforme a sus deseos. Es genial porque uno pensaría que la cosmovisión viene primero de pensar y entonces luego tú te adaptas a eso. Pero tú te das cuenta cuando conoces a las personas que lo primero no es eso. Lo primero es qué es lo que yo quiero, qué es lo que a mí me gusta. Y si lo que a mí me gusta no es aceptado por la sociedad o tiene ciertas dificultades, entonces yo empiezo a inventarme una cosmovisión que me permita vivir como yo quiera.
4: ¿Es así?
3: ¿Cómo ha afectado la modernización y el cambio de roles el matrimonio?
5: Tremendamente, tremendamente, porque cuando se empieza a presentar hombre y mujer como iguales en responsabilidad, ya tú estás atentando contra el matrimonio, porque el Señor no solamente estableció la responsabilidad de cada uno de los cónyuges.
4: Cuando tú dices responsabilidad, es los roles.
5: Los roles. Entonces, si tú borras eso, ¿qué es lo que nosotros vemos? Una competencia. Nosotros no estamos en contra de un fenómeno moderno, que es la independencia financiera de la mujer. Nosotros no estamos en contra. Es bueno que una mujer estudie, es bueno que una mujer se prepare, es bueno que una mujer trabaje. No tenemos nada en contra. Ahora, cuando el matrimonio se forma, esas individualidades tienen que desaparecer. Porque en Génesis 2:24, que es cuando se instituye el matrimonio, Dios dice: por tanto, dejará el hombre a su padre y a su madre, se unirá a su mujer y serán los dos una sola carne.
3: Una sola carne.
5: Una de las, de las razones más comunes para el divorcio es el aspecto financiero. Está entre las tres primeras. Pero ¿qué pasa? ¿Cómo lo muestra la Biblia? Esa unidad entre marido y mujer debe manifestarse en todas las áreas, incluyendo el área financiera. Así que tan pronto un hombre y una mujer se casan, ya no es el dinero de la mujer. Ah, entonces el del hombre sí, tampoco. No es el dinero de la mujer ni el dinero del hombre, es el dinero del matrimonio, no importa quién lo produzca.
3: Pero tú sabes que a las mujeres y a las jóvenes muchos padres le dicen: estudia una profesión, tú tienes que tener cómo mantenerte, si tu esposo tiene algún problema contigo, tú eres una mujer independiente que puede suplirse ella misma porque tiene autonomía financiera. Y es bueno, como tú dices, tener autonomía financiera, pero no para usarla hasta ese extremo.
5: Claro que no. De hecho, yo voy más lejos. Hablando en término dominicano, es muy típico que le digan: prepárate para que no le aguantes nada a ningún hombre. Bueno, Eduardo, cuando tú crías a una mujer así, sin quererlo, sin proponértelo, estás criando a una mujer que posiblemente va a tener problemas en el matrimonio.
3: Posiblemente.
5: Seguramente, seguramente. Y uno dirá: ah, entonces a los hombres sí. No, es que a los hombres también se cría de una manera inadecuada. ¿Cómo es posible que tú escuches a padres de jóvenes decir algo como esto? A los demás que guarden su gallina porque mi gallo anda suelto. Eso es una un reconocimiento implícito de que es natural que el hombre ande por ahí enamorando a toda la mujer que le pase por el lado. El que cría a un varón así también lo está criando para que tenga un fracaso matrimonial. Cuando se unen en matrimonio, cada cual tiene que hacer todo lo que está a su alcance para que sean uno. Y eso implica la mujer entender que ya no es su dinero, por más que gane, sino el dinero del matrimonio. Y al hombre entender que tampoco es su dinero, sino el dinero del matrimonio, y hay que administrarlo de una manera sabia y en consenso.
3: En la charla de masculinidad que tú impartes, te he escuchado decir que la mujer quiere usurpar roles que le corresponde al hombre en el matrimonio, en la relación, que Dios ha dado un orden, que no es que la mujer es inferior al hombre, porque ambos somos creados a la imagen de Dios. Inclusive yo veo muchísimas mujeres que son mucho más talentosas que muchos hombres y más responsables en su trabajo. Pero el hecho de que la mujer quiera ocupar tareas o roles que Dios diseñó para el hombre es lo que está trayendo esa crisis.
5: Claro que sí, Eduardo. Una cosa es tu capacidad, una cosa es tu preparación, una cosa son tus dones y talentos, y otra muy diferente, tus responsabilidades. Me gusta poner de ejemplo casos que se dan con cierta frecuencia. Cuando alguien trabaja, no siempre, pero muy frecuentemente, cuando alguien trabaja en una empresa familiar donde alguno de los jefes están puestos allí sencillamente porque son hijos de los dueños de la familia, resulta que ellos contratan empleados muchas veces que son más capaces que ellos mismos. Entonces, el subalterno, objetivamente hablando, es mejor en la materia que el jefe, pero tiene que someterse
3: al jefe. Es así.
5: ¿Por qué? Para que las cosas puedan funcionar. Entonces, Eduardo, la misma cosmovisión actual está produciendo hombres que están cada vez más apocados. Tú vas a las universidades y las universidades están llenas de mujeres, a una proporción quizás de que de cada tres, dos son mujeres.
3: Hay un 67 a un 70% de mujeres, y entre los que se gradúan, que están estudiando, es un porcentaje similar.
5: Exacto. Entonces, ¿es eso malo? Bueno, sí y no. No es malo que las mujeres estén estudiando, es malo que los hombres no lo estén haciendo. Entonces, el problema no está en las mujeres, el problema está en los hombres. Cuando se casan y resulta que el hombre lo que tiene es un bachillerato, y la mujer tiene una maestría y un doctorado y la mujer gana el doble, si no se tienen claros los parámetros bíblicos, eso es casi seguro que va a haber un conflicto, porque en el mundo la cosmovisión secular dice algo como esto: quien tiene el dinero tiene el poder. Por eso no es la visión bíblica.
6: No, es muy, muy diferente.
5: De hecho, en la visión bíblica tú puedes tener, y es algo que ocurre mucho, una esposa que es más inteligente que tú, que es más preparada que tú, que es más talentosa que tú. Ay, y entonces, nada, da gracias al Señor.
6: Amén.
5: Da gracias al Señor, porque tú eres encargado de administrar los recursos del matrimonio, y eso incluye administrar los mejores recursos del matrimonio y entender que tu esposa es mejor financieramente, que tu esposa es más inteligente y más organizada. Entonces, déjame esas tareas a ellas.
6: Nosotros vivimos en una sociedad donde la cultura de la gratificación inmediata está presente, y esto afecta el matrimonio, y para muchos el matrimonio le parece obsoleto porque no quieren comprometerse a largo plazo en una relación. Y entonces, Marco, ¿qué va a pasar?
5: Bueno, lo que está pasando en algunos países, Eduardo, hay países hoy actualmente que están teniendo serios problemas como nación por ese principio de gratificación. ¿Cómo así? Primero, no se comprometen, sencillamente se unen y cualquier dificultad se separan. Pero segundo, no están teniendo hijos. ¿Por qué? Porque los hijos son un problema. Porque, ¿cómo es posible que yo voy a tener un niño que ahora yo tenga que levantarme de madrugada a atenderlo, a pasar mala noche? Entonces, ese principio de gratificación, lo quiero ahora y no quiero compromisos, está destruyendo la sociedad. Porque lo crea el hombre o no, la base de una sociedad sólida son matrimonios sólidos.
6: Y tristemente lo que vemos es una sociedad poco sólida porque hay muchos divorcios. Tú sabes que la tasa de divorcio está alrededor de un 63%. Que es mucho. O sea, de cada 100 parejas, 63 se divorcian. Lo que está contabilizado.
5: Exacto. Lo que está contabilizado, añádele lo que no está contabilizado y añádele los que sencillamente se separan y no se divorcian, que eso no aparece en las estadísticas.
6: Es así.
5: Siendo conservador, tiene que estar mínimo en un 70.
6: Es así.
5: Eduardo, de cada 10 personas que se casan, 7 naufragan. Óyeme,
6: humanamente... Hay un problema de fondo, estructural.
5: Claro. Humanamente hablando, cualquiera le tiene miedo al matrimonio.
6: Es así, pero te voy a decir algo más, Marcos. Y con esta facilidad que existe para divorciarse.
5: Eso es otra cosa. Yo recuerdo hace muchos años atrás, quizás ya eso ha variado de algunas naciones, donde este país fue conocido tristemente, porque no era algo de qué gloriarse, por los divorcios express. Yo no recuerdo exactamente cuál fue el término que se usó, no fue ese.
6: Era algo así,
5: pero era
6: divorcio al vapor.
5: Divorcio, gracias Eduardo, divorcios al vapor. Óyeme, y eso empezó a traer personas de diferentes naciones a divorciarse aquí. ¿Por qué? Porque en otros lugares era un poquito más difícil. Aún de manera secular, iban delante de un juez a divorciarse. ¿Y el juez qué hacía? Intentaba conciliar primero.
6: Intentaba.
5: Sí. Ahora, yo no sé si eso existe, me sorprendería si existe. Pero ahora tú vas y sencillamente se divorcia. Entonces, esa facilidad también es un atentado contra el matrimonio. Es que es un mal de fondo, como tú dijiste hace un rato. La mayoría de las personas se casan, por un lado, soñando con ser felices, no sé sobre qué bases, porque las personas creen que la felicidad proviene de desearlo. Si fuera así, 100% fuera feliz. O uno conoce gente, alguien que esté mal de la cabeza. Si tú conoces a alguien que dice, a mí no me interesa ser feliz, tiene que tener un problemita.
6: Sí.
5: Entonces, si fuera por desearlo, 100% de la población fuera feliz. Pero si nosotros hiciéramos una encuesta de felicidad real, no de la que aparecen en las redes, porque en las redes todo el mundo es feliz. En Facebook, en Instagram, todo el mundo es feliz. O sea, tú los ves y tienen vidas espectaculares. Pero a veces tú lo ves...
6: Aparentan tener vidas.
5: Aparentan. Pero tú lo ves así y después te enteras que se suicidaron. Ahora, si la felicidad viniera por desearlo, todo el mundo fuera feliz, incluyendo todos los matrimonios. Pero ¿cómo que las personas se casan? Tú te casas y si te va bien, qué bueno. Pero si no te va bien, eso es un papel. Es como que las personas se casan siempre con esa alternativa bajo la manga. Es como, exacto, yo tengo la baraja del divorcio ahí. Me picó un ojo, no me gustó, ¡pa!, saco la baraja del divorcio. Entonces, ¿qué hace eso? O lo que nosotros vemos hoy, Eduardo, sociedades destruidas. Cuando tú ves las familias atacadas, las sociedades se destruyen. Es lo que está sucediendo con muchas sociedades y naciones desarrolladas, que en lugar de ir avanzando, ellos no se están dando cuenta. El avance no es solamente tecnológico. El avance es una estabilidad emocional, espiritual, familiar. Y están destruyendo el matrimonio y por lo tanto la familia. Así que claro que esas facilidades para divorciarse son un atentado contra el matrimonio.
6: Pero hay otro elemento que debemos tomar en cuenta. Antes, una pareja que vivía junta sin casarse tenía una reprobación social. Pero ahora eso es algo común y corriente y aceptado en los diferentes círculos sociales. Nos juntamos, mira, ya es mi pareja. ¿Y qué tiempo tienen? 3 meses. Y al cuarto mes, ¿y tu pareja? Ya, yo no tengo esa pareja, tengo otra pareja. Y la gente lo ve como algo normal. ¿Eso es algo normal, Marcos?
5: No, en lo absoluto, en lo absoluto. De hecho, por más chocante que parezca a los que no son cristianos que puedan estar escuchando eso, yo no quiero plegarme a ser políticamente correcto. Yo tengo que plegarme a lo que la Escritura dice. Eso es pecado. Es pecado, es fornicación. ¿Por qué? Porque, Eduardo, quien creó las relaciones sexuales no fue el diablo, fue Dios. Y las creó para que fueran buenas, íntimas. Es más, yo siempre digo que ese es un invento espectacular del Señor. Ajá, y entonces, Él la creó dentro de un marco. O sea, dentro del marco del matrimonio, eso es una hermosura. Fue Dios que creó todo eso. El problema es que el hombre tiende a dañar lo que Dios crea y quiere disfrutar de los beneficios exclusivos del matrimonio antes de casarse. Eso tiene que ver con parte de lo que tú decías hace un rato, la retribución instantánea. Yo lo quiero todo, lo quiero ahora. Entonces, eso suena muy bien y a los ojos de los no creyentes suena como, pero ven acá, ¿para qué yo comprometerme cuando yo puedo tener estas cosas buenas sin necesidad de comprometerme? Es que son buenas dentro del matrimonio. Bueno, pero yo no estoy casado y a mí me gustó. No, cuando estamos hablando buenas, no estamos hablando que sean deleitosas. Uno peca con una mujer que acaba de conocer en una noche, en una fiesta, y no es un desastre. Va a ser deleitoso corporalmente. Pero si hay un poquito de principios, la conciencia luego te va a decir, lo hiciste mal.
6: Marco, Dios creó el matrimonio para hacer una sola carne, para tener una profunda unidad en la pareja, para poder compartir sus vidas, para poder disfrutar de la intimidad. Y cuando hombres y mujeres tienen un continuo cambio de pareja, esto no se lleva a cabo, no hay esa unidad espiritual. ¿Tú no podías explicar más profundamente esto?
5: Mira, vamos a empezar diciendo esto. ¿Cuál es una de las expresiones que tú escuchas cuando la persona tiene relaciones sexuales con otro? Hicimos el amor.
6: Sí.
5: Eso es mentira. El amor solamente puede hacerse entre casados. Porque una de las características del amor en 1 Corintios 13 es que no busca lo suyo. Otra característica es que no hace nada indebido. Entonces, Dios dice que las relaciones íntimas son dentro del marco del matrimonio. Fuera de ahí son totalmente incorrectas y pecaminosas. ¿Y qué crea eso? Lo que vemos mucho hoy. ¿Tú sabes la cantidad de hijos que crecen sin sus dos padres presentes?
6: Bueno, un 60, un 70%.
5: Y muchos oyen y dicen, bueno, pero yo me creí así, yo estoy vivo aquí. No, espérate, por favor. Mira, en primer lugar, pregúntale a los hijos que han sufrido el divorcio de los padres, ¿qué tal fue la experiencia? Un divorcio, una separación es traumática. Sí. Vamos a empezar por ahí. Segundo, cuando tú ni siquiera tienes un compromiso matrimonial y tú andas teniendo hijos por doquier, eso es un acto supremo de egoísmo, porque tú estás pensando en tu placer, pero tú no estás pensando en que tú estás condenando a un niño a venir a este mundo en una situación desventajosa y emocionalmente peligrosa. Eduardo, cuando se hacen estadísticas de las personas que están presas en las cárceles, es impresionante, pero un alto porcentaje altísimo provienen de hogares disfuncionales, de hogares donde solamente crecieron con una madre, de una madre soltera o de un padre soltero. Sin embargo, ¿qué pasa con las personas que no conocen al Señor? Su egoísmo los domina. Tú debes haber escuchado como cuando una mujer se está poniendo a una edad un poquito ya, ¿verdad?, madura y no ha tenido hijos, con toda la tranquilidad del mundo aparecen amigos o amigas que le dicen: oye, pero ten tu hijo, aprovecha, tenlo ahora. Y dice: ¿qué tiene eso de malo? O que lo que están implicando es: no importa con quién, tenlo. Es como si el hijo es una posesión que tú quieres y tú vas al mall y tú lo compras. Pero, Eduardo, van a traer a un hijo en una condición totalmente desfavorable. ¿Quién piensa en el hijo? Nadie. Tú estás trayendo un niño que va a crecer emocionalmente distorsionado, con complicaciones. Porque uno ve a veces hijos que ni siquiera han conocido a su papá o a su mamá y crecen soñando con conocerlo algún día, porque eso es algo natural, eso es algo que Dios ha puesto allí para que funcione dentro de un marco normal de un padre y una madre. Y otra cosa interesante, Eduardo, cuando un hijo crece solamente con un padre o una madre porque el otro falleció, las estadísticas dicen que el efecto es diferente. Y tú vas a decir: pero ¿cómo diferente si es lo mismo? Yo no te sé explicar. Pero es como si Dios pusiera en los hijos la conciencia de que fue algo providencial, no fue culpabilidad, no lo abandonaron. Pero cuando crece con un padre o una madre ausente por decisión paterna, eso marca desfavorablemente de por vida a esos muchachos.
6: Marco, una pregunta final, aunque tú no creas, el tiempo ya se...
5: ¡Wow!
6: ¿Va a desaparecer la institución del matrimonio?
5: Yo no creo. Mientras haya en este lado del sol hombres y mujeres que crean en Dios y en su palabra, esa institución no va a desaparecer. ¿Por qué? Porque nosotros creemos lo que Dios dice acerca de lo que está bien y de lo que está mal. Puede ser que disminuya mucho, pero algo que nosotros vemos en las Escrituras y que es consolador es que Dios siempre se preserva un remanente, siempre. Y ha habido momentos en la historia donde han sido tan pocos que se creen que son los únicos. Yo siempre recuerdo el caso de Elías cuando se enfrentó a los profetas de Baal. Él se fue a una cueva y Dios tuvo que decirle: mira, tú no eres el único que me sirves. Yo me he reservado 7,000 que no han doblado sus rodillas. ¡Wow! ¿Qué significa eso? Son pocos en comparación con la totalidad, pero regados en todo el mundo hay 7,000 que todavía siguen siendo fieles. Entonces, mientras hayamos hijos de Dios que le creamos a Él y a su palabra, no hay forma que el matrimonio de Dios desaparezca.
6: Amén. Hoy hemos explorado las diversas percepciones sobre el matrimonio, considerando tanto puntos de vista seculares como bíblicos. Hemos visto cómo los cambios en la sociedad, la economía y la tecnología han influido en cómo la gente percibe la institución del matrimonio. Y aunque las opiniones pueden variar y las circunstancias cambian, como hemos visto hoy, los principios bíblicos ofrecen una constante que nos guía hacia relaciones más profundas y significativas. Y quiero agradecerte, Marco, por todas esas aportaciones que tú has hecho hoy.
5: Amén. Gracias al Señor que nos da su palabra, porque no son conceptos filosóficos o sacados de sentarme a pensar y a meditar en la vida, sino que la palabra de Dios es viva y eficaz. Y Él no solamente diseñó el matrimonio, sino que nos dio un manual para que sepamos cómo funciona.
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0: en Dinámica 9, con 42 minutos.
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0: Bienvenidos a esta señal de Radio Dinámica 1490, dándole gracias al Señor por su bondad y por su misericordia, pidiéndole a Dios que allí donde usted se encuentre y cómo se encuentre, el Espíritu Santo de Dios esté sobre su vida, esté ministrando en su hogar, en su oficina, en su vehículo. Donde quiera que usted se encuentre en este momento, el Espíritu de Dios trate con tu corazón. Miguel Zavala, ministro del Señor, misionero por gracia de Dios. En este tiempo, 2 horas de acompañamiento, de oración, de intercesión delante del Señor. También adorando a Dios y dándole gloria a su nombre. Clamor por Venezuela. Estas 2 horas especiales para acompañarle a usted, donde quiera usted se encuentre, usted reciba palabra de Dios. Que Dios me dé la gracia de darle una palabra que traiga consuelo, fortaleza, ánimo, a pesar de todas las circunstancias. Todos estamos impactados por lo que ha venido ocurriendo. Sin embargo, el mundo sigue girando. Necesitamos levantarnos y sacudirnos el polvo, digámoslo de esa manera. Difícil, sí. Evitar los recuerdos, sí, es difícil. Arrancarse del corazón un dolor por cualquier razón, sí. Pero Dios tiene el poder y la gracia y la bendición y el deseo siempre de ayudarnos, de bendecirnos de alguna manera en el nombre de Jesús para tu gloria. Que la gloria sea para ti, Señor. Bendito sea tu nombre para siempre. No podemos, me disculpan, pero no podemos mantener llamadas telefónicas en el aire. Gracias, disculpen. Muy bien, entonces les decía que estamos aquí para acompañarles, para darles una palabra del Señor. En los controles, nuestro hermano Damaso Montero. Dios le bendiga, mi hermano. Y todos bajo la dirección de Manuel Felipe García. Y todos bajo esa bendición del Señor, su personal técnico administrativo, nos preparamos para compartir este tiempo de parte del Señor. Miguel Zavala, productor también de esta radio, por gracia del Señor, del programa Camino de Esperanza. Muy bien, quisiera compartir con ustedes una palabra que me trae mucha paz y mucha fortaleza espiritual. Primero, en saber quién es Dios y qué gran oportunidad Dios nos ha dado de relacionarnos con Él, de conocerle, amarle y servirle. Cuando usted lee la palabra, alguien dice: yo quiero que Dios me hable. Bueno, abra la Biblia y allí está Dios hablando. Es su pensamiento, son sus deseos, sus propósitos. Desde el principio, desde Génesis, que comienza hablando de la creación del mundo, hasta el libro de Apocalipsis, que cierra la Biblia, hablando del fin del mundo. Y algo que Dios creó, Dios no creó al mundo para destruirlo o que finalizara en ese término, no. Fue la entrada del pecado en el mundo por la desobediencia del hombre, que entró toda esa maldición, el sufrimiento del hombre, el sufrimiento cualquiera que fuere, entró al mundo por causa del pecado. Y si usted quiere vivir una vida llena de paz y de bendición de Dios, a pesar de vivir en medio de este mundo de pecado, Jesucristo es el príncipe de paz. Él vino a este mundo precisamente a quitar el pecado del corazón del hombre, que es el único estorbo que tiene para entrar en comunión con el Señor. No es que Dios quiera que usted sea evangélico porque tal o por aquello, no. No. Dios muestra su poder transformando una vida de pecado, una vida que se deleita en el pecado, transformando ese tipo de vida, destruidas por el pecado, por múltiples razones. Mire a su alrededor: matrimonios destruidos, negocios destruidos, vidas personales destruidas. Y cuando usted viene a investigar o a buscar cuál es la razón o la fuente de esa destrucción, nos tropezaremos siempre con el pecado. Y Dios nos llama a nosotros a arrepentirnos del pecado, porque Él vino precisamente a quitar el pecado, pero Él hace una cosa y nosotros hacemos la que Él nos invita. Él estableció las condiciones. Dios estableció las circunstancias. Si usted ofende a Dios violentando su palabra, es Él el que le tiene que perdonar a usted. Y es precisamente el Espíritu Santo, dice la palabra, que nos convence de juicio, de justicia y de pecado. Es el Espíritu Santo mismo, a través de la ministración de la palabra, tal cual como la hacemos a través, por ejemplo, de este medio de comunicación. Y esa palabra toca tu corazón. Todos los que de una manera u otra hemos conocido de Jesucristo, le amamos y le servimos. En el momento cuando le conocimos, para nosotros era el peor momento de nuestra vida. Cuando ya nadie ponía su esperanza en nosotros, cuando el vicio de la droga ya nos estaba destruyendo, cuando estábamos metidos tras las rejas, privados de libertad en una cárcel, cuando veíamos a nuestra familia ser desmembrada con muchos deseos. El hombre desea y anhela tener una familia feliz, digámoslo con ese término. La Biblia lo llama bienaventuranza, porque la felicidad es temporal y circunstancial. Si usted tiene buena salud, usted es feliz. Si usted tiene algún dinerito, usted es feliz. Si usted tiene buenas relaciones, usted es feliz. Pero cuando usted se enferma, cuando no tiene dinero y cuando las relaciones se deterioran, comienza a ser una persona infeliz. ¿Por qué? Porque la circunstancia y lo que el mundo le ofrece a usted no tiene el poder ni la capacidad de mantenerlo a usted en esas circunstancias. Sin embargo, cuando conocemos al Señor y nos hacemos hijos de Dios, como lo dice el capítulo 1 del Evangelio de Juan, que dice que a los suyos vino, a su pueblo, pero los suyos no lo recibieron, lo crucificaron. Pero a todo aquel que le acepta y cree en él, a todo aquel que le recibe y cree en él, le da la potestad de ser hecho hijo de Dios. Cuando un hombre es padre, no hay juez ni hay nadie en el mundo que pueda desvincular, romper ese vínculo. Usted es papá hasta que se muera. Usted le puede decir a un juez: yo no quiero seguir siendo papá de ese muchacho. No, eso es imposible, eso no existe. Igualmente Dios con nosotros. Cuando usted es hecho hijo de Dios, porque un día usted reconoció que usted es un hombre pecador que violentó y violenta la ley de Dios, los mandamientos del Señor, que usted sabía hacer lo bueno y no lo hizo y prefirió hacer lo malo. Cuando usted reconoce eso, entonces usted tiene la oportunidad de que Dios le perdone. Pero Dios no te puede perdonar si tú no reconoces tu pecado. Si tú realmente no reconoces primero que asesinaste, robaste, mentiste, adulteraste. Si tú no eres capaz de reconocer eso, ¿quién te va a perdonar nada? Nadie. Nadie. Pero cuando tú lo reconoces, Dios se te presenta y te dice: tú me ofendiste a mí, yo te perdono. Y dice la Biblia que Dios, cuando perdona, borra tu pecado, hace un borrón y cuenta nueva. Se olvida de tu pasado. Quiero decirte que cuando Dios te perdona, borra todo tu pasado delante de Él, al menos delante de Él. Pero tendrás una cuenta pendiente con la justicia, porque asesinaste a una persona, porque cometiste este delito. Y los pueblos, para poder vivir, tienen sus leyes. Y la Biblia dice que la ley fue hecha para el malo, para controlar al malo, porque el bueno no necesita eso. Imagínate tú este mundo sin leyes, por lo menos para retener esa avalancha, para retener y detener, resistir el avance de la maldad. Es tremendo. Y Dios viene precisamente a hacerse hombre, dice el primer capítulo de Juan, dice: esa luz estuvo en medio nuestro. Jesucristo estuvo en medio nuestro como ser humano. Dios se manifestó en carne. Y usted dirá, Dios mío, ¿y cómo es esto? Nosotros, como una mente limitada, no podemos entender a Dios. Seríamos igual que Él si pudiésemos decir, yo entiendo todas las cosas. No. El mismo Dios dice que mis pensamientos no son tus pensamientos. Tú tienes una forma de pensar muy diferente a como piensa Dios. Y especialmente si no tienes al Espíritu Santo en tu vida, que viene a morar en tu vida por causa del pecado. Ahora, ¿qué ocurre? Cuando tú te arrepientes de tu pecado, la Biblia dice que Dios te perdona, te borra el pecado. ¿Qué quiere decir entonces? Que estás en una condición para que se cumpla lo que dice el profeta Ezequiel, que Dios quitará el corazón de piedra, endurecido para con Dios, desobediente, y nos dará un corazón de carne, sensible a la voz de Dios. Y esa condición que está allí en Ezequiel 11:19 y Ezequiel 36:26, usted lo puede buscar, dice que es para que Dios te enseñe, para que el Espíritu Santo te enseñe a vivir en el temor de Dios. Para eso está el Espíritu Santo en tu vida. No para hablar lenguas simplemente. No para hacer milagros simplemente. Son funciones. Pero por encima del milagro, escucha bien esto, hermano, que me estás escuchando, predicador del Evangelio, pastor de la obra del Señor. Los milagros pasarán, las lenguas pasarán, las señales pasarán. De tal manera que el que esté buscando señales y hablando en lengua y cosas por el estilo, llegará el, yo no sé qué va a pasar con esa gente cuando se acabe ese tiempo. Sí, porque todo se hace para la gloria de Dios. Entonces, cuando Dios te borra tu pecado, te borra tu pasado, nunca jamás, dice que jamás se acordará de eso. Pero ¿sabe quién te lo va a recordar? Satanás. En principio, porque sabemos por las escrituras que Satanás no conoce el futuro. No puede leer tu mente, tu corazón. Él lanza pensamientos, dardos encendidos, lo llama el apóstol Pablo. Coloca pensamientos en tu vida. Es el único área que tú tienes donde Satanás puede actuar libremente, es tu pensamiento. Date cuenta de esos pensamientos de maldad que te vienen a la mente de vez en cuando, de cuando en vez, y algunos te deleitas mucho en ellos. Eso es el enemigo que pone esos dardos encendidos. Y cuando tú comienzas a amasar ese pensamiento en tu mente, llegará un momento que va a pasar. Te controló la mente, pasará a controlar todo tu corazón. Y si nosotros queremos saber quién está controlando la vida de una persona, óigala hablar, lo que dice, qué habla de Dios, qué expresa. La Biblia dice que de la abundancia del corazón habla la boca. Y cuando una persona vive diciendo groserías, maldiciendo, deseando cosas malas, ese no es el Espíritu Santo. Ese no es el Espíritu de Dios. Cuando nosotros nos convertimos al Señor, no perdemos nuestras emociones. Allí están igualitas. La diferencia está quién está controlando tus emociones. Si es tu ego, como lo dice la Biblia, si es la carne, si eres tú mismo, o estás siendo controladas por el Espíritu Santo. Por eso Dios me da el Espíritu Santo, para controlar mi vida, para llevarme al convencimiento y el gozo de saber de que estoy honrando a mi Dios con mi vida, con mi caminar. Y Dios está metido en todo ámbito de la vida del hombre, su vida espiritual, su vida material, su vida social, su vida política, todo. Que usted no le dé cabida a Él, esa es otra cosa. Que usted no le quiera dar cabida a Dios en su matrimonio, usted está corriendo el riesgo que en cualquier momento caiga en adulterio, porque usted no tiene protección. Una palabra, la Biblia dice, el apóstol Pablo dice que la sangre de Cristo limpia nuestras conciencias de obras muertas para que le sirvamos a Él. Cuando usted se convierta al Evangelio, cuando usted le pide perdón a Dios, Señor, yo soy un hombre malo con mi esposa, con mis hijos, un hombre grosero, yo he robado, yo he matado, yo he hecho esto, yo he hecho lo otro, pero yo me arrepiento, Dios. Cuando usted le confiesa eso a Dios, eso le agrada, porque Él quiere que tú tengas una vida en compañía de Él siempre, siempre, y no te dejará jamás. Siempre te ayudará a lograr alcanzar esa vida que por muchos años o por toda tu vida has tratado de alcanzar. Has sido marcada o marcado por eventos en tu vida que lo que te han traído es infelicidad, incertidumbre. Y que la gloria y la honra sea del Señor. La gloria sea de Dios. Bendito sea el nombre del Señor. Señor, tú eres grande, poderoso, misericordioso y eterno. La gloria es para ti, Señor. La gloria es para ti. De tal manera que nosotros necesitamos ir a un verdadero arrepentimiento. Nosotros necesitamos enfrentarnos a Dios y pedirle a Dios misericordia por nuestras vidas. Pedirle al Señor que nos ayude, que nos bendiga de una manera muy especial, para que el Espíritu Santo venga a morar en nuestras vidas, para que el Espíritu Santo nos prepare. Porque sabe una cosa, el Evangelio de Juan 14 dice: creéis en Dios, creed también en mí. En la casa de mi Padre muchas moradas hay. Si no fuera así, yo no se los hubiese dicho. Pero si yo me fuere como se fue, y volviere como va a volver y lo estamos esperando, yo os tomaré a mí mismo, para que yo, donde yo esté, vosotros también estéis. El Señor Jesucristo, después que usted algún día se va a morir, y yo también, o nos vamos con el rapto cuando venga el Señor a buscar a su iglesia y seamos transformados en cuerpos glorificados en un abrir y cerrar de ojos, ¿sí? Él nos va a venir a buscar. Pero usted necesita una garantía. Y el apóstol Pablo dice que el Espíritu Santo son las arras. Él llama esa garantía las arras del Espíritu. Cuando usted va a comprar un inmueble, usted da una parte adelante para asegurar el negocio. Y cuando lo compra, parte, ya ese dinero es parte del capital. Usted necesita una garantía. Y la garantía que Dios te da a ti, hermano querido que me escucha, hermano amado, es la morada del Espíritu Santo en tu corazón. Y amigo que no eres cristiano, que todavía sigues en una condición de pecado, la garantía de que tú puedas ser levantado entre los muertos juntamente con el pueblo del Señor, que eso va a ocurrir muy prontico, es que tengas al Espíritu Santo. ¿Cómo lo sabemos? Libro, carta de Pablo a los Romanos, capítulo 8, versículo 11 dice: porque si el Espíritu de aquel que levantó a Cristo de entre los muertos mora en vosotros, vosotros también seréis vivificados, seréis resucitados por el mismo poder. Quiere decir que si tú te mueres hoy en comunión con el Señor, el Espíritu Santo ha sido tu garantía. Y si estás en comunión con Dios, cuando Cristo venga a levantar a su pueblo y tú no has muerto y estás vivo, que serás transformado en un cuerpo glorificado, en un abrir y cerrar de ojos, como lo dice la palabra, entonces tú serás levantado juntamente con el Señor. Pero si tú, siendo evangélico, vives viviendo o vienes viviendo una vida desordenada, con pecado oculto, de desobediencia, aparentando una vida cristiana que no lo es así, y hoy en día es importantísimo que estemos claros de esa hipocresía, y eso es a todo nivel, desde pastores hasta el último creyente. Esa palabra es para todo el mundo. Sin paz y sin santidad nadie verá a Dios. Usted sea como sea, evangelista, profeta, todo el mundo. Hay una condición espiritual elemental y fundamental para todo el mundo, estar en la presencia del Señor. Y el ministerio es otra cosa. El ser pastor, evangelista, eso es una parte de servicio a Dios para hacer conocer su gloria al mundo. El plan de salvación, en este caso, del Evangelio de Jesucristo, que ya está terminando. Estamos en la postrimería de que ese mensaje va a cesar. La palabra dice que los últimos tiempos serán como los tiempos de Noé. Noé pasó 120 años diciéndole a la gente: prepárense que viene, y arrepiéntanse, porque viene juicio, viene juicio, viene juicio, viene un diluvio. Y nadie le creía, todo el mundo se burlaba de él, pero él siguió obedeciendo a Dios, él siguió creyendo esa palabra, y al final los únicos 8 personas fueron salvas de ese diluvio, Y dice la Biblia que Noé halló gracia delante de Dios. Así es sencillo. Entonces, hoy nos quejamos porque me va mal en el matrimonio, nos quejamos porque me va mal en el trabajo, nos quejamos porque hoy me va mal en mi negocio, que yo no sé por qué Dios no me manda trabajo, porque Dios no... Es, quiero decírtelo tajantemente, y si alguien quiere hablar conmigo sobre ese tema en privado, con mucho gusto lo hago. Es el pecado. El pecado está destruyendo tu matrimonio. El pecado está destruyendo tu familia. El pecado está destruyendo tu propia vida. El pecado está destruyendo tu negocio, tus proyectos. ¿Sabes qué? Dios quiere que tú lo involucres a Él en tus negocios, en tu familia, en tu matrimonio. Él quiere hacerlo, porque Él tiene el poder para asegurarte esa bendición. Él tiene el poder para bendecirte de esa manera. De tal manera que hoy te exhorto a que te arrepientas de tu pecado, a que abandones el pecado, cualquiera sea su nombre y tamaño, si le podemos poner una idea. Por ejemplo, ¿sabe por qué te va mal materialmente? Porque estás mal espiritualmente. Los que no son cristianos y tienen millones y tienen... No, eso no es garantía. Esa no es la bendición de Dios, no está allí. La bendición de Dios está en ti cuando tú dependes de Dios para todo. Para todo. Y hay un libro en la Biblia que me enseña que cuando estoy mal espiritualmente, entonces estoy mal materialmente. ¿Y sabes qué? En esos mismos versículos el Señor dice: mira cómo estás caminando. Hermano querido, te va mal. Mira cómo estás caminando. Pastor, te va mal. Mira cómo estás caminando. Evangelista, te va mal. Mira cómo estás caminando. Hoy es el tiempo del arrepentimiento. Se acabó el tiempo de la hipocresía. Se acabó el tiempo del pecado. Se acabó el tiempo de tratar de estar engañando al pueblo. Ese tiempo, si tú lo viviste, tienes que venir al Señor. Tienes que venir al altar. El altar es una palabra que significa punto de encuentro. Punto de encuentro con Dios. La Biblia dice en Jeremías 23:22. Para aquellos hombres que ministran y predican, pero que no buscan la palabra de Dios en su presencia para llevársela al pueblo, les recomiendo Jeremías 23. El pueblo estaba viviendo en el caos total. Y el Señor dice, y le echa la responsabilidad, le imputa la responsabilidad a los pastores, a los príncipes, a los sacerdotes, a los que ministraban para Dios. Ustedes son los responsables de que mi pueblo esté así. Y es necesario que nosotros reflexionemos hoy. ¿Cuál es el mensaje que yo estoy predicando a Venezuela? ¿Cuál es el mensaje que estoy predicando a la iglesia? ¿Cuál es el mensaje que estoy predicando cuando evangelizo en el metro, en la calle, cuando estoy en la campaña, en los cultos de relámpagos? ¿Qué es lo que tú estás enseñando? Un Cristo gestor que te da una casa, que te da un carro, que te da bienestar, eso no es el evangelio. Olvídelo. Eso es mentira, sí. Eso no lo dice el Señor. Él vino a buscar y a salvar lo que se había perdido. Hoy es un día que necesitamos Venezuela reflexionar sobre la iglesia. El funcionamiento de la iglesia. Y todos tenemos, desde mi persona, soy el primero que me pongo adelante, arrepentirme de mis pecados y buscar que el Señor lo borre. El libro del profeta Ageo dice: siembras mucho y cosechas poco. Recibes tu jornal, tu sueldo, en saco roto. No te dura nada, se te va el dinero como agua entre los dedos. Y termina diciendo: mirad cómo estáis caminando. Mira cómo estás caminando. El Señor Jesucristo dijo: yo vine a darles vida, pero vida en abundancia. Y yo pregunto: ¿dónde está tu vida en abundancia? El pecado te la está estorbando. No seas sabio en tu propia opinión. Déjate guiar por el Espíritu Santo. Dile al Espíritu Santo que te recuerde. Hay cosas que has hecho en la vida que se te han olvidado. El Espíritu Santo te lo puede recordar. Pero lo más importante es que te humilles ante Dios y reconozcas tu pecado y te arrepientas de él. Vamos a identificar y ya regresamos con estas 2 horas que tenemos de ministración de palabra y oración en el nombre del Señor.
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Dios la bendiga, gracias por sintonizar Dinámica 1490 en este espacio de clamor por Venezuela, llevando palabra de Dios, alabanzas que adoran a Dios. Estábamos escuchando Cuerdas de Amor en la voz de nuestro hermano ya fallecido Julio Melgar. Que Dios le bendiga. Muy bien, quiero leer el Salmo 103 y comenzamos hablando de que Dios quiere que usted lo conozca. Él quiere que usted lo conozca. Él quiere que usted llegue a amarle y ponerle en primer lugar en su corazón. Y dice el Salmo 103: bendice, alma mía, a Jehová, y bendiga todo mi ser su santo nombre. Bendice, alma mía, Jehová. Ese es el mismo salmista hablándose a sí mismo, hablándole al alma. Imagínese usted. Bendice, alma mía, Jehová, y no olvides ninguno de sus beneficios. Hay gente que no le da gracias a Dios por nada. Se cree con derecho. Bueno, yo vine al mundo, la culpa es tuya de haber venido. No, eso no es así. Eso no es así. Él es quien perdona todas tus maldades. Aquí en el, usted podrá pedirle perdón a una persona porque usted le ofendió, pero esa ofensa está registrada, porque cuando usted ofende a una persona también está ofendiendo a Dios, porque usted está violentando un mandamiento de Dios. Es el que sana todas tus dolencias. El hombre tiene capacidad para sanar enfermedades. Dios le dio sabiduría a través de la medicina, pero hay enfermedades, por ejemplo, incurables, la lepra, el cáncer, ¿verdad? El Alzheimer, el Parkinson. Hoy en día están luchando los médicos para tratar de lograr sanidad. Podremos retrasar el avance de una enfermedad, pero está allí y poco a poco sigue haciendo su avance. Usted tiene que comenzar a tomar ciertos regímenes de alimentación y tratamiento médico en el nombre del Señor. ¿Para qué? Para que usted pueda lograr alcanzar esa salud. Y dice: el que sana todas tus dolencias, el que rescata del hoyo tu vida. Dice del hoyo tu vida porque nuestra vida de pecado es precisamente como una cisterna, como un aljibe, vamos a llamarlo así, donde usted cae y no puede salir por sí solo. No tienes fuerza, no tienes los medios, no tienes las formas para liberarte. El que sana tus dolencias, que rescata del hoyo tu vida. Llega un momento que no puedes salir de la droga. Llega el momento que tú no tienes la sabiduría, ni la gracia, ni la inteligencia para salir de tus problemas matrimoniales, de familia. El que te corona de favores y misericordias, cosas que tú no te mereces, Dios te las da porque te ama, porque no hay otra forma ni otra manera que la puedas encontrar o conseguir. A veces personas que no tienen a Cristo en su corazón se contentan porque Dios me sanó, porque Dios tal cosa, porque Dios me dio. A mí también me responde, sí, pero es la misericordia del Señor la que te alcanza, porque a Él le duele verte sufrir. Pero otra cosa es cuando tú eres hijo de Dios, tienes derecho a disfrutar de las promesas y de la bendición de Dios. Es muy importante eso, que tú lo tengas bien claro. Y dice también: el que sacia de bien tu boca, de modo que te rejuvenezca como el águila. Él es el que te provee todas tus necesidades. Entonces, el hombre que no tiene a Dios, vive en angustias y temores. Así de sencillo. Él dice: ¿por qué te preocupas por lo que tienes que comer y beber y vestir mañana? Ahí la gente piensa en mañana mayormente, y el Señor lo dice claramente, no habla del presente, no habla del mañana. ¿Por qué tienes que preocuparte por lo que tienes que comer y beber y vestir mañana? Entonces dice la recomendación: buscad primeramente el reino de Dios y su justicia. Él dice: busca al reino de Dios, y ese reino tiene un rey, se llama Jesucristo. Y todas estas cosas te serán dadas por añadidura. Dios te facilitará el trabajo.

0: trabajo, te abrirá, te suplirá, no te dejará morir de hambre, te protegerá. Todo lo que Dios te ha dado te va a ayudar a que sea conservado para ti. Pero tenemos que entender que, según la Biblia, tenemos tres enemigos: el mundo, con su influencia, con su sistema de valores; la carne, tu ego, tu yo personal. Muchos, yo me meto en esa lista, decíamos, yo no necesito que nadie se meta en mi vida, ni lo permito ni lo acepto, yo hago lo que a mí me da la gana, me disculpan la palabra y la expresión coloquial, hago lo que yo quiero. Eso éramos nosotros. Pero la Biblia dice que ya nosotros no hacemos nuestra voluntad, los cristianos. Por eso es el problema entre tu ego y la obediencia a Dios, los cristianos. Un día somos más cristianos que otro, parece. La palabra del Señor me enseña que yo, mi ego personal, estorba la bendición de Dios, porque no me someto, porque soy rebelde, porque no quiero aceptar, no quiero obedecer a nadie. Nadie tiene que decirme a mí cómo yo tengo que vivir. Pablo dice que ya nosotros no hacemos nuestra voluntad, porque hemos sido comprados a precio de sangre. Usted me comprende ahora. Pero esa voluntad que usted hace no es para mal, es para bien suyo. Todos fuimos niños y sabíamos cuando estábamos bien con papá y mamá y cuando no, cuando nos escondíamos, cuando hacíamos cosas que no queríamos, ni siquiera nos imaginábamos que se pudieran enterar. Así igual con Dios, pero con Dios usted no se puede esconder. La disciplina cristiana es peor que la militar, porque usted se le puede esconder a un general, se le esconde, le miente, pero a Dios no te le puedes esconder ni le puedes mentir. Entonces, si Dios conoce todas las cosas, ¿cuál es la razón? ¿Por qué vas a estar en cosas ocultas? No, el asunto es que prefieres deleitarte en el placer del adulterio, en el placer de la masturbación, en el placer de la idolatría, en el placer de tantas cosas, porque el cuerpo, la carne, hablándolo desde ese punto de vista, lo que desea es placer. No importa el costo, lo que quiero es placer. No importa si yo tengo relaciones extramatrimoniales, no me importa si ofendo a mi esposa, no me importa si yo me tal, no me importa si yo me meto con la mujer de fulano, no me importa. A mí lo que me interesa es placer, esa es la carne. Y muchos no pueden salir de allí. Entonces necesitamos arrepentirnos. Te va mal porque estás mal con Dios. Busca primeramente el reino de Dios y su justicia. Y dice Lucas más, dice, no la busques con la ansiedad. Estas cosas, pan, comida, vestido, no las busques con la ansiedad con los que le buscan los gentiles, los que no conocen a Dios. No la busques con esa ansiedad. ¿Por qué dice la Biblia que no la busques con esa ansiedad? Porque el que no tiene a Dios no tiene una fuente segura de provisión. Pero dice el Señor, pero tú tienes un Padre que conoce todas tus necesidades. Qué bueno es Dios. Donde usted se esconda, donde usted viaje, donde usted se meta, donde usted vaya, la Biblia dice que la bendición de Dios te alcanzará. Pero también dice que cuando estás en pecado, donde quieras que te escondas, te mudes de país, te vayas a vivir al penthouse, te vayas al sótano, donde tú quieras que te vayas, llevas tu pecado contigo, te acompaña la maldición del pecado, nada te irá bien. ¿Dónde lo dice la Biblia? Deuteronomio capítulo 28, versículo 1, dice que las bendiciones de Dios, si tú obedeces, si prestas atención a la voz de Dios, estas bendiciones te alcanzarán, y ahí está la lista. Pero en el versículo 15 dice que si no obedeces y no prestas atención a la palabra de Dios, te va mal, te va a ir mal. Entonces, cuando tú dices me va mal, a veces expresamos una cosa, no la voy a decir coloquialmente acá porque es una palabra para mí satánica, estoy así, estoy asado, se maldicen a sí mismos. Y la Biblia dice que en la lengua está la muerte y está la vida. Matamos con la lengua. Así dice la Biblia. Entonces, es menester que si usted quiere ser bendecido, su hogar, su vida, su matrimonio, acérquese a Dios. Lo dice Job en el capítulo 14. Volved en amistad con Dios. Y dice un versículo, y tendrás más plata que piedra. Imagínate eso, bendiciones de Dios. Quiero orar al Señor y darle gracias al Señor. Hemos tenido una semana ya, más de una semana, transcurrido desde que ocurrió el 24 de junio, terrible doble terremoto. Los técnicos, los científicos están suministrando bastante información interesante sobre las posibles razones y hemos ido aprendiendo poco a poco. Hemos ido incluyendo en nuestra cultura la información sobre los terremotos y la precaución, la prevención en cuanto a qué hacer cuando una cosa de esa se presenta. ¿Qué hacer? Todos, mayormente, digo yo, fuimos sorprendidos todos. Yo no sé si alguien lo estaba esperando sentadito allí o no. Fuimos sorprendidos cada quien en su oficina, en su casa, haciendo sus diligencias, en la calle, trabajando. Fuimos sorprendidos por algo terrible. Lo digo por mi persona. Y realmente es muy triste y es muy doloroso pasar por unos eventos que impacten nuestra vida, nuestra familia, nuestros bienes como nuestras casas, nuestros apartamentos. Y pedimos al Señor misericordia. De tal manera que en este día queremos entrar allí a hacer acompañamiento en los refugios, en las carpas, a donde un hombre no ha dormido quizás en muchos días, buscando a su familia entre las piedras. Queremos estar también donde está el rescatista, que se quite el casco de momento para descansar, se limpia el polvo, la cara, y siempre está en sus preguntas si va a encontrar vida o solo va a encontrar silencio. De tal manera que el 24 de junio la tierra se movió y no hemos vuelto a hacer lo mismo. Casas que eran de toda nuestra vida quedaron derrumbadas, familias completas duermen hoy bajo los escombros, y aún así, mientras transmitimos este programa, hay hombres y mujeres todavía moviéndose entre el concreto, de rodillas, escarbando con las manos cuando ya no entra la maquinaria, porque alguien le dijo, ahí abajo se oye algo. Y todos corren porque hay el sentir de la vida. Hay el sentir de la vida. Y en este día, este programa tiene un solo propósito, que nadie esté solo, que nadie se sienta solo. Que tenga y sienta y experimente la compañía del Señor. Que si alguien está llorando, Dios le consuele sus lágrimas. Que si alguien es rescatado, que le dé gloria y gracias al Señor. La Biblia dice en el Salmo 34:18, cercano está Jehová a los quebrantados de corazón y salva a los contritos de espíritu. Vamos a estar hasta las 12 del mediodía orando a Dios y clamando al Señor. Quiero darle gracias al Señor. Hemos visto una familia completa ser rescatada de los escombros. Y hay una situación muy importante que también vamos a tratar de compartir, y es que el ver tantos videos, tanta destrucción, tanto dolor, nos va enfermando poco a poco. Y nos lleva a la tristeza, a la depresión, a la desesperanza, a la angustia. Pero el propósito de Dios es que sepas que en medio de tu dolor, de tus llantos, de tus lágrimas, Él está presente. Aunque andes en valle de sombra de muerte, aún allí yo estaré contigo. Padre, quiero darte gracias por tu bondad y misericordia, Señor. Venimos delante de ti, Señor, con nuestro corazón entristecido, preocupado, llenos de incertidumbre, de tanto dolor, Señor. Y solamente tú puedes consolarnos, porque tú nos conoces y nos entiendes. Señor, hay lágrimas que nadie puede secar. ni el esposo, ni la esposa, ni los hijos, nadie. Solamente tú, Señor, que nos hagas entender tus misericordias. Y que en medio del dolor, Señor, cuando no recibimos esa compensación espiritual del mundo, porque el mundo anda en lo suyo, Señor, te pedimos que en este día nos des una palabra, un consuelo, una fortaleza, un ánimo, un sentir de Dios, de que la vida no se detiene, que el mundo sigue caminando y que necesitamos seguir avanzando. Ha sido una marca muy dolorosa y muy triste y muy profunda, Señor. Y te pedimos hoy que consueles a esas lágrimas de esa madre, de ese padre, de esos hijos que han perdido su familia, que aún tienen la esperanza, Dios, de conseguirlos vivos. Te pedimos misericordia, Padre. Que podamos entender y comprender tu misericordia. Que tú hables a cada uno de ellos según sus circunstancias. Y que podamos entender y comprender, Dios, que no estamos exceptuados de accidentes. Oh Dios, no estamos eximidos de participar en cosas parecidas. Pero contamos con tu ayuda para que tú nos des la salida. Yo te ruego en este día, Señor, también por los rescatistas, por estos hombres y mujeres que con sus propias manos, quizás no con la herramienta especializada, están allí arañando, Señor, con sus manos heridas, sacando escombros en la esperanza de hallar vida. Llénale ese corazón de pasión y de esperanza por la vida, Señor. Personas que dan su vida para que otro viva también, que corren riesgos de penetrar en esos escombros peligrosos, buscando a alguien que esté todavía con vida. Que nuestra oración, Dios, esté en tu presencia. Que tus ojos, Señor, no se aparten en este momento de Venezuela. Que tu corazón, Señor, lleno de compasión, se manifieste en esa identidad con el dolor del que está sufriendo, del que necesita. Bendice a los rescatistas. Guárdalos, protégelos, Señor. Dale fuerza. Mira aquellos que tienen días que no duermen, que no descansan bien, que no se alimentan bien. Guárdalos y bendícelos y protégelos, Señor. Suple todas sus necesidades. Provee todas las herramientas, las maquinarias especializadas necesarias, Dios, para remover esos escombros. No descansaremos hasta estar completamente seguros de que hemos hecho lo que teníamos que hacer. Mira los que están viviendo en carpas, Señor. Acelera los tiempos y abre puertas y provisión de las viviendas adecuadas, apropiadas. Mira cuántos han perdido su trabajo, sus negocios, sus vidas, su familia. No cabe en nuestra mente, en nuestro corazón, un desastre tan grande. No estábamos preparados para cosas parecidas. Pero contamos contigo, Señor, y por tu palabra, como la que estamos leyendo, de que tú nos colmas de favores y misericordias. Tú quieres que clamemos a ti, y hoy te pedimos, Señor, que estés cerca de los quebrantados, como dice la palabra. El Señor está cerca de los quebrantados de corazón, no de los que ya se recompusieron, de los que ya están bien o han sido resueltos quizás sus problemas, no de los que ya entendieron, sino de los quebrantados. Ahora mismo, en este instante en que usted todavía no puede ni llorar del cansancio, a muchos se le agotan, como dice la palabra. Cuando David vio que su familia había sido secuestrada y su pueblo Siclac, ese pueblo donde estaban acampados, fue quemado. Dice la Biblia que David lloró hasta que a los hombres se le agotaron las lágrimas de los ojos. Pero sabe una cosa, David en ese momento, en vez de salir a perseguir a los secuestradores, a los invasores, lo primero que hizo fue buscar el rostro del Señor. Y dice David que se fortaleció en el Señor y le preguntó: Señor, ¿salgo a perseguir al enemigo? ¿Qué hago, Señor? En medio de su aflicción, en medio de su conflicto, en medio de aquel desastre, David lo primero que hizo fue buscar el rostro de Dios y consultarlo a él. Porque David sabía que su vida dependía completamente de Dios. Pero Dios no le dijo a él que venía el enemigo a asaltar ese pueblo y a llevarse a la familia. Nunca le dijo nada de eso. Simplemente fue un evento que ocurrió. Y que David ni sus hombres estaban preparados para eso. Los mismos hombres querían apedrear a David. Lo quería matar porque él era el responsable de lo que estaba ocurriendo, porque él era el líder, él era el que estaba mandando. Los hombres, dice la Biblia textualmente, no tenían lágrimas para llorar, pero decidieron buscar a Dios en el caso de David, y Dios le dijo: sí, anda y persíguelos, porque yo te los entregaré en tu mano. David, por su propia iniciativa, a pesar de su dolor, podía tener el derecho de salir a buscar su familia, de hacer todo lo posible por rescatarla, pero prefirió consultar a Dios, porque él sabía que Dios era el que movía sus caminos, y en él estaba la seguridad de su familia, en él estaba todo. Que Dios tenga misericordia de nosotros. Y Dios nos haga entender sus misericordias. Quizás todos querramos echarle la culpa o imputarle a Dios todas las cosas. Pero hay un mundo que vive en desobediencia, en pecado, y va sufriendo las consecuencias. La creación recibió maldición a partir del pecado de Adán y Eva. Hasta el día de hoy esa maldición no la ha quitado nadie, ni nadie la va a quitar, lo que significa que el mundo va en un deterioro natural, poco a poco, hasta que este mundo no se podrá vivir, porque la maldad del hombre se multiplicará. No se podrá vivir. Ya estamos viendo las señales. No hay respeto de las leyes internacionales para que los países puedan convivir. No hay respeto por la vida. Los hijos asesinan a sus padres. Los padres violan a sus propias hijas. Estamos en un mundo completamente deteriorado. Por eso le pedimos misericordia al Señor. Que Dios nos ayude a entender a Dios, especialmente cuando estamos pasando por momentos tan difíciles, tan duros, tan dolorosos. Y cuando yo le hablo de esta manera, usted pudiera decirme a mí: no, lo que pasa es que ese pastor nunca pasaba por cosas parecidas. Déjeme decirle que en 1987, en la tragedia del río Limón en Maracay, estado de Aragua, cuando un domingo en la tarde hubo un deslave, una inundación, se desbordó el río Limón y hubo 2.500 muertos esa tarde. Quiero decirte, amado hermano y oyente que me escuchas, que yo participé de esa tragedia. Mi casa fue llevada por el río. Mi casa pereció en esa tragedia. Por eso yo te puedo hablar con mucha autoridad. Por eso te puedo hablar y decirte qué significa eso. Y por qué me identifico con tu dolor, con tus lágrimas. Y por qué también me atrevo a darte una palabra de aliento. Porque cuando eso ocurrió, ya yo era cristiano, ya predicaba, ya pastoreaba. Pero Dios en su misericordia logró, dentro de tanta gente que se salvó mi familia, mi esposa, con mis hijos, porque yo no estaba en casa, estaba trabajando. Y recuerdo mucho mi hija mayor. En aquel tiempo tendría como unos 8 o 10 años, más o menos. Me decía: papá, íbamos corriendo y la ola de agua del río venía detrás de nosotros. Imagínense ustedes eso. De esa historia ya yo la conozco, mi familia la ha vivido, por eso me acerco a usted a darle una palabra de aliento, que se anime, que confíe en el Señor, y podemos compartir esa experiencia. Pero más allá de eso, no quiero hablar mucho de eso, sino más bien de la palabra del Señor para usted, que tanto la necesita como yo. Ya regresamos en el nombre del Señor.
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0: Jehová sana las heridas. Jehová es sanador de heridas. Y dice la palabra de Dios en el libro del profeta Jeremías, en el capítulo 30, versículo 17: Mas yo haré venir sanidad para ti y sanaré tus heridas, dice Jehová. ¡Qué palabra tan hermosa, tan poderosa y gloriosa! Palabra profética, palabra que transforma, que anima, que levanta al que está afligido, al que está enfermo. Hay una promesa para ustedes. Si están pasando por un proceso y se sienten heridos del alma, del espíritu, del corazón, o una herida física, un golpe, un accidente, pues les tengo esta palabra para ustedes: mas yo haré venir sanidad para ti. Oigan bien, es una promesa de Dios. Así que esa herida, ese dolor, ese sufrimiento, esa angustia, en el nombre de Jesús de Nazaret, será eliminada por completo. Así que quiero dar gracias a Dios por ustedes, por esta palabra de fe y de esperanza para sus vidas. Señor, gracias, porque usted va a levantar al herido, aquel que se siente herido, afligido, triste y angustiado. Dice esta promesa suya, Jehová: mas yo haré venir sanidad para ti y sanaré tus heridas, dice Jehová. Es palabra suya, mi Dios. Así que todos los afligidos, todos los que están tristes, los que se sienten abatidos, reciban esta palabra que Jehová les dice: mas yo haré venir sanidad para ti y te sanaré, dice Jehová.
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declaro con mi boca, como dice tu palabra, Señor, no te dejaré y no te desampararé. Así que declaro que tú estás aquí, Señor. Estás conmigo, con mi familia,

0: Dios le bendiga, gracias por su sintonía. Estábamos escuchando una hermosa alabanza. Mi vida está llena de ti. En la voz de Roberto Orellana, nuestro hermano de la República de Chile. Dios bendiga. Estas alabanzas son alabanzas que ya tienen muchos años de haber salido al aire, de haber sido producidas. Y hay un tipo de silencio que solo conoce quien ha perdido algo que no se recupera. Sí. El silencio de la casa o del apartamento o del inmueble que ya no está. El silencio de esa silla vacía en la mesa. Si este día usted nos oye desde su refugio, desde el patio de un vecino, desde un colchón tendido en una iglesia, quiero que sepa que no le vamos a decir que todo pasa por algo, ni que Dios necesitaba un ángel más. Eso no está así en la Biblia, y eso no le hace bien a nadie. Lo que sí está en la Biblia es lo que dice acá la palabra del Señor. El Señor está cerca de los quebrantados de corazón, no de los que ya se recompusieron, no, sobre los que están todavía sufriendo. Y Jesús mismo lloró frente a una tumba, la de su amigo Lázaro, aún sabiendo lo que iba a hacer después. Y el Evangelio de Juan lo dice en una frase muy particular de dos palabras: Jesús lloró. Juan 11:35. Si el Hijo de Dios lloró frente a la pérdida, usted tiene todo el derecho de llorar hoy, en este día. Llorar no es falta de fe. Llorar es mostrar la sensibilidad del ser humano delante de un Dios que también lloró. Y hay otra promesa que quiero leerle despacio, porque es exactamente para lo que está viviendo hoy nuestro país. Cuando pases por las aguas, yo estaré contigo. Y si por los ríos, no te anegarán. Cuando pases por el fuego, no te quemarás, ni la llama arderá en ti. La palabra de Dios no dice que no vamos a pasar por el agua, dice cuando pases. No dice que no vamos a pasar por el fuego, dice que Él, nuestro Señor Jesús, va a estar, nuestro Dios va a estar allí cuando pasemos por esos momentos. Y Venezuela está pasando por el agua, por la tierra que tembló. Y Dios nos ha prometido que nos ha de dar esa palabra. Él no ha prometido que no me va a doler, que no voy a sufrir, no. Ha prometido que no vamos a pasar solos. Y en este momento, con los que lloran, los que sufren, los que han perdido familiares, los que todavía no lo han rescatado y no tienen noticias, los que están en los hospitales, los rescatistas, todo el país en general, Dios está con nosotros y esperamos que Dios nos ayude y nos dé la fuerza y el aliento para seguir adelante en el nombre del Señor. Les comentaba que este servidor de Cristo también participó en esa tragedia del río Limón en Maracay, estado de Aragua. Pero ¿qué pasó después que yo vi a mi casa destruida? Que por gracia volví a abrazar a mis hijos y a mi esposa. Que yo no podía llegar a mi casa. El desastre fue tan grande que me tuvieron que llevar a alguien que conocía la zona. Porque se desfiguró todo el terreno. Los árboles, la basura, los sedimentos, el lodo. Mi casa llegó a tener el lodo hasta la mitad. Perdí todos mis documentos, mis cosas quizás de algo valor que tenían para mí. Los perdí. Y allí comenzó un antes y un después. Un antes y un después. Y cuando yo llegué allí, donde estaba mi familia, es algo indescriptible. Por eso hoy lloro con los que lloran. Pero en la esperanza de que así como Dios lo hizo conmigo, lo hará con usted también. Porque es el mismo Dios que le estoy hablando. Es el mismo Dios que por gracia he seguido honrando y sirviendo a pesar del dolor y la tristeza y las pérdidas. Porque Dios nos ayuda a levantarnos, no nos abandona. Y ahí estaban mis hijos y estaba mi esposa, los abracé. Pero yo estaba mudo. No hallaba qué decir. No hallaba qué decir como usted, amigo, amiga, hermano, familia, que me estás escuchando. Yo te entiendo, te comprendo, estoy contigo y deseo lo mejor de Dios para ti. Yo no hallé qué decirle a mi esposa, simplemente la abracé. Y comenzamos a alejarnos de aquellas ruinas, mirando hacia el futuro, en silencio, buscando dirección de Dios, descansando en Él, no echándole la culpa a nadie, sino más bien darle las gracias y la gloria. Muchos de nuestros vecinos fallecieron. Mi vehículo sirvió como de puente para cruzar de una casa de otro techo, de un techo hacia otro techo. Aquel vehículo, yo le di las gracias al Señor. Mi casa quedó con las puertas abiertas, no dio tiempo para cerrar nada. Y aquí estoy para contarle y darle testimonio que a partir de ese momento Dios en ningún momento nos abandonó, nos ha abandonado. Como estoy completamente seguro que no te va a abandonar, porque nos agarramos de la palabra, disfrutamos de la misericordia de Dios, nos consoló, nos dio fuerzas y seguimos confiando en Él. Por eso esa es mi invitación, a que no dudes de acercarte al Señor en oración y explicarle y decirle: Señor, ten misericordia de mí, de mi hogar, de mi familia. Han habido todo tipo de casos de pérdidas en este momento, pero hay un solo Dios con una sola palabra y un solo corazón y un solo deseo: bendecirnos. ¿Qué cosa parecida vuelva a ocurrir? No sabemos. Los científicos tienen sus opiniones, pero nosotros nos encomendamos al Dios del cielo y de la tierra, el que desea lo mejor para mí. Y por eso la iglesia de Jesucristo, mis hermanos, pastores, miembros de iglesia, tienen que moverse primeramente a orar. Venezuela necesita de mucha oración en este momento. Necesitamos hacer como hacía Nehemías. Dice Nehemías que apenas se quitaban la ropa para bañarse y que en una mano tenían el arma para defenderse, pero también tenían el arma para trabajar, la herramienta para trabajar. Sigamos la vida, pero agarraos de Dios. Si usted no es cristiano y siente inseguridad, busque de Dios, acérquese al Señor, pídale perdón, entre en esa comunión íntima con Dios. Él vino a buscarte y a salvarte, porque hay una sencilla razón: el mundo que se nos está presentando no lo arreglará nadie. Y eso no es meter pánico. Usted lo puede agarrar su Biblia, la tiene en su casa, la puede ir a comprar e informarse qué es lo que va a ocurrir y qué posiblemente ya esté ocurriendo y qué debe hacer usted. Lo más importante es que Dios lo dijo, está descrito en la Biblia, pero usted necesita saber: ajá, y yo cómo estoy encajado aquí, y qué debo de hacer yo, y qué tal. Y hay promesas de liberación del día de la ira de Dios, porque este mundo la maldad del hombre va a ser tan terrible que están preparando bombas atómicas y pare usted de contar, pues usted lo sabe por las noticias de cómo se está preparando este mundo para el final. Y el hombre no quiere obedecer a Dios. Hoy nos creemos con derecho a todo y a Dios cuando lo necesite, si acaso. El orgullo, la altivez, la arrogancia del hombre está llevando al hombre a su propia destrucción. Pero hay una palabra del Señor: paraos en los caminos y preguntad cuál es el buen camino y andad por él. Cuando Jesús entró por última vez a Jerusalén, él dijo: si hoy supieses que es tu día de visitación, qué bueno cuando usted tiene una buena visita, pero qué doloroso es cuando la tragedia nos visita. Judá fue llevado cautivo 70 años sufriendo como esclavos, pero siempre tuvo un profeta, uno de los tantos, Jeremías, que lloraba mucho porque el pueblo había endurecido su corazón y no hacía caso del mensaje de Dios. Como hoy usted no hace caso al mensaje de Dios, pero usted quiere que Dios lo bendiga, usted quiere que Dios le proteja, pero mirando a Dios de lejos y quizás clamando a él cuando lo necesite. Usted que dice ser cristiano, pero que vive una vida impía, en pecado, oculto, aparentando, usted tiene que dejar el pecado. Lamentablemente se lo tengo que decir. Usted tiene que arrepentirse, pastor. Usted tiene que arrepentirse, evangelista. Usted tiene que arrepentirse, maestro. Usted tiene que arrepentirse, creyente. Usted tiene que arrepentirse, diácono. La justicia va a comenzar. El juicio de Dios va a comenzar por casa. ¿Con qué moral, con qué autoridad espiritual me puedo yo presentar en un púlpito a hablar de Dios cuando tengo una vida hipócrita? Cuando no vivo para Dios. La iglesia de Jesucristo en Venezuela tiene una gran responsabilidad y sus líderes lo tienen. Hay un versículo ahí en Jeremías 23:22 que todos los días me acuerdo de él. Porque si ellos habrían estado en mi secreto, habrían hecho oír mi palabra a mi pueblo y lo habrían hecho apartar del mal camino y del pecado. ¿Qué pasó? Que los líderes de entonces no predicaron el mensaje de Dios, sino que predicaron su propio negocio. Muchos pastores han hecho de la iglesia su propio negocio, su propio resuelve, como dicen coloquialmente, su propia solución de sus problemas, y no exhortan al pecado y no invitan al arrepentimiento y viven en pecado, en adulterio. Cuando hablo de esta manera es porque tengo la autoridad espiritual para decirlo y los testimonios también. Dios nos mueve a orar por la iglesia, para que Dios levante una iglesia ungida por el poder del Espíritu Santo, hombres y mujeres ungidos por el poder del Espíritu Santo, que no le tema hablar en el nombre de Dios y expresar lo que tiene que expresar. No llevar paños calientes, no alentar el pecado, ni tolerarlo tampoco. No es fácil. Viene un tiempo de avivamiento. Sí viene. Pero ¿sabe qué? La primera señal de todo avivamiento en el mundo es el arrepentimiento de pecado. Esa es la primera señal. No el tambor de la iglesia, no la danza de la iglesia, no esto, no aquello, no la película, nada de eso. Olvídese de eso. La primera señal que la iglesia de Jesucristo ha manifestado, cuando el Espíritu Santo comienza, a raíz de la oración de un pueblo que quiere que ese pueblo se rinda a los pies de Cristo, a través de la oración y la intercesión y el ayuno, es el arrepentimiento de pecado. Cuando una persona es llena del Espíritu Santo, la primera evidencia que tenemos de esa persona, de que es un hijo de Dios, de que está lleno del Espíritu Santo, es el aborrecimiento al pecado. No la lengua, no saltar, no brincar, nada de eso. Arrepentimiento de pecado. La Biblia dice, el Señor dice en su palabra, que Él ama la rectitud en lo íntimo, donde nadie te ve, donde nadie te oye. A Dios le gusta esa vida. Tú quieres ser usado por el Señor, vive una vida santa para Dios. Tú quieres irte con Cristo al cielo, arrepiéntete, deja que la sangre de Cristo por fe te limpie, que tu nombre siga allí escrito en el libro de la vida. Eso es lo más importante. Yo quiero hacer una oración ahora. Si usted siente en su corazón que usted, hermano cristiano, hay algo que te está estorbando tu vida espiritual, tu comunión con el Señor, te arrepientas hoy mismo. No importa qué ministerio tú tengas. Dios no viene a buscar ministerios. Dios viene a buscar un pueblo limpio por la sangre del Cordero. Y esa es la responsabilidad que tenemos. Yo mismo me meto allí en esa cuenta. Cuando el apóstol Pablo, en el libro de los Hechos, se despedía de los pastores de Mileto, les hizo una grande recomendación. Le dijo una palabra que cada vez que leo ese versículo tiemblo. Y tiemblo por la responsabilidad que tenemos los pastores, los líderes, los que Dios nos ha dado la gracia de aportar cierto liderazgo en la obra. Y dice la palabra, cuidad de vosotros mismos, pastores, le dijo Pablo. Cuídense de ustedes mismos, de tu doctrina, de tu caminar con Dios, de tu vida en santidad, de tu vida devocional, de tu familia. Cuida de ti. Cuidad de vosotros mismos, pastores, le dijo. Eso no fue un mensaje para miembros de iglesia, para diáconos, no fue para el otro, no, fue para pastores. Dios quiso dejar ese mensaje allí. Porque usted, hermano pastor, y yo tenemos que rendir la cuenta a Dios de lo que vamos a hacer, de lo que estamos haciendo. Cuidad de vosotros mismos y del rebaño que el Espíritu Santo ha puesto en vuestras manos. Ese rebaño que usted pastorea no es suyo. Usted está allí para cuidarlo como un buen mayordomo. Y dice, y que fue comprado. Fue comprado. Dios hizo todo. Vamos a decirlo en esta palabra. Dios hizo todo gratis. Pero lo que le costó más a Dios, lo que costó más a Dios fue salvar al ser humano. Le costó la vida de Cristo. Fue comprado a precio de sangre. Ese rebaño, esa oveja rebelde que no va a la iglesia, que no ora, esa te la puso Dios en tus manos para que tú le respondas a Él por esa oveja. Y nosotros como líderes tenemos que tener la responsabilidad de saber lo que estamos predicando y enseñando y cuál es el estilo de vida en privado que estamos viviendo para Dios. Venezuela ha sido objeto de juicios de Dios. Y quizás me atreva a decir algo más. Dios nos está dando la oportunidad de que la iglesia se arrepienta, de que alcance esa estatura espiritual que Dios quiere. Y donde quiera donde haya idolatría, Dios va a enviar juicio. Donde quiera que haya un altar contrario a la adoración de Dios, allí va a haber juicio de Dios. Dios va a querer limpiar este país de la idolatría. Y le va a dejar a usted la oportunidad de que usted voluntariamente lo haga y reconozca o no. No es obligado. Pero recuerdo cuando el Señor le dijo a Moisés, levanta un asta bien alta y pon arriba una serpiente de bronce. Y aquel que quiera vivir después que es picado por una serpiente, mire arriba a esa serpiente de bronce. El que no quiere vivir, no la mire. No la mire. Serpiente de bronce, símbolo de juicio de Dios. Dios te deja a ti la oportunidad. Cuando te presentes delante del Señor, Dios te dirá, un día a tal hora alguien yo envié para que te predicara, para que te dijera, para que te advirtiera. Un día escuchaste la radio, un día viste la televisión, algún día viste las redes sociales. Y tú sabes cuando Dios te habla. Y tú sabes cuando yo recuerdo que antes de entregarme a la vida del Señor, yo decía, y le dije a una persona, no, yo sé que Dios me está llamando. Yo lo sabía. Pero dije, no, todavía no voy al Señor. Yo me negaba. Hasta que Dios permitió la circunstancia, la dejó correr. Y solamente Él me pudo ayudar. Y aquí estoy con usted, exhortándole, invitándole al arrepentimiento de pecado. Venezuela necesita arrepentirse del pecado de la idolatría, brujería, hechicería, santería. Eso está en el tapete, eso está en la mesa de Dios. Si hay un pecado que Dios aborrece, es la idolatría, porque le quita el lugar, su lugar en el corazón del hombre. Y si usted sabe que lo que usted tiene en su casa es idolatría y usted no lo saca, juicio de Dios vendrá sobre su casa. Dios va a ser exclusivo en eso. Dios no va a presionar a nadie. El amor de Dios está allí. Y Dios es justo, como lo dice el capítulo 3 de Lamentaciones de Jeremías. Pon tu rostro contra el polvo, por si aún hay esperanza. Levanta tus manos al cielo y corazón a Dios, por si aún hay esperanza para ti. No esperes que ese día llegue. Vamos a escuchar la identificación y regresamos en el nombre del Señor.
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0: Jehová sana las heridas. Jehová es sanador de heridas. Y dice la palabra de Dios en el libro del profeta Jeremías, en el capítulo 30, versículo 17: Mas yo haré venir sanidad para ti y sanaré tus heridas, dice Jehová. ¡Qué palabra tan hermosa, tan poderosa y gloriosa! Palabra profética, palabra que transforma, que anima, que levanta al que está afligido, al que está enfermo. Hay una promesa para ustedes. Si están pasando por un proceso y se sienten heridos del alma, del espíritu, del corazón, o una herida física, un golpe, un accidente, pues les tengo esta palabra para ustedes: mas yo haré venir sanidad para ti. Oigan bien, es una promesa de Dios. Así que esa herida, ese dolor, ese sufrimiento, esa angustia, en el nombre de Jesús de Nazaret, será eliminada por completo. Así que quiero dar gracias a Dios por ustedes, por esta palabra de fe y de esperanza para sus vidas. Señor, gracias, porque usted va a levantar al herido, aquel que se siente herido, afligido, triste y angustiado. Dice esta promesa suya, Jehová: mas yo haré venir sanidad para ti y sanaré tus heridas, dice Jehová. Es palabra suya, mi Dios. Así que todos los afligidos, todos los que están tristes, los que se sienten abatidos, reciban esta palabra que Jehová les dice: mas yo haré venir sanidad para ti y te sanaré, dice Jehová.
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Dios le bendiga, gracias por su sintonía, gracias por compartir nuestra señal de Radio Dinámica 1490, que también usted la puede escuchar por la www.radiodinamica.com.be/Caracas. www.radiodinamica.com.be/Caracas. Todo en minúscula y corrido, sin separación. ¿Usted tiene wifi en su hogar? Nos escuchará como que estuviéramos en la sala de su casa. Gracias al Señor, nos permite tener una excelente señal por internet. Así que usted puede enviar esa dirección a cualquier familiar, amigo a nivel internacional y nos va a escuchar como que si estuviese aquí en Caracas. Así de sencillo. Muy bien, www.radiodinamica.com.be. Mi teléfono personal, el 0424, si quiere toma nota, si lo necesita. 0424-277-3033. 0424-277-3033. Muy bien. Hay alguien que ha participado prácticamente desde el principio. Y yo diría que para ser un rescatista en este evento tan terrible, no ha hecho falta haber sido certificado. La gente, con ese instinto de protección, de ayuda, de compasión, de identidad con el dolor, se han convertido en verdaderos rescatistas. Y quiero hablarle a esos oyentes, si es que tienen la oportunidad. El que está oyendo este programa, quizás en un radio portátil, sentado en el borde de un escombro, con las botas llenas de polvo y las manos vendadas porque ya perdió la cuenta de cuántas veces se la hirió esta semana. Bomberos, protección civil, rescatistas, paramédicos, personal de salud. Esta parte del programa es para ustedes. Que Dios los bendiga. Que Dios les recompense ese buen gesto, esa compasión, esa valentía, esa disposición al sufrimiento por otro, porque eso es lo que hemos visto acá. Y llevan días trabajando con el reloj en contra y con el cuerpo agotado. Y aún así siguen allí. Porque cada hora que pasa sin encontrar a alguien no significa que ya no hay nada que encontrar. No. Ustedes lo saben mejor que nadie. Han visto salir gente con vida después de más tiempo de que los libros de texto.

esto dirían que es posible. Los médicos están inquietos, la ciencia está inquieta y están tratando de entender cómo el cuerpo humano está funcionando en esos límites extremos, sin agua, sin alimentación, sometido a un estrés tan alto que nadie ha tenido la oportunidad de sufrir como estar sepultado con vida en unos escombros. Hallarlos. Entonces entramos en que alguien debe de estar detrás de todo esto, y para nosotros los cristianos, nuestro Dios es misericordioso. Muchos son los testimonios de familias, de niños, que nos dan a entender de la intervención divina en este momento, como una evidencia de que no estamos solos, nuestro Dios está con nosotros y nos está ayudando. Y la Biblia tiene una palabra exacta para el que trabaja hasta el límite del cuerpo. Gálatas capítulo 6, versículo 9 dice: no nos cansemos pues de hacer bien, porque a su tiempo segaremos si no desmayamos. Segaremos el bien también. Por eso le damos gracias al Señor por esa fuerza que les mantiene activos a estas personas y familias, incluso tratando de lograr encontrar vida entre los escombros. No dice que si tienen fuerzas, dice no desmayemos. Y que es justamente lo que le pide a alguien que ya está al límite. Es un mandato para el cansado, no un elogio para el descansado. Y hay otro texto, quizás el más conocido para quien trabaja de día y sin descanso. Isaías capítulo 40, versículo 31 dice: los que esperan a Jehová tendrán nuevas fuerzas, levantarán alas como las águilas, correrán y no se cansarán, caminarán y no se fatigarán. A cada rescatista que hoy siente que ya no le queda nada más que dar esa fuerza que ya no tiene en el cuerpo, Dios promete dársela de otra fuente. No es magia, es la promesa de un Dios que ve el sacrificio de cada uno de ustedes, aunque nadie les tome fotos ni les entregue una medalla. A los paramédicos que atienden a los rescatados apenas salen a la superficie, y que después tienen que atender también al familiar que se desmaya de la emoción. Gracias a ustedes, que Dios les bendiga. Gente joven con fuerza, médicos, paramédicos, Dios les bendiga. Iglesias, estamos viendo algunas congregaciones participar, llevando alimentos, aliento, palabra, acompañando a la gente, a los afligidos, llorando con los que lloran, a los que coordinan turnos, a los que llevan agua, a los que sostienen una lámpara durante horas para que otro pueda escarbar. Este programa también es para ustedes. Aunque muchos no tengan que bajar a ese hueco, a ese hoyo de escombros, les alentamos y les damos gracias al Señor por sus bendiciones, por esas inolvidables horas que han pasado en este rescate. Vamos a orar. Vamos a pedirle al Señor que bendiga a nuestros rescatistas, a los paramédicos, al sistema de salud, a quienes coordinan, a quienes tienen la responsabilidad de asistir hasta el último momento. Aquí nadie se cansa. La familia no quiere descansar, quiere ver a sus familiares. La iglesia no descansa orando y buscando el rostro del Señor y aportando también de sí lo mejor que puede hacer. Estuve hablando con mi hermano Vargas, que Dios la bendiga, pastor allí en Antímano, que está en Caribe, allá en La Guaira, con su gente. Ayer estuve conversando con él. Está allí en el campo de batalla, ayudando, metiendo la mano. También vi un pastor que ofreció su casa
amplia para dar cobijo a unas 60 familias con sus carpas. Ese es el mover. Oramos y nos movemos en acción para ayudar, para extender, porque entendemos y comprendemos. Pastores que están pendientes de algunos niños. Dios bendiga a nuestros hermanos. Y si usted no puede ir, no puede estar presente, envíe su donativo. Haga oración. Clame a Dios. Reúna a sus vecinos. Reúna a los hermanos que no puedan estar allá. Reúnalos. 3, 4, 5, 6. Reúnanse con... Invítense a orar por Venezuela. No deje de orar. Necesitamos mucho la oración. Si usted nunca ha tenido esa experiencia, hágalo, participe de esas oraciones. Y podemos decirle: Señor, te pedimos fuerzas nuevas para cada rescatista, para cada bombero, cada paramédico que sigue allí en la zona del desastre. Dales el descanso que necesitan cuando puedan tomarlo, y la fuerza que no tienen cuando no puedan detenerse. Protege sus vidas, Señor, mientras protege la vida de otros. Obra en ellos esa compasión, esa identidad con el dolor ajeno. Ayúdalo, Señor. Dale esas fuerzas que necesitan ahora. Y aquel que tiene el agua, llévesela. Coordinado, organizado. Que todo esfuerzo tenga un buen fruto. Los que están orando y clamando en las congregaciones, en sus templos, quizás en el mismo lugar, invítese un hermano con otro. Únanse en oración por videoconferencias. Oren. Envíele una palabra de aliento a ese amigo que ha perdido su familia. Un amigo, su esposa fue a La Guaira ese día a visitar a sus padres, y esa tarde falleció con sus padres. No es para menos. No es para menos. Por eso nadie puede quedarse en casa tranquilo. Es el tiempo de unirse. Es el tiempo de apartar las enemistades familiares y personales. Es el tiempo de unir las manos y lograr una fortaleza nacional, local, entre los hermanos en la iglesia, los vecinos, la familia. Los partidos políticos están llamados a apartar esa diferencia. El pueblo siente el odio, la revancha. Esas cosas tienen que pasar. Recuerdo unas palabras hace muchísimos años. Cuando estaba en mis comienzos, conocí al hermano Jorge Rasky y lo oí predicar muchas veces, y todavía tiene vida. Y en uno de sus mensajes decía: si en Venezuela los partidos políticos no se unen, Dios va a permitir que se abracen en lágrimas, llorando por su propia gente. Es el tiempo, no importa quién usted sea. Nadie está exento de padecer, de vivir estas experiencias terribles. El rico, el pobre, el que vivía en el ranchito, el que vivía en un buen apartamento, todos por igual hemos participado de este evento. No ha habido excepción delante de nadie. No ha habido color, no ha habido diferencia. Y yo no puedo tener un vecino de enemigo. Y si lo tuviese, ese día no es mi enemigo. Lo veo como un vecino que necesita. Aparto las diferencias. Aparto todo para identificarme con el mismo dolor. Doblar rodillas, orar al mismo Dios. Venezuela necesita unidad, honestidad y sinceridad de los gobernantes también. A Dios no se le escapará nadie.
Dios no puede ser burlado. Usted puede hacer cualquier cosa. A escondida de Dios, olvídese. Lo que tú siembras, vas a cosechar. Entonces, pedimos unidad en espíritu, unidad en propósito, unidad en esfuerzos. Y sobre la marcha, pues, dar lo que usted puede dar como ser humano. Su compasión, su vaso de agua, su ayuda, su pan, compartirlo. A eso estamos llamados. Por eso nuestra oración en el nombre del Señor. Quiero hacer una oración por Venezuela. Venezuela está ahorita todavía. Usted sale a la calle, ve caras muy tristes, llorosas. No es para menos. Entonces usted tiene un amigo que está sufriendo, que tiene necesidad, acérquese. Tiene un vecino que está solo, un ancianito que está solo, que no sabe de su familia, acérquese. Mire cómo le puede usted ayudar a él. El venezolano es muy dado a eso, a ser compasivo, solidario. A eso le exhortamos. Que la paz de Dios llene tu corazón. Nuestras oraciones sigan llegando al trono de la gracia. Que todos recibamos el oportuno socorro. Y que poco a poco saldremos adelante en el nombre del Señor. Enfoquémonos ahora. Enfoquémonos en este proceso de salir adelante. Muchos jóvenes, muchas familias ya están pensando quizás irse del país. He oído por ahí muchos amigos. Y esperamos que puedan entender y comprender que el país necesita de sus mejores dones y talentos, de sus mejores recursos para ayudarnos a salir adelante. Que Dios nos dé un futuro lleno de esperanza, como dice Jeremías 29:11. Que Dios tiene planes de bien y no de mal, sino de paz para con nosotros. Que haga cumplir esos planes en Venezuela. Y dice también ese versículo, y que nos da un futuro lleno de esperanza. Y esa esperanza está en Dios, que nos va a ayudar a salir adelante, a levantar una nación como Dios la quiere, que ame a Dios por encima de todas las cosas, que aborrezca la idolatría, que aborrezca la santería, la brujería y la hechicería. Que Dios nos ayude a erradicar del corazón de este pueblo la adoración a lo que no es Dios verdadero. Y también pedirle al Señor que, como dice el Salmos 138:8, que Dios alcance sus propósitos en ti. Que Dios alcance sus propósitos en tu familia, en tus negocios, en tu familia, en tu país. Que ores por lo mejor. Y también para que Dios haga su voluntad, no la tuya. Que busques de Dios, que te humilles ante de Dios, que te arrepientas de tu pecado. Que sepas y entiendas el llamado y la responsabilidad que tienes delante de Dios, que vas a tener muy dentro de poquito tiempo. Dentro de poco tiempo vamos a ver el resultado de nuestra fidelidad a Dios. Padre, en el nombre de Jesús, quiero darte gracias, Dios, por tu bondad y por tu misericordia. Señor, invocamos tu presencia en cada rincón de este país, Venezuela. En cada hogar. En cada lugar donde hemos experimentado la tragedia de este sismo, Señor. De este movimiento sísmico. Que tu presencia traiga consuelo, fortaleza y ánimo. Y que la oración del pobre llegue delante de ti. Tu palabra dice: este pobre clamó y le oyó Jehová y lo libró de sus angustias. Que podamos entender tu voluntad. Que podamos entender tus misericordias. Que podamos comprender que como país no estamos solos, pero estamos llamados también a ponerte en primer lugar en esta nación. Que Cristo Jesús sea el Dios de este país. Sin hipocresía, sin dudas, sin una vida real que pueda ser vivida para Dios. Siento en mi corazón decir sí, que viene bendición de Dios. Pero la bendición de Dios, como lo dice Hechos 3:19, viene después del arrepentimiento.
La bendición de Dios va a venir a tu casa después que tú te arrepientes de tu pecado. La bendición de Dios vendrá a tu congregación después que se arrepientan de sus pecados. La bendición de Dios vendrá sobre Venezuela después que se arrepiente de sus pecados. Si no lo logra, vamos a sufrir más de lo necesario. El apóstol Pedro, predicándole a su propio pueblo, cuando ellos se negaban a reconocer que habían dado muerte al dador de la vida, dice que el Espíritu Santo compungió sus corazones y lograron decir entonces: ¿qué hacemos, varones galileos? Usted me preguntará, hermano Miguel, ¿y qué hacemos entonces? Le voy a decir lo mismo que le dijo Pedro a quienes le estaban oyendo. Primero le dijo: arrepentíos. Después le dijo: y convertíos. Es decir, dejen el pecado por propia decisión. Deja el adulterio, deja la mentira, deja el robo, deja el vicio. Deja la mentira, deja el adulterio, deja todo. Arrepentíos. Y después dice: y convertíos. La conversión es cuando usted decide definitivamente no volver a pecar, no volver a cometer adulterio, abandonarlo, no volver a la mentira, al robo, a la indiferencia, a la hipocresía. Y dice entonces el tercer paso: entonces Dios borrará tu pecado. Arrepentíos y convertíos para que sean borrados vuestros pecados. Usted puede reconocer su pecado, puede arrepentirse, pero si no te conviertes, ahí está el pecado igualito. No ha sido borrado, por tanto te estás engañando a ti mismo porque sigues sufriendo las consecuencias del pecado. Pero si tú te arrepientes, te conviertes, aborreces el pecado como tienes que aborrecerlo y como lo aborrece Dios, entonces Dios dice que borrará tu pecado. Y por último dice: entonces vendrán de parte de Dios tiempos de refrigerio para tu vida, tiempos de bendición. Aquí no hay lamento, ni hay engaño, ni hay mentira. Aquí hay una gran verdad proclamada a los cuatro vientos. Si tú quieres bendición para tu hogar, arrepiéntete tú y tus hijos, tu esposo, tu esposa, todo el mundo. Estamos en los tiempos finales y Dios quiere y vino a buscar. Jesús vino a buscar y a salvar lo que se había perdido. Y ese trabajo nos lo dejó a la iglesia, proclamar su mensaje para que todos sean salvos. Que Dios te bendiga. Hemos llegado al final de estas 2 horas en el nombre del Señor, dándole gracias a Dios y pedirle a Dios que te siga bendiciendo, que sigas orando, que sigas recibiendo buenas noticias, que te prepares porque Cristo viene pronto y que no te apartes de esta sintonía, porque estamos haciendo un trabajo de acompañamiento en el sufrimiento, en el dolor, en la tristeza, a través de la palabra del Señor. En los controles, nuestro hermano Damaso Montero. Dios te bendiga, siervo. Y todos bajo la dirección de Manuel Felipe García, este servidor y amigo, hermano Miguel Zavala, misionero del Señor. Les invitamos a mantenerse en sintonía, escuchando alabanzas que glorifican a Dios y recibiendo palabra de parte de nuestro Dios. Que Dios le bendiga a usted y su familia. Que Dios siga bendiciendo a los rescatistas de toda esta obra. No la abandonemos. Tengamos la esperanza de que todavía hay gente que está viva bajo esos escombros y los vamos a rescatar. Que Dios le bendiga.

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0: En Dinámica 12, 0 minutos.
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2: Hola amigos. La relación con Dios se fundamenta en base a principios espirituales superiores establecidos por el Creador, los cuales no debemos ignorar. El respeto a esos principios producirá grandes cambios en nuestra vida. La manifestación más clara de esa verdad está constituida por las palabras lapidarias de Jesús: mas busca primeramente el reino de Dios y su justicia, y todas estas cosas os serán añadidas. Así que no os afanéis por el día de mañana, porque el día de mañana traerá su afán, basta a cada día su propio mal. Poner a Dios en el primer lugar te llena de Dios, y aunque no te lo propongas, tus valores, tus sentimientos, tus emociones, tus gustos, tu vocabulario, todo comienza a cambiar. Sencillamente porque te estás entregando en las manos del Supremo Sacerdote de tu vida, respetando las condiciones que Él establece en su palabra. Ese cambio que produce la cercanía de Dios en oración se va a convertir en el motor que va a generar la provisión de todo lo que necesitamos. Debemos aprender a percibir al Creador, no solo como nuestro Dios, sino también como nuestro Señor. Tu Señor está dispuesto a cambiar todo lo que tú necesitas que cambie, pero primero quiere cambiarte. Pruébalo. Hay un milagro en tus rodillas.
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0: En Dinámica 12, 18 minutos.
1: Salmos 47:7. Porque Dios es el Rey de toda la tierra. Canten con entendimiento.

Éxodo 15:2. El Señor es mi fortaleza y mi cántico. El Señor es mi salvación. Él es mi Dios y lo alabaré. Él es el Dios de mi Padre y lo enalteceré.

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En Dinámica 12 y 59 minutos. 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

0: En Dinámica, 1:20.
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0: quizás el Señor no pueda obrar más en cuanto al avivamiento por la falta de unidad de su cuerpo. Un cuerpo dividido es un contrasentido. Una iglesia dividida es una contradicción.
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0: recuperando.
1: Gracias, Jacqueline. Muy buenas tardes a todos, a todas. Nos complace mucho, luego de estos días duros que vive nuestra patria, de dolor, de duelo, de tristeza, que iniciemos recuperación de infraestructura, principalmente de las viviendas de quienes tuvieron que dejar sus casas por el miedo tremendo al duplete sísmico, por la experiencia que se vivió, pero también por las afectaciones a las viviendas. Y hoy estamos arrancando en este gran despliegue del plan Venezuela Renace. Vamos a atender todos los apartamentos, los edificios impactados y afectados. Estamos acá en la Avenida Bolívar de Caracas, interviniendo simultáneamente 20 edificios. Me acompaña el vicepresidente de Servicio y Obras, el presidente de la Comisión Presidencial, que está verificando estructura por estructura si hay impacto, si hay afectación, el ingeniero ministro Garcés. Me acompaña la alcaldesa de Caracas, el jefe de Capital, bueno, el equipo completo, Juntos Todo Es Posible, Barrio Nuevo, Barrio Tricolor, que están ahora bajo el mando y la conducción del plan Venezuela Renace. Vamos en unión. Yo estoy viendo aquí de nuestros trabajadores, las trabajadoras, de nuestra juventud. Están los estudiantes incorporados, están los profesionales, ingenieros, arquitectos. Este es un trabajo de Venezuela toda. Y por eso yo llamo a construir una nueva Venezuela también. No se trata solamente de infraestructura, hermanos y hermanas. Se trata también de construir el nuevo ser venezolano, la nueva ser venezolana, desde la solidaridad, desde el amor, desde la comprensión al prójimo, desde la misericordia, desde la humanidad. Esa nueva Venezuela nos toca construirlo a todos juntos en unión nacional. Así que bueno, aquí estamos. Fíjense, estamos desplegando materiales de construcción en apoyo a las brigadas. Allá están. Un saludo a nuestros trabajadores que están en Rapel interviniendo los edificios. Gracias, hermanos y hermanas, porque le devuelve el hogar a quien, bueno, se vio afectado por el doble terremoto. Entonces estamos ya distribuyendo materiales. Atiende a un plan técnico, a un plan técnico. Tiene que haber viabilidad técnica. Venezuela, hay que decirlo, es un país sísmico y seguirá siendo, y nosotros tenemos que atender todos nuestros procesos constructivos con una habilitación técnica, para no poner en riesgo en futuro a la familia, para no poner en riesgo vidas. Así que ese plan técnico tiene además una plataforma tecnológica, un sistema de información centralizado, y esa habilitación técnica se va a requerir para cualquier tipo de reparación, de reconstrucción y de edificación. Así que nosotros vamos con esta plataforma articulado, la Comisión Presidencial para la Habilitación, el Estado Mayor para los campamentos transitorios y vivienda, porque no solamente se trata de atender a las personas víctimas del terremoto que perdieron, además de seres queridos, perdieron también su hogar, sino construir el futuro, proyectar el futuro. En eso estamos trabajando y estamos pidiendo ayuda de primera a países que también son países sísmicos como Japón, Perú, Chile. Ya hemos contactado los gobiernos para tener aquí especialistas que nos permitan, junto al Estado Mayor y la Comisión Presidencial, ver qué estructuras que se encuentran en amarillo requieren ajustes sin que esté comprometida la estructura. Y bueno, los que tienen semáforo rojo es otro tipo de tratamiento, pero vamos ya, como lo estamos haciendo, con semáforo verde y semáforo amarillo, para que la gente pueda volver a su hogar. Así que yo quiero desde acá hacer dos pases. Voy a hacer un primer pase al Estado de La Guaira, donde está el gobernador José Alejandro Terán, a quienes transmitimos también Nuestras condolencias por la pérdida de prácticamente todo su equipo directivo, murió en el duplete sísmico de La Guaira. Gobernador Terán, joven gobernador, no me he cansado de transmitirte mi solidaridad, nuestras condolencias por tan terrible pérdida, y quiero que vayamos allá. Yo sé que tú has transformado las lágrimas, has transformado el dolor en trabajo porque has estado allí, y yo quiero que nos despleguemos en el urbanismo Brisa del aeropuerto, donde también vamos a intervenir 20 edificios. Y saludo, ahí está el mayor general Zulbarán, comandante de nuestra Guardia Nacional Bolivariana y autoridad única de estos terremotos causados el 24 de junio, apoyando incansablemente a nuestro pueblo. Adelante, joven gobernador Terán.
0: Dios la bendiga, presidenta. Gracias por sus palabras, que nos llenan de fe, de optimismo, de mucha esperanza en el futuro. Gracias, presidenta, porque desde las primeras horas de esta terrible tragedia que ha enlutado el pueblo de La Guaira, usted personalmente ha estado presente con todo el equipo de ministros que la acompañan, con nuestra gloriosa Fuerza Armada, codo a codo atendiendo toda la emergencia. Y solo 13 días han pasado, y ya desde hace varios días usted supo pasar a la siguiente etapa, que es la recuperación y la reconstrucción. En este urbanismo, presidenta, con mucha esperanza, rodeado del poder popular, en compañía de nuestra Fuerza Armada, me complace informarle que ya el Ministerio de Obras Públicas, una vez que la Comisión Presidencial que dirige el ministro Garcés evaluó que 20 edificaciones que están acá tienen luz verde, que porque no sufrieron daños estructurales, estamos hablando ya de la reconstrucción inmediata de 600 apartamentos que van a permitir la solución habitacional digna y segura de 3.041 personas que hoy se encuentran en campamentos transitorios, pero que ya en pocas semanas van a poder retornar a sus viviendas de manera segura, presidenta. En La Guaira se han realizado hasta ahora por la Comisión Presidencial designada por usted un extraordinario equipo de ingenieros estructuralistas. Han inspeccionado un total de 1.093 edificaciones, de las cuales, presidenta, qué alegría decirle que el 67% han sido evaluadas sin daños estructurales, por lo que están 426 de ellas calificadas con el semáforo verde y 303 amarillo, eso suma el 67%. En ese sentido, siguiendo sus orientaciones como nos las ha impartido, desplegamos todos los frentes de construcción de esta gran misión Venezuela Renace, y en la parroquia Urimar, en el sector María Abajo, ahí tenemos ahorita un campamento de construcción del Ministerio del Poder Popular para la vivienda, donde también, una vez que hace las certificaciones la Comisión Presidencial, no esperamos mucho, en minutos está entrando el equipo a construir todo lo que se pueda construir, que es autorizado. También en el sector Brisa de Aeropuerto tenemos aquí al Ministerio de Obras Públicas con 158 trabajadores, 24 horas, 30 milicianos apoyando las labores de reconstrucción. En el sector La Lucha, presidenta, que fue uno de los más impactados, tenemos al equipo de Barrio Nuevo, Barrio Tricolor, que ya instaló su campamento, y también estamos allí iniciando las labores de reconstrucción. Juntos todo es posible, lo desplegamos en todo el sector La Zulé, de la parroquia Catialamar, y el cuerpo de ingenieros de nuestra gloriosa Fuerza Armada lo hemos desplegado para atender el sector Ana María Campo en la entrada del Trébol, de tal manera que es acelerado, es en tiempo récord la respuesta que hemos tenido de todo su equipo de gobierno, de todos los ministerios de esta gran misión Venezuela Renace, y por supuesto, presidenta, que renace no por palabras, renace por sus acciones, renace por los hechos, que las 24 horas del día, desde el primer momento de esta tragedia, usted al frente, con la inteligencia, con el compromiso que la caracteriza, nos ha dado respuesta a todo el país, y en especial a los guaireños, que ha sido uno de los estados más impactados. Nosotros los guaireños le podemos decir, presidenta, que nos caracteriza la resiliencia. Usted sabe que fuimos víctimas de una tragedia en el año 99, y al recorrer todos los campamentos transitorios que hoy tenemos, las familias nos dicen: Terán, dígale a la presidenta que así como nos levantamos en el 99, nosotros renaceremos también en esta etapa. Pero dejemos que sea una vocera, que sea el pueblo, presidenta, esta gran mujer que es vecina de la Torre 4 de estas edificaciones, Yusmira Cedeño, quien se dirija a usted en nombre de todos los vecinos de esta comunidad. Adelante, Yusmira.
2: Buenas tardes, presidenta Daisy. Aquí desde el campamento del estacionamiento Brisa Maiquetía, le damos las gracias por todo su aporte, por estar pendiente de este urbanismo, atacar la necesidad inmediatamente que se notó la falla que es nuestro urbanismo. Estamos muy contentos porque en cuestiones rápidas, inmediatamente se fue tomado en cuenta y ya estamos avanzando con las primeras torres. Si su ayuda, y primeramente con Dios, porque si Dios no hubiera estado con nosotros, estoy segura que no estuviera aquí parada, agradeciéndole a usted, a todo ese equipo que está aquí, trabajando con nuestra vivienda, seguramente que no, porque Dios fue el que me dio la mano. Eso no lo tomamos nosotros como juego. Estamos seguros que Dios nos cubrió con un manto sagrado para estar aquí ahorita y darle la gracia a Él y darle la gracia a usted por estar aquí.
0: Presidenta, esas son las palabras de los vecinos. Puro agradecimiento, le mandan muchas bendiciones y gracias por todo el apoyo. Aquí bajo el liderazgo de nuestra autoridad única designada, que ha estado al frente las 24 horas de todas las operaciones y en coordinación perfecta con todos sus ministros. Todos los ministros del área social desplegados en los campamentos transitorios. Lo que nos sobra a los guaireños es decirle que Dios me la bendiga, presidenta. Adelante y vamos al renacer de la Guaira y al renacer de toda Venezuela.
2: Amén.
1: En Terán, no tengamos duda que Dios puso su mano sobre nosotros, no tengamos duda, y demos siempre gracias a Dios. Hay quienes solamente se acuerdan de Dios cuando están en aprieto, y todos los días debemos estar conectados en el amor al prójimo, la hermandad y la abrazarnos todos como una sola familia. Te agradezco, Terán, les agradezco a todos ustedes. Un abrazo de corazón. Aquí estamos también con las comunidades de quienes habitan en estos edificios en la Avenida Bolívar. Todos los trabajos se están haciendo en coordinación con la comunidad. Y vamos con el plan Venezuela Renace. Lo más rápido, querida Jacqueline Garcés, me gustaría un balance de la comisión presidencial. ¿Cómo va la inspección de la infraestructura, de los edificios, cómo va la habilitación, cómo van los semáforos en los estados que fueron impactados, Garcés?
3: Sí, buenas tardes, presidenta. Tal como usted lo instruyó, el despliegue de la comisión presidencial se ha hecho en los 7 estados que están en el decreto de emergencia nacional. En ese sentido, en primer lugar, hemos formado un poco más de 2.500 profesionales del área de la ingeniería estructural, los cuales con sus conocimientos están siendo habilitados para aplicar el método internacional que ya ha sido validado en Venezuela durante mucho tiempo, para estudiar si la unidad habitacional es habitable o no es habitable. Si es habitable, se le asigna el color verde e inmediatamente las personas pueden estar dentro de su hogar con seguridad. Ahora bien, si no es habitable, puede tener dos etiquetas, la amarilla o la roja. La amarilla implica que la estructura puede tener un daño estructural leve o tiene su servicio, es decir, tiene paredes las cuales no son seguras, por lo tanto, su uso es restringido. Y la etiqueta roja significa que la estructura tiene un daño el cual puede comprometer la vida de las personas, por lo tanto su uso en este momento está restringido. Vale la pena aclarar, presidenta, que la etiqueta roja no significa que la estructura será demolida, simplemente que pasa a una nueva inspección y a un estudio más profundo para la solución final.
1: Y estudios de los técnicos internacionales que están viniendo también a dar opciones, ¿correcto?
3: Es así, ya hemos creado bajo la aprobación suya un comité internacional en el cual estamos evaluando todas las fórmulas que vamos a aplicar en la base de la experiencia en que han tenido otros países como México, Chile, Estados Unidos, Europa, los cuales estamos concertando las formas de solución. Y dentro de este plazo que usted nos ha dicho, presidenta, está el caso amarillo. El caso amarillo, si la estructura no tiene un daño estructural, en este caso los elementos no estructurales, es lo que en este caso estamos haciendo. Se está rehabilitando, rehaciendo los elementos no estructurales para que estas personas puedan volver a sus hogares de manera segura, previa certificación.
1: México, ustedes saben, un país de mucha tradición sísmica, pero también con mucha experiencia, grandes capacidades. Agradezco a la presidenta Sheinbaum por el envío de los rescatistas. Fueron muy importantes los rescatistas en las labores de búsqueda y rescate en nuestro país. Y ahora estamos pidiendo apoyo técnico. Es muy importante ese comité internacional para seguir actualizando normativa, protocolos en las construcciones futuras. Aquí se ha sumado la ministra de Vivienda. En los próximos días vamos a presentar al país ya proyectos de vivienda para que la gente que está en los campamentos sepa que va a tener una vivienda donde regresar a su casa. No puede haber esperanza. Yo sé que hay quienes perdieron la esperanza, pero esa esperanza la vamos a convertir en alegría el día que entreguémoslo a casa a una persona que fue víctima del sismo. Así que seguimos con este plan y ahora vamos a hacer un pase al estado Aragua. Ahí está la joven gobernadora Johanna Sánchez, desde un primer momento también muy comunicadas con la gobernadora por el impacto. Allí el doble sismo también causó afectaciones en edificaciones. Y vamos a ir al sector San Isidro, donde 80 familias fueron perjudicadas, pero producto de la verificación técnica arrojó semáforo amarillo y estamos entrando el día de hoy. Adelante, gobernadora.
4: Saludos, buenas tardes, presidenta. Un gran abrazo lleno de amor y solidaridad desde los Valles de Aragua. Indiscutiblemente estamos acá, erguidos, y por supuesto con la gran voluntad inquebrantable de que nuestro pueblo en sus manos va a salir adelante. Hoy este plan, con esa voz de mando, Venezuela Renace, nos llena de gran optimismo. Estamos en Maracay, donde la gran capital sufrió mayor impacto a niveles de edificaciones y estructuras. Como ya sabemos, estamos en la segunda fase. En el municipio Santiago Mariño, en Bosque Lindo, un edificio colapsado, ya usted conoce el parte. El día de hoy estamos acá avanzando en lo que corresponde a la simbología internacional que corresponde al semáforo. Y estamos en una edificación en San Isidro donde nos habla del color amarillo. Quiero informarle que la comisión presidencial encargada por el ingeniero Francisco Garcés estuvo en nuestro estado, donde hemos recibido una gran cantidad de notificaciones a través de diferentes organizaciones y a través de la comisión certificada hemos estado evaluando en la categoría de semáforo. El día de hoy, con su voz de mando, iniciamos. Aquí se encuentra el alcalde Rafael Morales Cazorla de la entidad, el ingeniero José Quijada y una de nuestras habitantes también, Vilma. Hoy estamos avanzando en reforzar estructuralmente, apuntalando lo que significan las estructuras para hacer nivelación. Vamos a avanzar con trabajo de mampostería, revestimiento y todo lo que comprende también a la atención de salud mental que usted nos ha encomendado. Quiero informarle, querida presidenta, que en el estado de Aragua contamos con un voluntariado de más de 5,000 hombres y mujeres, sin distinción de colores políticos, que se han sumado a esta gran tarea y que están desplegados a lo largo y ancho de todo el territorio. Quiero que escuche de la voz de Vilma todo el esfuerzo que se ha hecho y, por supuesto, reiterarle la confianza en las instituciones, la confianza en el gobierno y la confianza, por supuesto, en los y las venezolanas, porque esto no tiene que ver con colores políticos. Hoy el país se une toda, sin distinción alguna, en favor de la recuperación y del bienestar de nuestra gente. Adelante, Vilma.
5: Gracias, gobernadora. Bueno, primeramente, gracias a Dios Todopoderoso que nos mantiene aquí en estas circunstancias de vida. Agradecida, presidente, con usted, que desde un principio, desde la hora cero, este gobierno regional y municipal, de la mano de la gobernadora Johanna Sánchez, todo su equipo de gobierno, de sus profesionales que la acompañan, y el alcalde Rafael Morales también, junto con un equipo de profesionales ingenieros del colegio certificado, estuvieron aquí con nosotros, atendiendo el llamado de estos vecinos. Hoy yo soy portavoz de 80 familias que hacen vida y que, bueno, de alguna manera nos encontramos afectados, gracias a Dios, no con la vida, sí con infraestructura, pero desde ya le digo, presidenta, que gracias a sus instrucciones inmediatas, su apoyo, su responsabilidad al mando, este gobierno municipal y gubernamental ha estado con nosotros en todo momento. Esto no es mentira, esto no es fachada, yo no soy ninguna influencer, yo simplemente estoy aquí siendo portavoz de una realidad que estamos viviendo. Usted podrá ver que aquí nos están dotando de toda la capacitación para que nosotros tengamos el acompañamiento de las refacciones que hay que hacer en este urbanismo y las personas que aquí habitamos puedan volver a sus hogares. Tenemos muchas cosas por hacer en este urbanismo, inclusive estoy hablando con el alcalde, le pedimos también algunos trabajos de impermeabilización, pintura. Bueno, estoy aprovechando este canal con usted también, y bueno, de verdad, presidenta, agradecida, Dios la bendiga y que Dios le siga dando fortaleza para que siga abrazando a este pueblo venezolano que la va a respaldar.
4: Presidenta, cabe resaltar que se encuentra en el sitio, todo el equipo de obras públicas del Estado de Aragua, desplegados con la alcaldía y el gobierno regional. Somos los que estamos atendiendo, de acuerdo a su voz de mando, todo el color amarillo que ya está en certificación con el Colegio de Ingenieros.
6: Muy bien, Joana, Vilma, bueno, agradecida. Nosotros entonces, Plan Venezuela Renace se despliega por todos los edificios con semáforo amarillo a recuperar las viviendas para que vuelvan a sus hogares. Pero también llamo a conformar la Venezuela Humana Renace para aquellos niños que quedaron sin hogar, para aquellos padres que quedaron sin hijos. Hemos dado una atención integral, mascotas que perdieron su casa. Vamos a la nueva humanidad de Venezuela, una nueva república con nuevos valores, con nueva educación, con una ética humana profunda que surja de esta terrible tragedia que han lutado a nuestra patria. Vamos, Venezuela, fuerza, esperanza para conquistar la alegría del futuro. Un abrazo.
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0: La Biblia nos enseña que en el cielo hay grados de recompensa, pero en el infierno, ¿hay grados de castigo? Bienvenido a través de la Biblia, el programa donde conocemos a Dios en su palabra. Soy su anfitrión, Jehiel Ortiz, y estoy contento de que usted esté con nosotros en el día de hoy estudiando la Biblia, la palabra de Dios. Este será un estudio bastante interesante. Oremos para iniciar. Padre Celestial, venimos ante ti con la disposición de poder aprender y entender lo que estudiaremos en el día de hoy. Ayúdanos a comprender lo que dice tu palabra. En el nombre de Jesús oramos. Amén. Y ahora, iniciamos nuestro recorrido bíblico de hoy, con las enseñanzas del Dr. McGee, en la voz de nuestro maestro Samuel Montoya.
2: Seguimos hoy considerando el discurso de Jesús aquí en el capítulo 15 del Evangelio según San Juan. Y continuaremos hoy leyendo los versículos 9 hasta el 11. Dice el Señor Jesús: como el Padre me ha amado, así también yo os he amado, permaneced en mi amor. Si guardareis mis mandamientos, permaneceréis en mi amor, así como yo he guardado los mandamientos de mi Padre y permanezco en su amor. Estas cosas os he hablado para que mi gozo esté en vosotros y vuestro gozo sea cumplido. El Señor quiere que seamos felices y nos gocemos de la vida. Uno de los frutos del Espíritu es tener gozo en la vida. Tenemos cierto temor de aquellos santos, superpiadosos, que no tienen ningún sentido del humor y andan siempre con la Biblia bajo sus brazos. Un cristiano que lleva fruto tendrá mucha alegría en esta vida, se gozará al asistir al culto bíblico y se gozará de servir al Señor. La vida que tiene comunión con Cristo sí se goza mucho. Estas cosas son tan maravillosas y muy importantes. Leamos ahora el versículo 12 de este capítulo 15 de Juan. Este es mi mandamiento, que os améis unos a otros como yo os he amado. Cristo está hablando aquí en este discurso a creyentes. Debemos amarnos unos a otros como Él nos ha amado. Es triste ver a los hermanos en nuestras iglesias que se critican, se atacan y chismean el uno del otro. El Espíritu de Dios no está obrando en tal situación. Es muy posible que uno tenga mucha enseñanza bíblica y todavía rechace este mandamiento de nuestro Señor. Amar como Él nos ha amado es amar en el nivel más alto. Solo el Espíritu de Dios puede producir tal amor en nuestras vidas. Continuemos ahora con los versículos 13 y 14. Nadie tiene mayor amor que este, que uno ponga su vida por sus amigos. Vosotros sois mis amigos si hacéis lo que yo os mando. Allí está la prueba. La vida cristiana no es una cosa a la aventura en que uno meramente sigue viento y marea. No. La vida cristiana es seguir sus instrucciones y sus instrucciones son muy claras. Si usted, amigo oyente, las sigue, llevará fruto. Él entregó su vida por nosotros, pero ahora nos pide que le obedezcamos. Él es nuestro amigo porque murió por nosotros. Nosotros somos amigos de Él cuando guardamos sus mandamientos. No nos pide que muramos. Él ya hizo eso. Nos pide guardar sus mandamientos. Alguien le preguntó en cierta ocasión al gran evangelista Dwight L. Moody si él tenía la gracia para morir. El señor Moody contestó que no la tenía, pero esperaba que cuando la hora viniera para morir, que el Señor se la daría. Y amigo oyente, se la dio. Continuemos con los versículos 15 y 16 del capítulo 15 de San Juan. Ya no os llamaré siervos, porque el siervo no sabe lo que hace su señor, pero os he llamado amigos, porque todas las cosas que oí de mi Padre os las he dado a conocer. No me elegisteis vosotros a mí, sino que yo os elegí a vosotros y os he puesto para que vayáis y llevéis fruto y vuestro fruto permanezca, para que todo lo que pidiereis al Padre en mi nombre, Él os lo dé. Somos los amigos de Jesús si hacemos lo que Él nos ha mandado. Y esto es algo que vale la pena reflexionar mucho, amigo oyente. Piense usted en la norma que Jesús nos da. Él murió por nosotros. ¿Estamos nosotros dispuestos a entregar nuestras vidas por otros? Nos pide que le obedezcamos y que hagamos lo que Él nos manda hacer. Cristo nos dice que Él nos ha revelado lo más íntimo de su ser, y Dios quiere revelarse a nosotros. Recuerde usted cómo se acercó a Abraham para revelarle su plan, porque Abraham era su amigo. Ahora, Jesús nos dice que nos ha revelado las cosas de Dios. Eso es lo que hace un amigo. ¿Cuántas personas pueden ir a donde usted para desahogarse o revelar lo más íntimo de su ser? Una de las cosas que debe caracterizar a un creyente es que le sea posible a uno ir donde ese creyente para contarle los problemas a fin de recibir de él mutua comprensión, ayuda y aliento. Es así como debemos amarnos los unos a los otros. Ahora fíjese usted en las palabras: no me elegisteis vosotros a mí, sino que yo os elegí a vosotros. A muchos no les gusta la doctrina de la predestinación, pero es una verdad maravillosa y práctica. Muchos cristianos desalentados se han encomendado al Señor diciendo: tú me has llamado y me has elegido, y yo soy tu hijo. El doctor G. Campbell Morgan, por ejemplo, dijo: Él me eligió a mí, por eso es la responsabilidad de Él. Eso, amigo oyente, es confianza. Este grupito que está escuchando estas palabras de Jesús se va a dispersar dentro de unas horas. El pastor será crucificado y las ovejas se dispersarán. En tal hora, Jesús les dice: no me elegisteis vosotros a mí, sino que yo os elegí a vosotros. Un predicador que había sido convertido en su vejez había sido culpable de robar antes de ser salvo. Una noche después que recién comenzaba a predicar en cuanto a su Salvador, siendo todavía un nuevo cristiano, pasó por un gallinero en camino a su casa. Fue una gran tentación para él, pero se detuvo y oró diciendo: Señor, tu propiedad está en peligro, y no estoy hablando de las gallinas. Es maravilloso, amigo oyente, llamar al Señor así. El propósito de Dios es que produzcamos frutos, no simplemente un fruto pasajero, sino fruto que permanezca. Si permanecemos, entonces podemos pedir en su nombre. Las contestaciones a nuestras oraciones constituyen un buen barómetro de nuestra espiritualidad. Llegamos ahora a la culminación de esta sección en cuanto a llevar fruto, y precisamente aquí Jesús menciona una vez más que debemos amarnos unos a otros. Veamos el versículo 17. Esto os mando, que os améis unos a otros. Ahora esta debe ser la relación entre los creyentes. Hay también una relación con el mundo, y ahora Jesús entra en ese tema. Leamos los versículos 18 y 19 de este capítulo 15 de Juan. Si el mundo os aborrece, sabed que a mí me ha aborrecido antes que a vosotros. Si fuerais del mundo, el mundo amaría lo suyo. Pero porque no sois del mundo, antes yo os elegí del mundo, por eso el mundo os aborrece. Ahora fíjese usted lo que pasará. Si usted es un hijo de Dios, el mundo le aborrecerá. Creemos que la popularidad de un cristiano debe ser una indicación de cómo representa a Cristo ante el mundo. No creemos que un verdadero cristiano pueda ser realmente popular en el mundo. Ningún cristiano tiene el derecho de ser más popular que Jesús. El mundo no amará al verdadero Hijo de Dios. Amigo oyente, el mundo le amará si usted es del mundo, pero si usted es un hijo de Dios, el mundo le aborrecerá. No es que tiene que portarse extrañamente ni de una manera súper piadosa. El mundo le aborrecerá si usted es un hijo de Dios. Esto es difícil, especialmente para los jóvenes que anhelan tanto ser populares. Vamos a hablar claro con nuestros jóvenes y vamos a decirles lo que dice el Señor. No van a ser populares en el mundo si son hijos de Dios. Desafortunadamente, hay muchas personas en la iglesia hoy en día que no son renacidas de veras. Y también le aborrecerán si usted es un hijo de Dios. Aborrecerán al predicador si es fiel a la palabra de Dios. Permítanos decirle, amigo oyente, una vez más, que tenga cuidado con el cristiano que es popular con el mundo. Continuemos leyendo los versículos 20 al 22 de este capítulo 15 de Juan. Acordaos de la palabra que yo os he dicho: el siervo no es mayor que su señor. Si a mí me han perseguido, también a vosotros os perseguirán. Si han guardado mi palabra, también guardarán la vuestra. Mas todo esto os harán por causa de mi nombre, porque no conocen al que me ha enviado. Si yo no hubiera venido ni les hubiera hablado, no tendrían pecado, pero ahora no tienen excusa por su pecado. Amigo oyente, no trate usted de ser mayor que su señor. El siervo no debe ser más popular que el maestro. Simplemente siga proclamando la palabra de Dios. Uno de los problemas es que no conocen al Padre. El otro problema es que no quieren que su pecado sea revelado. Jesucristo prendió la luz del cielo en las almas de los hombres. Y cuando uno prende la luz, pues pasan muchas cosas. Las ratas, las culebras y los lagartillos odian la luz y corren para encubrirse. A propósito, odiarán también al que prende la luz. Jesús dice: sin causa me aborrecieron. Y no hay causa para aborrecer a Jesús. La causa se encuentra en los corazones pecaminosos de los hombres. Continuemos ahora con el versículo 23. Dice Jesús: el que me aborrece a mí, también a mi Padre aborrece. Este es un versículo importante. El mundo no aborrece su idea de Dios, si es alguna persona vaga por allá lejos. Es a Cristo al que aborrecen. Jesús dice que cuando un hombre le aborrece, aborrece también a Dios el Padre. Es posible que usted diga que cree en Dios y que es popular, pero la prueba decisiva es su relación y su actitud en cuanto a Jesucristo. Uno no puede ser popular y creer en el Señor Jesucristo porque es a Él a quien aborrecen. Leamos ahora los versículos 24 y 25 de este capítulo 15 del Evangelio según San Juan. Si yo no hubiese hecho entre ellos obras que ningún otro ha hecho, no tendrían pecado, pero ahora han visto y han aborrecido a mí y a mi Padre. Pero esto es para que se cumpla la palabra que está escrita en su ley: sin causa me aborrecieron. Algún bromista ha dicho: Dios creó al hombre a su imagen y ahora el hombre está creando a Dios a su propia imagen. Ese es el tipo de Dios que quieren los hombres hoy en día, y el tipo de Dios que creen que está gobernando el universo. Jesús cita aquí estas palabras como cumplimiento de los Salmos 35:19 y 69:14, cuando dice que sin causa le aborrecieron. Aborrecen a Jesucristo porque han creado un Dios falso que no es el Dios de la Biblia. Y leamos ahora los versículos finales, versículos 26 y 27 de este capítulo 15 de Juan. Pero cuando venga el Consolador, a quien yo os enviaré del Padre, el Espíritu de verdad, el cual procede del Padre, Él dará testimonio acerca de mí. Y vosotros daréis testimonio también, porque habéis estado conmigo desde el principio. El Espíritu Santo da testimonio acerca de Cristo. ¿Es Jesucristo una realidad en su vida, amigo oyente? Si lo es, tal cosa es el resultado de la obra del Espíritu Santo. Una manera de saber si el Espíritu de Dios está obrando es ver si Cristo es glorificado. Si el Señor Jesús no es una realidad como usted desea que sea en su vida, pídale entonces al Espíritu Santo que haga una obra en su corazón. Necesitamos, amigo oyente, la realidad de Cristo en nuestros corazones y en nuestras vidas. Jesús les dijo a estos hombres que darían testimonio acerca de Él, y ciertamente lo hicieron. Es el testimonio de Juan acerca del Señor Jesucristo lo que estamos estudiando ahora mismo. A nadie le fue posible dar tal testimonio, sino solo a los apóstoles, porque ellos habían estado con Jesús desde el principio. Y así llegamos al final de nuestro estudio del capítulo 15 del Evangelio según San Juan. Y pasamos ahora al capítulo 16. Este capítulo todavía es parte del discurso del aposento alto. Aprendimos en el capítulo anterior que los suyos deben amarse unos a otros. Y esto nos sirve de verdadero reproche. Es un reproche que Él tenga que mandarnos que hagamos esto. Es un reproche porque muestra que no somos tan atractivos como nos creemos. Necesitamos la ayuda sobrenatural para poder amarnos los unos a los otros. Luego nos dijo que debíamos identificarnos con Él. Y esto dará por resultado que el mundo nos aborrezca. Les dijo a ellos que si Él no hubiera venido, no habrían tenido pecado. Leímos esto en el versículo 22 del capítulo 15. Ahora Jesús no quiere decir que ellos no habrían tenido sus propios pecaditos, sino que desde que Él había venido, sus pecados personales no eran nada comparados con la inmensurable culpa de rechazar al Salvador del mundo y al Señor de la gloria. Permítanos decirle lo siguiente, amigo oyente. Si usted está escuchando esta transmisión y rechaza al Salvador, yo soy el peor enemigo que usted jamás pueda tener. No le es posible a usted entrar en la presencia de Dios y decir que nunca ha oído hablar del Salvador. Ha oído el Evangelio y esto aumenta su culpa. No tan solo hay grados de recompensa en el cielo, sino también grados de castigo en el infierno. La persona hoy en día que oye acerca de Jesucristo y vuelve la espalda a Él, queda en la misma categoría en que se halla Judas Iscariote, quien estuvo en la presencia de Cristo y luego le volvió la espalda. Rechazar al Señor Jesucristo, amigo oyente, es el pecado más grande de todos. Hay quienes preguntan si los paganos del mundo son perdidos o no. Sí, son perdidos, porque son pecadores, pero nunca han cometido el pecado de rechazar a Cristo. Yo preferiría más bien ser hotentote por allá en las tinieblas del África, sin haber oído nunca el Evangelio, que ser pecador sentado en el banco de una iglesia donde se predica la Biblia y aún así rechazar a Jesucristo. Hay muchos en nuestras iglesias que cometen este pecado terrible de rechazar a Cristo Jesús. Los apóstoles hallaron esta misma situación y Jesús les amonesta en cuanto a esto en el próximo capítulo. En el principio de este capítulo 16, Jesús todavía está hablando en cuanto al odio del mundo. Leamos pues los primeros tres versículos de este capítulo 16 de Juan. Estas cosas os he hablado para que no tengáis tropiezo. Os expulsarán de las sinagogas, y aún viene la hora cuando cualquiera que os mate pensará que rinde servicio a Dios, y harán esto porque no conocen al Padre ni a mí. El Señor no quería que los apóstoles fueran escandalizados por lo que les acontecería. Es característico de los fundadores de organizaciones, y especialmente de las religiones, hacer el esfuerzo de presentar un glorioso futuro para sus organizaciones. El método del mundo es hacer la propaganda por los maravillosos beneficios y hacer poco caso de las dificultades y desventajas y privaciones y sacrificios. ¡Cuán diferente es nuestro Señor Jesucristo! Es verdad que en el capítulo 14, nuestro Señor nos dijo que va a prepararnos lugar y que nos tomará a sí mismo. Pero también deja muy en claro que si le vamos a seguir acá, significa abandonarlo todo. Él dijo que las zorras tienen guaridas y las aves del cielo nidos, pero el Hijo del Hombre no tiene dónde recostar su cabeza. Dijo que si le vamos a seguir, debemos tomar nuestra cruz, no la cruz de Él, sino nuestra propia cruz, y seguirle. Si sufrimos aquí, reinaremos allá con Él. Él fue despreciado y desechado entre los hombres, varón de dolores, experimentado en quebranto. Él dijo que sus seguidores están en el mundo, mas no son del mundo, y que el mundo los aborrecería. Dejó todo eso en claro. Nunca dijo que no sería fácil seguirle aquí. Demasiadas veces la que se profesa iglesia, en lugar de declararse a favor de Cristo, sale al mundo jactándose de que va a ganar al mundo. Y no lo ha ganado ya por 2000 años. Para lograr ganarlo, siempre trata de popularizar la religión. Trata de hacer que sea bien atractiva para el mundo. Usted notará que hoy en día hay iglesias que hacen uso de todo tipo de inventos y tretas y trucos para atraer a los impíos. Demasiadas personas dicen que hacen estas cosas para poder ganar al mundo. Permítanos decirle, amigo oyente, que si usted se declara a favor de la palabra de Dios, tendrá enemigos y estos le atacarán. Aún hay líderes en la iglesia y miembros prominentes de iglesias que tratan de manejar la iglesia. No lanzan un ataque directo contra la Biblia, sino contra los que tratan de enseñar la Biblia. Ojalá, amigo oyente, que usted asista a una iglesia donde se enseña la palabra de Dios, porque necesita de su apoyo. Hay historias trágicas en todas partes. Un diácono de una iglesia, por ejemplo, ha acabado ya con 3 predicadores. Uno salió quebrantado de salud, otro simplemente se marchó del ministerio, y el tercero renunció. También un pastor está hoy vendiendo automóviles usados. Dice que prefiere más bien tratar con los automóviles usados que con los cristianos usados. Jesús amonesta pues a sus discípulos en cuanto a todo esto. La palabra que usa aquí es tropezar o ser escandalizados. Les amonesta de antemano para fortalecerles y dejarles saber acerca de lo que les espera. Les ama hasta el fin y por eso les deja saber que estará con ellos y que comprende muy bien lo que les va a pasar. Él sabía que llegarían momentos cuando ellos serían ofendidos a causa de él. Sabía que Pedro, por ejemplo, le iba a negar aquella misma noche. Les dijo a sus discípulos lo que sucedería para alentarlos y dejarles saber que él les sostendría en todo. Quería que aprendieran su responsabilidad para con Dios y a no sentirse ofendidos por las cosas que los hombres les harían. Cuando les dice que serían expulsados de las sinagogas, les está advirtiendo en cuanto a una cosa terrible, porque en aquel entonces el ser excomulgado era lo peor que podría suceder a un judío religioso. En otras palabras, estos hombres tendrían que pagar un alto precio al declararse a favor del Señor Jesucristo. Los judíos religiosos los expulsarían. Y amigo oyente, una vez más deseamos hablar con toda franqueza. Si usted se declara a favor de Cristo Jesús, le costará algo. Jesús determina una vez más la causa del odio del mundo. Y dice que no conocen al Padre y tampoco le conocen a Él. Es por eso que el mundo aborrece la palabra de Dios. Es por eso que el mundo aborrece al verdadero creyente. Luego dice aquí, en el versículo 4 del capítulo 16, Mas os he dicho estas cosas para que cuando llegue la hora os acordéis de que ya os lo había dicho. Esto no os lo dije al principio porque yo estaba con vosotros. Les está dejando saber lo que viene y les está entrenando para lo que ha de venir. El Señor siempre nos prepara, amigo oyente, y a través de los años hemos aprendido que este es el método de Dios. Hemos aprendido mediante la experiencia propia y observando a otros que el Señor nos entrena y nos prepara para lo que nos queda por delante. Leamos ahora el versículo 5 de este capítulo 16 del Evangelio según San Juan. Pero ahora voy al que me envió y ninguno de vosotros me pregunta, ¿a dónde vas? Es verdad que Simón Pedro le había preguntado a dónde iba, pero Pedro había hecho la pregunta de un pequeñito. Y Jesús está diciendo ahora que ninguno de ellos ha discernido en verdad lo que va a tomar lugar. Ninguno de ellos ha preguntado inteligente ni espiritualmente. Ahora el versículo 6 de este capítulo 16 de Juan dice, «Antes, porque os he dicho estas cosas, tristeza ha llenado vuestro corazón». Estos hombres se dejan abrumar por completo por el hecho de que él los iba a dejar. Y amigo oyente, eso es algo que los cristianos hoy en día necesitamos evitar. Muchos cristianos dejan que una experiencia les amargue, experimentan algún chasco y quedan abrumados de tristeza y hasta se alejan de Dios. Hay quienes ni aún entran en una iglesia porque están muy amargados a causa de algún incidente del pasado. Otros que han perdido a un ser querido están constantemente de luto. Eso no debe ser así. No debemos dejarnos abrumar por la tristeza. En el versículo 7, el Señor dice, «Pero yo os digo la verdad, os conviene que yo me vaya, porque si no me fuese, el Consolador no vendría a vosotros, mas si me fuere, os lo enviaré». ¿Por qué fue mejor que el Señor Jesús se fuera? Amigo oyente, no es posible ofrecerle algunos motivos y estamos seguros de que usted puede pensar en otros. Uno de los motivos es este. Su propósito en venir al mundo fue para morir, como él mismo lo expresó allá en el capítulo 10 del Evangelio de Marcos, versículo 45, cuando dijo, «Porque el Hijo del Hombre no vino para ser servido, sino para servir y para dar su vida en rescate por muchos». Cuando esto ocurrió, entonces él volvió al Padre porque había terminado la obra para la cual fue enviado. Ese es un motivo por el cual era mejor que él se fuera. Ahora hay otro motivo. Cuando él vino a esta tierra, se hizo hombre. Dios es omnipresente, pero Jesús se limitó haciéndose hombre. Y eso quiere decir que cuando él estaba en Galilea, no le era posible estar en Betania al mismo tiempo. Recuerde que María y Marta le hicieron recordar eso, cuando dijeron que si hubiera estado allí, su hermano no habría muerto. En otras palabras, si el Señor Jesús estuviera en el mundo hoy en día, en su cuerpo humano, no le sería posible estar con usted y conmigo al mismo tiempo. Por eso les dice que les enviará al Espíritu. El Espíritu Santo estará en todo lugar. Está aquí mismo conmigo hoy en día, igual como está con usted allí donde se encuentra. Jesús dice que esto nos conviene. Y aquí, amigo oyente, vamos a detenernos por esta ocasión. Continuaremos, Dios mediante, en nuestro próximo programa. Que Dios le bendiga ricamente.
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Éxodo 15:2. El Señor es mi fortaleza y mi cántico. El Señor es mi salvación. Él es mi Dios y lo alabaré. Él es el Dios de mi Padre y lo enalteceré.

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4: Oremos por nuestra nación. Dice la palabra de Dios en el Salmo 33, versículo 12: Bienaventurada la nación cuyo Dios es Jehová. Nuestra nación siempre necesita de oración, en las buenas y en las malas, en temporadas de abundancia, como también de escasez. Dice la palabra de Dios en 2 de Crónicas 7:14: Si se humillare mi pueblo, sobre el cual mi nombre es invocado, y oraren y buscaren mi rostro, y se convirtieren de sus malos caminos, entonces yo oiré desde los cielos, y perdonaré sus pecados, y sanaré su tierra. Señor, hoy te pido por mi país, que mis conciudadanos te reciban como Salvador, y tu nombre sea exaltado en toda esta tierra. Amén y amén.

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2: Hola, amiguitos. Bienvenidos a las aventuras de Sabio y Prudente, un lugar lleno de alegría, música y sabiduría que se encuentra en el centro de tu imaginación.
3: ¡La roca se está llevando el cubo! ¡Sabio! ¡Doña Abeja! ¡Auxilio! ¡Espérenme!
4: Chispín salió corriendo a buscar a Doña Abeja y a Sabio. Una enorme roca verde salió nadando y se llevó el cubo de miel que tenía Chispín. ¿Una roca verde nadando? Eso sí que es bien extraño. Mientras tanto, en la nave, el abuelo gusano y todos nuestros amiguitos estaban finalizando con los preparativos del viaje. Dulce y Prudente se encontraban rumbo al cuarto del tiempo.
5: ¿Qué fue ese ruido?
6: Dulce, ¿de qué ruido hablas?
5: ¡De ese ruido! ¡Escucha!
6: ¿Qué podrá hacer ese ruido tan extraño? Creo que provienen del cuarto del tiempo.
5: ¡Vamos a investigar!
6: ¡Shh! ¡Hagas tanto ruido! Voy a abrir la puerta poco a poco.
5: ¡Prudente, ten mucho cuidado! ¡Qué ruido es tan pronto! ¡Estoy corriendo!
6: ¡No hagas tanto ruido! ¡Muévete poco a poco sin hacer mucho ruido! Creo que el ruido sale detrás del reloj de arena.
5: ¿Qué será ese ruido?
6: Yo creo que hemos encontrado el escondite de la sombra misteriosa.
5: ¿La sombra misteriosa?
6: ¡No hagas tanto ruido!
5: ¡Estamos viendo!
2: Prudente y Dulce encontraron a la sombra misteriosa.
4: ¡Ay! Perdón, ¿por qué estoy hablando así? Quiero decir que encontraron al causante de todas las cosas raras que han ocurrido en la nave. Mientras tanto, Chispín encontró por el camino a Doña Abeja y a Sabio.
6: ¡Doña Abeja! ¡Sabio! ¡Espérenme!
5: ¿Pero qué es todo ese ruido?
7: Doña Abeja, creo que es Chispín.
6: ¡Doña Abeja! ¡Sabio! ¡Algo terrible!
5: ¡Ay, pero Chispín, qué es todo este alboroto!
6: Algo terrible ha ocurrido.
7: Chispín, ¿qué es lo que te asustó?
6: Vengan, tienen que verlo por ustedes mismos.
5: Chispín, ¿qué es lo que está pasando?
6: ¡Una enorme roca! ¡Me robó el envase con la miel!
7: ¿Una enorme roca?
6: ¡Sí! ¡Y era verde!
7: ¿Una roca verde te robó la miel?
6: ¡Sí!
5: Chispín, esto te pasa por desobediente.
6: Esa roca mal es la culpable.
5: Chispín, no es bueno echarle la culpa a los otros. La roca puede tener un poco de culpa, pero tú eres el principal culpable por desobediente.
6: Usted tenía razón, Doña Abeja.
5: La obediencia es muy importante, porque cuando aprendemos a obedecer, agradamos a Dios.
7: Además, obedecer a Dios siempre trae resultados positivos.
5: Así mismo es.
8: Prudente, ¿dónde estás?
6: Aquí, Dulce. No hagas tanto ruido.
8: ¿Pero dónde está?
6: Aquí, detrás del reloj blanco.
8: Ah, aquí está.
6: Shh, no hagas tanto ruido. ¿Dónde está el abuelo?
8: Ya viene. Hice lo que me dijiste. Lo fui a buscar y le dije que habíamos encontrado la sombra misteriosa. ¿Qué es ese ruido?
6: Shh, no hagas tanto ruido. Creo que es el abuelo.
9: Prudente, Dulce, ¿dónde están?
6: Aquí estamos, detrás del reloj blanco.
9: Ay, esto está muy oscuro.
6: Aquí, a su mano derecha.
9: ¿Derecha? ¿Derecha? Oh, ¿por aquí? No, Donoruga, por allá no. ¡Por aquí! ¡Ah! ¡Allá los veo! ¡Sí! Acabo de pisar algo blandito. Esto parece fresas. Las fresas que habían desaparecido.
4: Esto se está poniendo bien interesante. Prudente, Dulce y el abuelo han encontrado el escondite de la sombra misteriosa. ¡Ay, quién será! ¿Qué animal o monstruo podrá producir esos ruidos? Mientras nuestros amigos se preparan para descubrir qué o quién es la sombra misteriosa, Sabio, Doña Abeja y Chispín se dirigen al lago para investigar el misterio de la roca verde, una roca que sabe nadar.
7: Chispín, ¿estás seguro? Eso de una roca que sabe nadar está muy difícil de imaginar.
5: Sabio, Chispín, continúen caminando. Tenemos que recuperar el combustible para la nave.
3: Doña Vega tiene razón. ¡Démonos prisa!
7: Yo no creo esa historia de la roca nadadora.
5: Miren, allí está el lago. Vamos, démonos prisa. Pero mucho cuidado al bajar.
7: ¿Cuidado? ¿Por qué?
5: Ay, Sabio, ten cuidado, porque el piso está mojado y puedes resbalar.
3: ¡Sabio, deja de estar jugando!
7: ¡Yo no estoy jugando!
5: ¡Ay, Chispín, ten cuidado! No te vaya a pasar lo mismo que a Sabio.
3: Yo no soy tan torpe.
5: ¡Ay, qué sucede!
3: Creo que el piso está cediendo. ¡Ay! ¡Ay!
5: ¡Se los dije! ¡Tengan mucho cuidado! ¡Ay! ¡Ay! ¡Ay!
4: Nuestros tres amiguitos resbalaron al tratar de bajar y cayeron de cabeza al lago. ¡Ay, gracias a Dios! No les pasó nada grave, excepto el susto y un buen chapuzón.
7: ¿Te encuentras bien, Doña Abeja?
5: Sí, estoy un poco mojada, pero eso es todo. ¿Y Chispín?
7: No sé. Antes de que usted llegara, estaba aquí. ¿Y esas burbujas?
5: ¡Ay, algo se está moviendo debajo de mí! ¡Ay, qué es esto! ¡Chispín!
3: ¡Doña Vega! ¡Usted me cayó encima y por poco me ahoga!
5: ¡Pobre Chispín!
7: ¡Pobre Chispín! Por su desobediencia, estamos en este problema.
3: ¿De eso qué?
5: ¡Desobediencia!
3: Yo tan solo quería divertirme un ratito.
5: Bueno, como nos ha enseñado el abuelo gusano,
10: la desobediencia a las personas mayores que nos quieren siempre nos trae problemas.
7: El abuelo gusano siempre nos dice
10: que es muy importante el obedecer a las personas mayores.
3: ¿También tengo que obedecer a mi abuelito?
7: Pues claro. Además, si quieres crecer en sabiduría, debes obedecer a tus papás.
5: Obedecer a nuestros padres es un mandato de Dios.
3: ¿La obediencia a nuestros padres es importante para crecer en sabiduría?
5: ¡Claro que sí! Todos los que siguen las enseñanzas de sus padres y de las personas adultas, en sabiduría podrán crecer.
7: Como dice el abuelo gusano.
10: Que nuestros padres y las personas mayores que nos quieren siempre nos instruyen y nos enseñan para bien.
3: A la verdad que no sabía lo importante de ser obediente, especialmente a las personas mayores que nos quieren y a nuestros papás.
5: Eso es así. Bueno, es mejor que nos salgamos del agua.
7: ¡Roca verde! ¡Roca verde!
3: Correcto, la roca es color verde.
7: ¡Se mueve! ¡Se mueve!
3: Pero Sabio, ¿qué te pasa? ¿Por qué tienes los ojos como un hipopótamo?
7: ¡Allí! ¡Allí!
5: ¿Allí dónde?
7: Allí, en medio del lago. ¡Esa enorme roca se está moviendo!
3: ¡Esa es la roca! ¡Miren, todavía tiene el cubo! ¡Pero se está moviendo! ¡Hacia nosotros! ¡Sálvense quien pueda!
5: ¡Salgamos de aquí! ¡La roca! ¡La roca se está moviendo rápidamente! ¡Hacia nosotros!
3: ¡Auxilio! ¡Auxilio!
4: Una enorme roca color verde se está moviendo ágilmente en el agua hasta donde están nuestros amigos. ¡Qué raro! ¿Una roca que sabe nadar? Mientras Sabio, Doña Abeja y Chispín tratan desesperadamente de salir del agua, el abuelo gusano, Prudente y Dulce se preparan para atrapar a la sombra misteriosa.
10: A la cuenta de tres nos tiramos encima y lo agarramos.
9: Sí, todos juntos a la vez.
3: Dulce y yo tenemos lista la soga.
10: Ok, salgamos poco a poco. Lo que sea se encuentra detrás del reloj de arena.
11: ¡Se está moviendo!
9: ¡Ay, cuidado!
3: ¡Shh! ¡No hagas tanto ruido!
10: ¿Están listos?
11: ¡Sí!
9: Y yo también estoy listo.
10: A la una, a las dos y a las 3.
12: ¡Lo tengo! ¡Lo tengo! ¡Me tiene! ¡Me tiene! ¡Ayúdame, Dulce! ¡Se escapa la sombra misteriosa!
11: ¡Aquí estoy! ¡Ya lo tengo!
4: La sombra misteriosa por fin ha sido atrapada. El abuelo gusano está a punto de descubrir la verdadera identidad de este misterioso personaje que ha causado tantos problemas. Mientras tanto, Chispín, Sabio y Doña Abeja se encuentran en serios problemas. La enorme roca verde comenzó a moverse hacia donde estaban ellos. ¿Una roca que sabe nadar? Esto sigue siendo un misterio. No te pierdas nuestro próximo programa, el cual estará lleno de sorpresas, acción, música y mucha sabiduría de Dios. Te seguimos esperando.
13: Hasta luego. Nos veremos pronto. Adiós.
14: Nosotros somos niños cristianos y venimos en representación de todos los niños del mundo para hacer un pacto con ustedes.
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16: Su compromiso será orar diariamente porque toda opresión en su país sea derribada para que su tierra sea sanada. 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
14: Las condiciones de este compromiso serán, primero, tener un corazón limpio. Nosotros los niños lo tenemos y el de ustedes debe seguir tan limpio como el de nosotros. Segundo, tener disciplina, constancia y compromiso.
15: Sellemos este pacto en nuestros corazones y oremos. Señor Jesús,
17: Señor Jesús,
15: yo me comprometo
17: a cumplir
15: mi parte de este pacto,
17: intercediendo por mi nación
15: y poniéndome
17: a tu disposición
15: según tu voluntad
17: para que mi país
15: sea conquistado para ti.
17: Amén.
18: Pídeme y te daré por herencia las naciones y como posesión tuya los confines de la tierra.

0: en Dinámica 4, 30 minutos.
1: Salmos 47:7. 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

Éxodo 15:2. El Señor es mi fortaleza y mi cántico. El Señor es mi salvación. Él es mi Dios y lo alabaré. Él es el Dios de mi Padre y lo enalteceré.

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2: En Dinámica son las 5:33 minutos.

como alumbra, porque no hay luz fuera de tu verdad, porque fuera de tus atrios no hay libertad. Sé que quieres que brille en medio de la oscuridad, pero Señor, que nunca se haga mi voluntad, solo la tuya, y no iré si tú no vas. No me dejaré llevar de ninguna emoción fugaz. En este mundo seguirán las aflicciones, mas en tu casa siempre encuentro paz. Tú que puedes contar a las estrellas y llamas por su nombre a todas ellas, tu casa es mi castillo divino, y es mejor un día en tu casa que mil fuera de ella.

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Buenas noches, bienvenido a un programa muy muy especial que estaremos orando por Venezuela, poniendo a esta nación en la mano de Dios. Tengo en los controles a mi hermano Damaso Montero, que está aquí en la cabina, que estará aquí conmigo acompañándome en este tiempo especial de oración por nuestra amada nación. Y quiero decir muchas gracias a nuestro director Manuel Felipe García. En este momento estaremos orando por Venezuela, clamándole a Dios que tenga misericordia de nuestra nación. Mi nombre es David Okure y estaré recibiendo las peticiones a través de las líneas telefónicas de la Iglesia Cristiana Redimida de Dios. Tengo el número de digital 04-12-028-2058. Se puede mandar su petición a esa línea telefónica de la Iglesia Cristiana Redimida de Dios. Tenemos 04-12-028-2058. Puede mandar su mensaje por WhatsApp a esa línea telefónica. Y estamos aquí para orar por usted, para clamar a Dios por su situación. Quizás nos está escuchando de una clínica, de un hospital, de cualquier lugar. Estamos aquí para orar por usted, por el programa especial de esta tarde. Estamos declarando que a partir de hoy el Señor hará algo muy grande en su vida, y su vida nunca será igual, en el poderoso nombre de su Cristo de Nazaret. Sigue conmigo, ponga atención a cada oración, a cada texto bíblico que estaré compartiendo con usted en este tiempo muy especial. Estamos aquí para orar por cada petición que estaremos recibiendo en el programa de hoy. Voy a compartir un texto bíblico con usted como estoy a punto de comenzar con el programa de esta tarde. Tengo aquí el libro de Segunda Crónicas, capítulo 7, versículo 14. El libro de Segunda Crónicas, capítulo 7, versículo 14, dice la palabra de Dios: si se humillare mi pueblo, sobre el cual mi nombre es invocado, y oraren y buscaren mi rostro, y se convirtieren de sus malos caminos, entonces yo oiré desde los cielos y perdonaré sus pecados y sanaré su tierra. Versículo 15 dice: ahora estarán abiertos mis ojos y atentos mis oídos a la oración en este lugar. Aleluya, gloria a Dios. Aleluya. Entonces estamos aquí para orar por nuestra nación y queremos orar y pedir por la misericordia de Dios sobre Venezuela. Queremos pedir por el perdón de nuestros pecados. Queremos arrepentirnos del orgullo, de la idolatría, de cualquier cosa que hemos hecho contra la palabra de Dios, contra las leyes de Dios. Y queremos pedir que Dios tenga misericordia de nosotros como una nación, como familia, como individuos. Queremos buscar el rostro de Dios en este momento. Y creo fuertemente en mi corazón que Dios tendrá misericordia de nosotros y Él hará algo nuevo en nuestras vidas a través del programa de esta noche. Usted puede mandarnos su petición a través de esa línea telefónica
de la Iglesia Cristiana Redimida de Dios, 0412-028-2058. Vamos a seguir con este programa. Vamos a comenzar con la primera oración, orando por la misericordia de Dios sobre Venezuela. Sigue conmigo y vamos a seguir orando. Amado Dios, te damos la gloria y te damos la honra por esta nación. Gracias, Señor, por tu misericordia sobre Venezuela. Gracias, Señor, por tener misericordia de esta nación. Padre celestial, venimos delante de ti esta tarde, Señor. Pedimos por misericordia sobre nuestra nación. En las áreas donde hemos fallado, Señor, donde hemos pecado, Señor, en pensamiento, en palabras, en acciones, ten misericordia de nosotros, Rey de Reyes. Perdónanos de orgullo, perdónanos de la mentira, perdónanos de la idolatría, perdónanos de la corrupción y las cosas que hemos hecho contra tu ley, Señor, contra tu palabra. Padre, estamos orando por tu misericordia sobre esta nación. Padre celestial, sabemos que en muchas ocasiones, en muchas maneras, hemos fallado, Señor. Y hemos venido con un corazón contrito, Señor, un corazón humillado delante de ti. Y estamos pidiendo por tu misericordia sobre nosotros y sobre Venezuela. Padre celestial, límpianos. Límpianos con la sangre de tu amado Hijo. Perdónanos, amado Dios. Y sana nuestra tierra, Señor. Queremos buscarte, queremos conocerte, queremos arrepentirnos de todo camino equivocado y queremos comenzar de nuevo contigo, Señor. Visítanos, amado Dios. Cámbianos, Señor. Quita de nosotros ese corazón de piedra y coloca en nosotros un corazón de carne y sana nuestra tierra, Rey de Reyes. Oh, Señor Jesús, no tenemos a otro Dios fuera de ti. Tú eres el único Dios. Tú eres el gran yo soy. Tú eres el mismo ayer, hoy y por los siglos. Padre celestial, ten misericordia de nosotros, Señor, y sana nuestra tierra en el poderoso nombre de Jesucristo de Nazaret. Señor, ponemos todo en tu mano, la situación en esta nación. Ponemos a las personas desaparecidas en tu mano, Señor. Estamos orando por tu misericordia, Señor. Las personas enfermas, heridas, Señor, estamos orando por esas personas que todavía están en los hospitales, en las clínicas. Señor Jesús, usted se llama Jehová, Jehová Rafa. Usted es nuestro sanador. Estamos orando por sanidad. Estamos orando por sanidad en la vida de esas personas enfermas, Señor. En el nombre de Jesucristo de Nazaret, estamos orando por las personas que están brindando apoyo para rescatar a las personas escondidas, desaparecidas, Señor. Estamos orando por tu sabiduría, Señor, que le dé a los médicos, que le dé a esas personas trabajando para ayudar a personas desaparecidas, que le dé sabiduría, inteligencia a esas personas, amado Dios, en el nombre de Jesucristo de Nazaret. Oh, Señor, gracias. Gracias por tu amor hacia nosotros. La palabra dice que es por tu misericordia que estamos todavía aquí. Y la palabra dice que tu misericordia es nueva cada mañana. Oh, Señor, gracias por tener misericordia de nosotros. Ayúdanos a seguir buscándote, Señor. Ayúdanos a volver a ti, a salir de nuestros malos caminos. Ayúdanos a humillarnos delante de ti y a volver al camino de justicia. En el nombre de Jesucristo de Nazaret. Tu palabra nos dice que Jesucristo es el camino. Jesucristo es la vida y es la verdad. Y nadie puede llegar al Padre sino por Él. Ayúdanos a conocer a Cristo, Señor. Abre nuestros ojos,
abre nuestros ojos, nuestros oídos espirituales para escucharte, Señor. Ayúdanos a volver a ese camino de verdad. En el nombre de Jesucristo de Nazaret, te damos toda la gloria, Señor, por esa emisora, por ese tiempo que estamos escuchando tu palabra, que estamos escuchando a este programa especial, orando por Venezuela. Padre Celestial, estamos orando que haya arrepentimiento genuino en el corazón de cada oyente, en el poderoso nombre de Jesucristo de Nazaret. Gracias, Rey de Reyes. Oh, gracias, mi Dios. Te doy toda la gloria y la honra. En el poderoso nombre de Jesucristo de Nazaret, hemos orado. Amén y amén y amén. Gloria a Dios. Wow. Entonces, seguimos orando. Y recuerda que usted puede mandar tu petición a las líneas telefónicas de la Iglesia Cristiana Redimida de Dios. Tenemos 0412-028-2058. Sigue mandando su petición a esa línea telefónica y estoy aquí para orar por su petición. Aleluya, gloria a Dios. Ahora vamos a tomar una pausa musical y seguiremos con este mismo programa después de ese tiempo de música.

Aleluya, gloria a Dios. Esa canción dice Sana nuestra tierra. El cantante se llama Marco Witt. Gloria a Dios. Vamos a seguir orando. Y ya tenemos algunos puntos de oración que tomaremos por 4 minutos. A las 6:30 estaremos tomando una publicidad. Pero vamos a aprovechar ese tiempo para orar rápidamente por estos puntos de oración, orando por los que están bajo escombros que aún están con vida. Amado Dios, en el nombre de Jesucristo de Nazaret, estamos orando por aquellas personas que están bajo escombros que aún están con vida. No hay nada imposible contigo, Señor Jesús. Padre, estamos orando que sea usted salvando a esas personas en el poderoso nombre de Jesucristo de Nazaret. De una manera milagrosa, Señor. Contigo no hay nada imposible. Extiende tu mano milagrosa, Señor. Estamos orando que esas personas sean rescatadas en el nombre de Jesucristo de Nazaret. Gracias, Señor, que sean encontradas, que sean rescatadas de una manera milagrosa en el poderoso nombre de Jesucristo de Nazaret. Ten misericordia de esas personas, amado Dios, en el poderoso nombre de Jesucristo de Nazaret. Amén. Y amén y amén. Aleluya, gloria a Dios. Estamos orando por los rescatistas extranjeros que están aquí trabajando para salvar vidas. Padre, que sea usted dándole sabiduría a esas personas trabajando para rescatar a muchas personas desaparecidas. Que sea usted ayudándoles, amado Dios, dándoles sabiduría, inteligencia, en el nombre de Jesucristo de Nazaret. Orando, amado Dios, también por los rescatistas nacionales trabajando duro para salvar vidas. Que le dé sabiduría, fuerza, inteligencia, la estrategia a esas personas, amado Dios, en el poderoso nombre de Jesucristo de Nazaret. Amén y amén y amén. También estamos orando en este momento por los niños que perdieron sus padres. Oh Señor, usted se llama el Padre de los huérfanos, Señor. Oh mi Padre Celestial, que sea usted ayudando a esos niños, amado Dios, limpiando sus lágrimas en el poderoso nombre de Jesucristo de Nazaret. Te damos toda la gloria y te damos toda la honra. Muchas gracias, Señor, en el poderoso nombre de Jesucristo de Nazaret. Amén y amén y amén. Vamos a tomar una pausa de publicidad y seguiremos con este tiempo especial de oración.

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0: Gloria a Dios, aleluya. Seguimos con el programa especial de oración por Venezuela. Aquí tengo conmigo en los controles a mi hermano Damaso Montero, que está aquí apoyándonos con el programa de hoy. Y quiero decir muchas gracias al director Manuel Felipe García. Seguimos orando por nuestra amada nación. Estamos declarando la paz de Dios sobre Venezuela. Estamos declarando un tiempo de sanidad, un tiempo de restauración. Estamos declarando un tiempo de bendición sobre esta nación. Que sea Dios haciendo algo nuevo, algo grande en nuestra nación, en el nombre de Jesucristo de Nazaret. Gloria a Dios. Seguimos orando. Queremos orar por los niños, por su protección contra todo plan del enemigo que esté haciendo para usarlos para pactos, sacrificios, rituales, y usarlos para hacer maleficios por ellos y mantenerse en el poder. Ok, estamos declarando que nuestros niños no serán utilizados para pactos satánicos. Eso es el resumen de ese punto de oración, que nuestros niños serán protegidos en el nombre de Jesucristo de Nazaret. Aleluya. La palabra dice que los niños son la herencia, nuestra herencia. Los niños que tenemos en esta nación, ellos son el futuro de Venezuela. Estamos declarando que serán protegidos por el Señor en el poderoso nombre de Jesucristo de Nazaret. Vamos a cubrir nuestros niños con la sangre de Cristo en el poderoso nombre de Jesucristo de Nazaret. Estamos declarando la mano de Dios sobre los niños en Venezuela, sobre nuestros niños inocentes, que sean cubiertos bajo la sangre de Cristo en el poderoso nombre de Jesucristo de Nazaret. Sí, Padre, estamos declarando la paz de Dios sobre nuestros niños en esta nación. Oh, amado Dios, queremos decir muchas gracias por la salvación de muchos niños en este tiempo de terremoto. Queremos decir muchas gracias por lo que usted ha hecho. Te damos toda la gloria por la salvación de nuestros niños. Estamos cubriendo a los niños con la sangre de Cristo. Estamos cubriendo las mujeres embarazadas con la sangre de Cristo. Estamos cubriendo a nuestros niños, la juventud de esta nación, con la sangre de Cristo. Estamos declarando que cualquier plan satánico contra los niños de esta nación, contra la juventud de Venezuela, que ese plan demoníaco, ese plan satánico sea anulado en el nombre de Jesucristo de Nazaret. Estamos declarando que nuestros niños le pertenecen a Cristo. Le pertenecen a Cristo. Le pertenecen a Cristo en el nombre de Jesucristo de Nazaret. Que ellos van a caminar con Dios. Van a servir a Dios. Van a amar a Dios en el nombre de Jesucristo de Nazaret. Que esta nación pertenece a Dios. Cubrimos a Venezuela con la sangre de Cristo. Y declaramos que ninguna arma de brujería, ninguna arma de hechicería forjada contra esta nación prosperará. Padre, estamos anulando todo pacto satánico contra Venezuela en el poderoso nombre de Jesucristo de Nazaret. Gracias, Señor Jesús. Te damos toda la gloria y te damos toda la honra en el poderoso nombre de Jesucristo de Nazaret. Hemos orado. Amén, y amén, y amén. Queremos orar por las familias afectadas por el terremoto con pérdidas familiares. Estamos orando por las familias afectadas por el terremoto. Si usted me está escuchando, quizás tu casa fue afectada. Usted ha perdido algún miembro de tu familia. Estoy orando por usted en este momento. Que sea Dios limpiando tus lágrimas en el nombre de Jesucristo de Nazaret. Que Dios te dé consuelo en este momento.
1: este momento de dolor, ese momento de tristeza, que sea Dios limpiando tus lágrimas en el nombre de Jesucristo de Nazaret. La palabra dice: el Señor nuestro Dios se llama el Padre de los huérfanos. Él también se llama el esposo de la viuda. Estamos orando por usted, declarando la paz de Dios sobre tu vida en el poderoso nombre de Jesucristo.

Es ese poder, es esa presencia del Espíritu Santo en este momento, en el poderoso nombre de Jesucristo de Nazaret, que usted se siente ese amor de Dios, en el poderoso nombre de Jesucristo de Nazaret. Estoy orando por esa mujer que ha perdido a sus hijos. Oh, estoy orando que usted se siente ese abrazo de Dios, en el nombre de Jesucristo de Nazaret, ese amor de Dios, en el poderoso nombre de Jesucristo de Nazaret. Que sea Dios tocando tu corazón, limpiando tus lágrimas, que sea Dios abrazándote en este momento, en el poderoso nombre de Jesucristo de Nazaret. Oh, Padre, te doy la gloria, te doy la honra por cada persona que me está escuchando en este momento. Padre, este momento de dolor, Padre, que sea usted abrazando a esa mujer, abrazando a ese hombre, abrazando a esa mujer, esa mamá, ese papá, Señor, en el nombre de Jesucristo de Nazaret. Que se siente tu amor en este momento, en el poderoso nombre de Jesucristo de Nazaret. Gracias, Señor. Contigo no hay nada imposible. Contigo no hay ninguna situación difícil. Padre, que le dé esperanza, que le dé esperanza a esa persona, en el nombre de Jesucristo de Nazaret. Que le dé amor a esa persona que se siente sola en ese momento, en el poderoso nombre de Jesucristo de Nazaret. La persona que necesita consejo, que necesita amor, que necesita su presencia, que necesita la esperanza, en este momento estamos orando que sea usted tocando a esa persona, abrazando a esa persona en el poderoso nombre de Jesucristo de Nazaret, sanando ese corazón herido, Señor, en el poderoso nombre de Jesucristo de Nazaret. Te doy toda la gloria, Padre Celestial. Con nosotros hay situaciones imposibles, con nosotros seres humanos hay situaciones imposibles con nosotros, pero contigo la palabra dice que no hay nada imposible. Contigo no hay nada imposible. Ponemos cada situación complicada en tu mano, Señor. Ponemos cada situación difícil en tu mano. Y estamos orando que sea usted tomando control de esa situación. Gracias, Señor. Hazlo, Padre, de una forma milagrosa. En el poderoso nombre de Jesucristo de Nazaret hemos orado. Amén, y amén, y amén. Gloria a Dios. Gloria a Dios. Oh, aleluya, gloria a Dios. Estamos también orando por los insumos y ayuda humanitaria que ha llegado de otras naciones para que sean entregados a esas personas necesitadas en el nombre de Jesucristo de Nazaret, sin problemas. En el poderoso nombre de Jesucristo de Nazaret, estamos también orando que haya sanidad, que haya liberación, sanidad de las personas enfermas también, personas que necesitan de Dios, que necesitan una intervención divina. Padre, extiende tu mano sanadora y que estas personas sean sanadas, personas que se encuentran en hospitales, clínicas. Padre Celestial, estamos orando en este momento por esa mujer, por ese hombre, ese abuelo. Estamos orando por esa persona necesitada. Oh, amado Dios, que a través de tu mano sanadora, que haya sanidad en este momento, Señor, que haya liberación en este momento. Estoy orando por ese bebé, ese niño, Señor. Que ese niño sea sanado de cualquier infección, de cualquier bacteria. Que sea usted sanando a los enfermos en el poderoso nombre de Jesucristo de Nazaret. Tu palabra dice que el Señor mandó su palabra y los sanó y los libró de su ruina. Padre, como estoy orando en este momento, que tu palabra sea enviada a los hospitales, a las clínicas, aquí en Caracas, en La Guaira, en cualquier lugar donde hay personas enfermas, y que sean sanadas en el poderoso nombre de Jesucristo de Nazaret. Que a través de la palabra,
que haya sanidad en esa clínica a través de la palabra, que haya sanidad en ese lugar, en esa casa, Señor, que haya

sanidad en este momento, en el poderoso nombre de Jesucristo de Nazaret. Ponga tu mano sobre tu cuerpo si me está escuchando. Usted tiene algún dolor en tu cuerpo, algún dolor en tus piernas, algún dolor en tu estómago, algún dolor en tu pecho. Ponga tu mano sobre ese lugar. Como estoy orando, recibe tu sanidad en este momento. Siento la unción de Dios para orar por ti. Ponga tu mano en ese lugar donde hay dolor. Usted recibirá la sanidad de Dios en este momento. Padre, te pido en el poderoso nombre de Jesucristo de Nazaret por las personas que me están escuchando, que han puesto su mano sobre su cuerpo en obediencia a esta instrucción. Estoy orando por sanidad en este momento en el nombre de Jesucristo de Nazaret, y que sean sanadas, que sean liberadas en el poderoso nombre de Jesucristo de Nazaret, que haya restauración de salud en el poderoso nombre de Jesucristo de Nazaret, que todo yugo de Satanás sea roto, que toda cadena sea rota en el poderoso nombre de Jesucristo de Nazaret. Estoy orando por esa abuela, esta mujer que me está escuchando en Onquito, en cualquier lugar, en Caracas y fuera de Caracas. Estoy declarando sanidad en el poderoso nombre de Jesucristo de Nazaret. Estamos expulsando todo demonio causando problemas en tu cuerpo. Estamos expulsando todo espíritu que no es de Dios, todo espíritu inmundo, fuera ahora en el poderoso nombre de Jesucristo de Nazaret. Recibe tu sanidad en este momento en el nombre de Jesucristo de Nazaret. Problemas en las orejas, problemas en los ojos, en las piernas, problemas en las manos, problema en tu estómago, en el pecho, en cualquier lugar de tu cuerpo. Recibe la sanidad de Dios en este momento, en el poderoso nombre de Jesucristo de Nazaret. Recibe tu sanidad, recibe tu restauración, en el poderoso nombre de Jesucristo de Nazaret. Padre, te doy la gloria por la sanidad de tu pueblo que me están escuchando. Y te doy toda la gloria, toda la honra. Gracias, Señor, por la sanidad. Gracias, Señor, por la restauración. En el poderoso nombre de Jesucristo de Nazaret. Aleluya, gloria a Dios. Gloria a Dios. Estamos orando en este momento por una persona que tiene problema en la espalda. Recibe esa sanidad ahora. En el poderoso nombre de Jesucristo de Nazaret. Aleluya. Estoy expulsando ese dolor en el nombre de Jesucristo de Nazaret. Sea sanada ahora en el poderoso nombre de Jesucristo de Nazaret. Aleluya, gloria a Dios. Wow. Dios está sanando a los enfermos en este momento. Usted puede recibir tu sanidad como estoy orando. Levántate y anda. Levántate y anda. Levántate y anda. Usted puede caminar en este momento. Levántate y anda. Haz lo que usted no puede hacer antes. La unción del Espíritu Santo está sobre tu cuerpo. Usted puede sentir un calor en tu cuerpo. Eso es la unción de Dios sanándote en este momento. Recibe tu sanidad como estoy orando en el poderoso nombre de Jesucristo de Nazaret. Aleluya, gloria a Dios. Padre, te damos toda la gloria, te damos toda la honra. Levanta esta mano ahorita, lo que usted no ha podido hacer hace unas semanas, 2, 3, 4 semanas. Levanta la mano. Dios te está sanando ahora en el poderoso nombre de Jesucristo de Nazaret. Aleluya. Gracias, Señor. Padre, te damos toda la gloria y te damos toda la honra por lo que usted está haciendo en este momento, a través de este momento especial, este tiempo especial de oración y de clamor. Recibimos nuestra sanidad, recibimos nuestros milagros en el nombre de Jesucristo de Nazaret. Amén y amén y amén. Gloria a Dios. Aleluya. Oh, Padre, te damos toda la gloria y te damos toda la honra por lo que usted está haciendo en este momento. Bendecimos tu santo nombre, Señor. Gracias, Señor. Gracias, Señor. En el poderoso nombre de Jesucristo de Nazaret hemos orado. Amén, amén y amén. Aleluya, gloria a Dios.
Gloria a Dios. Ok, queremos orar también por los médicos, los doctores. Estamos orando por los bomberos. Estamos orando por personas que están trabajando de protección civil, todo lo que se sumaron en ayuda para los afectados por el terremoto. Pedimos que sea Dios protegiendo a esas personas en el nombre de su Cristo de Nazaret. Estamos orando por la protección divina de Dios sobre esas personas, los médicos, los bomberos, protección civil. Aleluya, que Dios le dé protección, cobertura divina sobre ellos en el poderoso nombre de su Cristo de Nazaret. Aleluya. Padre, gracias. Te damos toda la gloria, te damos toda la honra. Gracias, Señor, por esas personas en el poderoso nombre de su Cristo de Nazaret. Amén y amén y amén. Vamos a tomar una pausa musical y seguiremos con este programa.

0: Aleluya, gloria a Dios. Todo va a estar bien. Aleluya. Lily Goodman. Todo va a estar bien, así dice el Señor. Y estamos declarando esa misma palabra. Todo va a estar bien. Gloria a Dios. Aleluya. Padre, te damos la gloria, te damos la honra por esa palabra, por esa música especial, animándonos que todo va a estar bien. Y la declaramos sobre Venezuela, sobre cada oyente que nos está escuchando en este tiempo especial de oración por Venezuela. Estamos declarando que todo va a estar bien en el nombre de Jesucristo de Nazaret. Te damos toda la gloria, Rey de Reyes. Te damos la gloria, la honra en el poderoso nombre de Jesucristo de Nazaret. Padre, estamos llenos de agradecimiento por tu gran amor hacia nosotros, por lo que usted ha hecho. Confiamos en ti. Confiamos en ti, Rey de Reyes, que usted ha dicho en tu palabra: clama a mí, clama a mí, y yo te responderé y te mostraré cosas grandes y ocultas que tú no conoces. Por eso te estamos clamando, Señor, y sabemos que usted nos está escuchando. Gracias, Señor. Bendecimos tu santo nombre, glorificamos tu santo nombre, porque tú eres bueno y para siempre es tu misericordia. Gracias, Señor. En el poderoso nombre de Jesucristo de Nazaret hemos orado. Amén y amén y amén. Bueno, quiero decir muchas gracias a mi amado hermano Damaso Montero, que está conmigo en los controles, y también al director Manuel Felipe García. Y estamos continuando con el programa de Dulce Oración. Aleluya, que Dios le bendiga. Seguir con nosotros en este mismo programa de Dulce Oración.
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Gloria a Dios. La canción dice Hazme de nuevo. El cantante se llama Kales Loima. Aleluya. Estamos continuando con el programa de Dulce Oración. Y tengo conmigo en los controles a mi hermano Damaso Montero. Y quiero decir muchas gracias a mi amado hermano Damaso que está aquí conmigo. Y quiero decir muchas gracias al director Manuel Felipe García. Y estaremos continuando con el programa de Dulce Oración. Y tenemos la línea telefónica de la Iglesia Cristiana Redimida de Dios. Tenemos 0412-028-2058. Usted puede mandar su petición a esa línea telefónica de nuestra iglesia. Mi nombre es David Okure y estoy aquí para orar por su petición y seguiremos orando por cada petición que estaremos recibiendo en el programa de hoy. Dios está aquí listo para contestarnos y para hacer algo grande en nuestras vidas. Quiero compartir un texto bíblico como continuamos con el programa de esta tarde. Tengo aquí el libro de la primera carta de Juan, capítulo 5, versículo 14. El libro de la primera carta de Juan, San Juan 5. La primera carta de Juan 5, versículo 14. Dice la palabra de Dios: y esta es la confianza que tenemos en Él, que si pedimos alguna cosa conforme a su voluntad, Él nos oye. 15 dice: y si sabemos que Él nos oye en cualquiera cosa que pidamos, sabemos que tenemos las peticiones que le hayamos hecho. Gloria a Dios. Esta es la confianza que tenemos en Él, que si pedimos alguna cosa conforme a su voluntad, Él nos oye. Y si sabemos que Él nos oye en cualquiera cosa que pidamos, sabemos que tenemos las peticiones que le hayamos hecho. Gloria a Dios. Wow, eso es la promesa de Dios, que si pedimos alguna cosa conforme a su voluntad, Él nos oye. Aleluya, gloria a Dios. Es decir, que podemos pedir por cualquier cosa conforme a la voluntad de Dios en este momento de oración, y tenemos la seguridad de parte de Dios que seremos oídos por Dios y que habrá una solución a ese problema. Lo que tenemos que hacer es pedir por fe, pedir por fe. Usted puede mandar su petición a nuestra línea telefónica de la Iglesia Cristiana Redimida de Dios, 0412-028-2058. Puede mandarnos ese mensaje por WhatsApp o por mensaje de texto a esa línea telefónica de nuestra iglesia. Y estoy aquí, estaremos aquí orando por usted en este tiempo de oración. El programa se llama Dulce Oración y estamos aquí para orar por usted y por su petición. Aleluya, gloria a Dios. Y quiero animarte, hermanos y hermanas en Cristo, que no hay ninguna solución, no hay ningún problema o ninguna dificultad o ninguna situación que Dios no puede resolver. No hay ninguna situación difícil que Dios no puede resolver. La palabra de Dios nos dice en el libro de Lucas, capítulo 1, versículo 37, que con nuestro Dios no hay nada imposible. Con nuestro Dios no hay nada imposible. Aleluya. Entonces sigue clamándole a Dios, sigue mandando su petición y estamos aquí para orar por usted. Aleluya, gloria a Dios. Aleluya. Entonces vamos a tomar la primera petición que hemos recibido en el programa de esta noche. Estamos orando, aleluya, por nuestra hermana que nos escribió, aleluya,
Gloria a Dios. Dice la hermana: buenas tardes, pastor. Dios lo bendiga. Para pedir oración por mi matrimonio y por mi esposo. Estamos orando por usted, hermana. Le dice: el esposo se llama Silen Morales, que se me fue de la casa. Para que Dios nos restaure y para que él vuelva a su casa conmigo y a su hija. Aleluya, aleluya. Queremos orar por ese matrimonio de nuestra hermana y por su esposo. Estamos orando que sea Dios resolviendo cualquier situación entre nuestra hermana y su esposo, de que ese matrimonio sea sanado en el poderoso nombre de Jesucristo de Nazaret. Oh Señor Jesús, pongo a mi hermana en tu mano, pongo a ese señor, el señor Silen Morales, en tu mano, Señor. Ponemos esa familia en tu mano en este momento. Amado Dios, usted conoce exactamente el problema en ese matrimonio. Usted sabe exactamente dónde está ese señor en este momento. Padre Celestial, estoy orando. Toca su corazón, Señor. Toca su corazón. Ten misericordia de él. Ten misericordia de nuestra hermana también. Que ambas personas sean perdonadas en cualquier área donde ellos han pecado, en cualquier momento, en cualquier manera. Que haya perdón, Señor. Y que ese matrimonio sea restaurado, Señor. En el poderoso nombre de Jesucristo de Nazaret. Padre, sabemos que Satanás está atacando a muchos matrimonios para destruir a muchos matrimonios, para causar divorcio en muchos matrimonios. Padre, estamos pidiendo que el plan diabólico en esa familia que sea destruido en el nombre de Jesucristo de Nazaret. Y que cualquier malentendimiento entre nuestra hermana y su esposo, que ese malentendimiento sea resuelto y que haya sanidad en ese matrimonio. En el poderoso nombre de Jesucristo de Nazaret. Usted sabe exactamente la situación que está pasando en esa familia entre nuestra hermana y su esposo. Estamos orando que sea usted tocando el corazón de ese hombre, tocando el corazón de nuestra hermana también, haciendo tu obra, esa obra de restauración, esa obra de reconciliación entre ambas personas. Amado Dios, que haya paz, que haya restauración, que haya amor entre estas dos personas, en el poderoso nombre de Jesucristo de Nazaret. Y que el esposo vuelva a la casa, que el esposo vuelva a su casa, en el poderoso nombre de Jesucristo de Nazaret. Sana ese matrimonio, amado Dios. Oro, Padre Celestial, que vuelva a su casa, que vuelva a su hija, en el poderoso nombre de Jesucristo de Nazaret. Oh Señor, no hay nada imposible contigo, Señor. Tócalo, Señor. Tócalo, Señor. Tócalo. Toca a su corazón. Toca a ese hombre, Señor. Toca a la mujer también. Cualquier problema que hay, que sea resuelto hoy. Y que haya testimonio. Y que tu santo nombre sea glorificado. Te damos toda la gloria, Señor. Te damos toda la honra, Rey de Reyes. Oh, Señor, gracias. Porque usted siempre nos oye. Usted siempre nos oye. Muchas gracias, Señor. Si él está con otra mujer, amado Dios, usted sabe. Pero que haya mi Padre Celestial. Que sea usted tocando su corazón y que vuelva a su casa. Que vuelva a su casa y para que haya reconciliación entre él y su esposa, en el poderoso nombre de Jesucristo de Nazaret. Te damos toda la gloria y la honra. Gracias, Señor. Gracias te doy, en el poderoso nombre de Jesucristo de Nazaret. Amén y amén y amén y amén. Aleluya. Gloria a Dios. Aleluya. Gloria a Dios. Estamos declarando que así será. Así será. Y voy a escuchar ese testimonio. Amén. Aleluya. Hermana, mándame ese testimonio porque yo sé que Dios hará algo grande en ese matrimonio. Habrá restauración
en el poderoso nombre de Jesucristo de Nazaret. Aleluya. Wow, aleluya. Tenemos otra persona que nos escribió. Dice: buenas tardes, pastor. Sintonía desde Katia. Pido oración para que mi hija pueda pagar deudas y salir en victoria. Dios provea las finanzas en el poderoso nombre de Jesucristo de Nazaret. Amén y amén y amén. Wow, estamos orando por su hija, que ella pueda pagar las deudas y salir en victoria. Aleluya, gloria a Dios. Wow, Padre, estoy orando por esa petición, que le dé la sabiduría a la hija de nuestra hermana. Aleluya, que le dé la sabiduría para pagar esas deudas en el poderoso nombre de Jesucristo de Nazaret. Aleluya. El espíritu de sabiduría, que le dé a su hija ese espíritu de sabiduría. Aleluya, para que salga en victoria en toda situación contraria, en el poderoso nombre de Jesucristo de Nazaret. Padre, estamos orando por la sabiduría, estamos orando por la sabiduría, por la hija de nuestra hermana, en el poderoso nombre de Jesucristo de Nazaret. Gracias, Rey de Reyes, te damos toda la gloria y te damos toda la honra. En el poderoso nombre de Jesucristo de Nazaret hemos orado. Amén y amén y amén. Vamos a tomar una oración más y después tomaremos una pausa musical. Tenemos aquí otra petición. Dice: Dios le bendiga, Pastor David. Eso es de la hermana Tibisay. Y dice: oración por mi sobrino. Su sobrino se llama Jesús Ortega, que lo están acusando de violador. Que el hombre que lo acusa es una ex pareja de mi sobrina, que la maltrató y casi la mata. Bueno, vamos a orar por Jesús Ortega, que toda acusación sea anulada en el nombre de Jesucristo de Nazaret, y que sea liberada de esa acusación en el nombre de Jesucristo de Nazaret. Estamos orando por Jesús Ortega, que sea Dios haciéndole justicia en esta situación, en el poderoso nombre de Jesucristo de Nazaret. Dice que es menor de edad y que lo están acusando de violador. Padre Celestial, toma control de esa situación. Padre, estoy orando por una intervención divina en este caso. Usted es el juez justo, amado Dios. En el poderoso nombre de Jesucristo de Nazaret, libera al inocente, Padre. Pelea por él en el nombre de Jesucristo de Nazaret. Que tu nombre sea glorificado en este caso, y que el enemigo sea avergonzado en el poderoso nombre de Jesucristo de Nazaret. Te damos toda la gloria y toda la honra en el poderoso nombre de Jesucristo de Nazaret. Aleluya, gloria al Señor. Gracias, Padre. Gracias, Rey de Reyes. Tú eres nuestro Dios, el juez justo. Gracias te doy en el poderoso nombre de Jesucristo de Nazaret. Amén y amén y amén. Vamos a tomar una pausa musical y seguiremos con el programa de Dulce Oración.

Aleluya, gloria a Dios. Te podemos sentir. Abner Gimeli. Aleluya, te podemos sentir. Se puede sentir la unción del Espíritu Santo mientras estamos en sintonía al programa de Dulce Oración. Se puede sentir ese fuego, ese poder de Dios. Y quiero alabar a Dios por ese programa que estamos orando por las personas necesitadas. Estamos declarando la sanidad, la liberación, la restauración. Estamos declarando un nuevo comienzo. Tenemos a un Dios que contesta la oración de su pueblo. Y quiero decir muchas gracias al Señor por darme este privilegio de estar aquí orando por cada persona que nos está escribiendo, orando por cada petición que hemos recibido, declarando la sanidad de Dios sobre cada familia, declarando la sanidad de Dios por cada oyente, declarando un nuevo comienzo, rompiendo cadenas en el nombre de Jesucristo de Nazaret. Gloria a Dios. Sintonízate conmigo, seguimos orando por cada petición. Y sabemos que Dios hará algo grande en su vida, en su familia, en el nombre de Jesucristo de Nazaret. Aleluya, gloria a Dios. Bueno, tenemos más peticiones que hemos recibido y estaremos orando por esas peticiones. Aquí tengo una hermana que me escribió y dice: muchas gracias, pastor, para pedirle oración por mi madre, Ananía. Estamos orando por la señora Ananía por muchos problemas del corazón y mucha arritmia cardíaca. Y dice que se me asfixia mucho y tiene mucho dolor en la parte de su espalda y la columna que no la deja respirar bien. Wow, estamos orando por la señora Ananina. La señora Ananina, estamos orando por usted en este momento. Gloria a Dios. Si nuestra hermana puede poner sus manos sobre ese pecho de su madre, colocar tu mano allá ahorita, como estoy a punto de orar por tu mamá. Por favor, ponga tu mano sobre su pecho donde hay ese dolor de corazón. Ponga su mano allá ahorita, por favor. Y dice: hay mucho dolor en la parte de su espalda. Si puedes poner otra mano en la parte de la espalda también, quiero orar por su mamá en este momento. Oh, aleluya, aleluya, gracias, Señor. Quizás me está escuchando también y usted tiene a una madre enferma que tiene problemas en el corazón, en la espalda. Usted puede hacer la misma cosa. Pon tu mano. Si usted ha recibido a Cristo como su Señor y su Salvador, si usted es un creyente, por favor, puedes poner su mano sobre su mamá en este momento, sobre tu papá en este momento. Gloria a Dios. Vamos a estar de acuerdo. Aleluya. Vamos a estar de acuerdo. La palabra de Dios nos dice en el libro de Marcos, capítulo 16, de 15 a 19, Marcos 16, de 15 a 19, dice la palabra de Dios que estas señales seguirán a los que creen. Dice la palabra de Dios que estas señales seguirán a los que creen. Dice que en mi nombre ellos echarán fuera demonios. Dice que ellos pondrán sus manos sobre los enfermos y los sanarán. Y dice que ellos hablarán nuevas lenguas. Pero allá dice que ellos pondrán sus manos sobre los enfermos y los sanarán. Es decir, que si usted es un creyente en Cristo Jesús, usted puede poner sus manos, tus manos sobre los enfermos, y esos enfermos serán sanados según la palabra de Dios. Amén. Ok, entonces vamos a trabajar juntos. Estaré orando, estaré, aleluya, lanzando mis manos hacia
hacia tu mamá espiritualmente. Usted va a poner tu mano sobre tu mamá en la casa. Quizás está en la oficina o en cualquier lugar, en una clínica. Ponga su mano sobre su mamá o su papá en ese momento. Estoy orando por ellos ahora. Vamos a estar juntos, unidos en fe. Aleluya. Y la palabra nos dice que la oración del justo puede mucho. La oración del justo puede mucho. Aleluya. Padre, en el nombre de Jesucristo de Nazaret, estamos de acuerdo. Estamos orando oración de acuerdo, Padre. Orando por esa madre. Estamos orando por esa madre. Estamos orando por la hermana que me escribió y cada persona conectada con la misma situación. Orando por la madre Ana Nina y cualquier otra persona conectada con la misma situación. Dolor en el corazón, dolor en la espalda, en cualquier parte de su cuerpo en este momento. Estoy orando en el poderoso nombre de Jesucristo de Nazaret. Aleluya. El gran sanador, Jehová Rafa, en el nombre de Jesucristo de Nazaret. Aleluya. Que murió y resucitó al tercer día y vive para siempre. En ese poderoso nombre de Jesús, ordeno a toda enfermedad, ordeno a todo dolor. Dolor en la espalda, en el pecho, en cualquier lugar del cuerpo. Estoy ordenando ese dolor. Fuera ahora. Lleva tu maleta fuera de ese cuerpo. En el nombre de Jesucristo de Nazaret. Te ordeno fuera de la vida de la señora Ana Nina. Fuera de su cuerpo. Fuera de su espalda. Fuera en el nombre de Jesucristo de Nazaret. Todo problema de respiración, cualquier cosa que no es de Dios en su vida, que hoy sea el día final de esa enfermedad, en el nombre de Jesucristo de Nazaret. Lleva tu maleta fuera de esa vida ahora, en el nombre de Jesucristo de Nazaret. Que haya sanidad en este momento, que haya liberación, que todo yugo sea roto ahora, en el nombre de Jesucristo de Nazaret. Echamos fuera todo demonio, echamos fuera todo dolor, que todo yugo sea roto en el nombre de Jesucristo de Nazaret. La palabra de Dios nos dice en Mateo 15, versículo 13, que toda planta que no plantó mi Padre Celestial será desarraigada. Toda planta de enfermedad, toda planta de dolor, toda planta de problema de respiración, que esta planta sea desarraigada en el nombre de Jesucristo de Nazaret. Amén y amén y amén. Aleluya. Recibe tu sanidad, recibe tu sanidad. Ahora estoy declarando sanidad, restauración por cada persona enferma. Recibe tu sanidad en este momento. Siento la unción de Dios sanando. Siento la unción de Dios liberando a los cautivos. Siento la unción de Dios rompiendo yugos. Recibe tu sanidad en este momento, en el poderoso nombre de Jesucristo de Nazaret. Aleluya. Usted puede sentir la náusea de vomitar. La náusea de vomitar. Usted puede ir a vomitar cualquier cosa fuera de tu cuerpo, porque Dios ya te está liberando en este momento. La palabra nos dice que el Señor mandó su palabra y los sanó y los libró de su ruina. Dios te está liberando en este momento. Dios te está limpiando en este momento a través de la palabra enviada. Recibe tu sanidad ahora. Recibe tu liberación en este momento, en el nombre de Jesucristo de Nazaret. Aleluya, gloria a Dios. La unción se está fluyendo a través de la emisora de la Radio Dinámica 1490 AM. Ustedes haciendo sanado. Recibe tu sanidad en este momento, en el poderoso nombre de Jesucristo de Nazaret. Aleluya. Vamos a tomar una pausa musical y seguiremos con este mismo programa de Dulce Oración.

Gloria a Dios. Peleo de rodillas. Sarai Rivera y Oasis Ministry. Gloria a Dios. Seguimos peleando de rodillas porque tenemos a un Dios que contesta la oración de su pueblo. Aleluya. Somos más que vencedores según la palabra de Dios. Somos más que vencedores en Cristo Jesús. Aleluya. Voy a compartir un texto bíblico con nosotros y oraremos con ese mismo texto bíblico.

de Dios. Mas los justos se alegrarán, se gozarán delante de Dios y saltarán de alegría. Gloria a Dios. Levántese Dios, sean esparcidos sus enemigos. Eso será la oración que utilizaremos para orar, para hacer la guerra espiritual. Quizás me están escuchando y hay algún enemigo en tu vida. Ese enemigo puede ser una enfermedad, puede ser un dolor en tus huesos, una dolencia en tu espalda. Cualquier problema que hay en tu vida, ese problema es un enemigo espiritual. Y la palabra aquí dice en Salmo 68: levántese Dios y sean esparcidos sus enemigos. Aleluya. Vamos a orar con este salmo ahorita contra esa enfermedad, contra ese dolor, contra esa deuda, contra cualquier cosa que te está debilitando. Queremos orar contra esa situación negativa. Levántate, oh Dios, y que los enemigos de mi destino sean esparcidos en el nombre de Jesucristo de Nazaret. Clámale a Dios en este momento juntamente conmigo. Abre tu boca. Estamos orando. Levántate, oh Dios. Levántate por mi causa, Señor. Clámale. Levántate por mi matrimonio, oh Dios. Clámale, clámale. Levántate por mi hija, Señor. Levántate por mi esposo. Levántate por nuestra nación. Levántate, Señor, por tu pueblo. Levántate, Señor, por los huérfanos. Levántate, Señor, por las viudas. Levántate, Señor Jesús, por las personas enfermas. Levántate por Venezuela, Rey de Reyes. Levántate por nosotros. Levántate, levántate. Ten misericordia de nosotros. Levántate por esta nación. Levántate por la iglesia de Cristo en Venezuela. Levántate, Señor. Levántate, mi Dios, y que los enemigos de tu iglesia, que los enemigos de tus hijos sean esparcidos en el nombre de Jesucristo de Nazaret. Abre tu boca, estamos orando juntos. Levántate, Señor, dígalo conmigo. Levántate por mi economía, por mi finanza, por mi negocio. Levántate por mi matrimonio. Si está escuchándome ahorita, agarra la mano de tu hijo, de tu hija, de tu esposo, de tu esposa. Si está en la casa, en sintonía, agarra la mano de alguien en tu casa. Vamos a tomar esa misma oración una vez más. Levántate, Señor, por mi causa. Levántate, Señor, por mi familia. Levántate, Señor, por mi salud. Levántate, Señor, por mi matrimonio. Levántate, Señor, por mi matrimonio. Esa mujer extraña que quiere dividir, que quiere causar divorcio entre mi esposo y yo, entre mi esposa y yo. Levántate y que ella sea esparcida en el nombre de Jesucristo de Nazaret. Abre tu boca. Los enemigos de mi destino que sean esparcidos en el nombre de Jesucristo de Nazaret. Los enemigos de mi propósito divino que sean esparcidos. Levántate por mi causa, Señor. Levántate por mi ministerio. Abre tu boca, estamos orando. Levántate por Venezuela, todos los enemigos de esta nación. Los enemigos de esta nación que sean esparcidos en el nombre de Jesucristo de Nazaret. Venezuela cumplirá con su destino en el nombre de Jesucristo de Nazaret. Todo pacto satánico, cualquier persona que quiere sacarnos del camino de Dios, que quiere llevarnos a la idolatría, levántate, Señor, que los dioses ajenos sean juzgados en esta nación en el nombre de Jesucristo de Nazaret. Levántate, Señor. Sálvanos, amado Dios, y que los enemigos de esta nación sean esparcidos en el nombre de Jesucristo de Nazaret. Abre tu boca, sigue orando conmigo. Sigue orando conmigo. Estamos intercediendo. Aleluya. Por nosotros, por el alma de Venezuela. Levántate, Señor. Levántate. Levántate y pelea nuestra batalla en el poderoso nombre de Jesucristo de Nazaret. Levántate.

Levántate, Señor, por la iglesia de Venezuela. Levántate, Señor, por los inocentes de esta nación. Levántate, Señor, por los niños de Venezuela. Levántate, Señor, en el nombre de Jesucristo de Nazaret, y ten misericordia de nosotros. Perdónanos de nuestros pecados. Perdónanos de nuestros errores. Ayúdanos a volver a ti, Señor. Ayúdanos a volver al camino de justicia. Ayúdanos a volver a ti, Señor, a buscarte, Señor, con toda sinceridad, con toda honestidad. Sácanos, aleluya, de la idolatría. Sácanos, amado Dios, del pecado sexual. Sácanos, amado Dios, del adulterio, de la corrupción. Ayúdanos a buscarte con toda sinceridad y a servirte con temor, Señor. En el nombre de Jesucristo de Nazaret, ten misericordia de nosotros. Sana esta nación, sana esta tierra, Señor, en el poderoso nombre de Jesucristo de Nazaret. Levántate, Señor, y pelea nuestras batallas, y cámbianos y sálvanos, en el poderoso nombre de Jesucristo de Nazaret. Amén y amén y amén. Wow, gloria a Dios. Sigue conmigo, aleluya. Sigue orando, aleluya. Recuerda, nosotros tenemos a un Dios que se llama el Todopoderoso. El Todopoderoso significa que no hay nada imposible con Él. Aleluya. El Todopoderoso significa que no hay nada difícil por nuestro Dios. Por eso podemos clamarle con confianza. Aleluya. Si usted puede orar, usted tiene a un Dios que puede contestar. Si usted puede orar, Dios está listo para escucharte. Dios está listo para contestarte. Gloria a Dios. Por eso tenemos este programa tan especial que se llama Dulce Oración. En este programa estamos orando, clamándole a Dios. Y tenemos a un Dios que tiene la solución a todos los problemas que hay en este mundo. No hay nada imposible con nuestro Dios. Él se llama el camino, se llama la vida y se llama la verdad. Y nadie puede llegar al Padre sino por Cristo Jesús, el único camino, la única vida y la única verdad hacia el Padre. Aleluya, aleluya, gloria al Señor, gloria a Dios. Y quizás me está escuchando esta tarde y usted no ha recibido a Cristo como tu Señor y tu Salvador. Quizás usted está asistiendo a una iglesia como un acto religioso. Usted puede decir, pero pastor, yo soy un cristiano. Mi nombre es Santiago. Mi nombre es Mateo, Marco, Juan. Hermano, te quiero decir que el hecho que usted fue nacido en una familia cristiana no significa que usted ha recibido a Cristo. Para recibir a Cristo, usted debe nacer de nuevo. Debe nacer de nuevo. Debe recibirlo como tu Señor y tu Salvador. Debe reconocer que usted ha pecado y entregar tu corazón al Señor. Invitarlo para que Él sea el dueño de tu vida y que tu pecado sea lavado con la sangre de Cristo. Así tu nombre será escrito en el libro de la vida. Y te quiero dar una oportunidad para recibir a Cristo como tu Señor y tu Salvador. Entonces, si usted quiere recibir a Cristo como tu Señor y tu Salvador, por favor, repite esta oración conmigo. Repite esta oración conmigo si usted quiere recibir a Cristo como tu Señor y tu Salvador. Dígalo, por favor, repite conmigo esta oración. Padre Celestial, reconozco que yo soy un pecador. Hoy me arrepiento de mis pecados. Ten misericordia de mí. Borra mis pecados con la sangre de Jesucristo, tu amado Hijo. Y hoy te entrego mi corazón, Señor. Te entrego mi vida. Hazme una nueva criatura. Señor Jesús, declaro con mi boca que tú eres mi Señor. Declaro que tú eres mi Salvador y te acepto
te acepto como mi único Señor y mi Salvador. Por favor, Señor Jesús, mora en mi corazón a partir de esta noche, y que mi corazón sea tu casa. Gracias, Padre, porque yo sé que tú me has escuchado. Amén y amén y amén. Gloria a Dios. Si usted acaba de hacer esa oración conmigo, por favor, escríbeme, mándame un mensaje utilizando esa línea telefónica de nuestra iglesia, 04-12-028-2058. Escríbeme ahorita si usted acaba de hacer esa oración conmigo, para que yo pueda ayudarte a conocer a Cristo más y más. Escríbeme ahorita. Puedes mandarme un mensaje de texto a 04-12-028-2058. Puede ser por WhatsApp o por mensaje de texto, y yo te voy a responder, porque quiero ayudarte a conocer a Dios más. Gloria a Dios. Te felicito por haber hecho esa oración y te doy la bienvenida a la familia de Dios. Aleluya. Gloria a Dios. Aleluya. Aleluya. Bueno, quiero también invitarle a nuestro culto especial. Mañana tenemos un estudio bíblico mañana en la Iglesia Cristiana Redimida de Dios. Esa iglesia está ubicada en la Avenida Norte 13, el edificio Mikarova. La iglesia está en el segundo piso del edificio Mikarova, donde tenemos las motos veras. Estamos en el segundo piso de este edificio Mikarova. Ok. El estudio bíblico mañana comenzará a partir de las 4 hasta las 6. Estaremos hablando de la sanidad divina, la manera de recibir sanidad de parte de Dios. Le estoy invitando a ese estudio bíblico especial mañana. Y este domingo estaremos tomando nuestra Santa Cena. Aleluya. Estaré hablando de la comida del pacto. Aleluya. Entonces les estoy invitando a esos dos cultos especiales. Mañana estudio bíblico y el domingo estamos invitándole a esos dos cultos muy especiales. Enseñanza de la sanidad divina mañana a las 4 a 6 de la tarde, y el culto especial de domingo comenzando de 10 a.m. hasta la 1 de la tarde. Dos cultos especiales. Les invito a esos cultos, y el Señor Jesús estará allá para sanar a los enfermos, para liberar a los cautivos. Estaremos compartiendo la palabra de Dios, enseñando la sana doctrina de la Biblia. Aleluya. Les espero en esos dos cultos. Y venga con un corazón abierto, listo para recibir la palabra de Dios, listo para escuchar, para aplicar la palabra de Dios. Recuerda que la Biblia nos dice que la fe viene por el oír, y el oír por la palabra. Entonces hay que seguir escuchando la palabra de Dios. Hay que escuchar y aplicar lo que estamos escuchando. Así viene la fe. ¿Ok? Y la fe sin obra es una fe muerta. Gloria a Dios. Tenemos que escuchar y tenemos que aplicar lo que estamos aprendiendo. Gloria a Dios. Wow. Aleluya. Bueno, tenemos personas que todavía nos están escribiendo. Y queremos orar por esas personas que nos han escrito. Estamos declarando sanidad, liberación por cada familia que está en sintonía con este programa. Declarando paz, declarando sanidad en el nombre de su Cristo de Nazaret. Oh, aleluya. Gloria a Dios. Aleluya. Gloria a Dios. Ok. Una persona me escribió, dice: en el poderoso nombre de Jesucristo, escuché, Señor, nuestro clamor. Levántate, Señor, por favor, que no es por nuestra causa. Amén y amén y amén. Así es. Levántate, oh Dios, y que nuestros enemigos sean esparcidos. Gloria a Dios. Así es, así es. Sigue con esa misma oración. Levántate, oh Dios, por mi causa. Recuerda que hemos orado de Salmo 68 hoy, de 1 hasta versículo 3. Levántate, oh Dios, y que mis enemigos sean esparcidos.
Gloria a Dios. Esa es la oración que hemos tomado hoy. Y usted puede seguir orando con esa misma oración en la casa. Levántate, oh Dios, Salmo 68, de 1 a 3, y que mis enemigos sean esparcidos. Y así será en tu vida, en el nombre de Jesucristo de Nazaret. Yo siento orar una vez más rápidamente por solo una persona que está allá, que se siente muy desanimada. Padre, estoy orando por esa persona. Toca su corazón, restáuralo, mi Dios. Dale ánimo en el nombre de Jesucristo de Nazaret. Limpia sus lágrimas, Señor. Abrázala, mi Dios. Toca a esa mujer que me está escuchando y ten misericordia de esa mamá, ese padre que ha perdido a su niño en ese tiempo de terremoto. Limpia sus lágrimas en el nombre de Jesucristo de Nazaret. Amén y amén y amén. Bueno, quiero decir muchísimas gracias a mi amado hermano Damaso Montero, que está en los controles apoyándome con el programa de Dulce Oración de esta noche. Y queremos decir muchas gracias también al director Manuel Felipe García. Que Dios les bendiga. Seguiremos con este mismo programa el jueves en la tarde. Que Dios les bendiga, que tenga una noche muy, muy bendecida. Bendiciones y chao.

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0: En Dinámica son las 8, 0 minutos.
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